0: para la academia. Faltan cuatro, Gustavo Jove.
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0: Satisfacción al cliente. La piedra de Rigoni en la mitad de la cancha, le queda para Rojo, que mete el largo pelotazo, golpe de cabeza, mal de Morales, le queda para la Academia, que se viene ahora atacando con Solari, la combina para Maravilla, Maravilla para Solari, Solari que la entrega por la izquierda, se frena el ataque de la Academia, ahora con Tello, Tello que la va jugando hacia atrás, quiere tener la pelota Racing, el juego que viene para Ortegoza, Ortegoza de vuelta para Tello, Tello que la entrega bien atrás para Marcos Rojo, Marcos R, que la va abriendo por el sector derecho para Martínez, Mateo Martínez el rosarino, la abre más aún para Canavo por la mitad de la cancha, Racing tiene la pelota, el juego que viene para Ortegoza, la hace rebotar larga, se pierde por línea de costado y se va al lateral, favorece a Racing, 42 del segundo tiempo.
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0: Para Tello, la quiere filtrar, largo y malo, el pase del 46, se va por la última línea del saque de arco, lo tiene que hacer Cardoso, Cardoso la juega para Morales, Morales para Cardoso, uy, se complicó en la salida, tuvo suerte Cardoso ahí, que había pasado de largo para el otro lado, Solari por eso la pudo sacar, larga para Rigoni, tiene pero no puede Belgrano, marca bien Racing, allá va jugándola hacia adelante para la posición de Tello, Tello que quiere pero no puede, marca ahora y la pelota que va jugada para Rigoni después de la aparición de Benítez, foul contra Rigoni, pite y marca el árbitro, tiro libre para Belgrano que se viene en los últimos dos minutos, infracción que le queda en este partido, la camiseta embarrada de Marcos Rojo haciendo casi la heroica, Marcos en la última línea de la Academia para defender lo que es triunfo y pase a la siguiente fase de la Academia, termina el partido y nos vamos, porque se viene River, porque se viene Perazo para Independiente Santa Fe y el equipo millonario, el equipo del Chacho Coudet por la Copa Sudamericana. Ya te pregunto por la serie de penales, ataca Belgrano, mano en ofensiva, el pase largo que venía para Seylar Ayala, la bajaba el chino, pero con la mano, dice el árbitro, en la puerta del área de la Academia que respira. Vamos a entrar al minuto 44, Jove, antes de los penales.
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3: Dos tiros por lado, todos adentro, Cosani muy cerca de tapar, adivinó las dos intenciones de las ejecuciones chilenas, por ahora no puede, se viene el tercer penal para Platense, 2-2 la serie.
0: Se viene Rigoni, buena jugada en la mitad de la cancha, ataca Belgrano, quiso abrir el pase por la derecha, no pudo, rebotó la pelota y le queda para Fernando Rayán, se viene por la izquierda, centro para la entrada, Dovita no, prefirió hacerla personal y la terminó perdiéndose la Rayán, le recupera la Academia, le queda para Maravilla y Maravilla que la abre por la izquierda y se viene Racing, con Tello y con Solari, ataca Racing, allá va Solari, la abre de vuelta para Maravilla, puerta de área, ahí va Maravilla, la quiere devolver hacia el medio, un rebote en el camino, remate de media vuelta, mal remate allí de Aguirre, le queda la pelota para Cardoso y será la última acaso para Belgrano, todo vestido de rojo, se viene Belgrano, ahí va pegándole largo a esa pelota Cardoso, busca Dubita Fernández entre la marca de Rojo, ahí va Rojo, pone todo Rojo para sacar la pelota hasta la mitad del campo, la viene recuperando Hernández para el conjunto cordobés, la quería tocar en corto, no llegó a destino para Gutiérrez, recupera la pelota de la Academia por la mitad de la cancha, se viene en buena maniobra Ortegoza, rebota en la marca, siempre Ortegoza la entrega para el medio, surge desde el fondo marcando bien Lisandro López, se viene Licha, pelota dominada, cabeza levantada, la tiró larga, va hasta la mitad marcando bien y la hace rebotar en la marca, el hombre de Belgrano la va llevando ahora por la derecha y ataca por aquel sector Rigoni, tira el centro Rigoni, la saca la defensa, le queda de vuelta para el Mudo Vázquez, el Mudo que la entrega en corto hacia atrás, se viene Benítez el paraguayo, Alcides que la entrega para Morales, se viene todo Belgrano sobre el campo de Racing, Morales que la abre por la izquierda, se viene el pase abierto ahora para Forde, corre Forde entre la marca de Carabo, pega en Carabo, para Carabo, Carabo que de media vuelta la saca, como puede por línea de costado lateral, lateral para Belgrano, estamos ya en el tiempo cumplido, ¿cuánto más Lucas? Ya te pregunto porque se viene el pase hacia atrás para Hernández, centro que viene para el cabezazo y está... No lo grite Belgrano, no lo grite Belgrano porque el centro vino largo, no sé si la llegaron a tocar, hubo No obstante, cuando el árbitro estaba esperando para cobrarlo o no, incidencia en la jugada de los que fueron a cabecear. El centro que vino largo por parte de Hernández, el centro que vino, no la llegaron a cabecear, me parece. Picó la pelota y se le metió en el arco a Cambeses, pero aunque no la haya llegado a tocar el delantero, me parece que hubo incidencia en la jugada, Valdés.
3: Aparece delante del arquero, eso es lo que puede cobrar el VAR, que obstruye la visión del portero, por eso se espera la decisión del VAR. Muy buen centro con Rosca, con Comba, que nadie pudo cabecear. Belgrano llegaba al empate inmerecidamente, porque el segundo tiempo estuvo de más, ¿no?
0: Claro, todo el mundo le va a decir al árbitro que no la tocó el delantero. Allí, después del centro que vino largo de Hernández, picaba Ovita, picaban todos buscando la pelota en el área. Sí había un offside cuando partía ese centro desde el número 8 de Ovita Fernández, que fue a buscar el cabezazo. No sé si la llegó a tocar, pero más allá de que no la haya tocado, que es lo que reclaman desde el banco de Belgrano, tuvo incidencia en la jugada porque fue justamente a buscar, hizo todo el gesto Ovita para cabecearla, aunque no la haya tocado. Para mí es offside, Luca.
4: Es lo que reclama Rojo y compañía en el banco de Racing. Dicen que es offside. Ovita Fernández, Ricardo Felici, Olave en el banco de Belgrano le reclaman que marque el gol y el empate para el Pirata.
0: Estamos en el minuto 47 de 50 y el tiempo parece detenerse. Allí va Ubita a decirle al árbitro, no la toqué, Rojo Valles, ojo, no lo vas a cobrar, El árbitro depende del VAR. Y acá me parece que está claro que hay medio cuerpo de Ubita Fernández por delante del último hombre de Racing. Está inhabilitado cuando parte el disparo de Hernández. El tema es que lo que están reclamando es si la tocó o no la tocó. Y aunque no la haya tocado, para mí, comentarista, hay incidencia porque Ubita va a buscar el cabezazo.
3: Hay incidencia, pero no la toca. Eso es a interpretación del VAR y del árbitro. Porque en línea igual había levantado, porque estaba en posición adelantada, pero no la toca. Entonces, ¿qué
0: hacen? Estoy en la duda de si es jugada de interpretación o jugada fáctica de Jesús, porque claramente para mí ahí la acción de Ubita Fernández por ir a tocar la pelota incide en lo que es el desarrollo de la jugada. Por eso, si están marcando, si hay incidencia o no, es una cosa. Ahora, si están esperando ver si está habilitado o no, yo creo que está inhabilitado el delantero, es otra cosa diferente. Una cosa es fáctica y la otra es interpretación, Luca de Jesús.
4: Para mí están tratando de tener mejor ángulo para tirar líneas. Y acá finalmente cobran el offside. Posición adelantada, offside. Esto sigue 1-0 para Racing.
0: Respira el pueblo blanquiceleste. Aplaude socarronamente el técnico de Belgrano. Pero estaba claro, Russo, que esto era offside de Ubita Fernández después del centro de Hernández. Ahora hay un nuevo cambio en Racing. Lo presentamos, Gustavo Jove.
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4: Se retira el número 9, extenuado, Adrián Maravilla Martínez, a la cancha, el que seguramente sea titular contra Boca el próximo domingo, el número 22, Elías Torres.
0: Elías por Maravilla, el cambio en la academia. Maravilla hoy no llegó a concretar, cuando metió la pelota en el arco fue invalidada la jugada, pero sí, le contamos un pase-gol, una habilitación de Maravilla. Y va Belgrano por la última, a ver qué pasa con esta. Allá va llevando la pelota, después termina cometiendo infracción Solari Ayán. Siga, dice el árbitro, porque le va quedando para Solari. Se viene Solari por el medio, pide Torres, allá va Solari, Solari por la derecha. Se va a llevar la pelota hasta el banderín del córner, la marcan dos, siempre Solari, tira el centro, rebota en la marca. Y se va por la última línea después de pegar a Lisandro López al córner. Hay córner para Racing y con esto Racing está firmando, creo, la victoria en el partido. Se la llevó Solari hasta el banderín, la hizo pegar en la marca. Venían Sporley y López, pegó en el 17 y vendrá el córner ahora para Racing. Irán a buscarla al área o la van a tocar en corto. Torres, por las dudas, con el sueño de gol, va sobre el punto del penal. El arquero sale y reclama algo sobre el árbitro. Ahí van 1, 2, 3 jugadores de Racing sobre el área de Thiago Cardoso, el uruguayo que está muy enojado con el árbitro. Vendrá el centro, la van a tocar en corto. Lo está ganando Racing. Pasa la academia a la siguiente fase de la Copa Argentina. Ya te pregunto por Platense. Los penales, sí, Luca.
4: Tres minutos más, ocho en total.
0: Iremos entonces hasta el minuto 98. Iremos hasta el 53. Centro que viene sobre el área. Centro, centro, centro, centro. Un cabezazo hacia arriba. Destello, cae la pelota en el punto de penal. Ahí la va sacando como puede desde el fondo. Lisandro López y Morales. Va sacando la pelota desde el área. El jugador de Belgrano de Córdoba, el Mudo Vázquez. Foul contra él. Piti marca el árbitro. Tiene libre para Belgrano. ¿Qué pasa con los penales de Coquimbo y de Platense? Fer.
3: Tremenda definición, 6-6, todos los penales convertidos, hacía rato no veía una definición con tantas buenas ejecuciones.
0: El que erra pierde, pegás el grito, acá se está terminando la historia, 51-53, hay salida para Belgrano que tiene una más para Belgrano, le va a pegar a esa pelota a Thiago Cardoso, la va a poner sobre el campo de Racing, se defiende con las 10 camisetas blanquicelestes, sobre el área, sobre el campo de Cambeses, pelota que viene rechazada larga sobre el territorio otra vez de Cardoso, que va con la pelota dominada, cabeza levantada casi hasta la mitad de la cancha, le pega largo el arquero uruguayo de Belgrano hacia la puerta del área, cabecea Rigoni, cabecea también allí en lo alto, el número 37 Lautaro Gutiérrez, va a la pelota a los dominios de Cambeses, va a devolver el arquero de Racing
6: y la Academia va manejando el reloj haciendo correr la pelota. Belgrano no tuvo ideas en este segundo tiempo para llegar al empate.
0: Le pega largo Cambeses, minuto 52 de 53. En la última línea de Belgrano la va sacando Sporle. Sporle que la tira para el medio, para el Mudo Vázquez. El Mudo que le pega largo, pelotazo. Atención que la va corriendo Ubita. Surge marcando bien Marcos Rojo. La enganchaba con la zurda hacia atrás para Cambeses. Reclaman pase atrás, no fue pase atrás. La quiso sacar para un lado, se le fue para el otro. Y le quedó a Cambeses, que se queda, creo, que con la pelota de la victoria de la Academia. Cuando saque Cambeses va a ganar Racing en la Pedrera, en San Luis, lo gana Racing, lo gana 1-0 el equipo de Juan Pablo Bogoda. Vamos, vamos, vamos, vamos.
3: Pasó Platense, Cosani atajó el penal, 7-6 en la serie, el Calamar a los cuartos de final de la Copa Libertadores.
0: Histórico lo del equipo de Martín Palermo, bien Fer querido, ganó Platense en Chile, le ganó por penales a Coquimbo y pasó a la siguiente fase de la Copa Libertadores. Ya volvemos porque se cierra el partido, es la última para Belgrano, trata que va jugada para Benítez, se viene Benítez sobre la última, ahí va Benítez sobre la puerta del área, se entregan hacia atrás, ahí va para el Mudo, le puede pegar, la abre por la izquierda, va para Hernández, centro y, centro y, centro y, centro y, el cabezazo y la manda al córner, la manda al córner, la manda al córner, se acaba la historia, no lo va a dejar patear el córner, se termina el partido, espere, espere, dice el árbitro, atención, sufre y sufre Racing, si no es sufrido no vale, sí, ahora sí, final del juego, final del partido, el árbitro estaba haciendo esperar porque algo le marcaban desde el VAR y le dijeron no pasó nada y entonces ahora mete una roja al aire a Thiago Cardoso. Te dije que el arquero de Belgrano estaba muy enojado con el árbitro, le va a reclamar vehementemente al igual que todos sus compañeros. Ahí va a separar el enojo de los jugadores de Belgrano con Sebastián Zunino, pero se acabó la historia en San Luis. Abrazos de los jugadores de la Academia frente a su público en el área donde la tribuna tiene el escenario en San Luis es Racing pasando a la siguiente fase de la Copa Argentina con el gol de Conegni, le ganó 1-0 a Belgrano, final del juego.
7: Terminó el partido en Fútbol Show Nacional, lo relató Jorge Godoy.
0: Y nos vamos, muchachos, porque se viene River. Gracias, Valdés. Una frase nada más para la victoria de la Academia.
6: La Academia hizo los deberes y sueña con el título.
0: Un abrazo grande para Hernán Valdés, para Lucas de Jesús. La seguimos, Lucas, después del triunfo de la Academia.
4: Racing a cuartos de final de la Copa Argentina, espera por Boca o Vélez.
0: Gracias, Fer González en estudios. Un abrazo grande, pasó Platense. Gracias a Gustavo Jove, a todos. Se viene River por la Copa Sudamericana. Se viene Perazo y compañía. La seguimos, muchachos.
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0: show de la jornada nacional. Copa Sudamericana se juega en Colombia. En el Campín de Bogotá, donde River tratará de seguir con la buena racha. Si es racha es porque gana. Llega de una victoria.
1: Queda la noche.
0: El Chacho mete algunas modificaciones que ya va a profundizar Seba Leanza, que ya va a analizar nuestro compañero Santi Lucía. Entra Vera, juega Correa, sale Almada, se mete Tommy Galván. River quiere no perder en Bogotá.
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0: Y enfrente el convulsionado equipo de Repeto, que previo al terremoto había jugado un partido que ganó, tuvo un tiempo de impas producto de el luctuoso momento que vive todo Colombia. Nuestro respeto desde acá para todo el pueblo colombiano, que de a poquito trata de volver a la normalidad. Va a estar con todos los detalles de la jornada de miércoles. Pizarra Show estará en los estudios centrales, con este vínculo natural, con este vínculo permanente que tenemos con los oyentes de Nacional en todo el país. 11-38-70-74-85, nuestra vía de contacto. 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Ya relató Godoy, ya comentó Valdés, la apretada victoria de Racing, el equipo de Avellaneda 1-0 sobre Belgrano con el trabajo de Luca de Jesús. Y pasa el comentarista de la noche. Mueve los rulos como Diego. Está calentando como el 10 para meterse de lleno en la transmisión de Nacional. Santi Rock Lucía, el comentarista de Independiente Santa Fe River.
2: Para vos, para el pueblo futbolero, para todos los argentinos que siguen cada una de las transmisiones de Fútbol Show Nacional, también entre semana, también a la noche, donde viven las copas internacionales. Y acá está River con la intención de dar algunas respuestas. ¿Ya salió de la crisis River? ¿El triunfo ante Argentinos fue el comienzo de la recuperación o apenas fue un alivio? ¿Encontró Coudet finalmente el equipo y la identidad que está buscando, las respuestas que tiene que dar River? ¿Y encontró sobre todo la confianza que este equipo parecía haber perdido? Esta noche en Bogotá, River empieza a responder, porque la Copa Sudamericana le ofrece una oportunidad, pero también le plantea otra exigencia: demostrar que la recuperación es real, que las dudas que tuvo River quedaron atrás y que este equipo puede volver a competir como demanda la historia de River. Las preguntas todavía siguen abiertas y esta noche empiezan a aparecer algunas respuestas, porque River no necesita solamente ganar, River necesita convencerse, necesita recuperar funcionamiento, necesita recuperar personalidad, jerarquía y esa sensación de equipo confiable. ¿Será esta noche frente a Independiente Santa Fe el partido que marque definitivamente el final de la crisis y el comienzo de otra historia? Para eso vamos a transmitir a River, para eso va a relatar Martín Perazzo, para saber si están las respuestas de River. Y para mí, como siempre, Martín, será un gusto acompañarte.
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0: Que narra la bandera en ese escenario con 40.000 personas. Con esto de bogotano, seguir la vida de siempre, inmersos en la tragedia, en el luto, en los escombros. La gente siente en la piel lo que le está pasando a Colombia. Todo es un motivo como para reflexionar, como para honrar a aquellos que están trabajando todavía entre los escombros. Empiezan a sonar los himnos, empiezan a sonar las canciones características en esta previa de River y de Santa Fe, partido de octavos de final de la Copa Sudamericana.

0: El himno de Colombia. 11-38-70-74-85, nuestra vía de contacto para que te conectes con Nacional. Tengo tiempo de saludar a Seba, Seba, la punta de Alianza Nacional para todo el país. Acá está el cronista visionario. Hola, Seba.
1: Hola, Martín, buenas noches. Saludos para todos mientras suenan los himnos, mientras los futbolistas se saludan. River es mucho más conservador que lo que fue el pasado domingo frente a Argentinos en el Monumental. El Chacho sabe que se jugó un partido de 180 minutos que hoy tendrá su primera mitad y por eso el esquema será diferente al del otro día. Además, laterales que son centrales porque en la lista de Copa Sudamericana no están ni Giovanni González ni Francisco Ortega y del plantel de River no están disponibles ni Montiel ni Acuña al banco, como dijimos el domingo post partido frente al Bicho. Thiago Almada, que no está para jugar dos partidos en una semana, hace menos de 10 días estaba de vacaciones y por eso la figura que contrató River estará en el banco. Cuando quieras, los 11 del local y los 11 del River del Chacho, que como decía Santi Lucía, tiene que seguir convenciendo después de un arranque de semestre muy, pero muy flojo.
0: Los árbitros que posan para la foto, venezolano, Valenzuela, cuarteto vino tinto para este partido de Independiente y de River. El señor Gustavo Jóvez, la voz comercial del Fútbol Show, que presenta la formación del equipo riverplatense. Así forma River, pase Jóvez.
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1: River será 41 Beltrán, 28 Martínez Cuarta, 30 el capitán Otamendi, 13 Rivero, 31 Facundo González. En la mitad de la cancha, robustecida hoy, 50 Tobias Andrada, 15 Fausto Vera, 6 Aníbal Moreno, 26 Tomás Galván. ¿Será punta o será enlace? 10 Ángel Correa, 19 Borré.
0: Formación de Independiente Santa Fe tiene estos titulares el equipo cafetero.
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1: 12 para Jeymar Asprila, en el fondo el 13 Palacios, 18, Emanuel Olivera, 35, Kevin Balanta, 32, Cristian Mafla, en la mitad de la cancha, el 16, Daniel Torres, el 8, Kilian Toscano, 19, Nahuel Bustos, el ex Talleres argentino, 77, Jaden O'Brien, 10, para Alexis Zapata, y 11, Ugol, el experimentadísimo, de 41 años, Rodallega.
0: Mirá Rodallega, 41 pirulos aguantando a centrales. Bueno, hoy enfrentará a un central también que tiene sus años como Otamendi. Minuto de silencio al cual nos adherimos en un país inmerso, embebido en la tragedia.

Respetuoso minuto de silencio en la previa de estos octavos de final. Impactante minuto de silencio.

0: cientos de muertos y de desaparecidos. En esta tragedia de Colombia. Se rompió el minuto de silencio y tengo tiempo de saludar al hombre Joe de los estudios centrales de Nacional. Debe andar con la cara brillante, debe andar sonriendo los pasillos de Maipú 555, porque genera ese vínculo con la gente permanente. ¡Sí! Joe Sarra, Joe en Nacional.
1: Hola, Perazo, abrazo grande para todos. Noche de fútbol, noche de Radio Nacional en la Copa Argentina. Lo relató Godoy recién, lo comentó Hernán Valdés. Ganó Racing 1-0, gol de Konechny. Y la Academia está en la próxima ronda, victoria ante Belgrano de Córdoba. Además, Platense sigue en la Copa Libertadores. Ganó por penales en Chile y eliminó a Coquimbo Unido. Ya comienza a jugar a la par de River. Y tu relato, Perazo. Tigre en Uruguay ante el Montevideo City Torque. Estaremos repasando todo lo que fue el partido de hoy de la Primera Nacional pendiente. Y la gente whatsappea en el 11-3-870-7485. Hola, Fútbol Yo Nacional. Saludos desde Kel Chubut. Soy Mauricio Muñoz.
0: Señoras y señores, a jugar en Nacional.
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0: Y ya juegan River Independiente Santa Fe, partido de ida de la Copa Sudamericana. Un River extraño en la zona defensiva que ya les va a contar Lucía cómo se para.

0: que porta este conjunto colombiano. Y una falta contra el jugador colombiano de River, contra Borré. La falta fue de Balanta, tiro libre en la mitad de la cancha, que será para el equipo millonario. Hoy Borré llega en un lugar entre los titulares. Tiro libre que será para River. Le va a pegar a la pelota Correa, autor del segundo tanto en la noche de domingo en el Estadio Monumental. Correa que le va a pegar, autor del segundo ante argentinos. La pelota vendrá frontal para la cabeza de Otamendi. Vino el centro. ¡Ay! El arquero voló contra un palo izquierdo para gritar que pasara la pelota. Un cabezazo de gol. Lo que sacó Asprilla. Era gol por donde se lo mire, Lucía.
1: La primera profunda del partido para River, utilizando la pelota detenida. Va a buscar bien al área rival el millonario. Martínez cuarta, le gana a todos en el área de Independiente Santa Fe. La descolgó del ángulo. Asprilla era el primero de River, que lo tuvo en el comienzo.
0: Lo tenía Rivero y Martínez cuarta, pelota quieta, banda derecha, 2 minutos, Radio Nacional. Se para las antenas, le va a pegar Correa. Le va a pegar Correa. El árbitro está percibiendo que no se agarren por el área, si no va a cobrar. Otamendi, Martínez cuarta, Rivero, Borré, candidato, se saca número por el área de Santa Fe. Viene el centro, primer palo, la pelota deriva y sale de él. Arga, del cuadro mayor, hay una falta en la vuelta de Otamendi. Quedó muy dolorido el hombre colombiano. Otamendi que pide disculpa en este arranque de partido. Pase joven.
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0: Recoleta, relató Godoy, comentó Valdés, la victoria de Racing ante Belgrano con el trabajo de Luca de Jesús. El viernes estaremos con Arregui Domper para Estudiantes de Río Cuarto y San Lorenzo, todo en Nacional. 3 minutos de juego. Atento con esta pelota para andar a nivel derecho. La quiere O'Brien. La viene levantando. Andaba cerca para tocar Palacios. Recuperación de pelota para el Morenito que anda por acá. Tocan para el 77 O'Brien. Padre que jugaba un patadón, ¿eh? Un patadón de amarilla de Rivero que siempre anda contra manos del partido.
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4: Y es el primer amonestado en River, el número 13, Lautaro Rivero.
1: Correcta la decisión de Valenzuela, fue fuerte, duro, abajo, a cruzar Lautaro Rivero, jugando como marcador central por la izquierda. A su costado tiene a Facundo González, que ya había jugado como lateral por la izquierda algún partido, un pibe que también suele ser marcador central. Del otro lado, otro marcador central, jugando como cuatro, Lucas Martínez cuarta. Hasta ahora lo más trascendente del partido pasó por Rivero, aquel cabezazo en el área de Independiente Santa Fe, y recién esta entrada durísima, y ya tiene amarilla el número 13 del mismo.
0: 4 minutos, Catamarca, 7:30, Jujuy, 7:90. Abrazo para Perito Moreno, la 8:60. Santa Fe 0, River 0, le va a pegar la pelota Alexis. Toma carrera Zapata, pierna izquierda, la meterá contra el área de Rodallega. La meterá contra el área de Bustos, de los delanteros que van a buscar. Vino el centro, pica la pelota, escapa afuera, saque de meta, será para River. La dejaba correr el arquero Beltrán, saque de arco para el millonario.
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0: Fin de Bogotá, donde no hay goles por ahora. El lateral largo y arriba, ya abre las Gromanti para que se meta el pueblo nacional. Rodallega, media vuelta, le pegó las manos del arquero. Le pegó mordido, cayéndose. La controló el pibe, le pegó el de 41, la agarró el de 20.
1: La técnica individual de Hugo Rodallega para recibir de espaldas, sacarse a la marca con un giro, con un taco, y quedar perfilado para patear. Le faltó dirección, pero fue bueno el intento del centro delantero de Santa Fe.
0: Pelota para Borré, se la quería llevar Borré, andaba cerca buscando Correa. Recuperación de balón para Independiente, la quiere sacar Palacios. Hay otra patadita que el árbitro termina cobrando para el lado rojo. Pasó por el puesto de Seba Leanza.
4: De pie Coudet arrancó con manos en los bolsillos cuando vio que se le escapaba el dominio de su equipo. Empezó a dar indicaciones el técnico de River.
0: Dani Torres quedó en el piso reclamando esa infracción cuando Rivero andaba cerca y Moreno también.

0: Ojo que Riverito ya tiene amarilla. Salida que será en el fondo para Independiente Santa Fe. La pelota que llega al andarivel derecho, ahí donde levanta Martínez Cuarta, el árbitro estaba cobrando. Salida para Independiente, abre las gromantes y se mete. Argentina habla en Nacional.
1: 11-3-870-7485. Alicia, quiero participar de los sorteos desde Paraná. Manda saludos. Y está nuestra amiga Alejandra Perazo.
0: ¡Está Ale!
1: Está Ale que dice, ojalá gane Independiente. Perazo, te cuento que esta noche y no puedo...
0: Asprilla que le va a pegar Ale. Control. Sale jugando Olivera. Tocó Olivera, vino para Palacio. No pregunta por Kolinsky. Ale,
1: no.
0: ¿Por Valdés?
1: No, no, no.
0: Porque Valdés, usted sabe que anda con 7, 8, 9.
1: No, diga
0: nueve
1: eso.
0: Oportunidades.
1: No diga eso.
0: Palacios. De gol, es un goleador de aquello, el lateral
1: Alejandra
0: derecho.
1: Habla de los 4 goles que hizo Boca anoche.
0: Ah, muy bien, hincha de Boca, Ale. Bueno, así como Ale, que se haga eco, se rotea de tanta gente del otro lado, que se suma a este show radial, el de siempre, en la más grande de la Argentina. Tocaron rápido y de primera, otra vez están reclamando una falta en la mitad de la cancha que el árbitro no pena con amarilla, caía Correa. Se está picando el partido, Lucía.
2: Sí, muy interrumpido, Martín. Fíjate que en el comienzo no llegamos a los 8 minutos. Es una falta atrás de la otra. Ya tuvo muchas interrupciones el juego. Fricción, como marca el manual de las competencias sudamericanas. Casi así es el comienzo. Intenso, pero muy friccionado.
0: 7 minutos. Sale River, el cambio de frente que puede partir. Viene para la ubicación de Martínez Cuarta. Cerco Tamendi de cabeza para despejar Mafla. Balanta se elevaba, la recupera la mitad de la cancha. Independiente pone River, se están prestando la pelota permanentemente ahora. Salía Torres, quería Toscano, pide Zapata, sale Mafla. Se la lleva larga y a correr. Linda tensión por la banda izquierda para el conjunto colombiano. El 10 que la va a buscar, la quiere Busto. Roda llega, espera, vendrá el centro, rebota en el camino. Corner, corner, corner. El primero de la noche que será para Independiente.
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0: Te pregunto si hay marcadores abiertos del fútbol internacional, del fútbol sudamericano. Corner, se paran las antenas, ojo Rodallega, quién lo toma, quién lo agarra ese grandote, me parece que es Rivero. Mueven por el área, los de rojo, la saca con los puños, el de verde, la sacó Beltrán, la va a recuperar en la mitad de la cancha, Independiente, la pelota que cae para el arquero Asprilla, que sacó una pelota tremenda de gol, en un cabezazo que se metía, Asprilla de pierna derecha, la hunde en la noche, la tiró larga y a correr, se juega a la altura de Bogotá, 2.600 metros, se escucha por Nacional, la radio más grande de la Argentina, viene la pelota por la banda izquierda, se viene acomodando González, juega González, la termina regalando y ahora agarra. Rivero que no podía, Rodallega de la toca, de primera la pelota, vino para el 77, O'Brien quería escapar por la banda, el centro que se impuso, rebotó, amortiguó y salió el córner, tiro de esquina, saque de meta, el árbitro cobraba saque de arco y en línea está cobrando tiro de esquina. ¿Qué pasó? ¿Qué pasó ahí? Me parece que va a ser arco nomás, Leanza, ¿no?
4: Sí señor, saque de arco, recién la vemos.
0: Bien. El asistente había cobrado por el otro lado, ¿eh? Por eso el enojo, el reclamo de Pablo Repeto, Nacional, que tiene la primera mañana a Nico Jacoy y después Corol. Y al mediodía se viene Pasión Nacional con la muchachada del deporte de Nacional. Y luego Nora Brioso y después Mundo. Y más tarde Pasión Nacional, segunda edición. Y el fútbol cada vez que rueda la pelota con los grandes. Le pegará la pelota en el fondo a Frilla. Pase, joven.
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0: Sale Andrada, toca la bola por la derecha. No la agarra Galván, no la agarra Tony, la tiene Moreno. De él depende, River también, más allá de Correa que juega de media punta, Lucía.
2: Claro, ahora tiene que tener juego River, que es lo que todavía no ha sucedido en el equipo de Coudet. Lo que comentábamos, un partido friccionado, de pelea, le falta el fútbol, le falta encontrarse con la pelota al millonario.
0: Rivero, González, González, Rivero, Rivero y un pelotazo que va hasta la mitad de la cancha donde busca Borré, la va a perder Borré. marcado por Oliveira, la pelota escapó por un costado. Metía el 18 Manuel, lateral zurdo que será para la formación de Blanco. River 0, Independiente Santa Fe 0, escuchás Nacional, Argentina en sintonía, se mueven los resultados del día con Sergio Show Zarratea.
1: En la Copa Libertadores recordamos ganó Platense por penales a Coquimbo, Palmeiras le ganó 1-0 a Cerro Porteño como visitante. En la Copa Sudamericana, Mineiro 2-2 con Bragantino, gol de Tigre, 11 minutos del primer tiempo, le gana 1-0 en Uruguay a Montevideo City Torque, y la serie está igualada.
0: Quiero que te hagas eco de las fotos que van llegando al WhatsApp Nacional, 11-3870-7485, quiero que bajes la tele, quiere que subas la radio, que nos muestre también el tablero de tu vehículo, de tu máquina. Viene el pelotazo para que Astilla salga. Corre Borré para que nos cuente desde dónde, a través de qué aplicación o de qué transitor escuchás Nacional. Catamarca 730, Jujuy 790, Gualeguaychú en la 1310, frecuencias nacionales, para que haya un grito de gol en cada rincón del país. ¡Vende joven!
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0: Dicen que cuando entras a Luján está Luca de Jesús con el rosario en la mano, el tipo te hace pasar, tocás la bolita del rosario y pasás. Salas Prilla.
1: Perazo.
0: Sí.
1: Anulado el gol de Tigre, no, con el VAR. Seguimos 0-0.
0: Usted me hace acordar al recordado y querido compañero de tareas de Mercedes, Néstor Dova.
1: Gracias, Néstor.
0: Gol de River. Anulado. Viene Independiente. El centro a la olla. Lo tiene el rojo. Travesaño. Travesaño, la pelota para Rodallega, O'Brien, la chilena infructuosa, O'Brien, la pelota rebotó en un hombre de River, tres tiros, un peso, la kermés de San Luis, lo tuvo Independiente, Lucía.
2: Le llegaron a River profundo, la primera serie de Santa Fe en el partido ante el Millonario, una buena acción desprendiéndose de la mitad de la cancha de Toscano, la apertura de la pelota para el número 77, una buena acción de O'Brien para ponerla en juego, y Travesaño termina salvando a River. Después O'Brien, que había desbordado y tirado el centro, es el que termina quedando en posición adelantada. Lo atacan a River, por ahora a espaldas de Facundo González. Esa es la zona de la cancha que eligió Santa Fe para atacar al Millonario. La había tocado Beltrán la pelota, si no se le metía. Un inicio del partido con profundidad en aquel cabezazo de Rivero y en esta de Santa Fe.
0: 14, vende joven.
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0: La van a alcanzar para uno de los centrales que sale Otamendi. Cerca de Rivero la alcanzaba Martínez Cuarta, la toca el arquero Beltrán. Una pelota en el travesaño de Bustos, Nahuel, el argentino, estaba tratando de evitarlo por el medio. Beltrán, sale River, la traía Martínez Cuarta, la termina rifando, vino la pelota para el 19 de Busto, la tocó para Rodallega, el remate al arco, y Beltrán voló contra el palo derecho. Seguro se quedó con la pelota en 15 minutos, llegó de vuelta Independiente, Lucía.
2: Le pone intensidad al ataque, marca lo que quiere en el partido, que es atacar con vehemencia a Santa Fe. En 2 minutos, 2 llegadas, una muy clara, la de Bustos en el travesaño, y otro tiro de media distancia de Rodallega, que ya había probado en el inicio.
0: El gran Jorge Falcón en los controles, el trabajo de Cindile, del Chelo Díaz, todo en Nacional, sale Moreno, toca Moreno, entrega a la derecha. 0-0 el fútbol, la radio, 15 minutos, escuchar la más grande con este fútbol show, esta etiqueta radial que tiene el 870 de Argentina. Juega Otamendi, entregó a la banda derecha, la vino a buscar Morenito, va a Moreno, cerca Vera, toca y pasa, ataca River, tiene la pelota buscando el balón por la derecha, atención, se viene para Andrada, muy larga la pelota, cuando esperaba el centro. El jugador Borré, Martínez Cuarta, pasó, pero claro, no tiene ese oficio de 8 y de 4. Es un central osado, no mucho más.
2: Sí, es cierto, hoy River, tanto con Facundo González como con Martínez Cuarta, no va a tener la proyección de un lateral natural que tiene desborde, dinámica, que llegan por sorpresa. Por eso carga más de responsabilidades, sobre todo la ofensiva, a la mitad de la cancha de River.
0: Viene River, atención con esta intervención de Correa, la pelota que llega por el medio para Vera, Vera la va a abrir, la va a abrir para Gonzalito, Gonzalito la cinta y el centro, Gonzalito, centro, rebote, la busca Borré, quedó picando, Vandrada, Alex Vélez, entregó por la derecha, ataca River, veremos que sale un centro, el arquero Asprilla trató de evitar, y Borré estaba agazapado para tocarla, es córner, es tiro de esquina. Parece córner, tiro de esquina para River, córner número...
4: El segundo para River, relator.
0: Vendrá el córner para River. No sé, Sarra, si la tocó el arquero, si vino el central, ¿qué pasó?
2: Le pegó en el taco al central cuando fue a bloquear el tiro de Ángel Correa.
0: 15 minutos, pero está bien el córner, se ratea.
7: Sí, pero al arquero le pasó un metro, pedazo.
0: Ah, bueno, pero me hizo una onomatopeya.
7: Usted preguntó por el arquero.
0: Como refutándome...
7: Se preguntó por el
0: arquero. Pero antes le dije, tocó en el central, usted no me escucha.
7: ¿Qué dijo?
0: Parece Kolibski.
7: ¿Qué dijo?
0: Santa Fe River 0-0, le va a pegar Correa. El área espera un centro. Está Borré, el área espera un centro. Está Otamendi, le pegó Correa al segundo palo. El despeje de cabeza por una réplica que veremos si puede armarse. 17. Nacional, Argentina en sintonía, sale River, toca Moreno, puede cambiarla, toca Moreno, va a la derecha, 17 minutos, Santa Fe River 0-0, se impone el centro para Martínez Cuarta, fue al piso, la pelota al saque de meta que será para Independiente. ¿Cómo está Martínez Cuarta, eh? Juega como un win, Lucía.
2: Sí, por lo menos se muestra, le da una posibilidad a River para que en la rotación de la pelota, para cuando empieza a lateralizar, tenga una descarga. Ha mostrado en algunos partidos, sobre todo, que River tenía necesidad en cuanto al resultado de pasar al ataque con vehemencia. Martínez Cuarta es una alternativa, por lo menos se muestra y es válido para alguien que no es lateral natural.
0: 18, sale River, toca Moreno, el volante central de River, dejó la pelota por el centro para Correa, para Borré, viene River, qué linda, la tocaron para Borré, se acomodó entrando al área, la terminó perdiendo, le quedó atrás, tocaba Tommy Galván recibiendo, viene la réplica ahora para el 77, O'Brien la tiró muy larga. Ni en motoneta llegará su compañero Zapata, saque de arco que será para River 18. Acá está Sergio Serratea en los estudios de Nacional.
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2: Magnífica la transmisión. Ahora mi River querido nos tiene que dar una alegría. Felicitaciones, Michael de Albardón, San Juan.
0: ¿Usted no le extraña a la Rey Momo Serratea?
2: Sí.
0: Mire que viene infalible, ¿eh?
2: Ah, sí.
0: El domingo a los 33 minutos del primer tiempo dijo va a haber dos y hubo dos.
2: Ajá, ¿y la va a tocar?
0: No falla, No sé si me lo permite Lucía, si quiere Leanza, por ahí la hacemos sonar.
2: Sí, pero con esa publicidad que llega, con ese cartel de infalible, ¿cómo no la vamos a tocar?
0: González, centro, también puede decir no hay nada la trompeta. Suena ronca, por ahí suena a lo Valdés Sol, que tenía la garganta arenosa, y no hay nada.
2: No.
0: Le pegó hacia arriba a Frilla, largo pelotazo que controla el arquero, vende joven.
2: En Escorpo.
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0: Claro, de a dos,
2: claro.
0: La saca Beltrán, pierna izquierda, hunde la pelota en la noche donde Palacio viene controlando. La tiró hacia arriba, la regaló, la rifó Palacio, linda acción de juego para Correa, para Galván, a ver qué hace, la toca por la izquierda. Se desprendió, el lateral saca el centro, venía Galván, llegando a zona de área, tirando el centro atrás. Hay una falta en ataque que va a cobrar el árbitro de Correa, pero llegó River, que soltó mediocampistas contra el área, Lucía.
2: Claro, y lo necesita Ángel Correa por el toque de distinción, por la calidad, porque siempre puede pasar algo distinto cuando la pelota cae en los pies del 10 del millonario. Se asoció bien en esta con Tomás Galván, que ha demostrado ser un mediocampista que llega con autoridad al área. Necesita más de esa sociedad de River.
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0: Va River por el medio, justamente la dominaba Vera, le quedaba atrás. Salió jugando River para Otamendi, Otamendi que toca la pelota por el medio para Rivero. Rivero que la puede alcanzar por la banda izquierda para el jugador González. La tiene González, Facundo González, ya pregunto por los entrenadores. Promedia, el primer tiempo, 9 goles en el Campín. Se escucha la radio, se escucha Nacional, que en Viena es 11.50. Que en Mendoza es 9.60. En Santa Fe 540, octavos de final Copa Sudamericana. ¿Qué hizo Beltrán? Con la mano le erró un compañero, la tiró solita al lateral el pibe, como que le quedó enganchada la pelota en el anillo del guante y se le fue contra un costado y la recuperó Independiente, que quedó en ataque y la juegan al centro. A Toscano tiene Zapata, pelota a la derecha, también le erraron ellos, devolvieron la gentileza, lateral para River.
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0: Bien, hay un tiempo de hidratación en Colombia. Están los entrenadores de pie. Por ahí anda Repeto con un parecido físico al de nuestro compañero Hernán Mundo, compañero de las tardes de Radio Nacional. El uruguayo da indicaciones, del otro lado también lo está el Chacho Coudet. Es buen momento para el show radial de los estudios. Zarra Show en Nacional.
1: Recordamos que en la primera fecha de la Liga Española, que todavía se está disputando, hoy el Atlético de Madrid, el equipo del Cholo Simeone sin Julián, ganó 2-0 ante el Málaga. Que tuvimos fútbol de la Primera Nacional. Chacarita y Güemes, partido pendiente de la fecha 21, empataron 0-0. Y la gente sigue whatsappeando en el 11-3870-7485. Dele, joven, y le cuento.
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1: Vamos, River, carajo, saludos, crack, dice Nazareno desde Chivilcoy.
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1: Vamos, River, hola muchachos, muy buena la transmisión desde Santa Fe Capital, dice Damián 055.
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1: Hola, buenas, quiero participar por el Buzo Centauro, soy Jorge, mis últimos 3153 desde Salta Capital.
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0: Sale River, se reanuda el juego, 24 minutos. Leanza, ¿cómo lo viste al Chacho en este cooling break?
4: Habló mucho con los volantes, después de la palabra del técnico de River, tomó la posta Otamendi para hablar con todos.
0: Estimado Sebastián, mantengamos las cábalas cada vez que está usted a Carlos del otro lado.
4: Sí, señor, siempre prendido Nacional.
0: Está Silvia de Carves, que lo está asegurando en cada intervención.
4: Gracias a Dios está Silvia de Carves.
0: Lo cuida Silvia, ¿no? Lo
4: me cuida muchísimo, necesito que me cuiden.
0: Lo sigue de cerca. En un rato
7: está mimoso.
0: Vamos a saludar a un amigo. Sí, está mimoso. Lo que pasa es que tuvo una gran noche de domingo. Sale River. La tiene Galván, descorchó Leanza.
2: Por fin, ¿no?
0: Viene Galván, toca la pelota por el medio. Salió el balón para la ubicación de González. González que toca para Vera. Vera que la está dejando para Ota. Ota, Botines Blanco, cruza la verja, se mete en campo enemigo, ataca River. Llegó el balón para Martínez Cuarta. Martínez Cuarta toca y pasa. River con la pelota. Andrada que la está buscando. Moreno que la está tocando mal. Por eso la está recuperando Mafla. Se pegó hacia arriba Mafla. Una Mafla, como le digo, la va a recuperar Otamendi. Roba, llega que está corriendo. Le pegó mordido el arquero Beltrán. No está bien Beltrán, Le hizo patito la pelota, le picó antes y le dio con los cordones, Lucía.
1: Ya le erró a un compañero con la mano y tuvo una pifia con el pie. Bueno, deberá ganar confianza el arquero de River.
0: La está chamboneando Beltrán. sale Otamendi, cruza campo enemigo, 0-0, 26, Radio Nacional, Santa Fe River, octavo de final, Copa Sudamericana, viene con el balón por la izquierda González, González toca, González entrega la pelota para Vera, ahí va Fausto Vera, casaca número 15, suelta para el 31, vino para González, toca al medio, va para Correa, va para González, va para Vera, va para González, va para el central Rivero, vendrá para Otamendi, vuelve y arranca el River.
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3: Buenos Aires, pregunta por Leo, neumático ya Pietro.
0: Pregunto por Leo, ¿me calibran las cubiertas, Leo?
2: Sí, claro.
0: ¿Te fijas cómo están esos amortiguadores, Leo? ¿Tengo cubiertas o puedo cambiarlas ya? Sale jugando Rivero. Rivero.
2: Rótelas.
0: Toca para correr. ¿Las roto?
2: Claro, claro, rotación.
0: Pero si las roto, las cambio, porque están rotas.
2: Rótelas también era de lugar, hombre. No, tambón.
0: O'Brien la sacó, recuperación de pelota para González. González toca por el medio. ¿Cómo está ese topo? Ese topo joven, ¿cómo está? ¿Anda bien?
2: Bien, me quedo bien.
0: Pelota de González, la recuperó en el fondo Olivera, andaba cerca Balanta, la soltaron para que venga Zapata, Mafia le puede pasar por atrás, buena recuperación para River, y acá viene el millonario, 27, marca Balanta, sale de Balanti, Bastón, jugó por el medio, va para el 10, venía para Zapata, Toscano cerca, sale para el centro Olivera, juega a la derecha para que parta Palacios, ya tiene Palacios, 20 metros, campo enemigo, ataque independiente, 0-0, escuchás la radio, escuchás Nacional, y este show, este distintivo de transmisiones deportivas, O'Brien. Lateral.
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0: Sale River, ya viene el balón para este pelotazo profundo arriba que termina yendo del arquero, le pegó hacia arriba Beltrán, Beltrán que la tocó a la derecha, de media vuelta sale River con Martínez Cuarta, la busca Borré, la quiere Correa, pasa el ataque Moreno, saca en grande frente para González, empieza a picar Tommy, del otro lado está guardando Andrada, viene bien River, la tiene González, González que entrega la pelota para Correa, para acá, para allá, viene zigzagueando, la puede levantar, ataca el millonario, la va a jugar al sector derecho, ahí donde viene Martínez Cuarta, ahí donde está esperando Vera, de vuelta viene para Martínez Cuarta, River con la pelota, en el top, viene Nacional, viene el millonario, atención a las 10 de la noche, le puede pegar Moreno, las manos del arquero Asprilla que se queda con el balón.
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2: Siempre voy Cata Moreno.
0: Viene Vera, toca Vera. Lo está marcando de cerca el jugador número 16, Torres. Salió la pelota para River a través de Rivero. Riverito el 13 juega para Vera. Vera viene de vuelta. Rivero, escucha, es Nacional, Copa Sudamericana, octavos de final, en el Campín de Bogotá, a 2.600 metros, donde River aguanta el ritmo, donde viene con Martínez Cuarta, donde juegan al centro, vino para Andrada, Andrada se equivoca, Alex Vélez, estaba a recuperar Martínez Cuarta, da una mano a Borré, no le queda ni una, redondita a Borré, está esperando eso el goleador de River, no le llega, Leanza, no le llega.
4: De los delanteros de River, el único que hizo goles en lo que va del semestre es Borré, el accidental frente a Aldo Civi.
0: 22, viene Borré, viene Correa, la levantaron, pelota para Galván. Se la jugaba Correa hoy de media punta, sale jugando Rivero, la va a buscar O'Brien, lo derribaron al Moreno, tiro libre, 77 al suelo. Pelota quieta que será para Independiente Santa Fe, palabra de comentarista, Santa Fe 0, River 0, acá está Santi Lucía.
2: Intenta River imponerse en la mitad de la cancha donde se cocina el juego, necesita más de Andrada River, necesita más de Galván, tiene que tener posesión en esa zona, apoyar a Fausto Vera y a Moreno que tienen como responsabilidad la recuperación, pero necesita más juego River a través de Galván y de Andrada.
0: Y en la cocina de Maipú 5-5. 5-5, Sergio Zarratea.
1: Siguen llegando mensajes en el 11-3-870-7485. Buenas noches, amigos de Nacional, bendiciones, siempre con ustedes y con los programas de Radio Nacional. Quiero participar, Martín Romero, 866, abrazo grande de San Carmen, Jujuy. Y manda foto de la radio clavada en el dial. Mirá qué estéreo, joder, mirá qué lindo.
0: Anote dos cupones.
1: Mirá qué lindo.
0: Dos cupones para el bol de Nataluzzi, así se puede decir.
1: Ajá.
0: El lugar donde van los papeles.
1: ¿Es una pileta?
0: Puede ser, ¿eh? Ah, sí, era una pileta. De Corujo, la pileta de Corujo, ¿eh?
1: Claro.
0: 31-0-0. La gente le está empezando a pedir un poco más. Creo que era de lona, era de lona del sur.
1: Tiene que aguantar.
0: La saca Moreno, pero de esa reforzada. Vino Rivero. Va Rivero, pasó bien, después la terminó perdiendo. ¿A dónde va Rivero? Perdió la pelota por la izquierda. Es recuperada a través del jugador Palacio. ¿Cómo está el Chacho? Sale del corralito. ¡Está loco el Chacho!
4: Sí, señor.
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0: Va a buscar la pelota Olivera. Viene Manuel. La soltó para la ubicación de Palacio. Viene Palacio para los Leones. 0 para River, 0 para Independiente Santa Fe. Ya ganó Racing con Belgrano. Lo relató Godoy. Lo comentó Valdés. Trabajó Luca de Jesús. Estamos esperando el partido del viernes, donde relata Río, donde comenta Domper, donde trabaja Nataluzzi, estudiante de Río Cuarto San Lorenzo. El ciclón, pelota a la derecha, va para Palacio tiene el centro, espera Roda, vino al medio para O'Brien, espera Roda, viene Brian, la jugó al medio, viene con la pelota para Toscano. ¿Dónde está Zapata? Se pasó el central. Se están equivocando burdamente algunos protagonistas.
2: Precisiones en la mitad de la cancha. El partido se cayó, Martín, después del tiempo de hidratación. Hasta ahí hubo algunas posibilidades, hubo apariciones del arquero de Santa Fe, Asprilla. Ha tenido su posibilidad Independiente también con un tiro de Nahuel Bustos en el travesaño. Fueron al tiempo de hidratación y cuando volvieron el partido cayó en una meseta, no despega, no llegan a las áreas, le faltan emociones.
0: El trabajo de Jorge Falcón en los controles, de Maipú, con Charlie Cimbile, con el Chelo Díaz, compañeros de la parte técnica, para que esta transmisión salga de esta manera. No hay goles por ahora, domina la pelota Brian, Latino Brian, juega atrás, sale para Palacios, toca Palacios, casi se la birra el jugador número 26, Galván va al piso, parecía cometer infracción, salió bien parado Palacios, cruzó la verja, se metió en un campo enemigo, tocó la pelota para Brian, se terminó perdiendo Independiente en ataque. River la recuperó con infracción, tiro libre que será para el conjunto cafetero.
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0: El albirrojo va con esta pelota quieta. Santa Fe River 0-0. 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Si usted no es de River y quiere que a River le hagan un gol. Tiro libre para Independiente. Vendrá el balón por el medio. La jugaron corta y al pie. Zapata y Toscano. Vino al 19. Atención con Bustos. Impone el centro de Bustos. El despeje en el camino, metiéndose la pelota en el córner. La sacaba González. Tiro de esquina. Debe ser el tercero o el cuarto. Los tenés por ahí, le alza.
4: El tercero para el local, relator.
0: Bien. Tercer córner que tiene el equipo que conduce Pablo Repeto. Pablo Mundo Repeto. Pelota quieta. Balón detenido. 0-0 en 35. Ojo con Roda. Llega. Rodará la pelota. A ver si llega. Ojo con Roda. Llega el despeje. De cabeza del jugador Borre. A ver si la puede robar River. No podía Correa. Ya la recupera Independiente. Faltan 10 minutos para que se cierre el primer tiempo. Pica la pelota. La deja escapar el arquero. Saque de meta. Meta joven.
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0: Le pegaba el arquero Beltrán, River domina la pelota, 35, marca el cronómetro, escucha Nacional, Argentina en sintonía. Por ahora no hay emociones, ya va a sonar la Rey Momo. A ver si me da el ok Codevila, que debe andar ya por Maipú 555 con Flavia, a ver si la sacudo o no la sacudo la Rey Momo.
3: Dice que la sacuda.
0: Bueno,
3: Momelo.
0: No quedará otra. Le alza, ¿usted cómo la ve?
4: Complicada, pero que termine así de última. Si quiere que suene, pero que quede 0-0.
0: La puedo hacer sonar igual. Bueno.
4: Sí, señor.
0: Bueno, ahí va,
7: Acá bien fuerte, ¿eh?
0: Ahí va,
3: La sacuda...
0: Pará. La aprieto con los dos dedos.
3: Sí,
7: obvio. Cortina,
3: Pobre.
7: Cortina, 0-0 esto,
0: Fue escueto, Fue cortito. Bien el centro. Fue como un rapidito la trompeta,
7: ¿Pero encontrás algo? Loco, Se te quedaron sin aire,
0: A mí, lo que puedo leer desde el subsuelo de la trompeta es que va a haber una emoción, no sé qué puede ser. Una emoción puede ser un gol anulado, un penal.
7: No, que le hace como...
0: Algo va a haber. Una roja.
7: No.
0: La saca el arquero.
7: ¿Cómo la borra de café eso?
0: Algo hay, pero cortito, viste que no fue muy elocuente. Recupera la pelota Zapata. A ver si hay algo con la Rey Momo. Vino para O'Brien. Marca falta contra Otamendi.
3: ¿Sí?
0: O'Brien metió una patada tenebrosa, Veremos si se gana la amonestación. ¿Hay o no hay? No hay nada. Se salvó,
2: Sí, debió haber amonestado el árbitro del partido. Llegó tarde O'Brien. Buen anticipo de Nico Otamendi. Un correcto partido hasta acá del campeón del mundo. Lo cruzó fuerte abajo el 77. O'Brien merecía tarjeta amarilla. No sacó Valenzuela.
0: ¿Usted lo ve igual, Zarratea?
7: Sí, señor.
0: Era para amonestar, entonces. Abra las gromantes, fíjese,
7: bueno,
0: que está del otro lado.
7: 11-3-870-7485. Hola, Fútbol Show Nacional, saludos desde Esquel, Chubut, soy Mauricio Muñoz. Vamos, mi River querido, hoy ganamos 2-1, quiero participar por los premios. Hola, familia de Radio Nacional, soy Raúl Omar Magallanes de San Rafael Mendoza, quiero la camiseta de Independiente Rivadavia.
0: La bostera de Alejandra, ¿dijo desde dónde nos escuche, cómo? ¿De qué manera?
7: No dijo. Está en otras cosas.
0: Viene Galván, va Galván. Cuando tenga un rato que nos diga.
7: Que diga.
0: La pelota que llegará para Vera. Vera está bien abierto. Gonzalito va para Gonzalito. Va González con este centro a la olla. Lo anticiparon. Fue Olivera a Borré. Metía por el medio Andrada. Andrada que está distinto, Está como esa vidriera de Munro donde vas a buscar el Gin, Lucía. Vos querés el L.
3: Sí.
0: 32, no, acá 32, hay solo nevado.
2: Esa no tenemos, dice. Bueno, lo que necesita River es presencia en la mitad de la cancha, es fútbol, es generar sociedades. Andrada tiene la responsabilidad de darle por el sector derecho hoy. Ese juego que no aparece, ha sido discreto el rendimiento individual del pibe que viene de Vélez.
0: El último azul chupín se lo llevó Jorge Falcone, no hay más. Así que llévate el que hay, Olivera, discontinuo esta Andrada. Avanza el enemigo, la tiene Torres. Juega Torres, tocó la pelota para Palacio que la dejó correr la bola, que escapa por un costado lateral. Melate, que es para River. Melate, el lateral.
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0: 0-0, fútbol y radio. Copa Sudamericana, se juega en el Campín, una multitud, muchos hinchas de River también, apoyando al equipo de Caudet después de la buena del otro día. Venía del pozo River, por lo menos se agarró del borde, quiere asomarse. Va la bola por la banda zurda para González al lado del Chacho. viene González, toca Vera, viene River, va la pelota para Correa, va el Millonario, la pueden cambiar. Llegó la pelota para Moreno, Moreno algo abierto en la derecha, Moreno juega para Martínez cuarta con la cancha apretada en la derecha, toca para Moreno, Moreno que toca para Otamendi, Otamendi que toca para Vera, Vera que pierde, con Roda llega, y se arma la contra, no se arma, Roda llega con la cancha de frente y agarrate, va O'Brien, O'Brien la suelta por el área, lo tiene Independiente, palo y afuera, palo y afuera, hace un rato el travesaño, ahora el palo, reclaman que es córner, Bustos, Bustos dio en el palo diestro y River implora porque se acaba la primera parte.
2: Remate cruzado de Bustos que había pegado una a los 14 minutos en el travesaño, quedó bien perfilado para el derechazo, terminó pegando en la cara exterior del palo, lo que le costó esa pelota que perdió Fausto Vera en la mitad de la cancha, que no lo vio, que venía a Rodallega, una pérdida que casi tiene un costo altísimo para el Millonario, que no ha tenido juego en la mitad de la cancha, que le ha costado mucho, algo de Tomás Galván y no mucho mala insistente búsqueda de Ángel Correa, pero necesita más River para el segundo tiempo.
0: El gran Conde Ordóñez Ojeda dice que juega Roy Cortina con la trompeta, fue Cortina el ruidito.
2: Pedazo,
0: sí.
2: Tengo goles.
0: Bueno, ¿me los deja entrar?
2: Presente.
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2: Primero gol de Montevideo City Torque a Tigre, lo hace Salomón Rodríguez. Ganaba Montevideo City Torque 1-0, pero sacaron del medio y empató Tigre, lo hace Moreno. 1-1 el partido.
0: Un rey Salomón, Pelota al área, vino para Martínez Cuarta. La aguanta Martínez Cuarta. Que por la derecha de 8, me hace acordar esos centrales del interior del fútbol. El argentino, que se encorva, roperones, no puede por ahí.
2: Sí, no es algo que tiene naturalizado, pero por lo menos lo intenta, y creo que eso sí es valorable de Martínez Cuarta, lo necesita también River desde el punto de vista de la estructura que piensa Coudet ofensiva, que tiene que tener una descarga por esa zona, ahí está jugando Andrada que no aparece, y Martínez Cuarta con lo que puede, intenta darle profundidad por la derecha.
0: Voluntad tiene el tipo, pero claro. le falta oficio,
2: sí.
0: Es como en el fútbol 5 cuando Ferratea llevó al amigo que se tomaba la birra afuera y faltó uno.
2: Sí.
0: El tipo estaba ahí en la barra, quiere jugar y,
2: sí.
0: Y entra.
2: Sí, me pasó con Valdés.
0: Entra de jean, entra como puede, sí. Hace algo para hacer bulto nomás.
3: Sí.
0: Hablando de Valdés, la pelota que viene para O'Brien. Juega O'Brien, la tiró larga para Rodallega. ¡Escapó! Lo pintó Rivero, viene Rodallega, saca el centro. Y con lo justo Moreno, lo pintó el viejito Rodallega Rivero. Era una baldosa. La sacó después el arquero Beltrán. No la está pasando bien River ahora, Santi.
2: Y en el final la pasa mal River del primer tiempo.
0: Centro y Roda, Marco Otamendi, la sacó Otamendi. Estaba bien River en los últimos 3 o 4 minutos, se desconfiguró. Viene bien Borré recuperando, perdiéndola después. Borré juega atropellando.
2: Los problemas de River son con la pelota fundamentalmente. Cuando recupera no se encuentra el equipo, no logra tener secuencias de pases sostenidas.
0: 44, viene O'Brien, la bola por el medio para Toscano, para Zapata, avanza el enemigo de River. Ah, la pelota o la cancha, parece algo raro cómo pica a veces, cómo pasa. El 6 se la quiso alcanzar al 10. Y se fue al diablo la pelota, Está raro. Es imprecisión. Vaya a saber, será la altura. Pero estos juegan siempre acá, ¿o no? Cosa de loco, se está equivocando más Independiente que River, Lucía.
2: En la mitad de la cancha no encuentra tampoco las llegadas. Han sido expeditivas, no por secuencia de pase. A ver este de Angelito.
0: No, se lo va a ir Angelito. También juega atropellado, Angelito.
2: Sí, pero un primer tiempo donde por lo menos se mostró, puso la cara, intentó, Borré jugó más de espalda, Correa intentando retroceder algunos metros y llegar de frente al arco de Asprilla. No se ha destacado, no ha descollado, pero sí se valora la participación, la actitud de pedirla siempre de Angelito Correa.
0: Se va el primer tiempo, se apaga como una vela en madrugada, escuchas Nacional.
2: Pedazo.
0: Argentina en sintonía, me llama Zarratea.
2: Dice su amiga Alejandra que es de El Porvenir, en el interior de Santiago del Estero.
7: en el porvenir. No, no, pero ¿cómo escucha la radio? ¿Con la espica? ¿Con la computadora? ¿Con el teléfono?
1: Todo quiere.
7: Eso es lo más importante, lo que estamos pidiendo, que saque foto de ese transitor.
1: No, no, que no, ninguna foto, Alejandro.
7: A buscar la pelota, Vera, cayó Vera, tiro libre para River. ¿Qué te parece si aprovechamos, querido Seba Leanza, en el término del primer tiempo entre Santa Fe y River para saludar al querido Fede Latrechiana, el Tano de Marco Materiales para la construcción en San Martín, más de 50 años concretando sueños, el Tano, querido?
4: Un arquitecto de la hostia, un tipazo, hincha de Chacarita, a quien le mandamos un gran abrazo.
7: Bien, abrazo, Tanito, en San Martín, pelota quieta al área, viene River, y el despeje será para Independiente, una zancadilla de Martínez Cuarta, ¿fue?
2: Sí.
7: No, de Andrada, amarilla que presentamos.
3: Y le forma agua de mesa ártica.
4: Segundo amonestado en River, antes Rivero en la primera frente al 77. O'Brien ahora, Tobias Andrada.
1: Y lo termina cortando una falta táctica a Cristian Masla. No ha sido bueno el primer tiempo de Andrada. Si le faltaba algo era quedar condicionado por una tarjeta amarilla.
7: ¿Qué pasó?
1: No me pareció.
7: Está como la muda.
1: No me pareció. Menos tarjeta. Aflojo.
7: No era amarilla para Zarratea.
1: Nah.
7: Te dice que fue muy duro en esas sanciones de venezolano.
1: Hasta discutiría si fue falta, mire.
7: Bueno, ahí Borré viene a reclamarle como si fuera Zarratea al árbitro.
1: Sí, claro, Borré entiendo.
7: Pero el árbitro igual pita el final del juego para el primer tiempo en el Campín de Bogotá, poco adentro del Campín. River 0, Independiente Santa Fe 0. 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
7: 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Los queridos amigos de MB, se limpieza y mantenimiento, no quiere limpiar nada hoy Quijano, dice déjalo todo así 0-0, voy al puesto de Seba Alianza.
4: Encabezado por Otamendi, River se fue al vestuario antes, Borré, el colombiano, hablando con el árbitro venezolano Valenzuela, por la amarilla Andrada, desde lejos, creo que las dos amonestaciones de River fueron un tanto apresuradas, primero porque la de Rivero fue a los dos minutos y una falta que me cuesta verla, y después porque lo de Andrada, como decía nuestro querido Estudios Centrales, el Vasco Zarratea, no fue ni fao. Pero bueno, River se va con bronca, jugó poquito el equipo de Chacho, remendado es cierto, con cuatro centrales en la defensa, pero hace negocio, y eso que sufrió otra vez, tuvo la suerte que supo tener, Coudet, dos remates en los palos, River se va empatando, y esto es un negocio bárbaro. Para un equipo que está en plena construcción, en el banco de Coudet, Centurión, Jutier, Susano, por primera vez convocado con el equipo de primera, marcador central, diestro, con buena salida de esos que le gustan a la gente de River, Valentín Lucero, lateral izquierdo que ha jugado un rato en primera, ante las ausencias de Acuña y también de Ortega, Lucas Silva, Juan Cruz Mesa, Lautaro Pereira, Thiago Almada, Joaquín Freitas y el argento nigeriano Jonathan Spieth.
7: Bien, los cambios que puede tener el Chacho Coudet de cara a la parte final, así lo contaba Seba Leanza, ya comenta Lucía, ya voy a la gente en el 11-38-70-74-85 por el buzo de Centauros de el Fútbol Show Nacional, hermoso buzo el de Centauros,
0: azul con el logo de nuestra radio. 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Voy, vengo yo, con energía voy. 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
1: 11-3-870-7485, hola gente, siempre bajo el volumen de la tele y los escucho a ustedes, dice Graciela desde Rosario.
0: Grande, Graciela.
1: Viajando en el camión y manda fotos del estéreo del auto. Dice, lo mejor, la mejor compañía son ustedes. Vamos, que lo ganamos, Millo. Nacional es la mejor lejos, eso. Hola, hermanos de Radio Nacional, un abrazo enorme y viva la patria.
0: ¡Viva!
1: Quiero la camiseta de Independiente Rivadavia. Soy Miguel Ariza, desde Monteros, Tucumán, DNI 043. Bueno, siguen llegando fotos de Alejandra, después le mando.
0: Alejandra.
1: En la Copa Sudamericana, cuando se moría el primer tiempo, gol de penal de Salomón Rodríguez para Montevideo City Torque, que le gana 2-1 a Tigre. Ya se viene el comentario de Santiago Lucía, pero antes recordamos que en la Copa Libertadores, Platense eliminó a Coquimbo Unido, empataron 0-0, y luego en los penales se impuso el Calamar 7-6. Platense ahora va a jugar ante el Fluminense. Y tempranito con el relato de Godoy, el comentario de Hernán Valdés, Racing le ganó 1-0 a Belgrano y espera rival en la Copa Argentina entre Boca y Vélez. Va, va, va.
0: Canción con identidad en transmisiones deportivas. El himno del Fútbol Show. Jorge Falcón en los controles. En el central, Simbine Díaz. Vos esperás el comentario de Lucía en Santa Fe, 540. En Catamarca, sintonizando a las 7:30. Abrazo a Zapala a las 7:10. A las 12 de la noche, día 2. Con Codevila Ferrari en el aire de la más grande. Y ahora Gustavo Jove.
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1: Hoy por la Primera Nacional, partido pendiente, fecha 21, Chacarita y Güemes empataron 0-0, un partido clave, dos equipos que pelean por el descenso.
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1: Hablamos de Boca, el Chelo Weigand será nuevo jugador de la Liga Deportiva Universitaria de Quico, de Quito. Se va, Quico era otro. Se va a préstamo por un año.
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1: Además hablamos del fútbol internacional. Jamal Musiala, el jugador de Bayern Múnich que jugó la Copa del Mundo para Alemania, tuvo en 3 días 2 desmayos. El primero entendieron que era un golpe de calor, pero ya con el segundo se empezaron a preocupar. Finalmente, el diagnóstico del jugador alemán habla de que podrá seguir jugando el fútbol tras un estudio que se hizo con el Hospital Universitario de Essen, donde se le diagnosticó epilepsia de ausencias. Eso es lo que tiene el jugador Musiala, pero con un tratamiento podrá seguir jugando al fútbol.
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1: Vamos River, excelente transmisión y relatos. Emanuel de San Juan, 407, los tres últimos del DNI.
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12: Las 10 de la noche, 27 minutos en la República Argentina. El gobierno anunció el lanzamiento de la privatización de Belgrano Cargas. Quienes financien con $200 millones en la renovación de vías tendrán la posibilidad de acceder a los beneficios del régimen de incentivo para grandes inversiones. Un nuevo escándalo amenaza el juicio por la muerte de Diego Maradona. La Junta Médica habría basado el informe de la muerte del 10 en los estudios del laboratorio de su padre, don Diego. Alerta por heladas para Río Negro y Neuquén. El Servicio Meteorológico Nacional informó que para esta noche y la mañana del jueves ambas provincias atravesarán por muy bajas temperaturas, llegando a bajo cero. Son 312 los muertos por el terremoto en Colombia. El último reporte oficial indica además que el sismo afectó a más de 290.000 personas en 470 municipios de 15 departamentos. En la ciudad de Buenos Aires, la temperatura es de 10 grados, humedad 80%, cielo nublado.
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12: En la provincia...
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pasando 0-0 en el Campín de Bogotá, Independiente, Santa Fe y River, en un primer tiempo que a River le deja una mejor sensación el resultado que su rendimiento. Si venía a buscar respuestas a este partido del Millonario, si quería encontrar un paso adelante en relación a lo que había sido la última presentación frente a Argentinos Juniors, por lo menos los primeros 45 minutos de fútbol no le dieron una buena sensación. En un primer tiempo, insisto, donde el 0-0 representa lo bueno para River después de algunas situaciones que ha tenido en el partido, las más claras para convertir Independiente Santa Fe, pese a que empezó esta historia en Bogotá con una muy buena posibilidad para River. No habíamos llegado a los dos minutos, una pelota que cae en el área de Santa Fe, que gana en lo más alto Lautaro Rivero, y hay una enorme atajada de Weimar Asprilla que pudo haber sido el primero de River cuando el partido se estaba iniciando. Aquella sería la más clara y le diría que la única situación de riesgo que tuvo el Millonario en este primer tiempo. Un comienzo de partido friccionado, demasiado interrumpido, pero que iba encontrando Santa Fe algunas posibilidades. Tiene 41 años Hugo Rodallega, pero se sigue mostrando como un delantero de cuidado. Jerarquía y prestigio le sobran a Ugol, y lo exigió a Beltrán, y a los 14 minutos después un buen desborde de O'Brien por el sector derecho. Ha sido interesante el partido del número 77 de Santa Fe. Terminaría con un remate del argentino Nahuel Bustos haciendo estallar el travesaño del arco que defendía.

0: aparición, pero River en la zona media es donde tiene que empezar a generar, a elaborar algo que no le ha fluido en el primer tiempo. Lo buscó a Borré, la mayoría de las intervenciones de espalda al arco, no le ha generado ninguna situación al colombiano, y Correa ha intentado con algunas acciones el campeón del mundo, pero más desde el carácter, desde lo actitudinal, que lo que pudo terminar haciendo con sus apariciones en el partido. Necesita River crecer en la mitad de la cancha, necesita el equipo de Eduardo Coudet encontrar secuencia de pase, funcionamiento. Hoy que no tiene laterales naturales y que están jugando dos marcadores centrales, la mitad de la cancha tiene que hacerse cargo de la generación. Pueden acompañar, como lo intentó Martínez Cuarta o Facundo González, pero sabe que ahí es difícil que tenga algún tipo de desequilibrio. Ha tenido proyección en ataque en el primer tiempo, no hubo un sistema que lo impulsó al millonario, tampoco tuvo individualidades destacadas. Dicen que no existe mejor verdad que mirarse a uno mismo. Cuando River se mira, todavía no encuentra una imagen nítida. Por ahora, el Campín de Bogotá, lleno de ilusiones, pero vacío de fútbol, empatan 0-0.
1: Lo comentó en Fútbol Show Nacional, Santiago Lucía.
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4: Roda llega, saca la pelota River en zona defensiva, arranca el segundo tiempo. Somos la radio más grande de la Argentina, de norte a sur, a este, a oeste. Y viene River, y busca Borré, y la pierde con la intervención de Torres. Y sale Torres con un largo pelotazo que combina hacia arriba Bustos. Por un costado lateral que será para River.
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4: Sale en el fondo River, se va Alianza de cara al segundo tiempo.
6: Mucha de Boca escuchando la ciudad, la quien quiero mucho, sin cambios, el local sin cambios River.
4: River en el fondo, viene Otamendi, la levantará Otamendi, la tiró hacia arriba, picó la pelota, se fue por un costado al lateral, inconexo, en ataque River, el campeón del mundo, le pegó muy largo la pelota. Tomó altura en los 2.600 metros de Bogotá y se fue contra un costado donde vende joven.
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4: Va por el carril central River, recuperando y jugando. A través de Moreno, a través de Martínez Cuarta, el de Mar del Plata, Dinal. Juega para Otamendi. Sale Otamendi, entrega para la ubicación de Vera. Fausto Vera deja la pelota para Rivero. Rivero deja la pelota para Otamendi. Y sale por la banda derecha. Y llega para Martínez Cuarta. Y toca de vuelta para Otamendi. En dos minutos de la parte final, escuchando a Nacional a la medianoche de A2. Se equivocó Rivero, la regaló, es el primero por arriba. Acaba de regalarle a River Independiente algo que no terminó de abrir Bustos. Se equivocó Rivero, una macana de novela. Lo puso Coudet para que acomode la defensa y desarregló todo. Lo perdió el argentino Bustos.
0: Muy mal control de Rivero. Le llegó la pelota cómodo, sin exigencia. Se le fue demasiado larga. Le quedó a Bustos cara a cara, mano a mano con Santiago Beltrán. Había pegado dos en el palo en el primer tiempo. En esta la quiso pinchar, se le fue demasiado alto. Otra muy clara que tuvo Santa Fe.
4: Tres minutos, lo que hizo Riverito, Seba.
6: Despertó la bronca de Coudet, que en el primer tiempo tuvo un entredicho con Borré.

0: todo aclarado, sigue jugando el colombiano.
1: Bien en el piso Martínez, cuarta. Pero la era de Coudet ha sido víctima de varias acciones de riesgo rival, producto del mismo equipo de River, que la generó con algunas fallas de Moreno, en este caso de Rivero. No está para joder este momento de River, está para jugar serio.
2: A un marcador central que tiene un control sin dificultad, que le termine dando casi un pase a un delantero rival, en este momento de River, en este tipo de instancias, es grave. Afortunadamente, la impericia para definir de Nahuel Bustos lo dejó a River con el arco en cero.
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3: 11-3-870-7485. Saludos desde Comodoro Rivadavia, Martín Román. Vamos la banda. Escuché a la Chola en otro lado, puede ser. ¿Se vendió?
1: Bueno, de ser así, ojalá que pronto la velen.
4: Bueno.
1: 4 minutos.
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1: Mal. La saca en el fondo Independiente. Olivera deja la pelota para el jugador Balanta. Me dijeron que tuvo un affair con Valdés y después se fue. Juega Balanta. La va a levantar Balanta en línea defensiva, 4 de la parte final. Escuchá, Nacional, de lunes a viernes al mediodía, sí. El LOR Nacional.
3: No.
1: Con toda la muchachada, a las 13.
3: Lo sacamos.
1: ¿Ah, lo sacaron?
3: Sí, está Lucía.
1: En buena hora. Bien, está Santiago ahora.
3: Claro.
1: Media vuelta sacando la pelota Rivero. Llega la bola al sector derecho para Palacios. El cambio de frente que viene. Para que la recupere River, pasa poco, se juega lejos de las áreas, va Borré, mirá dónde la agarra Borré, en el círculo central, tiene a dos campos el área rival, va ahora para Correa, tira un sombrero y la regala, y sale para Palacios, que se la quiere jugar entre 4, 5, 6, pero no, Palacios, ¿qué hago con esto? La toca atrás, y sale jugando en el fondo Independiente, a la altura, entregando para Mafla, ahí viene Mafla. Juega Mafla para el 10, ahí toca Zapata, cambia de frente a la derecha, ahí viene O'Brien, ahí espera Rodallega, ahí anda esperando de vuelta Brian. O'Brien juega atrás con la pelota Independiente, con la venta joven.
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1: 5 minutos en el aire de la más grande, sale el 16. Juega corto Torres, ya voy con Lucía, el cambio de frente, viene al sector diestro, linda para O'Brien, se pone el centro para Rodallega, pica, y la pelota escapa afuera, pica venenosa la pelota en el área, Santi Lucía Nacional.
2: 4-4-2, rígido de River, lo espera metido en su campo, no demasiado cerca de Beltrán por ahora, pero con pocas pretensiones en ofensiva, por lo menos. Esos son los indicios que nos dan los primeros minutos del segundo tiempo.
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1: River, Independiente, va Andrada, juega Andrada. Cambiará de frente, una patada fría. Se comió por el medio, Correa la levanta para Tommy, viene Tommy para Correa, viene Correa para Tommy, avanza River, espera González, llega la pelota ahora para el 26, se la quiere jugar, toca entre líneas, va para González con la pelota, esperando a Andrada, aguardando el balón de este lado Moreno, llega la pelota para Rivero la tiene en 7 de la parte final, toca para Otamendi, juega para el medio, suelta River, combina River, vino para Andrada, toca para Moreno, su vuelta para Vera, entrega para Otamendi, entrega ahora sí para Moreno el 6, botines amarillo, toca al centro, vino para Vera, combina Vera, 16 en el dorso, se la juega por el carril central, viene acelerando, viene picando, linda pelota, va para Borré, salió el arquero, Asprilla, la hizo picar y la tiró ortodoxo, arriba, bien lejos, linda empaladita de Vera.
2: Hermoso pase del mediocampista central de River que despegó de la zona media, vio que tenía campo, intentó una hermosa habilitación, está un pasito adelante Rafael Santo Borré, de todas maneras había sido muy buena la reacción del arquero Weimar Asprilla.
1: Bien, ¿usted la puede saludar a la doctora Otamendi Zarratea?
2: Claro que sí, Doc.
1: Que está está preocupada ahí con algunos mensajes.
2: ¿Por qué?
1: No pasa nada.
2: No, bien.
1: Por favor.
2: El interior exterior
1: es un juego esto.
2: No.
1: La sacaron a hacer...
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1: Claro, por favor, doctora.
2: ¿Pariente de Nicolás?
1: Por favor, prepare las hormonas para Alejandra. 7-8 minutos, segundo tiempo.
6: Hay un...
7: El Ente Nacional, Enrique, instó a Ecogas a realizar las conexiones domiciliarias a vecinos con factibilidad condicionada al nuevo gasoducto y trámites aprobados. Quienes se encuentren en esta condición deben solicitar la autorización final de 8 a 12.30 en la Dirección de Vivienda del municipio, Belgrano 474.
1: Ese nivel de altura, ¿es bravo para jugar a la pelota? ¿Usted que tiene experiencia, Lucía, o se banca?
2: Por la experiencia de los futbolistas que pasaron por ahí, dicen que es una ciudad donde se puede jugar con bastante normalidad, distinto obviamente a La Paz, que es la ciudad icónica en estas cuestiones que tienen que ver con la altura, o Quito. Por el recorrido que han tenido varios equipos argentinos, no influye demasiado la altura de Bogotá.
1: Leanza, yo vi abrir la boca buscando aire en el final del primer tiempo a varios jugadores de River, a Correa, algo a Borré. Bueno, veremos cuánto aguantan y qué modificaciones puede haber. Correa, levanta. Vino para Tommy. Atención que por el medio se alista Andrada. Veremos si viene la réplica para Independiente. River se la lleva por el área. Correa, que no podía enganchar. La tira hacia arriba, la terminó regalando. La réplica ahora se arma para Independiente. Santa Fe 0-0. El fútbol, la radio, 9 minutos. Viene Robayega. Carril izquierdo. Se mete en diagonal. La puede cambiar. No hay goles en la noche. Levanta Robayega. Viene tocando bocina Palacios. Palacios por la derecha, como el camionero que escucha Nacional. Toca bocina y pasa. Toca bocina y viene, frenó. O'Brien aguarda, la pelota puede venir para Torres, ahí la tiene Torres, el rubio de ocasión. Torres con la pelota, levanta a la derecha, pasa poco, vende joven.
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6: Si buses.
1: 0-0, 10 de la parte final. Sale jugando en el fondo el jugador Balanta. Olivera cerca, a ver qué ocurre con esta. Viene despacito y por las piedras Independiente River. Parece haber entregado por lo menos el dominio posicional, Lucía. Mirá que atrás que está River.
2: Lo espera ordenado, comprimiendo la línea de la mitad de la cancha con la línea defensiva. Los delanteros metidos en su campo. Por ahora, sin intenciones de atacar al equipo de Repeto, que tiene la pelota, que tiene el dominio territorial, pero carece de ideas para incomodar a River. Es discreto el partido, chiquito.
1: Chiquito el partido, dice el comentarista.
2: ¿Profili?
1: La perdía Zapata.
6: Ese
1: grandote. Va Moreno de 8. Liberó bien Moreno para Correa. La jugaron a la derecha. Linda pelota para Borré. Viene Borré. Pasaba Balanta. La tiene Borré. Se la lleva Borré. La tocó al medio. Vino para Vera. Juega a la izquierda. Llega al centro, a la carrera y al área. Cruza la misma. Se pierde al lateral. Sin precisión para equipos grandes de Sudamérica. Cada vez que quieren meter una pelota en el área, le erran por 3 o 4 metros, ¿eh? Como cuando vamos a jugar los jueves con los pibes, ¿eh?
2: Tan malos son.
1: Mafly al lateral, vende joven.
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1: 12 minutos de la parte final, 11:30, viene el programa que comanda Juan Minotti. Historias de vida con un poco de fútbol. Luego de A2, con Codevila, Ferrari, las medias noches.
6: ¿Qué
1: alegres
6: tendrá? ¿Qué habrá traído Pomelo hoy?
1: ¿Qué tendrá ese Pomelo? ¿Qué música pondrá Pomelo hoy? Pomelo me acompaña hasta mi hogar con esa música que suele poner, entretenida. Vino para Robayega por la derecha, el veterano Robayega juntando marcas, perdiendo la pelota, llevándosela afuera. Grandote Robayega, ¿eh? En todos los sentidos, grandote. Leanza.
0: 1.91 para Robayega. Preguntaba desde la altura de Bogotá, relator. Las últimas dos veces que River viajó a jugar contra este rival, 2018 ganó 1-0, 2021 empató 0-0.
2: Es un rival histórico, Seba, para River, por lo icónico que terminó siendo aquel partido en el que atajó Enzo Pérez, ¿no? Que muchos recuerdan por ahí, el futbolero que no es de River, a Enzo Pérez con el buzo, todo lo que se vendió. Los de River seguramente sí se acuerdan que el rival esa noche fue Independiente Santa Fe.
6: Y no le patearon.
0: En plena pandemia ganó River 2-1, un golazo de Julián aquella noche.
1: Bien, balón para el arquero. Sale Beltrán vestido de verde. La memoria de nuestros compañeros para ilustrar las estadísticas en Nacional. El marcador en 13, no hay goles. Segundo tiempo, Borré de primera, linda la juega de izquierda para Tommy. A Tommy la apertura para que venga la lateral. Va Gonzalito, la levanta Gonzalito, nada pasa. Olivera que la despeja, Torres que la aguanta. Borré que marca con infracción el árbitro venezolano que la va a cobrar. Estaba al caer, la cobró nomás, tiro libre para Independiente. Pase, joven.
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1: Viene River recuperando el balón. El cronómetro 14. En el aire de Nacional. 0-0, sin emociones. River parece aferrarse a este marcador insulso, desabrido, pero que en este contexto parece que cae bien, Leanza. Aunque veo que viene Almada y Freitas, Guarda que...
0: Sí, señor, viene Almada y Freitas, me parece que Correa y Borré son los que saldrán. El empate a River le viene bárbaro.
1: 0-0. 15 se van a cumplir, la baja bien Rodallega, la perdió Rodallega, ojo que River mete gente de ajuste futbolero, mete gente en ofensiva, sale el millonario con Moreno, veremos quiénes pagan para que entren Almada y Freitas, habituales titulares, al menos lo fueron en la victoria del domingo 2-0 con Argentinos. Cambio de frente, River viene a buscar la Vera. Verá usted cómo ataca al millonario en 15 de la parte final. Escuchás Nacional, la más grande, Viedma, 11.50, Catamarca, 7.30, Jujuy, 7.90. Va el millonario, va, muy larga la pelota para que venga Andrada. Lo buscó con poca sintonía fina. El que juega de lateral hoy, Martínez Cuarta. Cambio, a Blue, cambio. Me parece que paga Borré, uno de los que pagan. Sale Borré y me parece que también sale Galván. Cambios que presentamos.
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0: Sí, señor relator, sigue jugando Correa, que fue hiperexigido desde que llegó a River. Se va el colombiano Borré adentro del 35 para jugar de lo que verdaderamente es delantero. Joaquín Freitas adentro el 23, Thiago Almada afuera el 26, Tommy Galván.
2: Cambios que intentarán despabilar a River en ofensiva, darle velocidad, aceleración, gambeta, algo distinto, algo que no tuvo todavía.
1: Pero mete un hombre de gol en el área Independiente, el centro, que cruza por el área chica y se pierde al lateral. Se durmió en el fondo River, se quedó mirando a Almada y a Freitas, que acababan de entrar y casi lo paga González en un desborde por la derecha. Era gol por donde se lo mire. Diga que no andaba con el cuchillo y el tenedor en la mano el goleador, que no andaba Rodallega. ¿Cómo le dicen a Rodallega que me dijo hoy? ¡Ugol!
0: ¿Rodagol o Ugol Rodallega?
1: ¡Casi gol!
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1: 17 minutos en el aire de la más grande. El pelotazo que parte al área. Marcaba, cubría Martínez Cuarta. Sale Beltrán, se queda con la pelota. ¿Cómo se para River? con estos jugadores que acaban de entrar, Santi Lucía.
2: Thiago Almada fue a la izquierda como mediocampista, por la izquierda quedó el ex jugador de Vélez, lo marcaba Seba Alianza como punta, donde quiere jugar, volcado a la derecha, está Joaquín Freitas.
1: La tiene River con Thiaguito Almada, jugador de selección, el ladero de Messi en el arranque del Mundial, la tiene Almada, juega Almada, toca por el medio. Sale la pelota para Vera, llega la pelota para Rivero, toca la bola para el arquero Beltrán, está esperando Otamendi de Botines Blanco, llega la pelota para Otamendi, Ota, sale Otamendi con Botines Blanco.
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1: La hundió la noche del Campina, del lateral que será para Independiente.
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1: Cuando sale desde el fondo, pero hoy le está errando a todas.
2: Sí, se equivocó con los pies. Se equivocó también sacando con la mano, un partido desde ese punto de vista errático del arquero de River, que además no tuvo demasiada participación atajando, porque las claras de Santa Fe, hubo una en el travesaño, una en el palo y una que Nahuel Bustos en este segundo tiempo definió por arriba.
1: Estamos en casi 20 minutos. Cuéntenos qué están haciendo escuchando la radio. A mí me encanta ducharme escuchando la radio, quiero decírselo. ¿Hay un penal para Independiente? No, no hay penal para Independiente. ¿A uno te gusta cerratea poner la espica ahí arriba del inodoro?
2: Sí.
1: Mientras que te bañás.
2: Y se salpica todo. Sí. Pero la humedad no le hace bien a la radio.
6: Los transistores.
1: No, pero es un rato. Abro el ventiluz.
2: ¿Cuánto tarda en bañarte?
1: Cierro la tapa para que no se me vaya la radio y ahí estoy, escuchando. Bueno, cuéntenos qué están haciendo en este momento. Está comiéndose un flan, está con un cafecito, está manejando por las rutas argentinas. ¿En qué contexto escucha Nacional en este segundo tiempo, en 19 minutos, con River 0, Independiente 0? ¿En qué ámbito escucha Nacional? Pase, joven.
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1: Cambio, al Blue cambio. Se va el 10 de Independiente. Hay que tacharlo. Luego entra el 17. Se va el 6 de Independiente. 17 entró, 10 salió también. Hay cambio por todos lados,
2: 7 y 17 adentro, 10 y 6 afuera.
1: Bien, 7 y 17 adentro. Anotaste, Leanza.
0: Johan Torres y Maxi Lovera, el argentino central adentro. Se va Zapata y el otro es Daniel Torres, me parece, ¿no?
1: ¿Cuál es Torres? El número.
0: El 16, pero ahora vamos 6, de nuevo.
2: 6 y 10.
0: Bien. Ah, 6, no 16.
1: Toscano.
0: Claro, ahí está. Bien.
1: Toscanito es uno de los que
0: Kilian Toscano.
1: Bien, Toscano ni fumó hoy, ¿eh? Nada. Bueno, quedó en el piso el 77 O'Brien.
2: Veremos qué versión nos encontramos de Maxi Lovera. De buen último paso por Rosario Central en su regreso. Al canalla, que también tuvo un paso con la camiseta de Racing, Maxi Lovera, y que ahora es una de las alternativas de Repeto con la intención de romper este 0-0 frente a River.
1: Usted que está en todas, Zarratea. Ajá. El 17, ¿quién es?
2: ¿17 de quién?
1: De Independiente, el que entró.
2: Ah, el que entró, ¿qué le digo?
0: Este Maxi Lovera.
1: Ah, Lovera.
2: Lovera, de argentino.
1: Lovera.
0: Mientras tanto, relator caídos Otamendi y Rodallega.
1: Bien. Bueno, el Chacho ampuloso, indicaciones permanentemente. Quiero que la gente se haga eco de esto,
6: ¿Sí, quién?
1: Por ejemplo, acá está escribiendo Cristina con un baño de crema.
2: ¿Qué dice Cristina?
1: Dice que está en baño de crema esperando que pase el tiempo para sacarse la crema, debe ser.
0: Claro.
1: Mientras que sí. Escucha Nacional.
2: Y acá tengo a Jorge, el camionero, que manda video, porque si hay foto hay video.
1: Jorgito.
2: En el estéreo del camión, escuchando la inigualable. Aguante River. No jugamos a nada, por Dios.
1: Vamos, Jorgito.
2: Ojo,
1: No, no, pero esa fue de saludo nomás. Esa no estaba auditando nada.
6: Una bocinita de saludo. De saludo.
1: ¿Qué estás haciendo mientras escuchas a River Independiente? Por ejemplo, si fuera Codevila y la tarde, estaría en el gimnasio levantando fierros. Con las picas de fondo, por ejemplo.
2: Mis estimados, los estoy escuchando del servicio de Sereno, en Los Arándanos, costa norte del río Pueblo Viejo. Miguel Ariza trabajando aquí y manda saludos.
1: Ajá. Si fuera el Lord Nacional, leyendo un libro culturoso con la radio de fondo.
6: En el Colón, la radio del Colón.
2: Con las pantuflas.
1: Sí, viendo ahí donde se puede meter. Bueno, llegó el momento de hidratación.
0: Sí, Martín.
1: Sí.
0: Mientras tanto, Beltrán se tomaba el aductor derecho. Habrá que ver si puede seguir al Club River. Por lo pronto se mueve Centurión.
1: Bueno, se mueve Centurión.
2: Acá Damián de Santa Fe dice que está escuchando desde el remis, trabajando.
1: Desde el remis, muy bien. Haciendo un viajecito. Bien, me gusta. Que la gente se haga eco, que participe. Abro las gromanti.
2: Bueno, 11-3-870-7485. Lo que le gusta hacer a Alejandra no lo puedo decir esta noche, así que no puedo.
1: Bueno, pero...
2: No puedo.
1: Debe de pasarla bien.
2: Comparado a lo que usted decía cuando se escuchaba la radio y se duchaba. Bueno, siguen llegando los mensajes, se atragantó el locutor. Cristian, viviendo en Neuquén hace 17 años, trabajando en Vaca Muerta, escuchándolos, comiendo uno de jamón y queso, y manda la foto del uno de jamón y queso en el camión. ¡Pedazo!
1: ¡Sangucheando!
2: Sí.
1: No haga miga, que hay que limpiar después, ¿eh? Por favor, bueno, afuera los veteranos Otamendi y Rodallega. Es difícil narrar el partido, es muy difícil porque pasan tan pocas cosas, está todo tan trabado que se complica. La va a sacar Beltrán. Se complica, Alianza.
0: Sí, pero a River es todo esto, le viene bárbaro, ¿eh? Porque después lo que perdió este semestre y la victoria del domingo, este empate es casi que un triunfo.
1: O la pelota maliviana. O Beltrán anda con mucha fuerza. Debe ser la quinta pelota que sacó de la cancha Beltrán. Ya. En el top de las 11 de la noche. Sale Independiente. Que empata 0-0. La vuelta cuando es el próximo miércoles en el Monumental de Anza.
0: Sí, señor, mismo horario.
1: Viene River defendiéndose ante esta arremetida de Torres. Ante la ubicación de Lovera. Se vuelta la pelota para Torres. Soltó el balón para el central, el grandote viene para Balanta. Balanta que lo está dejando para el jugador Daniel Torres. La puso contra el área, qué buena para O'Brien, oh, Rivero. Sacó Rivero y River viene con Gonzalito. Y la perdió Andrada, regaló la rifuna chambonada, media vuelta, la perdió un gol. Se perdió un gol, no pudo Rodallega, pero River se está equivocando donde no tiene que equivocarse.
2: Eso te iba a marcar, Martín, en esa zona de riesgo, en tres cuartos, cerca de la media luna, ya es la tercera pelota que pierde River, no la termina de aprovechar, por supuesto, el equipo colombiano, pero en esa zona no se puede permitir River ser tan impreciso, darle chances que no genera Santa Fe y que casi se las entrega River.
1: Zona de riesgo, me hace acordar aquel programa icónico, aquella serie argentina. Otra vez la perdió River. ¿Quién la perdió? ¿Vera? Es rara la imprecisión que hay en el partido, ¿eh? Es rara, se están equivocando mucho los dos. Quedan 9 minutos en el aire de la más grande. Quiero contarles a ustedes que se juega octavo de final de la Copa Sudamericana, que se juega en el Campín, y River Independiente no tienen goles, pero va Independiente, va Santa Fe, viene al centro de los Cardenales, la bajó un gol, pelota por la izquierda, ojo de esta roda, llegó la bola al área, despeje de cabeza del jugador que había mandado una macana hace un rato y ahora la saca al lateral.
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1: Viene River defendiéndose, pero le pegó mal un gol después de un centro del punto penal. La agarró demasiado bajo. Rodallega que no se diga, Roda, para un goleador como vos de tantos años pegarla así en el punto penal, un globo salió, Lucía.
2: Sí, le llegó picando la pelota, como marca Martín Perazo, la termina agarrando de abajo, pinchó una nube, Roda llega. Hace 10 minutos más o menos que entró al partido Thiago Almada, que entró al partido Freitas. River todavía no los encontró en la cancha. Y casi que no tocó la pelota, Thiaguito Almada.
1: Entonces mañana al mediodía lo escucha usted en Pasión Nacional, Lucía.
2: No solamente a mí, también lo va a escuchar a Zarate, a Damián Zárate, a Javier Vicente, a Agustín Domper.
1: Vicentico mete mucho fútbol internacional, me gusta España.
2: Su especialidad, sí, claro, y toda la novela Julián Álvarez.
1: Bien, Julián que al final es jugador del Barcelona. La saca Torres. Viene Dani, avanza el enemigo de River, falta un rato todavía, River está ahí como acalambrado en la mitad de la cancha, pasando Popo, y eso que lo tiene Almada, y eso que lo tiene a Freita, que casi no le ha tocado. Va el balón por el medio, se equivocaba Andrada, la perdía, lo derribaron, tiro libre contra el pibe de River.
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1: Sí. Para un grandote al lado de Repeto, un relevo de Independiente, Fosforito. El pelo rubio de ocasión, debe medir 1.87, 1.90, para meter miedo en el final. Repeto, mete al 9, Leanza, mete al 9, Leanza, sale el 19.
0: Mete a Franco Faúndez, cuando quiera presentamos el cambio.
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0: El que deja la cancha es Nahuel Bustos, el argentino adentro, Franco Faúndez con la 9.
2: Adentro del uruguayo para los últimos minutos, un uruguayo reemplaza a un argentino, un equipo colombiano, intentará con Faúndez tener la precisión que no ha tenido con Bustos.
1: 29, ataque Independiente, Faúndez, el rubio de ocasión por el área, también anda, Roda llega, buen desborde, viene el centro, tres dedos, marca, para sacar la pelota Martínez, cuarta de cabeza y de paloma, cuando llegaba el agua adentro del fondo de River, mirá qué réplica que se arma, se equivocó Torres, la maneja River, falta contra Andrada, si la soltaba se venía Freita, la infracción fue de amarilla, el tiro libre y esta tarjeta que presenta, joven.
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0: Y es el primer amonestado del equipo local, en el equipo colombiano, por la falta a Tobías Andrada ante la protesta. Es el 16, Daniel Torres.
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1: Me contaron que lo vieron abrazado al payaso Ediberto en el Circo.
4: ¿Quién?
1: Rodas. ¿A
4: quién?
1: A Jove. Y a Kolinsky vestido de hombre de sable. ¿Puede ser eso?
2: ¿El sable qué?
1: Kolinsky,
4: sí.
1: Kolinsky está haciendo un bolo como el hombre del sable.
4: En el
1: Rodas.
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1: Viene Andrada, se equivocó Moreno, la regaló para Roda. Viene Roda. Mirá la macana de Moreno. Viene Roda. Lo derribaron a Roda. Rodó Roda. El árbitro cobra. No. Sí. No. No cobró. Mirá la calentura que tiene Roda. Mirá. Lo está apuntando Leanza al árbitro como diciendo, ¿cómo no me la vas a cobrar? Faltando tan poco.
0: Y tiene razón porque pareció falta desde acá.
1: Andrada, viene River de a poquito y por las piedras.
2: ¿Pisó el área River en el segundo tiempo?
1: No lo recuerdo. ¿Para qué un 9 si no pisa el área? Y viene Faúndez. Esto no es falta contra Faúndez, tampoco es falta. Se enoja, Repeto, mira cómo está acá. Enloquecido, Repeto. El árbitro no está cobrando nada.
0: Se acaricia la pelada el técnico colombiano.
1: Andrada. Era necesario esa falta, le dice Repeto al jugador.
2: Que te reís.
1: Mirá cómo está el Dolape, mirá. Enloquecido. El 77 minutos del global. En 32, tiro libre. La falta fue de Torres, de J. Torres. Tiro libre para River.
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0: Adentro en River, segundo partido en primera para el 43. Valentín Lucero deja la cancha del 50, Tobías Andrada.
1: Ojo que el arquero de Colombia quedó en el piso, creo que chocó con un compañero, con Torres. Los dos se desmoronaron, muñecos a la lona. En el área Independiente, el arquero y el mediocampista chocaron feísimo. De nocaut, feísimo. El topetazo que le pega el arquero Asprilla a Torres es como para que salga y no juegue por un tiempo.
2: Sí, ese que se lleva la peor parte, ¿no? El mediocampista de Independiente Santa Fe, porque es el arquero el que va con mucha vehemencia y potencia a buscar la pelota y que lo termina impactando a su compañero. El golpe parece ser en la cabeza de Torres, en las costillas, con esa zona de su cuerpo le dio el arquero Asprilla a su compañero.
1: De haber sido un
0: rodillazo al esternón del volante de Independiente Medellín, de su propio arquero, preocupación en Repeto.
1: Si hubiera sido un rival era penal, por la fuerza, por la vehemencia, por la torpeza, por la locura con la cual salió Asprilla, que se lesionó y lesionó un compañero. O sea, la misma acción puede dejar a su equipo sin dos titulares.
0: Sí, Martín, y de hecho el arquero de Independiente Medellín, hablamos de Asprilla, es el segundo arquero porque Andrés Mosquera es un referente de su equipo, está lesionado. Se mueve el tercer arquero, lo que sería para el equipo local un gran problema enfrentar esta parte final del partido con un arquero que habitualmente no juega.
1: Bien, vamos a la gente con Sergio Zarratea.
3: 11-3-870-7485, manda fotos. Gillo, el camionero de Figueira, Santa Fe, volviendo de Neuquén con Maxi, mi compañero, pasando por General Hacha. Sigue mandando video la gente, Perazo. Viajando y escuchándolo, manda saludos Gabriel Hernández Tremel. Siguen llegando más mensajes, me explota el WhatsApp, Perazo.
1: Me encanta, Zarratea, que la gente se sienta parte, porque lo es.
3: Buenas noches, estimados. Sí. Estoy tomando té con pancitos, queso y dulce de membrillo. ¿Ah? Excelente transmisión. Abrazo sincero para ustedes. Ernesto de Córdoba Capital.
1: Me encanta el queso y dulce. El tema que cuando es de batata, faltan 10.
3: Estoy trabajando en Zárate de sereno hasta las 7. Son la mejor. Con la trompeta.
1: Bien.
3: La trompeta sirve solo para Boca nomás, dice Ariel.
1: Se la presto. No, señor, si el domingo la trompeta sonó. Y la trompeta hoy dijo una emoción, pero saltó si era un gol. Puede haber sido esto que está pasando ahora, un despelote donde se lesionaron dos, va a entrar el arquero suplente.
3: Ah.
1: Ahí hay algo raro. Mirá, se agarra la costilla. Quedó groggy Torres, Como pasado de copas esta Torres. Le duele la costilla al arquero. Esa maldita costilla, se agarra la costilla derecha. Bien, se reanuda el juego. Pase, joven.
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1: Río Mayo, 10-20, ataque Independiente, un pelotazo profundo que se pierda al saque de arco, será para River, que firma con las dos manos, con pluma, con tinta, con lápiz, con lo que sea, el empate, me parece.
2: Decididamente malo el segundo tiempo, como espectáculo deportivo, entrega realmente muy poco, ha sido el guión del segundo tiempo. En el primero hubo alguna llegada, alguna posibilidad. En este segundo tiempo, River fundamentalmente casi que no ha tenido proyección en ofensiva. Dos líneas de cuatro, compactas, juntas, cerrarle los caminos a Independiente Santa Fe y no mucho más que eso.
1: Bueno, lo rompió todo el arquero a Torres. Se va lesionado, se va como perdido el mediocampista. Y entrará un compañero por él, Seba. Creo que es el 8.
0: Sí, señor. se toma la frente Torres, visiblemente golpeado por esa situación. El que ingresa en su lugar es el número 8, Omar Fernández.
10: Tiene más cara que cuál es el que sale.
1: Fernández, me parece que son artificiales, ¿eh?
10: Ah.
1: Fernández a la cancha, es un toquecito, un colorcito que se hizo. 7 para el final.
10: Olivki
1: también, desde nació, desde la cuna. El 20 también se viene grandote, ¿eh? Varios grandotes para los centros finales. Mete el pelado, repito, 20 y 8 20, para el terreno.
0: El 20 grandote, Gilmar Velázquez. El 8, lo dicho, Omar Fernández, en lugar del número 16, golpeado, vulnerado Torres. Ya tengo que ir, sale por
10: 77,
0: el grandote que tiene la 20.
1: Bien, O'Brien sale.
0: O'Brien sale, sí señor.
1: Se fue O'Brien, están todos a ratea, rápido y furioso.
0: Un fenómeno el vasco.
10: Como Vin Diesel.
2: Cambió a todos los mediocampistas, a toda la línea del medio. Volantes defensivos, ofensivos, lo sacó a todos. Repeto, de la mitad para adelante, el único que quedó es Rodallega.
1: Por los gestos de Repeto, no está feliz con el partido Independiente. Creo que está disconforme el entrenador con los jugadores y con el árbitro por alguna reprimenda, algún reclamo que ha exagerado la noche. Estamos en 39 minutos de la parte complementaria, con River agazapado, con Freitas y compañía, y con Independiente que no encuentra dónde entrar. Juega muy cerca del arco propio, domina la pelota, pero está lejos del riesgo. ¡Vende, joven!
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1: El show radial de la Argentina Nacional con este fútbol show. Y con este 0-0 de River Independiente. Hay una falta en la mitad de la cancha que el árbitro cobra. En el piso Almada, Tiaguito quedó, la Almada de River en el piso, se patea la Almada, Tiago, tiro libre para el Millo.
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1: Y cae la pelota por la izquierda para que River venga. La perdió en ataque el Millonario. A dividir la pelota para que la saque Rivero. Rivero la levanta, la hunde contra un costado lateral que será para Independiente, dice Lucía en Nacional.
2: Y otro pensamiento en voz alta. ¿Pateó al arco River en el partido de hoy? Aquel cabezazo de Rivero. ¿Y después hubo algún tiro al arco?
1: ¿Pateó al arco, no. Leanza River?
0: No hubo, solamente ese cabezazo de Rivero a los dos minutos de juego, nada más.
1: Está hiperactivo el Chacho Coudete, ¿eh? No para de ir y venir el Chacho. Pero River no fue demasiado contra el arco ajeno.
0: Hubo uno de Moreno, de lejos también.
1: Sí, sí, una buena tapada en el arranque del partido, para mí lo mejor. Aquel cabezazo de Rivero que descolgó a Frilla. Después no hay más, ¿eh?
2: Verazo.
1: Diga.
2: El VAR le volvió a anular. Otro gol a Tigre. Sigue perdiendo 2-1. Le anularon dos goles esta noche al Matador.
1: Mirá vos. Con Licky Paper. Borrando goles. Anda el VAR. Fagundes. La baja Fagundes. La juega por la izquierda. Avanza el enemigo. River está reculando demasiado. Mucho cerca de Beltrán. Viene el balón a la derecha, a ver el desborde si se pone de Palacios. Lo sacó a pasear a González, que comete infracción. Clara infracción, un topetazo con las manos adelante. Una tontería que es esa varilla que presentamos.
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0: Tercera amonestado en River, el 31, Facundo González. Me parece otra vez exagerada, amarilla.
2: Sí, coincido con Seba, exagerada, pero fundamentalmente lo necesario, más allá de la sanción disciplinaria, es la falta, porque no lo está inquietando con la pelota en movimiento. Era una acción donde River iba a recuperar y lo termina empujando, dándole una posibilidad a Independiente Santa Fe que no lo hubiera tenido con la pelota en movimiento.
1: La torpeza de González para ganar esta falta de Independiente. ¡Lo perdió Fagundes! ¡Cabezazo para arriba del horizontal! ¡Fosforito lo que te perdiste! ¡Era gol por donde se lo mire, Lucía!
2: Desde la línea del área chica, desde ahí cabeció Fagundes, le cayó la pelota en la cabeza, se tuvo que agachar para impactarla, parecía que tenía destino de gol, se fue por centímetros, nada podía ser Beltrán, una muy buena posibilidad para el equipo colombiano cerca del epílogo del partido. River no tiene que cometer faltas cerca del área.
1: La torpeza de González casi le regala el gol Independiente, que va por más. Vito para Fagundes, quiere revancha. Cayó la pelota cercana al área a buscarla en esta réplica. River con Freitas, juega Freitas. Encaró River, avanza el enemigo de Independiente, la quiere corrida, la juega al medio. Pasa River el ataque, se viene el millonario a buscarla Lucero, a dividir la pelota sector derecho. Vino para Martínez Cuarta, la tiene Martínez Cuarta. River con la pelota, se la quiere jugar en el final. Tocan para Freitas, lo derriba la Freitas o no. Se lo derriban, dice el árbitro, lateral en salida. Será para Independiente, 88 del global. Estamos en 43 de la parte final, vende joven.
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1: Viene el pelotazo al costado izquierdo. Se fue con pelota y todo el recién ingresado. No pudo llegar a ese balón. El número 8 es Fernández. La perdió en ataque, abre las Gromanti y la gente participa de esta transmisión que tiene puro show.
11: 11-3-870-7485, siempre con Nacional. Manda video en la ruta viajando para Madryn, Sergio el camionero de Rosario.
1: Qué lindo, paseando cerca de Radatili por Madryn. Los camiones que van y vienen, los vehículos que iluminan la noche, la radio que acompaña, compañera sonora. Para esta noche donde Fagundes toca, Independiente quiere dar el golpe en el cierre, marca Rivero que la saca de punta y para arriba, recupera Fernández, juega Fernández, se entrega atrás, con la pelota se viene Independiente, el equipo de Repeto en los octavos de final de la Copa Sudamericana, partido de ida, aguanta River, falta un rato, me contás Leanza cuando se adiciona lo reglamentario, se van a cumplir 45, meterán la pelota contra el área, saque de meta para River, que respira. Para que venda joven.
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1: La gente de River, la salida de Correa. Cambio. Y el Blue Cambio.
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12: Se van. 7 minutos más, se va el trotecito Correa, ingresa en su lugar el número 24, Juan Cruz Mesa.
2: No tuvo jugadores que se hayan destacado River de mitad de cancha hacia adelante, pero por lo menos en la intención de pedir la pelota, de mostrarse, de intentar darle algo distinto, Correa lo buscó. No ha sido la noche de River en ofensiva, está clarísimo, víctima de ese plan de partido también fue Ángel Correa.
1: Bien, Independiente, quedan 7 minutos, el Chacho se agarra la cabeza a las 12, a las 0 de A2, con Pomelo y con Sonia. En el aire de la más grande, viene Freitas, se la lleva de Prepo, ganó, tocó a la derecha, viene Mesa y Freitas y Mesa, a ver qué pasa con Freitas, la tiró larga, la terminó perdiendo, buena marca de Balanta, el repliegue que venía para la ubicación de Fosforito, la perdía en las alturas, Fagundes, se perdió contra un costado de la pelota, 1 minuto de los 7 adicionados a los reglamentarios, déjame entrar a la gente, dale, zarra.
13: El Internacional, Enrique, instó a Ecogas a realizar las conexiones domiciliarias a vecinos con factibilidad condicionada al nuevo gasoducto y trámites aprobados. Quienes se encuentren en esta condición deben solicitar la autorización final de 8 a 12.30 en la Dirección de Vivienda del municipio, Belgrano 474.
1: Freitas, lo tiró al diablo, tiro libre que será para River. Iremos adelantando el comentario, 23.30, viene Historias de Vida. Con un poco de fútbol y a la cero, de a dos, se va a pegar Thiago Almada, dame una, joven.
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1: Como Almada, la deja correr el arquero Asprilla, saque de meta que entre la gente con Serratea.
11: Buenas madrunoches, soy Oscar de Del Viso, 277, quiero una camisa XL. Vamos Radio Nacional, sigo con Da 2 después en Discoteca Nacional y a las 6 los informativos. Dale, dale, todas las 24 horas Nacional.
1: Pero es un sonámbulo, no duerme.
11: Parece que no.
14: Es un noctámbulo.
1: Esa de madrunoches es de Sony y de Codevila, Esta madrunoche estamos con Nacional y River, que quiere la victoria en el final. Vino para Mesa, Juan Cruz, se hace la señal, Juan Cruz, centro de Juan Cruz, marcó en el fondo, Independiente abre los brazos entrando al área. Por aquel costado, el protagonista River Platense, que esperaba que le llegara bien la pelota a donde correspondía. Y allá viene River con González y compañía. Va el millonario, quiere Thiago, juega, pasa, viene River, va González, la metieron contra el área. Vino el centro, el arquero Asprilla, monigoteó el área, la sacó desprolijo, la recupera River. Está al caer algo, la tiene Mesa, Juan Cruz y el centro, muy pasado, saque de meta para Independiente. Falta sintonía fina, Lucía, sintonía fina.
11: Sí, de lo más profundo que hizo River en todo el partido, esta última acción que lo exige al arquero Asprilla, el desborde de Lucero por la izquierda del ataque del millonario, no alcanzó ni siquiera para que termine siendo un tiro al arco, porque la intervención del arquero es para despejar un centro, pero lo importante para River en este segmento del partido es que lo juega lejos de Beltrán.
1: Va River con Juan Cruz, la tiene Juan Cruz, contame qué estás haciendo, escuchando a Nacional y prendete hasta la medianoche. River lo empata después de haber ganado el domingo ante Argentinos, bajando a un equipo líder en el campeonato local. No deja de ser bueno esto de no perder otra vez, Leanza.
12: Sin ningún lugar a duda, la serie se define en una semana en el Monumental.
1: Perdió la pelota Juan Cruz. La marca desde atrás con infracción contra el jugador de River, tiro libre. Se queja el colombiano, el número 7, que cometió la falta. De impotencia, muere Independiente. De impotencia, Lucía.
11: Y de falta de efectividad, de no ser contundente en las acciones que tuvo, de no haber acertado. Por eso hoy Independiente Santa Fe se va en cero también.
1: Y a Lovera a buscar, sale por la mitad de la cancha Independiente, que no está apretando los dientes, faltan 2 minutos. Se va el partido, se termina, expira como una vela en madrugada. Y va el equipo a través de Fagundes. Si habrás apagado velas en madrugada, que te reí, joven. La tiene Fagundes, la tiró hacia atrás. Allá cuando moría la noche y había que dormir. Falta 1 minuto y medio. La van a meter para Roda. La pelota cruzó el área. Ni Fosforito ni Roda. Piden falta en ataque. Lo que acaba de perder Independiente. Lovera le reclama al asistente. El pelado se vuelve loco, repito. Pasó de todo, Lucía.
11: Venenoso el centro de Maxi Lovera al corazón del área de River. Ninguno de los jugadores del millonario que llegaban a cerrar terminan impactando la pelota. Tampoco alcanzó Fagundes, el que le pasó más cerca, el Independiente Santa Fe. Parece haber sido el último intento del equipo colombiano.
1: Míralo a Chacho, Leanza, míralo.
12: Mirando el reloj, el técnico de River sabe que este resultado, más allá de las formas, para su equipo y para su presente, es vital.
1: La saca Juan Cruz, la recupera Independiente. El Chacho va y viene. Anda enloquecido con ese jean y ese buzo negro. Respira por la nariz, exhala por la boca. El entrenador de River, que juega con el agua al cuello y que después de 5 derrotas ganó el otro día y empata hoy. Recupera Balanta, juega atrás, se va el partido, el venezolano mira el cronómetro. La última para Fagundes, la bajó y es de Beltrán, y es de Beltrán, y es de River que lo va a ganar.
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1: Señoras y señores, ganó River porque empató. Ganó River porque no volvió a perder. Ganó River porque en el juego de ida de los octavos de final de la Copa Sudamericana no cayó ante Independiente. un pelotazo en el travesaño, otra pelota al palo, algunas intervenciones de Beltrán, algunas acciones que pasaron cerca del arco, y al final el marcador terminó 0-0. Para desilusión del pueblo colombiano, para alegría del pueblo millonario, en cero el juego por Nacional.
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1: Y sí, vale una victoria, Alianza.
12: Sí, señor, River sabe que de ganar el próximo miércoles por la mínima avanzará cuarto de Copa Sudamericana, pero antes el domingo 7:15 del Monumental, desde la 18 por Nacional, enfrenta a la Vélez. Salió vivo el River de Cobet, remendado hoy.
1: Aplaude River contra la Popular Norte. El gesto de la gente que acompañó hasta acá. Un par de líneas de Santi Lucía para graficar este partido que no tuvo emociones.
2: Lo mejor que se lleva a River es el resultado, la expectativa y la ilusión de cerrar la serie en el Monumental, en el desarrollo de juego pobre, en el funcionamiento lejos de la versión que espera el hincha de River. En el segundo tiempo, por ejemplo, no pisó el área casi el equipo de Coudet, no pateó al arco, no tuvo proyección ofensiva, dos líneas de cuatro y aguantar el cero lo consiguió. Ahora tiene que cerrar la historia dentro de una semana en el Monumental, donde por supuesto la demanda y el plan de partido va a ser distinto de lo que vino a hacer hoy River a Colombia, y se termina llevando lo que vino a buscar.
1: Ra, cumplimos con un par de oyentes de esos que están siempre.
11: Bueno, saludos para Gerardo de Salsipuedes, que manda buenas madrunoches. Ya están esperando la banda de Colville y Ferraris. Vienen llegando más mensajes de la gente que quedaron colgados por ahí. Hola, amigos. Miguel desde Río Negro prendido. Y hay que contar que quedan segundos nomás. Tigre se está quedando eliminado. Es final ahora, marca el árbitro. Tigre afuera también de la Copa Sudamericana. Perdió 2-1 ante Montevideo City Torque como visitante.
1: Bien, afuera el matador. River tiene vida hasta el partido de vuelta. Alianza, ha sido un placer como siempre. Abrazo. Cerramos comercialmente con Gustavo Jove, saludando a toda la gente que trabajó en la parte técnica, y nos reencontramos el viernes con las transmisiones, mañana con Pasión Nacional, todo en la más grande. Hasta la próxima.

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8: El show nacional desde la preciosa e histórica Radio Nacional, llevándoles historias diferentes vinculadas al deporte, historias no tan conocidas, pensadas desde el lado del entretenimiento, de la diversión, de desdramatizar un poco, desde el absurdo quizás también, y en este caso para contar una historia de película, una historia de novela, una historia de libro. Una de gángsters, una de mafiosos, una que bien podría ser de acción, con un héroe claro y argentino. Es la historia que podríamos titular como el día que un gol del Pupi Zanetti le salvó la vida a un fiscal en Polonia.

significó una severa renovación generacional, porque ya no estaba nada más y nada menos que Diego Armando Maradona. Pasado el Mundial de Estados Unidos 94, pasado el episodio del doping, pasada la maldita enfermera, pasada la maldita FIFA, el maldito Julio Humberto Grondona, ¿por qué no? La sanción, el me cortaron las piernas, Diego ya no formaba parte de la selección argentina, para el 98 ya no formaba parte tampoco del fútbol en general, retirado en el 97, viajó a Francia como hincha, como comentarista, como panelista de algún programa. Pero había que superar la existencia, la trascendencia en la cancha y fuera de ella, de quizás el mejor futbolista de todos los tiempos. Si usted no está de acuerdo con esta apreciación, seguramente sí estará de acuerdo con la idea de que, al menos hasta entonces, era el jugador más trascendente que alguna vez se había puesto la camiseta argentina. Y, por supuesto, no es sencillo salir de esa situación. Había nombres para ilusionarse, de todas maneras, ¿sí? En el 98 eran jovencitos y se hacían cargos de la situación. Crespo, Batistuta, el Burrito Ortega, Juan Sebastián Verón, Matías Almeida, Nelson Vivas, Roberto Ayala. Nombres importantes, muchos de ellos ya jugando en Europa, en esa primera transición de jugadores argentinos llegando de manera masiva al fútbol del viejo continente. Y realmente dando la sensación de que se podía construir algo interesante, de la mano de Daniel Alberto Passarella, el siempre polémico Passarella, entrenador que llegó al cargo del seleccionado después de una muy buena gestión en River, obviamente era el único argentino en levantar dos veces la Copa del Mundo, y ese era un pergamino inevitable a la hora de liderar un seleccionado, pero tenía su modelo de conducción un tanto particular. Recordemos, quedaron afuera de aquel Mundial, por ejemplo, Fernando Redondo y Claudio Polcanigia, por diferencias con el entrenador, que pasado el tiempo, según dicen ambos jugadores, tenía mucho que ver con cuestiones muy extradeportivas. Básicamente, ninguno de los dos quería cortarse el pelo y Passarella los obligaba a tener el pelo corto. En consecuencia, peleas y ambos quedan afuera. Pero Argentina, de todas maneras, fue a Francia 98 con un buen equipo. Tuvo bastante fortuna el conjunto nacional a la hora del sorteo. Le tocó el grupo H, que compartía con Jamaica, Japón y Croacia. Croacia, si analizamos los libros posteriores, nos daremos cuenta que el tercero en ese mundial que tuvo a Davor Šuker como figura. Si vemos a Croacia con los ojos de hoy, nos encontraremos seguramente con un rival mucho más potente, pero en aquel momento no era tan prolongado el tiempo que había pasado desde la disolución de la ex Yugoslavia, no se sabía en qué país, en qué nación de todo aquel gigantesco estado construido por muchas naciones había quedado el poderío futbolístico, y Croacia, si bien estaba claro que era el más fuerte del grupo, no era un cuco ni mucho menos. Y Argentina arrancó ese Mundial pisando fuerte y demostrando que estaba en condiciones de pelear realmente con seriedad. Debut 5-0 contra Jamaica, realmente sencillo, contra un rival accesible. 1-0 contra Japón, gol de Bati. Y tercer partido contra Croacia, en el cual Passarella se dio el lujo incluso de poner algunos suplentes para que los titulares descanse. Jugaron ese día de los que no solían jugar, de los que no mencioné anteriormente, por ejemplo, Mauricio Pineda, autor del gol, Pablo Paz, para los más chicos, el papá de Nico Paz, el chico que juega en el Como, el chico que salió del Real Madrid y que está haciendo sus primeras armas con la selección mayor argentina, y realmente lo hace muy bien, y Marcelo Gallardo, que era la principal moneda de cambio que tenía en los segundos tiempos Passarella, pero que por la presencia tanto de Ortega como de Verón, del Piojo López, no tenía un lugar fijo entre los titulares, sí entraba seguido y en ese partido sí le tocó ir de arranque para que sus compañeros descansen. Fue triunfo de Argentina, como decía, con gol de Pineda 1-0, y clasificación relativamente sencilla a los octavos de final en el primer puesto. Como suele suceder en los mundiales, Grupo G se cruzaba con Grupo H, primero del Grupo G contra el segundo del Grupo H. ¿Cómo estaba compuesto el Grupo H? Bueno, tenía cuatro equipos de relativa paridad, al menos tres de ellos: Inglaterra, Colombia, Túnez y Rumania. Imagínense que Rumania había sido una piedra en el zapato ya.

para Argentina en Estados Unidos 94. Colombia tenía los últimos chispazos de su generación dorado, de su primera generación dorada, y aquel Inglaterra era un muy buen equipo, como suele serlo, pero tenía especialmente buenos nombres. De todas maneras, todo hacía suponer que no debería haber habido problema para los ingleses para quedarse con el primer puesto. Estamos hablando de un equipo que tenía a Seaman, a Beckham, a Polins, a Michael Owen, a Alan Shearer. Era realmente una potencia y llegaba hasta como candidato a aquel torneo mundial. Bueno, algo se salió del libreto. Porque en la segunda fecha, Rumania derrotó 2-1 a Inglaterra y a pesar de que dejó puntos en el camino con Túnez, se quedó con el grupo. Y desconfiguró el Mundial de alguna manera, porque lo que iban a ser choques fuertes recién a partir de cuartos de final se adelantaron una fase. Inglaterra superó a Colombia en el último partido, urgido, porque si no ganaba, clasificaba, y accedió en segundo puesto a los octavos de final. En consecuencia, se cruzaba con Argentina. Los ojos del mundo se posaban en ese partido, por la trascendencia del encuentro tan prematuro, por la potencia de los equipos en cuestión, los nombres ya se los mencioné, y por supuesto por la histórica rivalidad, por el antecedente Malvinas, por el antecedente México 1986. Nadie se había olvidado de lo que había pasado en aquel Mundial de México, teniendo en cuenta que, si no nos olvidamos y lo recordamos casi a diario al día de hoy, habían pasado tan solo 12 años en el 98, del mejor gol de la historia de los mundiales, de la mano de Diego, de aquel gol con la mano, porque no era suficiente con robarles un poquito a los que tanto te robaron, sino que además había que pintarles la cara y hacerles el mejor gol de todos los tiempos. Y esas dos cosas hizo Maradona. Bueno, 12 años después se daba otro duelo que Argentina ya quizás no quería jugar. Ya estaba ganador, no tenía necesidad de arriesgarlo todo en ese partido, y los ojos del mundo realmente volvían a posarse en un duelo entre Argentina e Inglaterra. En paralelo, y sin ninguna relación aparente, mientras se jugaba el Mundial, un fiscal polaco llamado Marek Kopacz tenía la tarea más difícil de su vida, de su actividad, de fiscal: investigar y perseguir a la mafia de su ciudad. Su ciudad, la voy a mencionar una sola vez porque es realmente complicada, llamada Skarisko Kamienna, en Polonia. Esa mafia se dedicaba al chantaje y la extorsión, y a él le habían encomendado la tarea de desarmarla, y en eso estaba. Sabía que investigando eso se metía con gente pesada, recibía a diario amenazas telefónicas, y en su auto se había encontrado varias veces mensajes intimidatorios, hasta que un día la cosa pasó a mayores. Le destrozaron el techo del auto, que estaba en la puerta de su casa, a hachazos. A la mañana siguiente se encontró con esta situación y decidió tomar cartas en el asunto. Consiguió un permiso para estacionar su coche en la estación de policía, que estaba a unas cuadras de la casa, y empezó a adoptar una rutina habitual. Del trabajo volvía a su casa, se cambiaba, cenaba tranquilo con su familia, y a las 10 de la noche sacaba a pasear a su perro, se subía al auto hacia unas cuadras y lo dejaba en la estación de policía, donde el auto a priori iba a dormir seguro. Pero claro, a pesar de estar muy ocupado, el fiscal polaco era recontra futbolero. Y a pesar de que Polonia no tenía nada que ver con este partido, no se lo iba a perder. El fiscal quería ver a Argentina e Inglaterra aquel 30 de junio de 1998 como buena parte del mundo. Y a las 21 horas, hora de Polonia, cuando arrancaba el partido en su país, se sentó en el sillón de su living para prestarle atención al duelo del que todos hablaban, Argentina e Inglaterra, y desde ahí su vida iba a cambiar para siempre. Vamos a hacer una pequeña pausa, como solemos hacer en estos programas, para completar, para complementar con un poquito de música toda esta historia, y por supuesto, cuando de mundiales se trata, no podemos ir para otro lado, no podemos evitarlo. La Copa de la Vida, de Ricky Martin, fue la canción de Francia 1998, y la escuchamos.

0: Ricky Martin, La Copa de la Vida, año 1998, versión en castellano. Hizo otra en inglés, aunque las dos tenían este estribillo con un poquito de francés, la rompía en aquel momento. Ricky fue el encargado de hacer la canción del Mundial, que siempre es polémica, que no siempre gusta, pero en aquel momento tuvo popularidad. La Copa de la Vida creo que fue de las más populares hasta que finalmente llegó el Waka Waka de Shakira en 2010. Estábamos con el fiscal sentado en el living de su casa, bebida en mano, pantuflas, dispuesto a ver el gran partido entre Argentina e Inglaterra, él en Polonia, en su casa, sin pensar que podía pasar nada extraño, y el encuentro arrancó con todo. El partido tuvo la acción más fuerte en los primeros 15 minutos. Tenemos el relato de la época del gran Marcelo Araujo, acompañado por Enrique Macaya Márquez, que les va a dejar más en claro qué pasó en los primeros 15 minutos del juego.
1: Nelson Vivas, que lo busca Gabriel Batistuta, la bajó con la mano, nadie se avivó. Ahí está el burrito Ortega, el piojo adelantado, no se la des, el piojo adelantado, no se la des, ahora salió el Bati que venía, viene el Cholo, viene el Cholo, viene el Cholo, viene el Cholo, penal, penal, penal y afuera, penal y afuera, lo tiene que arrancar a Simán. Lo tiene ahí, le dice el Cholo, lo tiene rajado, está loco este.
2: Te voy a explicar por qué, porque se iba Simeone abriéndose sobre la izquierda. En consecuencia está bien lo que hace el árbitro, sanciona el penal y amonesta.
1: Con ustedes,

0: Ortega. Alguien tendría que estar cerca para buscar la descarga del burrito. Todos, no puede el burrito. Se viene Owen. Allí va Owen. Sigue Owen. Penal cobró el árbitro, me parece.
1: Sí. Ayala le puso el cuerpo y levantó las manos para no tocarlo. Vean ustedes. No lo toca.
0: Se tiró. Sigue. 1-1 está el partido en 10 minutos.
1: Tirando la pelota arriba, de donde puede llegar el arquero con su estirada.
0: Ince quiere meter Beckham. El contraataque, allí lo busca al pibe Owen. Arranca Owen, lo marca Chamot, sigue Owen. Padre nuestro, gol. Gol de Inglaterra. Lo hizo Owen.
1: Otra vez Owen, que es muy buen jugador. Le escapa la marca a Chamot, lo deja en el camino, lo deja ya la que espera en el borde del área y concreto.
2: La dupla que cambió la historia del relato televisivo, Araujo y Macalla, relatando lo que eran los primeros 15 minutos de aquel partido en los que pasó absolutamente de todo. De un lado el burrito Ortega haciendo un partido extraordinario, caños por todos lados, encarando y gambeteando, pero un poco solo. Del otro lado, show de Michael Owen, aquel jovencito que asomaba en aquel entonces en el Liverpool y que terminaría siendo Balón de Oro. A los 6 minutos Argentina se ponía en ventaja con un penal que le hace Siman a Simeone, que cambia por gol Batistuta con algo de suspenso, pero después arrancaba, como les decía, el show de Owen. Penal que le hace Ayala a él mismo. Alan Shearer, histórico goleador del fútbol inglés, empataba la historia. Y un rato después, una contra que agarra Argentina mal parada, Beckham pase largo, como era su especialidad, y Owen se saca de encima toda la defensa argentina. Los desparramó a todos, la puso en un ángulo y ponía a Inglaterra 2-1. Fue un arranque descomunal, la pura acción. Parecía que iba a ser el mejor partido de la historia de los mundiales. Pero claro, nada en el fútbol es tan lineal. Y pasado ese lapso de furia del encuentro, empezó a caer sobre los futbolistas la tensión, el nerviosismo, el cansancio producto de ese arranque realmente vertiginoso, y el partido, como era lógico, bajó su nivel. Cuando estaba terminando el primer tiempo, calculen 43, 44 minutos, el fiscal empezó a prepararse para cumplir con su rutina. Les contaba hace un rato, el partido arrancaba a las 21 horas de Polonia, ya eran 21:45 casi, y empezó a prepararse, se sacó las pantuflas, se puso los zapatos, dejó la bata a un costado, agarró el abrigo, pensando en cumplir con la rutina de siempre, bajar al perro y llevar el auto a la estación de policía. Pero claro, cuando estaba por casi salir de la casa, porque se terminaba en el primer tiempo, pasa esto que escuchamos.
0: Verón. Falta sobre López. Tiro libre para la Argentina.
1: Así que le pegue Verón, ¿eh?
0: Todos los ingleses están defendiendo el Vaticano a Verón, que viene hecho para hacer este gol. ¡Gol! ¡Grande pasarela, grande!
2: Zanetti empataba el partido a los 45, gol de jugada preparada y la historia se ponía buenísima. Cuenta Zanetti que aquella acción estaba ensayado originalmente para que definiera a Ariel el burrito Ortega y que la jugada no salía. Estaba meses antes del Mundial preparada de esa manera. Y unos días antes de que arrancara la Copa del Mundo, Pasarela, por eso el relato de Araujo que dice grande Pasarela, decide cambiar esa acción y que el que vaya en la jugada preparada sea Zanetti en lugar de Ortega. ¿Cómo era la jugada? Bueno, se preparaban para patear Verón y Batistuta. El arquero esperaba un sablazo, estaba aguardando que lo fusilen, y Verón tocaba en cortito para Zanetti, que salía desmarcado de atrás de la barrera, recibía solo, y a continuación cruzó un remate de zurda que puso a la historia 2-2. Claro, el partido tomaba otra vibra, estaba buenísimo, no había manera de perdérselo. Y el fiscal se sacó los zapatos, dijo que hagan lo que quieran con el auto, después veo cuándo lo llevo, yo del sillón no me muevo. Y se quedó a ver el partido, como hubiéramos hecho todos probablemente. Pero claro, cuando arrancaba el segundo tiempo, alrededor de las 10 de la noche, el fiscal escuchó un ruido muy fuerte en la calle. Se asomó por la ventana, miró hacia el vacío, hacia la calle y se encontró con su auto, ardiendo en llamas. Había explotado en pedazos. Al principio no entendía qué pasaba, su familia se preocupó, por supuesto llamó a la policía, y los informes periciales posteriores determinaron que al auto del fiscal le habían puesto una bomba con temporizador, con reloj, preparada para detonar a las 22, el horario en el cual el fiscal todas las noches salía con el perro y después se subía al auto y lo llevaba a la estación de policía. Bueno, todo eso no sucedió esa noche gracias al gol de Javiera del Mar Zanetti, que hizo que el partido se ponga bárbaro y el fiscal se quede un rato más en la casa mirando el partido y no sacando el auto. Un milagro a la distancia, un milagro de un héroe que en ese momento ni pensaba en una cosa semejante, pensaba en terminar aquel partido, pensaba en el empate y en la historia que había escrito a partir de ese gol. Y pensaba, por supuesto, en lo que vendría a continuación, porque aquel partido, por si no recuerda, por si es muy chico y no tiene registro, porque los que estábamos vivos creo que todos nos acordamos, lo ganó Argentina, lo ganó por penales, gracias a la figura de Carlos el Lechuga Roa, que atajó dos penales, uno a Polins, otro a David Batty, y a pesar de que había errado Crespo, Argentina se llevó el triunfo por la vía de los 12 pasos. Bueno, si el fiscal se hubiese quedado y no hubiese explotado su auto, quizás se hubiera decepcionado un poco, porque entre el empate de Zanetti y los penales no pasó tanto en el partido. Fue un tanto tedioso ese trámite, dominado por supuesto por los nervios obvios de la ocasión. El equipo de Pasarela avanzaría a cuartos de final, donde perdería 2-1 con Holanda, aquel gol de Bergkamp en el último minuto, tras pase de Frank de Boer, la polémica expulsión de Ariel El Burrito Ortega por el cabezazo a Edwin van der Sar, cosas que si usted es futbolero seguramente debe saber o se debe acordar, un partido doloroso porque Argentina parecía que estaba por un poquito más en aquel Mundial. Pero más allá de lo que sucedió con la selección argentina, de lo que sucedió con nuestras vidas, un tanto amargadas al menos temporalmente por aquella eliminación del conjunto nacional, lo que sucedió con la vida del fiscal Kopax fue mucho más trascendente. Se salvó la vida, básicamente. Continuó vivo, continuó con su investigación, continuó pudiendo perseguir esa mafia que había intentado asesinarlo con esa bomba, con ese atentado. Y Zanetti terminó enterándose de las situaciones de la historia. ¿Cómo? Boniek, quizás uno de los mejores jugadores de la historia de Polonia, a mi gusto el mejor hasta, al menos que hasta que apareció Lewandowski, hace poquito tiempo, como un goleador, como un jugador distinto, pero en números realmente incomparable. Pero antes de él, Boniek era la estrella de Polonia, que no lograba hacer que su selección brille del todo, pero que sí él se destacaba individualmente jugando en alguno de los mejores equipos de Europa. Había brillado en Roma y Juventus, ya para finales de los 90 estaba retirado hace un tiempo, hace unos 10 años, pero se había quedado viviendo al menos parte de su año en Italia, trabajaba para algún medio periodístico también, y logró tener acceso al Pupi Zanetti. Un día se acercó hacia él, en el vestuario del Inter en Milán, y le contó brevemente la historia. Claro, Zanetti no lo podía creer, no terminaba de creer la situación, hasta que Boniek sacó de su bolsillo una carta. Una carta que estaba firmada por el fiscal, Marek Kopacz, y que decía, palabras más, palabras menos, en reducidas cuentas, gracias, tu gol me salvó la vida. Zanetti había salvado la vida del fiscal polaco sin enterarse con ese golazo a la selección inglesa, con esa acción que llevó además a Argentina a los penales, transformando una historia plenamente futbolera en una historia de película, en una historia de la cual se podrían escribir libros. Hasta aquí hemos llegado con una nueva edición de Historias de Vida con un poco de fútbol, este programa que hacemos para complementar las transmisiones del Fútbol Show Nacional, llevándoles alguna historia que esperamos no conocieran, o si conocían que la disfruten escuchándola de una manera diferente, de una manera radial, de una manera interesante. Esperemos que les haya gustado. Soy Juan Minotti, ha sido un placer acompañarlos. Tendremos mucha más historia futboleras y de otros deportes.

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amigos, aquí estamos arrancando esta edición desde a dos en la madrugada del jueves. ¿Qué cuentan? ¿Qué dicen? ¿Cómo andan? Ya nos lo van a hacer saber. Acá estamos de la Puna a la Antártida y de la Cordillera a las Torinas en este programa que nació por y para ustedes. Nos vas a buscar en el dial y nos vas a encontrar en cualquier lugar de la República Argentina y del mundo. Claro, porque en nuestro país solo lo tenés que sintonizar en tu provincia, en tu localidad, en tu ciudad, en tu pueblo, en tu paraje. Seguramente hay una radio nacional cerca. Y ahí vamos a estar juntos, interactuando. A eso sumale la chance de escucharnos a través de la aplicación del celular Radio Nacional Argentina. Y no solo nos vas a escuchar en el país, sino en cualquier lugar del planeta. Inclusive en la estratosfera, mira lo que te digo. A todos lados llegamos, somos muy potentes. Sí, mire, no andamos con chiquita acá nosotros. 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Acá estamos, para pasarla de la mejor manera posible, intentando robarte una sonrisa, tratar de que te olvides de lo tedioso del día, arrancar buscando el sol de un nuevo día de una manera distinta. Es lo que proponemos desde acá. Ya lo sabes, este programa para noctámbulos, para los que sufren de insomnio, o para los que, por ejemplo, están ruteando, tractoreando, cosechando, sereneando, estudiando, veterineando, empanadeando, sanando, panadoreando, altamareando, recorredoreando, computadoreando, amasando, locutando, enamorando, insomniando, kilometreando, tejiendo, y se van sumando términos a esta larga lista de amigos oyentes en todo el país, el mundo y el cosmos. Acá estamos, sin Jackie Carol Mekelevicius, nuestra productora general ejecutiva estrella comercial, que está de vacaciones, va a cumplir su segunda semana y todavía le queda otra. Ay, Dios. Pero bueno, acá estamos, poniéndole el pecho a esta situación, junto a Jorgito Falcone, que nos musicaliza, nos pone al aire, nos da una mano, está permanentemente durante la primera hora. Después llega Gabriel Seri. Y ya sabes, lo que te vamos a dar acá es lo de siempre. Buenas historias, buena música. Hoy, lo prometido la semana pasada en cuanto a música. Si estuviste atento, sabes de lo que te hablo, Hoy, lo prometido la semana pasada, un especial de música de los 70, de los 80, pero no la habitual. En un rato vamos a ampliar. Porque así habíamos quedado y de hecho lo habíamos prometido. Ustedes nos llevan, nos toman de la mano, nos contagian su energía y el combustible necesario para que nosotros podamos hacer este programa. Pero como siempre digo, nada, pero absolutamente nada de esto sería posible sin su presencia. Ella es bella, sensual, inteligente, enorme profesional, insustituible, inimitable, irreemplazable. Ella es única. Y en esta sección, redescubriendo a Cristian Castro, la presentamos de esta manera.

0: 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Sí, mi amor, ella, en esta madrugada, con ustedes, Sonia Ferrari.
1: Muy buena madrugada. Bienvenidas, bienvenidos. ¡Feliz jueves para todo el mundo!
0: ¿Cómo estás, mi amor?
1: Bien, muy bien.
0: ¿Estás con los chakras acomodados y sin el desodorante ambiente, con todo lo importante que
1: es? ¿Qué eso que es el Día Internacional del Mosquito?
0: Pero bueno, tampoco lo vamos a perfumar.
1: No,
0: lo tenemos que matar.
1: Sí, bueno.
0: Menos mal.
1: Imagínate, si ayer que te...
0: venías con el Ray, cagamos.
1: Si ayer que hiciste desinfectante, ¿te pusiste como te pusiste? Si hoy traía insecticida, no sé.
0: Terminado. Muero por vos, mirá, con insecticida.
1: Ah, literal.
0: Es mejor, más literal imposible.
1: Le tiro el centro.
0: Claro. ¿Cómo estás?
1: Bien, muy bien, con mis chakritas acomodados. Vos sabés que... te había anticipado que iba a ser un lindo miércoles, de hecho lo fue.
0: Muy bien.
1: Así que con todas las ganas de hacer otro día 2, cargado de cosas lindas.
0: Exactamente.
1: ¿Sabes la cantidad de material que tengo para compartir?
0: Bueno, lo de siempre, va, no es algo novedoso.
1: Lo que pasa es que salió el sol y me inspiró.
0: Yo sabía que iba a pasar.
1: Sí.
0: Le suele suceder a la gente de La Plata. E hincha de Gimnasia, esto.
1: Uy,
0: de...
1: ¿qué nos pasa?
0: No, en serio, cuando sale el sol florecen, porque te voy a contar un caso especial que tiene que ver con un hincha de Gimnasia y Grima La Plata,
1: sí. Que
0: es el deportista argentino del momento, además. Estamos hablando de Tirante. ¿Sabés quién es Tirante?
1: Es que tengo el techo en mi casa.
0: No, viste, porque yo sabía que ibas a ir ahí, pero...
1: Claro, me la dejo picando. Sí, ¿dónde se apoyan las chapas? En los Tirantes, los perfiles.
0: Yo soy un logi también, ¿no? Pero Tirante...
1: Thiago.
0: Exactamente.
1: Extraña.
0: Platense.
1: Sí.
0: Gran jugador de tenis, está pasando por su mejor momento. 25 años tiene. Viene de eliminar a Novak Djokovic. Solo un grupo selecto de jugadores, en el que está Nalbandián, en el que está la Torre de Tandil, Juan Martín del Potro, en el que está Cerúndolo, y ahora se suma Thiago Tirante, que no contento con eso, en el día de ayer bajó a otro top 20 y abrochó su pase a cuartos de final del Master 1000 de Cincinnati. Hincha oriundo de La Plata, hincha de Gimnasia.
1: Sí.
0: 25 años pasando por su mejor momento tenístico. Quiere decir que el sol no solo salió para vos, sino también salió para Thiago Tirante.
1: Absolutamente.
0: Y tiene que ver con La Plata y con Gimnasia.
1: Pensé que ibas a hablar de los Tirantes, que estaban las cosas en el club, pero eso es otro tema.
0: Bueno, fue una semana difícil, ¿no? Entre el cachetazo en el clásico y la eliminación en el día de ayer, de Copa Argentina, no es la semana justamente futbolística más esperada y placentera para Gimnasia, pero tiene estas cosas Gimnasia. En los peores momentos muestra su esencia, por ejemplo, el doctor René Favaloro, cuando volvió a dirigir y eligió Diego Maradona, en este caso Thiago Tirante, siempre encuentran ese haz de luz para renacer, de alguna forma, para que el nombre de Gimnasia y Grima La Plata esté rodeado de buenas noticias. Digo, en serio.
1: Tomás Echeverri también.
0: Además, tenés razón. Uh-huh. Pero este es el otro día decía Thiago Tirante.
1: Sonia Ferrari también.
0: Eso ni hablar. Pues hay un rayito acá que me molesta, vos sabés que va
1: okay.
0: La nariz. Le digo a la gente porque me toco acá y me voy ahora me noté. Pero el otro día, viendo el partido, decían lo contento que está Thiago Tirante y lo triste a la vez, porque justamente el día que había eliminado a Novak Djokovic se encontraba con la derrota de Gimnasia ante Estudiantes. Pero la gente no está esperando eso. Se me ocurrió ahora cuando hablaste del sol, de La Plata, de Gimnasia, de que habías acomodado los chakras, que fue un lindo día. Digo, bueno, ahí meto lo de Thiago Tirante, que también es del mismo lugar, con los mismos sentimientos. Y un tipo que debe estar feliz.
1: Huele a tilos y a diagonales.
0: Por ejemplo, exactamente, propio de la ciudad de La Plata. ¿Cómo entonces arrancamos esta madrugada hablando de todo esto? Porque hablamos de bueyes perdidos siempre nosotros. Y además, todo lo bueno que ella tiene hoy para contarnos. además de lo que habitualmente hacemos en este programa, que es intentar robarles una sonrisa.
1: Sí, por supuesto. Le traje una bonita historia de amor.
0: No me diga.
1: Sí, lo tiene como protagonista a Ben Stiller, junto a Christine Taylor.
0: Sí.
1: Por ejemplo. Después, si querés, nos metemos en algo un poquito más profundo y hablamos del antropoceno.
0: Sí, está buena esa.
1: Tengo Paul McCartney también para contarte.
0: Uy, tiene todo.
1: Sí, en México se inauguró el Museo del Gato.
0: ¿También?
1: Sí. A no confundir.
0: No. Usted sabe que algo que nunca le confesé yo, que a mí en las clases de aerobox o de body combat, desde hace muchos años, alguien me bautizó el gato. Y a mí me dicen el gato justamente. Y cuando viene... Sí. No, esa es la gata. Usted tampoco me empuja en un lugar que no me pertenece.
1: No me acordé.
0: Ni no me corresponde.
1: Me acordé de los Roldán.
0: Fue porque alguna vez al Turco García, cuando era chico, García de apellido, le pusieron Turco. ¿Por qué? Porque jugando en los potreros, o sea, al Turco García lo tenés.
1: Sí, claro.
0: Y el Turco García, ¿sabés por qué le pusieron Turco? Esto es real, contado por él. Los potreros de Lugano, unido donde él jugaba, un día le tiraron la pelota y venía y iba a interceptar un compañero y él gritó, de jala, jala, jala, jala, jala, y uno dice, parece un turco.
1: Ah, claro.
0: Y le quedó Turco. A mí, porque soy de esos que, vos me conocés, intento robar una sonrisa, hacer alguna joda, y alguna vez, en las clases, cuando todo, viste, grita, wow, wow, wow, yo un día hice, wow, en el fondo. Y si hay un gato, que hay un
1: gato.
0: ¿Qué
1: tiene toxoplasmosis?
0: Entonces cada vez que había uno que se hacía, viste, que pega y hace, yo hacía, y entonces ahí está el gato, y está el gato, y me quedó el gato. Algo que nunca te había contado y que ahora viene en cuestión por esto que mencionás, el Museo del Toga. Pero me encantó lo que me contaste de Ben Stiller, porque viste que son esas películas que vos viste 70 veces y la dan y te prendés otra vez. Me pasó el fin de semana con mi novia Polly. Estaba viendo, uy, la vi 14 veces, pero me causa tanta gracia algunas escenas de la película que la dejé. Aunque te vas a hacer otra cosa, la dejás. Es como El Zorro, como Batman, como la familia Inga. La dejás,
1: claro.
0: ¿Viste? Decís, ¿qué voy a ver? Una porquería. No, dejo acá que ya sé lo que pasa y lo que va a venir.
1: Bueno, hablando de ya sé lo que pasa y lo que va a venir, siempre me la dejás picando.
0: A ver.
1: ¿Sabés qué película enganché otra vez el fin de semana haciendo zapping? Destino Final. No me preguntes cuál era, si era la 1, la 2, la 3, la 20.
0: Claro.
1: Sí, no puedo.
0: ¿No la ves?
1: No.
0: No, a mí no me gusta.
1: No, mira un pedacito y cuando sé que va a venir, cuando dice con la musiquita ya me lleva por el... No, ya suspenso, cambió.
0: Yo sé que alguna...
1: Termino siempre en el mentalista, ¿no?
0: Yo no las pude ver nunca, creo que alguna vez, y otras he visto pedazos, partes, tramos, pero como sé que las muertes son tan sangrientas,
1: sí,
0: y sanguinarias.
1: Es eso es lo que me pasa, sí.
0: No las quiero ver.
1: Muy impresionable.
0: Me da, viste, una cosa es que vos te estés viendo una película y hay una guerra, entonces, pero una, esto que, ¿sabés que el tipo se va a morir porque el destino así lo...?
1: Sí, pero aparte las formas.
0: Sí, las formas.
1: Son, es como decís, muy, muy, muy sangrientas.
0: Oh, o sea, viste que
1: salta y se quiebra toda... ¡Ay, Dios!
0: Pero hay uno que se lleva por un alambre, el alambre, sí, y corta la madera le pega el chapa, la chapa vuela por el aire.
1: Le corta la cabeza.
0: Le corta la cabeza.
1: No, sí,
0: esas cosas que decís, la puta madre, qué mala suerte, tipo este. Entonces no las quise ver nunca y me niego a verlas. Pero imagino que otra vez la tuviste ahí y la sacaste inmediatamente.
1: Sí, la del puente.
0: Justo, otra vez la del puente. Qué barbaridad. Qué barbaridad. Así que, bueno, nada, ese es nuestro programa, es así. Arrancamos y no sabemos, somos flecha torcida, como decimos siempre, sabemos para dónde, sabemos cuándo arrancamos y no sabemos a quién vamos a clavar, pero ustedes la pasan bien y a nosotros eso es lo que en definitiva nos termina importando, amor mío. Nuestros oyentes que se comunican, ¿a qué número? A los de siempre.
1: A los de siempre, al de siempre, en
0: sí,
1: realidad.
0: Siempre,
1: nuestro WhatsApp, que es el 113-870-74-85.
0: Ajá.
1: Lento, sin prisa, sí, para que tomen nota, para que nos agreguen en la agenda del CELU.
0: Muy bien.
1: 113-870-74-85. Y si se quiere sumar algún amigo que nos esté escuchando, algún compatriota en algún rincón del globo terráqueo, recuerden, uh-huh, anteponer el más 54, sí, el 9 y luego el número en cuestión.
0: Porque así como nuestro querido amigo de... el sur de Tel Aviv y otros tantos como de Brasil, Uruguay, Chile, Bolivia, México, Estados Unidos, nos lo hicieron saber hace unos días desde San Francisco.
1: Sí.
0: Digo, que nos digan, por ahí alguien está escuchando, ¿sabes qué? Los estoy escuchando de un lugar que no tenemos idea de que el tipo está ahí y justo puso Nacional. Hoy tienen mucha, están ávidos de comunicarse hoy porque empezaron desde temprano en el Facebook, desde A2, Fabián Codevilla y Sonia Ferraris, Radio Nacional AM870. Gustavo Jorge Oxley Bogado dice, hola chicos, hace mucho que no escribo, pero los escucho, ¿eh? Les mando un saludo y abrazo grande desde Arroyito, Córdoba. Luis Héctor Salas, esperando las cero para disfrutar de Día 2. Eduardo Murialdo, saludos desde Villa Constitución, Santa Fe. Sonia y Pomelo, son la compañía de toda la semana. Abrazo grande, amigos. Mario Echeverri, tomándose un tiempo para disfrutar. Amanda Rojas, que dice, qué rico que se ve a una pizza que publicó Mario Echeverri.
1: La conozco, la tengo vista.
0: Sí, por eso, me imaginé que la tenías, por lo menos la habías escuchado, por ahí había sonado tu nombre alguna vez. Y así se han muchos comunicado con nosotros desde temprano ya en nuestro Facebook, en el cual ya les voy contando porque les quiero contar que somos 1050 miembros en este grupo. Queríamos alguna vez llegar a los 1000 y ya lo hemos superado con creces.
1: Me acuerdo cuando estábamos en 555.
0: Tengo el mismo
1: recuerdo. Que yo jugaba con el, ay, mirá, como el número de la radio.
0: Exactamente.
1: Qué lindo. Bueno, cada día somos más. ¿Eh?
0: Mejor. Más
1: somos
0: y
1: muchos
0: mejor.
1: Más que dos,
0: sí,
1: evidentemente.
0: Sí, sí, sí.
1: ¿Vos sabés que recién cuando hablabas de los amigos oyentes que nos escuchan en distintos rincones del mundo, hace un tiempo, ahora, bueno, no, pero hace rato que no escribe, vaya uno a saber por qué, pero escribía un compatriota, chofer de colectivo en las calles de Melbourne.
0: ¡Qué bueno!
1: En Australia.
0: Sí, sí.
1: Escuchaba la radio con el celular, apoyada, bueno, supongo yo, en un lugarcito, y una vez me acuerdo que dejó un mensaje.
0: ¡Qué bueno! ¡Qué lindo!
1: Un argentino viviendo en Australia y que escuchaba Radio Nacional. Por eso volvía, de alguna manera, a su tierra, a través de la radio.
0: Muchos argentinos eligen la posibilidad de emigrar a Australia por una razón, por una sencilla razón. Primero, que es un país bárbaro, tengo amigos en Australia, en Nueva Zelanda, no es lo mismo, pero están cerca, estamos hablando de Oceanía, y además está en el mismo paralelo que Argentina, si vos, entonces el clima es muy parecido, no así su fauna autóctona, ¿no? Porque ahí sí que tenés de todo. En Australia, desde los canguros, desde los jabalíes, desde los wallabies, desde los demonios de Tasmania, a los enormes y gigantes cocodrilos, ni hablar de arañas ponzoñosas y dichas realmente que dan paura, tienen una fauna impresionante que mete miedo, ¿no? De hecho, hay dos o tres películas que tienen que ver con la fauna de terror, con la fauna australiana. Una era Razorback, que se hablaba de un jabalí gigante en la década del 80 y del 90. Es casi como tiburón, pero llevada a un jabalí. Y ni hablar de lo que es también películas de cocodrilos gigantes que tienen que ver con eso. ¿Eh?
1: Bueno, justamente ahí te quería llevar. Vos sabés que yo me hice fanática de Australia y empecé a leer y a estudiar. Y desde, creo yo, desde mis 10 años, mirá lo que te estoy hablando, que muero por conocer Australia, puntualmente Sydney, Melbourne, bueno, hacer una recorrida, ¿no? Es uno de los viajes de mis sueños y que espero algún día poder concretarlo. Pero todo se originó a raíz de una serie de los años 80 que se llamaba La Vengadora.
0: Sí,
1: no sé si ustedes se acuerdan.
0: Yo me acuerdo.
1: Rebecca Gilling era la protagonista, que era tirada se tiraba a la pileta, en realidad vivía en una mansión que se llamaba Eden, no me acuerdo. Y la cuñada, que se quería quedar con todo, le había metido un cocodrilo. Pero un cocodrilo heavy.
0: Sí.
1: Bueno, cuestión que te ataca el cocodrilo, imagínate. Ella queda toda desfigurada, después la dan por muerta, después vuelve, se venga. Obviamente por eso se llamaba Vengado. Claro. Pero bueno, aparece como Stephanie Harper, ya toda renovada, sí, pero señor, con otro nombre en realidad vuelve ella. Porque se encuentra con un cirujano.
0: Sí.
1: Que la opera, la deja hermosa, y cuando vuelve,
0: sí,
1: vuelve como una modelo, y nadie la conoce, pero en realidad era ella. Y bueno, vuelve a vengarse, ¿no?, de todos.
0: Es casi como el hombre que volvió de la muerte, versión
1: sí,
0: australiana.
1: Mira, exactamente, estamos hablando del año 1983, 84. Entre, en realidad era entre el marido y la cuñada, que era la amante del marido.
0: Si no mal no recuerdo, era Canal 9 la que la daba.
1: Exacto.
0: Porque sí, sabes que llegaron junto, en esa época, llegaron juntas las dos series junto con Brigada. Y las dos series llegaron a Canal 9 en esa época, el año 83-84, por eso siempre la recuerdo. Y me acuerdo de ese nombre, Stephanie Hammer.
1: Claro, exacto. Bueno, y yo tenía entendido que estaba inspirada la producción uh-huh. en El Conde de Montecristo.
0: Y bueno, ahí tenés otra historia.
1: De Alejandro
0: Dumas. Sí, sí. Que tuvo una muy buena versión con Pablo Echarri allá por el 2003, uh-huh. 2004, realmente impactante. Muy buena, una muy buena adaptación. Estuvo fantástica, y la recuerdo porque me había enganchado, y fue de los mejores laburos que le vi hacer a Pablo Echarri. Bueno, este programa es así, se habla de todo, y ¿sabes qué me quedé
1: Tara
0: pensando?
1: Tara Wells, perdón, ella cuando vuelve como Tara Wells.
0: Ajá.
1: Era la modelo,
0: sí.
1: Estaba buscando en mi cerebro el nombre. Ella era Stephanie Harper, que era una empresaria, pero no era muy agraciada.
0: No. Es como el patito feo.
1: Exactamente. Bueno, de hecho, mirá lo que me hiciste acordar. Hay un pasaje en uno de los capítulos en que ella lo escucha al marido decirle a la amante que Stephanie era un patito feo.
0: Mira.
1: Tú eres el cisne que ella deseó siempre ser. Que en realidad no se lo estaba diciendo a la amante, se lo estaba diciendo a ella misma. Ella ya convertida. ¿Se entiende?
0: Sí, te entiendo. Entiendo,
1: porque
0: sí.
1: El Tara Wells, hermosa, por cierto, uh-huh. el marido se enamora de ella,
0: sí.
1: sin saber que era ella,
0: sí, sí.
1: y le dice, tú eres el cisne que Stephanie
0: mujer.
1: Quiso ser siempre, pero siempre fue un patito feo. ¿Me hiciste acordar de eso?
0: Y ahora, relacionando a Australia, porque también trajiste a la mesa hace algunos días su vuelta al fútbol, alguna vez vivió durante mucho tiempo, o durante un tiempo prolongado, Gabriel Batistuta y su familia, porque fueron a perfeccionarse en el inglés. Y no hay mejor lugar, dicen los que conocen, que vivir en Australia para aprenderlo fluidamente. Y ahí se mudó, cuando dejó de jugar al fútbol, Batistuta y su familia, para perfeccionar el idioma inglés.
1: Bueno, como quiero creer las cosas, así arrancamos. Vamos
0: así.
1: A ver por dónde terminamos.
0: Y...

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2: 6 de la mañana, 6 minutos.
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0: número llamado Libertad. José Luis Perales, en día 2.
1: 0:44 minutos, 44 en la cárcel, en la Quiniela Nacional. Acá estamos, haciendo este programa, hablando de cárcel. Llegó el preso, ya está con nosotros Gabriel Ceni en los controles. Siempre cuando hablo del preso me acuerdo del personaje entrañable y extraordinario que hacía Vicente Larrusa.
0: Polémica en el bar, ¿no?
1: Polémica en el bar, y es más, hacían un sketch con Minguito, que eran dos periodistas. Él era el ruso, Vicente Larrusa, el preso, era el fotógrafo del periódico La Voz del Rioba, y Minguito era el periodista. Era espectacular ese sketch, porque iban a las casas, ¿viste? A las casas de actores importantes. Los recibió Sandro, lo recibió, por decirte alguno, Beatriz Bonet, voy recordando así, ¿no? Igual, entonces, imagínate Minguito como el personaje que hacía, y le decía, no ve animal, comportate, carajo. No, carajo no, porque Minguito no decía nunca una mala palabra. No ves que sos un animal, te voy a meter un... Portate bien. Viste que Vicente Larrusa, vos sabés que tenía una particularidad, era un gran tenor. Vicente Larrusa fue un gran tenor, increíble, ¿no? Actores de antes que eran sumamente completos. El tipo se lo conocía por personajes que hacía de la comedia, y sin embargo el tipo tenía una voz envidiable. Mira, esto tiene que ver con que el preso hoy está acá con nosotros poniéndonos al aire. Y ustedes que se comunican con nosotros, y Sonia que los recibe... Y nos están inundando de amor a través de sus mensajes.
0: Me encanta, porque hay muchos y muchas que nos están hablando ya de cuestiones que tienen que ver con en Australia, ¿viste? Y demás. Así que dame tiempo que vamos llegando.
1: Vamos, metele.
0: Hola Sonia, Fabián, muy bueno el programa, los escucho todas las noches. No les escribo porque no quiero ser pesado. Abrazo. Renato de Bahía Blanca. ¿Quién te dijo, Renato, que nadie te haga creer que sos pesado? Por lo menos a nosotros nos encanta.
1: No escribimos más.
0: A ver qué estás ahí. Hola, muy buena madre, noche, Sonia, Fabián, hermosa compañía para esa gran familia de Radio Escuchas. Les escribo desde mi querida y amada La Paz, provincia de Entre Ríos. Les cuento que hace días que no vemos el sol. Estamos como la canción Viento, dile a la lluvia. Hace una semana que estoy en mi nido sin poder volar. Abrazos. Vilma, querida. En un ratito te contamos cómo viene la historia por La Paz, en Entre Ríos, en los próximos días. Un beso grande. Hola, buenas noches, Sonia, Fabián. Una vez más, tenerlos como compañeros es un gran privilegio.
1: Gracias.
0: Desde la ciudad de Sao Paulo, Atahir Suárez. Besos, gracias Atahir. Hola, hace un tiempito que no me comunico con ustedes. Les mando mis saludos. Espero poder escucharlos un ratito. Abrazo. Policarpo, de Caseros, claro, Entre Ríos también.
1: Sí.
0: Buenas noches, radio. Saludos desde Neuquén Capital. Beso enorme para Gerardo, que los escucha siempre. Son su compañía y yo lo amo. No me firma, pero creo que es Joana.
1: Joana, ¿no?
0: Sí.
1: Que le manda siempre a su amor.
0: Así que para Gerardo, un beso de parte de Joana, lógicamente. Por aquí, Luisito Salas del Paraje Esperanza, provincia de Santa Cruz, también nos escribe, ya en sintonía para escucharlos. Buen programa, y nos envía una imagen, una foto.
1: Sí.
0: De cómo, mirá lo que se le corrió, a ver si le explicas a los amigos, cómo se le corrió el auto...
1: Con
0: la escarcha,
1: claro.
0: No te me vayas de
1: patinó, claro, porque me fui, sí, me patinó como 100 metros, 70 por lo menos, de costado, derrapando. Impresionante.
0: Bueno, eso es lo que tiene, claro, que una vez que se forma la escarcha, así son los patinones que te pegás, ¿no? Sí. El porrazo que me di en Ushuaia.
1: Bueno, ayer la esposa de un amigo mío que vive en Villa Langostura, hablé con él, saliendo de comprar el pan, patinó, se fracturó el peroné. Ayer hablé con él justo, me dice, le digo, imagino que en esa zona algo pasó, me dice, sí, saliendo de la panadería patinó la escarcha y se fracturó.
0: Bueno, alguien que vive en Ushuaia me contó que si vos no mantenés tu vereda limpia y libre de escarcha para que la gente justamente no sufra accidentes, desde la municipalidad te multan.
1: Sí, está bien.
0: Son multas bastante onerosas.
1: Sí, lógico, si jugás con la salud
0: de la
1: gente.
0: Hay un decreto que te exige que tengas la vereda limpia de nieve, obviamente sin escarcha.
1: Claro. Está bien, me parece muy bien. Acompaño la medida.
0: Buena madre, noche, que tengan un buen programa. Bendecido jueves, escuchándolos hasta que me dé sueño. ¿En la discoteca puede ser algo de los decadentes? Lógicamente, digo, si llegás hasta la discoteca, yo te prometo algo de decadentes.
1: Sí,
0: lo que quieras.
1: Lo prometemos.
0: Hasta un especial de los decadentes, mira, te prometo.
1: Ahí está.
0: Te prometo.
1: Mira. te prometo.
0: No, era te propongo.
1: Era te propongo. Diego, bueno, pero así, déjame mi versión.
0: No, listo, la adaptación. Diego Arias de Palpala, allí en la provincia de Jujuy, presente también el gato de Corina,
1: sí, gatito,
0: Marcelo presente
1: contento,
0: también.
1: Eufórico debe estar, te lo digo yo.
0: Contento, dice, porque ganó tu equipo y el mío, la mamá.
1: Ganó Racing, es noticia, 1-0 el Grano de Córdoba y clasificó a los cuartos de final de la Copa Argentina.
0: Acá tenés otra contenta. Hola, Sonia, Fabi, contenta porque por fin ganó la Academia. Sentimos como que salió el sol para nosotros.
1: Claro.
0: Me dio la impresión que estábamos jugando con paquetitos de polvo para hornear. ¿No le sucedió lo mismo? Los colores igualitos. Nelly de San Benito, provincia de Entre Ríos, y nos envía, claro, la comparancia, ¿no?
1: Sí, sí,
0: la foto
1: sí.
0: De la camiseta.
1: Sí, está bien. Habla de una camiseta particular que usó hoy Belgrano de Córdoba, sí.
0: Roja.
1: Exactamente.
0: Con las letras blancas.
1: Muy bien. Bueno. Y con la palabra Royal. Vamos a decir, si lo decimos, decimos todo.
0: Qué ocurrente esta mujer, me encanta. Nelly, un beso grande para vos y para Ismael, lógicamente. Por aquí, Eduard. Buenas madrunoches, Sonia y Fabián. Mi vicio de la noche. Sonia, te voy a hacer una demanda. Mira, si hay algo que me falta a mí en este momento, que alguien me haga una demanda.
1: Sí.
0: Por obligarme a convertirme en sonámbulo. No puede ser más grata tu compañía. Gracias, chicos, por estar ahí. Los quiero incondicionalmente. Eduardo, nuestro amigo camionero, oriundo de Escobar.
1: Sí.
0: Los escucho desde Río Grande, Tierra del Fuego, esperando cargar. Besos a través de nuestra LRA24 en M640, nos está escuchando Eduardo.
1: Bien, y de Escobar, pueblo al que tengo ganas de ir desde hace un tiempo, porque me dijeron que hay un restaurante ahí que hace todo XL. Tortas de 5 kilos, la porción pisa 1.5 kilos.
0: Bueno.
1: Hace tiempo que tengo ganas de ir a comer, pero nadie me acompaña.
0: Bueno. Edu, un abrazo, y no me demande, me hacía algo, me saca de los bolsillos, son pelusas.
1: Pelusa de ombligo encima, la guarda de bolsillo, mirá, para no tirarla.
0: Muy buenas madrunoches, Sonia, Fabián, feliz jueves, buen programa, bendiciones, abrazos y besos. Osmar, nuestro amigo de Fray Bento.
1: Ahí está.
0: Buena madrunoche, Sonia, Fabián, que tengan un lindo día jueves, abrazo grande y bendecido. Ya jueves, qué bueno, culo la semana.
1: Y porque se cortó.
0: Diego, nuestro amigo camionero, de oriundo de Bransen también. Por allí nos envía una imagen, ruteando vaya uno a saber por dónde. Muy, pero muy buena madrunoche, gente de Nacional. Recién termino de matear con mi cumpita y ahora a disfrutar de tan grata compañía. Buen regreso a sus hogares. No falta todavía. Mabel, tengo unas cuantas horas todavía para volver. Gracias a nuestra amiga de Santa Fe. Rubén, de Bahía Blanca. Sonia, Fabián, muy buenas madrunoches. Beso grande, Rubencito. Hola, hola, muy buena madrunoche también por aquí. Estimados amigos, tengan ustedes un hermoso jueves. Qué placer escucharlos y saber que están. Gracias. Griselda de San Rafael, que nos envía una frasecita como para arrancarnos una sonrisa.
1: Ajá.
0: Dicen que el amor es más importante que el dinero. Pero intenta pagar un pollo asado con un abrazo y me avisas cómo te fue.
1: Y con fritas, si no.
0: Hablando, hoy es el Día Mundial de la Papa Frita.
1: Mira, viste, esa cosa increíble. Yo parece que estuviera sabiendo lo que vas a decir.
0: ¿Viste vos? Sí, es el Día de la Papa Frita. En un ratito, si querés, te cuento por qué.
1: French potatoes. En Estados Unidos tenés que pedir por French potatoes.
0: Sí. Es una buena ocasión, ¿no?, para tener una papa frita.
1: ¿Cómo? Bueno. Pero nosotros, nadie nos trae nada a esta hora. ¿Qué querés que te diga? Todo más solo que...
0: Hola, ya los estoy escuchando a mis amigos de Nacional. Al fin tuvimos sol. Sonia, Fabián, que tengan una buena noche. Saludos de Tere. Héctor, del barrio Tres Cerritos, allí en la provincia de Salta también, nos está acompañando. Mario de San Luis, amigos de DA2, estoy comiendo empanadas. Ya les mando dos. Tres empanadas. Mira, una para él y una para cada uno. Está bárbaro.
1: Que no prometa si no va a cumplir.
0: Buen día, gente linda de la radio. Acá los sigo como siempre, Fabián y a Sonia, mi DJ preferida, en el día de mi cumple,
1: bien.
0: En otro día de laburo. Siempre escucho radios de Argentina, porque transmiten los partidos de Newell's, como LT8 o LT2,
1: ajá,
0: de Rosario.
1: Bueno, muy bien. Sí, y también podés escuchar Radio Nacional Rosario, que transmite los partidos de Newell's, ¿eh? Ahí después, ¿cuál es vos que estás de frente? LRA5, Radio Nacional Rosario, también te transmite los partidos de Rosario y de Newell's, ¿eh? Para
0: sí.
1: Que tengas ahí a mano.
0: Los buscás en AM1300.
1: Sí, obviamente a través de la aplicación, no, o de la web. De la web de Nacional, www.radionacional.com.ar, buscás ahí la radio, la emisora, y los escuchás a ellos también.
0: Buenas noches. En Australia lo peor son las grandes víboras de Russell, los cocodrilos y todo lo que nombró Fabián, y tierra del famoso animalista Stephen Edwin, uh-huh. el hombre cocodrilo, ya sí. fallecido. También Mel Gibson y Cocodrilo Dandy.
1: Sí, entre otros. ¿Y sabés quién también? Hugh Grant, Wolverine.
0: Exactamente.
1: También es australiano.
0: Eduardo, nuestro amigo veterinario, desde Salta, por aquí nos hace el aporte. Lo de los animales es así, nos escribe Mariana. Mira vos, un primo vivió ahí y me contó un montón de cosas tremendas. No podés ponerte una zapatilla sin mirar antes. Exacto. O golpearla, porque sí. si meten las arañas o cualquier bicho, y muchos son venenosos, más allá del tamaño.
1: Muchos no, el 90% de los animales e insectos son ponzoñosos, son venenosos, y hasta algunos son mortales.
0: O muchos que conozco.
1: Sí. Algunos tenemos también acá.
0: Me acordé de Paquita, la del barrio. No lo puedo evitar. Hola, muy buena madrunoche. Sonia, Fabián, acá por salir de viaje. Como siempre, escuchando la mejor radio. Saludos, Daniel, de Perito Moreno.
1: Uh-huh.
0: Un abrazo, Dani.
1: Gracias.
0: Buen viaje, buena ruta, buen destino. Qué lindo va a ser acompañarte. Juan de Dios, del barrio Santa María 2 de Tartagal, también allí en la provincia de Salta, se suma por aquí. Que tengan un hermoso día, muchas bendiciones. Gracias, querido amigo. Víctor de Salta también, allí en la Puna Salteña, nos está acompañando. Y Ariel canta presente desde Zárate, bien al norte de la provincia de Buenos Aires.
1: Gracias a todos ustedes. Yo sigo porque hoy están como locos nuestros oyentes por todos los medios habidos y por hacer. A ver, por ejemplo, Adelina Núñez dice: hola, mis queridos amigos, los amo, me encantan las presentaciones que hacen Fabián para Sonia. Besos y abrazos desde Concepción. Nina Cáceres, que nos manda dos corazones gigantes. Está, no, en este caso dos caritas, dos emoji con corazones. Nos manda dos caritas, ¿ves?
0: Ay,
1: así que Nina, un beso grande también. Y los que nos van escribiendo, y por acá también tenía uno perdido, si me das un poquito de cámara, querido amigo Zeni, porque alguien está reclamando su saludo de cumpleaños. Se trata de Ana María Sunier, que escribe a través de
0: Ana María de Santa Fe.
1: Claro, que dice: buenas noches, yo siempre me comunico con ustedes por WhatsApp, hoy es mi cumpleaños, por eso me comunico por aquí. Así que para Ana María, vaya esta canción.

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1: Un beso, Ana María, muy feliz cumpleaños, que la vida te sonría, vamos por más, cabrona.
2: ¿Y qué te parece si le regalamos esta canción de Diango?
1: Dale, pero cómo no.
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1: La una de la mañana en la República Argentina. Argentina tiene recursos de petróleo para un siglo, lo afirmó el secretario de Coordinación de Energía y Minería, Daniel González, quien evaluó que los recursos de gas son para 150 años. González estimó la duración de esos recursos al ritmo de producción actual y anticipó nuevas inversiones por miles de millones de dólares para el sector hidrocarburos. El oficialismo busca sesionar el jueves próximo para designar jueces. El senador Bartolomé Abdala sostuvo.
2: Sí, va a haber el jueves próximo la sesión. Estamos pensando de llamar a labor martes o miércoles. Va a haber sesión por el tema de los jueces. Hay ya 67 dictámenes firmados, jueces que van a poder ser miembro de un aparato judicial que estaba también abandonado. Hay que cumplimentar más de 300 cargos. Bueno, ya en esta gestión, con este número, entiendo que van a ser casi ya 150 personas, hombres y mujeres, que van a poder trabajar a favor de la justicia en Argentina.
1: Reiteramos, detuvieron a los padres del nene que llevó cocaína a un centro infantil en Córdoba. Los detalles con Eduardo Galfré.
3: El padre del nene que llevó 71 dosis de cocaína a un centro de cuidado infantil fue detenido en una casa de la ciudad de Córdoba. El joven quedó investigado por tenencia con fines de comercialización agravada por servirse de un menor de edad. El niño estaba jugando con el monedero que se había caído al piso. La docente detectó la situación y dio aviso a las autoridades. La mujer fue detenida y quedó a disposición también de la justicia. Los niños fueron puestos a resguardo de su abuela. Por el caso interviene la justicia de menores, el fuero de lucha contra el narcotráfico, mientras avanza la investigación para determinar el origen y el destino de la droga.
1: En Santiago del Estero, donde nos escuchás por AM 1130, la temperatura 10 grados. En Buenos Aires espera una jornada con vientos del sur y máxima de 17 grados. Ahora, en la ciudad, 9 grados 8 décimos, la humedad 90%, cielo nublado.
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y la magia de Gabriel Ceri poniéndose a tono con la música especial de este programa, esta versión acústica de América, de Nino Bravo, para presentar el momento que muchos esperan. Entre la 1:05 de la madrugada llega la historia del día, una historia de amor que va a cautivar tu corazón. Y les juro que no nos pusimos de acuerdo con Gabriel Ceri, porque esta historia transcurre en un jardín mágico, lleno de flores de colores y bajo un cielo de ensueño, como un inmenso jardín, como el de toda América. Una pareja que contempla el atardecer, esa imagen que captura la esencia de un amor eterno y la belleza de un lugar inhóspito y secreto. Esta historia que involucra, vaya a saber por qué, a estos personajes, Sonia y Fabián.

La historia de hoy lleva el título de El jardín secreto de nuestro amor. ¿Alguna vez una pareja de enamorados cuyo amor era tan grande que incluso las estrellas parecían celebrarlo? Estamos hablando de Sonia y Fabián, dos almas que el destino había unido. Fabián poseía ojos marrones que reflejaban la tierra que tanto amaba, y su carácter era tan firme y leal como suelen ser leales los árboles con su bosque. Hombre de facciones fuertes, manos curtidas, con una sonrisa que irradiaba calidez y un gran corazón. Sonia, por su parte, tenía una mirada tranquila que contagiaba sinceridad, y su personalidad era gentil, como la brisa del amanecer. Ese cabello que caía en suaves ondas sobre sus hombros, y su risa era como el tintineo de campanillas en un día soleado. Era una mujer de espíritu libre, con un corazón muy generoso y una pasión por la vida que contagiaba a quienes la rodeaban. Una noche, mientras la luna llenaba de plata el velo oscuro del cielo, Fabián le dijo al oído a Sonia: ¿sabes que hay una leyenda que mi abuela me contaba cuando era niño? Ella giró, lo miró sin comprender. Sí, sí, esa historia, esa leyenda que mi abuela contaba, ocurría en su pueblo. Y hablaba de un jardín secreto donde los sueños florecían y la realidad y la fantasía se daban la mano. Así comenzó Fabián con su voz suave y melódica. Sonia escuchaba fascinada, acurrucada ante los brazos de Esteban. Qué linda imagen. Cuenta la leyenda, continuó él, que aquellos que encuentran ese jardín y cuidan de él vivirán un amor eterno. Sonia cerró los ojos imaginando ese lugar, esas flores, esos frutos dulces como el primer beso que alguna vez se dieron. El anochecer del día siguiente, Sonia y Fabián decididamente encararon hacia ese jardín secreto. Querían encontrarlo. Se adentraron en el bosque con la luna guiando sus pasos. Avanzaban por un sendero alfombrado por hojas otoñales, mientras sus corazones latían al ritmo de una misteriosa melodía que parecía nacer de la misma tierra. Mientras tanto, los sonidos del bosque los envolvían, esos sonidos que le cantaban al oído, esas ranas que coreaban melodías de agua y esas luciérnagas que iluminaban el camino con destellos de esperanza. Dicen que el jardín está custodiado por la dama del sueño, una criatura bondadosa que solo se revela a los corazones puros, relató Fabián, acariciando la mano de Sonia. En ese instante una luz cálida los envolvió. Frente a ellos apareció una imagen majestuosa, con un vestido de hojas verde esmeralda. Y se presentó: soy la dama del sueño. Mi nombre es Amanda y he observado la pureza de vuestro amor. Así se presentó, y esa voz que parecía una melodía, esa dama del sueño les reveló la entrada al jardín secreto, oculta tras una cascada de agua cristalina.
su amor ha sido la llave. Pero recordar, dijo Amanda, deben cuidar este lugar para que su unión perdure. Advirtió antes de desvanecerse como el rocío al amanecer. Al atravesar la cascada, una explosión de aromas y colores los recibió. El jardín secreto era un tapiz vivo de flores luminosas y árboles con raíces tan profundas como su amor. Cada planta, cada flor parecía bailar suavemente al compás del viento, recibiendo a Sonia y a Fabián en su regazo infinito. Es más hermoso de lo que jamás me imaginé, murmuró Sonia, embelesada por su belleza. Fabián tomó su mano y juntos se prometieron cuidar este espacio sagrado y lo consideraron un símbolo de su compromiso y de su amor. Los días se convertían en noches y las noches en días mientras Sonia y Fabián trabajaban en ese jardín. Sembraban nuevos sueños y cuidaban de los que florecían. Con cada planta que crecía, su amor se fortalecía. Una mañana, mientras el rocío aún acariciaba las hojas de los árboles, Fabián observó una planta que no habían plantado. Era un rosal cuyas rosas eran del color de la puesta del sol. Debe ser un regalo de Amanda, la dama del sueño, dijo Sonia, asombrada. El rosal crecía vigoroso y cada rosa que brotaba era un espejo del sol y del ocaso. Como su amor, el rosal parecía no conocer fin ni principio. Era un ciclo de belleza sin fin. Con el paso del tiempo, el jardín convirtióse en un refugio no solo para Sonia y Fabián, sino para todos aquellos que en el pueblo buscaban consuelo y paz. Historias de amor, de amistad y de sanación empezaron a tejerse en ese lugar místico. Entre susurros y risas, el jardín secreto florecía y con él la leyenda crecía. Las parejas paseaban tomadas de la mano, inspiradas por la historia de amor que había dado vida a ese milagro. Una tarde, cuando el sol comenzaba a ocultarse, Fabián le propuso a Sonia construir una pequeña cabaña cerca de ese jardín. Este es nuestro hogar, mi amor, nuestro legado, dijo con ojos brillantes de emoción. Sonia, con lágrimas de felicidad en su rostro, aceptó y juntos comenzaron a construir no solo una casa, sino un hogar. Un hogar donde el aroma de las flores siempre estaría en el aire y el canto de las aves sería una eterna melodía. Pasaron los años y Sonia y Fabián envejecieron, pero su amor y el jardín se mantuvieron jóvenes y vivaces. Se convirtieron en leyendas vivas, en cuidadores de un jardín que era más que un trozo de tierra, era un símbolo del poder transformador del amor. Una noche de plenilunio, cuando los astros iluminaban el cielo con un brillo especial, Amanda, la dama del sueño, regresó. Pudieron cumplir su promesa y han regado con su amor no solo este jardín, sino también los corazones de todo un pueblo, dijo con una sonrisa. Nuestro amor ha sido nuestro mayor tesoro y nuestra mayor lección, Sonia, sosteniendo la mano arrugada pero firme de Fabián. Y así será para siempre, añadió él con convicción. La dama del sueño les concedió un último regalo. En cada aniversario de su encuentro podrían revivir un día entero de su juventud para recordar la frescura de su amor y el comienzo de todo. Y así fue como el jardín secreto de nuestro amor se convirtió en un lugar eterno, al igual que el amor de Sonia y Fabián. Sus voces, sus risas, se podían escuchar cada año, mezcladas con el susurro de las hojas y el alegre canto de los pájaros.
los habitantes jamás olvidaron la historia del jardín y la contaban a las nuevas generaciones como un cuento antes de dormir, para enseñarles que el verdadero amor necesita ser cultivado con ternura y devoción. Sonia y Fabián, aunque pasaron a ser parte del ciclo de la vida, siempre vivirán en el corazón de cada flor y en el vuelo de cada mariposa del jardín que con tanto amor cuidaron. El verdadero amor es como un jardín secreto. En definitiva, requiere paciencia, cuidado y dedicación. Cuando se cultiva con ternura y compasión, florece en un refugio mágico que ofrece calidez y belleza. No solo a quienes lo cuidan, sino a todo aquel que cruza sus caminos.

0: lindo. ¿Cómo? Bueno, no, perdón, esto es poco profesional, pero a mí particularmente me encanta. Amo a Manolo Galván. Me encanta. Solo pienso en ti.
1: Solo pienso en ti. Solo pienso en ti.
0: Todas me gustan de Manolo Galván.
1: Qué Diango, Perales y, no, y Manolo Galván. Y no, no todos cantan igual. Parece Riquelme, el personaje de Tinelli.
2: Pobrecito, que murió el gordo. Totti Siliberto.
0: Exactamente.
2: Que en paz descanse y un abrazo al cielo para él.
1: Pero ¿por qué todas cantan así? El otro que imitaba a Manolo Galván también baila pegado, se desbailar. ¿Cómo se llama ese?
0: Sergio Dalma.
1: Sergio Dalma. Son todos roncos en España. ¿Qué les pasa, gallegos?
0: Nino Bravo no. Julio Iglesias tampoco. Rafael tampoco.
2: No, tenemos todo eso todavía, mirá.
0: Ay, Rafael también. Otro que me gusta.
2: ¿Es que te vas a disfrazar? Mira que estás 1:20.
0: Estoy aquí, aquí para quererte.
2: Sí, y estoy aquí, aquí. Oh, me encanta.
0: Yo soy aquel que por las noches te persigue.
2: Y esa que decía, tapate los oídos porque te vas a... Y toco madera.
0: Claro.
2: No vuelvo junto a ti por más que quiera. ¿Por qué le agarraba esa locura así? ¡Toco madera! Le arrancaba, le agarraba la chiripiorca a Rafaela, el Herninio.
0: ¿Qué viene? Viene a Argentina, creo que el mes que viene. ¿Agosto?
2: Sí, porque Julio ya se fue.
0: Claro, se fue Julio y viene Rafaela. Muy bien, muy bien.
2: Hoy estoy encendido. Me enciende, te alegra, me enciende.
0: Sí, Julio últimamente está destinado a los memes.
2: Sí,
0: nomás, ¿no?
2: Exactamente.
0: Bueno,
2: tenés todo para decir, tenés 40 minutos, no sé de qué te vas a disfrazar.
0: No sé de qué me voy a disfrazar. Bueno, vivieron separados durante 3 años.
2: Sí.
0: Pero hubo un detalle que cambió su historia.
2: Mira.
0: Todos pensaban que era el final. Los titulares ya hablaban de un divorcio inevitable. Sus amigos estaban convencidos de que nunca volverían a estar juntos. Porque había un detalle que nadie había conocido hasta el momento. Ben Stiller. Nunca presentó los papeles del divorcio. Pequeño gran detalle, ¿no?
2: ¿Qué te parece?
0: Cuando Ben Stiller y Christine Taylor anunciaron su separación en 2017, después de 17 años de matrimonio, millones de personas sintieron que otra historia de amor en Hollywood había llegado a su fin. No hubo escándalos, no hubo acusaciones. Solo una decisión difícil. Seguir caminos distintos mientras continuaban siendo unos padres presentes para sus dos hijos. Durante 3 años vivieron separados. Cada uno siguió con su carrera y con su vida. Parecía imposible que algún día volvieran a compartir el mismo techo. Pero el destino tenía otros planes. Cuando llegó la pandemia, decidieron reunirse nuevamente en la misma casa para que sus hijos no tuvieran que vivir aquel momento tan difícil con sus padres separados. Al principio fue solo una decisión práctica, nada más. Sin embargo, poco a poco comenzaron a conversar otra vez, a compartir desayunos, vieron películas en familia, volvieron a reír por cosas que hacía años habían olvidado. Sin darse cuenta, la confianza empezó a regresar. Y con ella también el cariño. Con el tiempo, Ben confesó que aquella experiencia les permitió conocerse de nuevo. Esta vez, con más paciencia, más madurez y una comprensión que antes no tenían. Entonces reveló algo que sorprendió a todos. Nunca había presentado los documentos del divorcio, porque no sabía si algún día volverían. Pero en el fondo de su corazón nunca había cerrado completamente esa puerta. Hoy, Ben Stiller y Christine Taylor han reconstruido su relación y siguen siendo una de esas pocas parejas que demostraron que el tiempo no siempre destruye el amor. A veces solo necesita una nueva oportunidad, porque hay historias que no terminan cuando todos creen que han terminado. Simplemente esperan el momento adecuado para comenzar un nuevo capítulo.
2: La historia de Ben Stiller y su matrimonio. Linda. Bueno, estamos hablando de un actor al que muchos admiran y que no pasa desapercibido, ¿no? Es uno de esos que, como decimos siempre, las películas se ven una y otra vez, ¿no? Uh-huh. Además, ¿vos sabés que es un tipo apasionado por el tenis? Y se hizo muy amigo un par de tenistas argentinos. El Peque Schwarman, por ejemplo, iba siempre a verlo jugar, le encantaba verlo jugar, inclusive alguna vez le regaló una raqueta, un tipo muy especial y se lo nota accesible, digamos, ¿no? Bueno, eso en definitiva lo termina transparentando cada vez que hace una película, ¿no?
0: A mí me mata cuando, ¿cuál es que con Robert De Niro?
2: Los Fokker.
0: La familia de mi novia, creo que...
2: Claro, y después se fue cambiando de nombre. Empieza como La familia de mi novia, y después los chicos Fokker, que...
0: La escena del motorhome, ¿no? O cuando se le muere el gato y...
2: Que le pinta la cola a otro y otra, está buenísimo.
0: No, que aparte lo encara a De Niro, sí, diciéndole, pero ¿qué es lo que le atrae el gato? Porque el gato nada, ni... Es una maceta, y dice, el perro por lo menos cuando llego me mueve la cola, me hace fiesta.
2: Esa película...
0: Es tremendo.
2: Junta 4 o 5 actores. Ben Stiller.
0: Sí.
2: Robert De Niro.
0: Sí.
2: Dustin Hoffman.
0: Exacto.
2: Y Barbara Streisand.
0: Nada más y nada menos.
2: En esa película.
0: ¿Y ahí no está Owen Wilson también?
2: Owen Wilson, porque es casi... Hablar de Ben Stiller es hablar de Owen Wilson.
1: Okay. Owen Wilson, que habla así,
2: pero han hecho juntos. Starkey Hodge, han hecho La familia de mi novia, han hecho Una noche en el museo.
0: Qué linda película.
2: Todas. Esa, ¿te acordás que Owen Wilson era el vaquero chiquitito, de soldadito,
0: sí,
2: chiquitito?
0: Señor, claro.
2: Por ejemplo, siempre es una pareja de esas que es inevitable separarlas. Han hecho un montón de películas juntos. Y está bueno que lo resaltes, porque aparte es un gran actor, Owen Wilson también. Esa nariz bastante particular. ¿Viste alguna vez la película de Owen Wilson, del perro? La que tiene
0: Marley y yo, ¿no es?
2: Marley y yo.
0: Ah, oh, sí, no, terrible.
2: Terrible, ¿viste lo que es?
0: ¿Y
2: Johnny?
0: Sí, me imagino.
2: Johnny, te digo.
0: ¿Y con la de... ¿Cuál es la de Richard Gere? ¿Siempre a tu lado?
2: También.
0: ¿La de Hachiko?
2: Y la de este actor, la del perro que tiene varias vidas y vuelve al final.
0: Sí. Alguien me la recomendó hace un tiempo, esa película.
2: El actor, ya te voy a decir quién es. Es el que hizo La vida de Reagan también, el actor. Hizo, que lo caracterizó espectacularmente bien. Yo viste que soy así. Lo tenés ahí ya, porque vos sos enseguida mágica. Actor que interpretó a Ronald Reagan.
0: La película no es La razón de estar conmigo,
2: sí, sí.
0: La razón de estar contigo,
2: sí,
0: algo así.
2: Exactamente, exactamente.
0: Bueno, alguien seguramente nos va a contar de quién se trata. Dennis Quaid.
2: Muy bien, Dennis Quaid.
0: Sí, el mismo.
2: Dennis Quaid, gran actor, enorme actor, que en esa película tiene un perro que se determina, y el perro pasa por varias vidas hasta llegar otra vez cuando ya Dennis Quaid es veterano.
0: Claro.
2: Mira, yo con solo pensar, me quiebro solo pensar el final, cuando él busca a quien fue su dueño toda la vida, fue su primer dueño, y llega al campo ya veterano, Dennis Quaid, y el perro va a buscar, siendo otro cuerpo, no el mismo perro que se había muerto 40 años antes, va a buscar la pelota que él guardaba.
0: Exacto.
2: En el granero. Se me llenan los ojos de lágrimas. Y se la trae, y él le dice, ¿sos vos? No puede ser, y empiezan a hacer lo que ellos habían aprendido a hacer juntos, con una pelota, y se da cuenta que él volvió en la reencarnación. No, es una película, me hace llorar de solo pensar, ¿no?
0: Bueno, Dennis Quaid no es el actor, el climatólogo que
2: sí.
0: Emprende la búsqueda de su hijo en el día
2: después
0: de mañana.
2: Muy bien.
0: De la sustancia también.
2: Sí, señor, entre otras.
0: Entre tantas. Sí.
2: Hizo también una película que se encuentra con, en un planeta lejano, se encuentra con el hijo de un extraterrestre muerto, y él lo cría como su propio hijo. Es hermosa esa película, porque yo la cuento así fríamente y parece que estamos hablando de una historia fantasiosa, y sin embargo es la experiencia de un humano criando al hijo de un extraterrestre al que él había matado en un encontronazo intergaláctico. Es muy buena esa película. Enemigo mío. Muy bien, Gaviseni. ¿Es buena o no es buena, Gaviseni? Exactamente, de él estábamos hablando, de Dennis Quaid, justamente, enemigo mío.
0: Andás a ver cómo llegamos a Danny Spine, ¿no?
2: Porque arrancamos con el perro, y antes del perro, ¿por dónde pasamos?
0: Por el gato de Robert De Niro y...
2: Exactamente. ¿Y por qué nació todo? Por Owen Wilson.
0: Exactamente.
2: Y Owen Wilson, Marley y yo.
0: Claro.
2: Y Marley y yo nos llevó a la película del perro.
0: 1:31 en la República Argentina.
2: No te ahoguéis, no te ahoguéis en un vaso de agua.
0: No, en absoluto.
2: Hoy que estamos rememorando los gallegos.
0: Beso grande para Beatriz, que nos está escuchando allí en Paraná. Buena madrunoche para vos. Sergio de Tacuarembó con las chicas, como siempre, en el barrio de la Cruz. Diana, Suri, Nubia, Cintia, Marisela, deseándonos todo lo mejor. Muchas gracias, chicos. Mirá a Emma de La Plata.
2: Emma, tripera de corazón.
0: Sí, ¿cuántas que somos, cada vez más?
2: Claro.
0: Muy buena madrunoche, día 2. Gracias por Nino Bravo. Excelente elección desde La Plata, en la zona de la catedral. Tengo entendido que reside Emma.
2: Pleno centro.
0: Sí, claro, centro geográfico.
2: Exactamente.
0: Beso grande, Emita. Gracias. Gracias por acompañarnos. Hola, día 2. Bendecida madrunoche. Sonia, Fabián, su equipo. Gracias por la hermosa compañía. Los abrazos desde Jujuy, Marta. Beso, Marta. Sonia, Fabián, muy buen jueves. Les cuento que por acá hoy tuvimos un hermoso día de sol. Betty del puesto Las Taguas, en Malargüe.
2: Qué bueno. Varios lados salió eso,
0: ¿eh? Me encanta, Betty, gracias. Gracias por compartirlo. Hola, buena noche de miércoles, madrugada de jueves. Que tengan un hermoso programa, el que tanto bien le hace a quienes los escuchamos. Abrazo fraterno y agradecido. Vicente Larrusa eligió ser un payaso y generar risas y no hacerse el tenor. Qué elección, qué grandeza. Tanto para reflexionar sobre este personaje. Leo de Córdoba Capital.
2: ¿Viste? Prende esas cosas en la gente, ¿eh?
0: Me encanta, Leito. Muchísimas, pero muchísimas gracias. Fabián.
2: Sí.
0: De Lules.
2: Ah.
0: Fabián Jaime.
2: Ajá.
0: Hola, Sonia, Fabi. Esta semana trabajando de noche, siempre con su compañía. Muchísimas gracias. Cecil Hughes nos está escuchando en Esquel, provincia de Chubut. Feliz programa de jueves, disfrutando de escucharlos. Gracias. También a Julián César de Caleta Olivia, allá en la provincia de Santa Cruz, por acompañarnos, como siempre, disfrutando de la radio por AM. En este caso, por la AM630, LU4 Patagonia Argentina. Gracias, un placer enorme. Respecto a Vicente Larrusa, dice, se me ocurre que es muy parecido a Pucho, el pata del profe Neurus.
2: Podría ser,
0: sí,
2: digamos.
0: Sí,
2: lo que pasa es que uno era malo, Pucho era un malo bueno, digamos, ¿no?
0: Sí, no le quedaban muchas opciones.
2: ¿Qué tal, querido profesor?
0: Un beso grande. Gracias, Julián César. Gracias por el recuerdo.
2: Tenía una frase particular, ¿sabías, Pucho? Siempre le agrega, profesor, usted es pluscuamperfecto.
0: A Oscar de Delviso quiero agradecerle porque escribió a los muchachos durante la transmisión del partido.
2: Ajá.
0: Y nos envió saludos.
2: Muy
0: bien. Lo saludó con un buenas madrunoches.
2: Ah, ahí está.
0: Le hicieron el mensaje y yo justo me iba escuchando.
2: Muy bien.
0: Así que gracias, Oscarcito. Un beso para vos, para David de Ángel Gallardo, provincia de Santa Fe. Sonia Fabián, buen jueves, acá disfrutando de su compañía.
2: Sí.
0: Abrazos y saludos para todos. Bendiciones, David, también para vos. Oscar Aguilar.

0: Es hermosa forma de comenzar musicalizando. ¡Qué ternura! Toda la música de hoy. Gracias a vos, Tony. Gracias por tu valoración. Por aquí también se va sumando Maggie, nuestra querida amiga de Comodoro.
1: Claro.
0: Muy buena madrunoche, mis queridos Sonia y Fabián. Qué lindo escuchar a Nino Bravo. Amiguitos, que disfruten de un bello jueves. Va mi corazón en un abrazo enorme. Hermoso relato. Me encantaría escuchar a Nano Serrat, por favor.
1: Bueno.
0: Sugiere Maggie.
1: Vamos a prepararlo.
0: ¿No? ¿Cómo no? Marcelo, de Río Grande. Buenas madrugadas. Pasé a saludar, un abrazo. El panadero. Bendiciones, querida Sonia Pomelo. Hacía rato que no se daba una vuelta, Marcelo, por nuestro chat, así que muchísimas gracias. Marce, buena jornada de trabajo. Pablo, saluda desde Córdoba. José de San Miguel de Tucumán. Luis de Caseros, también. Jefazo, lo llamaba el perro Dennis Quaid.
1: Jefazo, sí, señor.
0: Qué lindo, Luisito, gracias. Gracias por el recuerdo. Gerardo Gómez, de La Marque, provincia de Río Negro. Buena madrunoche, saluditos, que Dios los bendiga, aquí firmes hasta las 6. La razón de estar contigo, la película, muchísimas gracias. Gerard y Pablo César, de Malargüe también, nos está escuchando. Siempre con Nacional, y hoy desvelado. Vengan a las leñas.
1: Nosotros estamos buscando Invita Sound, alojamiento. Necesita, después nosotros pero tenemos que buscar el Morphy y el Dormi.
0: Las leñas, qué lindo para esquiar.
1: Sí, a mí no esquiar, ¿sabes qué me gusta más que esquiar? Siempre la misma línea, ¿no? El snowboard. Con la tabla.
0: Claro.
1: Porque me da la sensación que lo puedo asimilar más rápido, teniendo en cuenta que de joven, niño, andaba en patineta. Me da la sensación de que es un deporte que podría... El esquí alguna vez me lo puse, ¿viste?
0: Yo me pego unos golpes.
1: ¿Viste? A mí me pasó...
0: Intentando esquiar, así que dije no.
1: Por eso, no.
0: Con el culipatín andaba bárbaro.
1: ¡Qué bueno! Ese es el más lindo de todo. Aparte hace patito con el...
0: Bueno. 1:36, sáqueme de esta, Gaby Seri, por favor.
1: ¿Vamos con música? Nos vamos con música a la tanda, dale. ¿Con qué nos vamos?

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0: Vos sabés que alguna vez leí por ahí que hay canciones que al escucharlas se convierten instantáneamente en personas. Con esta me pasa. Se convierte en mi papá.
1: Lo sé.
0: El vinilo Momentos estaba en mi casa, ¿no? Y él solía siempre ubicarlo en algún momento del día, en un volumen bastante elevado, y esta era la canción que más le gustaba. Julio Iglesias, Quijote.
1: Qué buen gusto tenía Pedrito, ¿eh?
0: ¿Cómo que no?
1: Impresionante.
0: Aparte era variado. También le gustaban los Beatles, por ejemplo, fan de los Beatles.
1: Pero, digo, es difícil encontrar un hombre de esa edad que le guste Luis, que le guste Julio Iglesias, por ejemplo, ¿viste? A mí me pasaba con mi viejo, me costaba entender por qué le gustaba José Feliciano.
0: Claro.
1: Pero digo, y es espectacular que le guste, como nos gusta a nosotros Julio Iglesias, como nos gusta a José Feliciano, que de hecho no lo puse hoy sabiendo que era un que podía haber estado entre los gustos, teniendo en cuenta que yo supuse Quijote porque sabía que te gustaba a vos y sabía que te iba a traer el recuerdo de tu viejo.
0: Aparte tiene una letra maravillosa.
1: Impresionante. Tantas veces yo dije que soñaba tu querer. Por ejemplo. Pero, ¿qué te voy a decir más? Nada, ya lo agregaste todo. El lindo cierre para ese hermoso tema de Hola, tengo con Luis Miguel, Julio Iglesias.
0: 1:48. Bueno, les cuento rapidito. Se inauguró en México el Museo del Gato. Un espacio interactivo único en el mundo. Está ubicado en la capital mexicana.
1: Sí.
0: Y fue fundado por un matrimonio de periodistas. Entre maullidos, datos curiosos y experiencias interactivas, el primer Museo del Gato abrió sus puertas en la Ciudad de México. Un espacio único en su tipo en el mundo, dedicado por completo al universo felino. Creo que en la Ciudad de Buenos Aires hay un espacio también, creo yo.
1: No
0: que, sí, que se inauguró hace un tiempito para los fans de los felinos. Bueno, en este caso, compuesto por 3 acogedoras salas diseñadas como una experiencia inmersiva y sensorial, el recinto ubicado en la avenida Paseo de la Reforma 87, en la colonia Tabacalera de la Ciudad de México, busca dar a conocer la historia, la evolución y el comportamiento de los gatos, uno de los animales de compañía más presentes, ¿no?, en los hogares mexicanos. Hay un par de museos muy tradicionales de escultura y de pintura. Nosotros empezamos por ahí la idea, pero después pensamos que usando nuevas tecnologías podíamos llegar a más gente y hacer la experiencia más amigable para todo el mundo. Esto lo dijo una de las fundadoras del museo, Esther Garcilita.
1: Acá tuvimos 3 amantes de los gatos, 2 ya no están, una sos vos, Pepe Castro y Sandra.
0: Sí, yo soy más de los perros, pero bueno,
1: hace un tiempo conmigo,
0: tengo mi parejita, sí, Frida y Diego.
1: Exactamente, por eso lo mencionaba.
0: Claro, pero bueno, lo mío va por el lado del perro y es como que me han ganado el corazón.
1: A mí no, me gusta que no me puedo...
0: ¿No?
1: Los veo como interesados, los veo como, viste, no los veo como los perros. Perro viene,
0: es otra cosa.
1: El gato viene cuando quiere comer, te hace, viste, un...
0: Aparte te busca el mismo cuando él se le canta.
1: Exactamente.
0: Es así.
1: ¿Viste? Yo te me da ganas de pegar un shot en el Tujes. Sandra Prado tenía gatos, Pepe Castro tenía gatos. Vos, y no sé si alguno más acá en la radio, pero eran animales de confianza de muchos compañeros.
0: El Cat Café, en la Ciudad de Buenos Aires.
1: Ah, el Cat Café,
0: sí, es un espacio, uno de los espacios temáticos, donde vos vas y hay un montón de gatos por todos lados.
1: Gatos vivos, como diría
0: Susana
1: Jiménez.
0: Exacto.
1: Y están vivos. Escúchame, y en México también estarán en el museo, habrá gatos, no sabemos. No, está bien, pregunto porque por ahí, viste, es un ambiente grande donde...
0: Lo que pasa es que son 3 salas, te decía. Bueno, la primera es un viaje en el tiempo para descubrir la historia de los gatos, ¿no? Cómo pasaron de vivir en la naturaleza a conquistar los hogares de las familias. En la segunda sala, los visitantes dejan de lado la mirada humana para atreverse a ver el mundo a través de los ojos de los gatos, en un espacio lleno de sorpresas sensoriales e interactivas.
1: Sí.
0: La última sala está pensada para inmortalizar el momento.
1: Ah, está bien.
0: Hay escenarios ideales para, bueno, tomarte fotos divertidas, además de que el público puede dejar la huella de su menino en un mural virtual.
1: Perfecta explicación, Morocho Hermoso.
0: O sea que no están ahí vivos.
1: No. Y están vivos, dijo ella. Acá estamos, 1:51. De la madrugada, ya nos quedan pocos minutos para terminar la edición del jueves. Ustedes saben que esta Matiné nocturna, como denominamos a De A Dos y Discoteca Nacional, se lleva toda la madrugada, así que quédate ahí, no te muevas.
0: Buena madrugada, Sonia, Fabián, muy buena la lectura y genial la música con Nino, Miguel Gallardo, Diango y los demás. Hoy románticos, setentosos, la canción Quijote por Julio, ¿cuántas veces lo escuché? El de Julio que más me gusta es Natalie. Bueno, también está en ese mismo disco, en ese
1: sí,
0: mismo álbum.
1: Tenés razón.
0: Natalie, en la distancia. Gladys, de Santo Tomé, provincia de Corrientes. Buenísima la música del programa. Me parece que mañana vamos a seguir, ¿eh?
1: Sí, mañana vamos a preparar, sí, todos los que faltan de hoy.
0: Tenemos un montón. Bueno, recién hablaba de José Feliciano, nos va a quedar Camilo VI,
1: sí.
0: Y tantos. Bueno, buenísima la música. Besitos para los dos. Recién dejó de llover. Gladys, de Santo Tomé, provincia de Corrientes. Beso para vos, Gladys, querida. Buenas noches, Nacional, desde Salta. Estoy por la Ruta Nacional 51, en el paraje La Merced Chica. Soy César. Un abrazo, César, bienvenido. Gracias por elegirnos. Por aquí también, Analía de María Grande, provincia de Entre Ríos. Muy buena madrugada, siempre en compañía y sintonía. Qué bueno eso. Por aquí también, Gastón de Gualeguaychú se va sumando. Buena madrugada, amigos de Nacional, en el trabajo con su compañía.
1: Muy
0: y la Cardone que los tiene embalsamados a sus felinos.
1: Es verdad, tiene razón. Qué asco,
0: sí,
1: me dio.
0: No, déjame hinchar.
1: Están ahí,
0: no,
1: en el los tiene en el comedor, uno al lado del otro. Dejate de joder, loco.
0: Bueno, yo tengo la cajita con Neo, pero
1: eso es otra
0: cosa.
1: Yo, y He-Man sí, también, bien. Pero tenerlos embalsamados al lado de la canda,
0: no. Julio Mazo, de Santo Tomé, provincia de Corrientes. Beso también, ¿eh? Otro amigo que nos reporta que está lloviendo en el litoral. Oscar también nos está escuchando. Buena madrunoche. Sonia Pomelo, bendiciones. Estoy trabajando en Pilar, pero soy Oscar de Tortuguitas. Buenísima la música. Bueno, un acierto. Michelle de Albardón, también, allí en la provincia de San Juan, se suma. Bienvenidos a esta madrunoche. Gracias, chicos, por acompañarme siempre.
1: Hoy me reía porque Michelle escribió durante el partido de fútbol. Yo venía escuchando la radio. Sí, y el que acá lo voy a hablar mal y pronto, lo cagué a pedo a Zarratea, que estaba haciendo estudios centrales, porque dice, nos acaba de escribir Michael de Albardón. Le digo,
0: no.
1: Michelle, burro, Michelle.
0: Aparte está agendado, yo lo agendé como
1: sí,
0: Michelle.
1: Sí, sí, sí, él dijo Michael. Y digo, Michelle, burro, Michelle, le puse. Ya casi que nos estamos despidiendo. ¿Cuánto dura el de Rafael Herniño? Ah, tenemos todavía unos minutos más, duras dos minutos y medio.
0: Tenemos un ratito, ¿no?
1: Sí, dale.
0: No sé, por ahí para hacer algún anticipo para mañana. Tengo algo para contarte, me lo voy a guardar para mañana,
1: sí.
0: De Keanu Reeves.
1: Ah, qué bien.
0: Sí, te voy a hablar de Johnny Utah.
1: Hay una muy buena historia que no sé si la compartí con vos, porque a veces producimos juntos, de Gina Lollobrigida. No sé si te dice llegar, que está muy buena y me encantaría que la leas vos como mujer, sobre todo, porque tiene que ver cómo ella, en su momento de apogeo, hubo un productor que la quiso engatusar y tenerla para él. Y de qué manera inteligente lo terminó, como decimos nosotros, abrochando y lo terminó dejando chiquitito como una bolita. Pero eso lo hablamos, seguramente si no te la hice llegar, te lo hago llevar, porque me encantaría que lo leas vos como mujer, porque es realmente muy, muy buena la historia.
0: Beso grande para Ana, que nos está escuchando con Hugo en Suipacha, provincia de Buenos Aires. Gracias, Anita querida, nos envió un cartelito por aquí, muy buena madrunoche, Sonia, Fabián, nos llena de bendiciones, y una foto, ¿no?
1: Sí.
0: Con Hugo, abrazados, a puro amor.
1: A puro amor, a esta madrugada fría. Veníamos bien con la temperatura durante el día, con el solcito, y ya bajó de golpe, porque yo vine después del gimnasio y me saqué el buzo con la campera, estaba bárbaro, pero veo ahora que está haciendo 9 graditos, voy a tener que ponerme el buzo para salir.
0: Mira, y hay un amigo acá,
1: sí,
0: con
1: amor.
0: Esto cerramos, Roberto González.
1: Sí.
0: Ayer hablaron de las máquinas de Flip, por si después de tanta agua en verano vienen los mosquitos, empecemos a comprar ahora, y nos envía unos cuantos enlaces de plataformas para comprar las,
1: ¿que
0: las máquinas
1: Flip?
0: Sí,
1: qué bueno, me encantaría comprar uno, solo por el hecho del recuerdo que me trae de ir al mueble de mi abuela, largo, abrir así y encontrar, y aparte para tenerlo acá,
0: no
1: cosa que te agarre la locura un día, tres.
0: No,
1: yo te preparo. Vos me venís con el desodorante y yo te digo, mira lo que tengo para vos, mi amor. Y te empiezo a mandar.
0: Y yo te doy con el desinfectante.
1: Sí, pero yo te voy a cagar con el frío.
0: Anda para atrás, ácaro.
1: Ahí está, qué linda manera de tratarme.
0: Bueno, ya estamos.
1: Casi.
0: Creo que está, a mi criterio,
1: sí,
0: una de las canciones más bonitas de amor. De Rafael.
1: sin ninguna duda.
0: Para regalarle a alguien en esta noche tan especial.
1: Esta es mía para vos.
0: ¡Apa!
1: Así nomás te lo digo.
0: Me encanta.
1: Nos vamos a ir. Gracias, Gaby. No te adelantes. No te atorsigáis, hombre. No te atorsigáis. Nos vamos despidiendo, agradeciéndole a todos el amor con el que nos han tratado. Amor mío.
0: Un placer, como siempre.
1: El Homero Adams.
0: Me hace acordar a Pepe Le Pou.
1: Sí. Se quedan hasta las 6 de la mañana.
0: Por el beso en la mano, no por el
1: mal olor,
0: no. No mezclemos las cosas.
1: Se quedan hasta las 6 de la mañana aguantando los trapos con esta maracha hermosa. Se viene Discoteca Nacional con la mejor música. Y ella, ¿qué más podés esperar en esta madrugada? Gracias por tanto, perdón por tan poco. Nos reencontramos mañana. Nos vamos con...
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1: Las 2:00 a.m. en la República Argentina. El gobierno anunció el lanzamiento de la privatización del Belgrano Cargas. Quienes financien con $200 millones la renovación de vías tendrán la posibilidad de acceder a los beneficios del régimen de incentivo para grandes inversiones. Un nuevo escándalo amenaza al juicio por la muerte de Diego Armando Maradona. La Junta Médica habría basado el informe de la muerte del 10 en los estudios de laboratorio de su padre, Don Diego. Alerta por heladas para Río Negro y Neuquén. El Servicio Meteorológico informó que para esta noche y mañana, de jueves, ambas provincias atravesarán muy bajas temperaturas bajo cero. Son 312 los muertos por el terremoto en Colombia. El último informe oficial indica, además, que el sismo afectó más de 290.000 personas en 470 municipios de 15 departamentos. El tiempo en la ciudad de Buenos Aires y alrededores, temperatura 9 grados 6 décimos, cielo mayormente nublado, humedad 93%, rige una alerta amarilla por tormenta para la provincia de Misiones.
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vos lo sabías, yo sí, hace mucho que lo sé. Me encanta, me encanta, me encanta esta hora del día. La que me da la posibilidad siempre de abrirte de par en par las puertas de la Discoteca Nacional.

Alguien dijo que todo lo que toca Mercedes lo convierte en oro, y comparto, comparto absolutamente, como lo hizo con este clásico de Fito Páez. Y dale alegría a mi corazón.

Y abrís musicalmente hablando la Discoteca Nacional con Mercedes Sosa. Nada puede salirte mal, en absoluto. 11 minutos y se fueron de las 12 del jueves 20 de agosto de 2026 y aquí estamos, dándole la bienvenida a quienes de a poquito se van sumando, quienes van ingresando a partir de este momento al aire de Radio Nacional. Algún desvelado que quede por allí intentando aún ganarle la batalla al insomnio, esperando que llegue por fuego a abrazarlos. Y lógicamente tantos y tantas, ¿no?, con sus funciones allí en sus lugares de trabajo, eligiendo la radio como compañera en estas horas lerdas. Para los que vamos a contramano del sol, comienza nuestro momento. Así que bienvenidas, bienvenidos. Será un placer hacernos compañía. Gracias a quienes por allí, lógicamente, nos vienen acompañando junto a Fábico de Vila, nuestro día 2. Ahora, hasta las 6, esta historia la escribimos juntos, juntas, con Gaby Zeni en la puesta en el aire, como cada madrunoche en esta primera parte de la Discoteca Nacional. Hoy con el señor Ricardo Artola, supervisándonos desde el control central de LRA1, saludando y agradeciendo a los compas Walter Luaces y Gustavo Novela. Ellos, en la planta transmisora de Radio Nacional Buenos Aires, ubicada en General Pacheco, hacen posible que este mensajito que se genera en los estudios del LRA1 en Maipú 555, pleno corazón del microcentro porteño, llegue a todos los rincones de la patria, merced a nuestras 49 emisoras. Así que gracias, gracias a nuestros queridos compañeros de la planta transmisora, extrañando la figura de nuestra querida productora y coordinadora Jacqueline Macarevicius, que continúa de vacaciones, y hoy saludando muy especialmente a los compas y colegas de LRA 20, Radio Nacional Las Lomitas, en la provincia de Formosa. Si andas por allí, nos sintonizás en AM 1270 o bien en la FM 93.5. Arrancamos esta Discoteca Nacional de jueves, si les parece, queridos madronocheros, madrugenios, madronautas, seguidores, como dijo alguno por ahí, a pura música, con Juan Carlos Baglietto y la música del Río de la Plata.

Ahí estaba la música de la mano del Carpo. Papo en la Discoteca Nacional, juntos a la par. Antes, León Gieco, Pete Seeger, en vivo, bajo el sol de Bogotá. Y como a nosotros nos gusta esto de ubicar las historias, ¿no?, detrás de algunas canciones, creo haberles contado alguna vez, y si no se los recuerdo o se los cuento, que el autor original de Juntos a la Par, Julie Ruth, contó alguna vez en un reportaje que un día Papo fue al estudio a escuchar una de sus canciones, ya que este sabía que Ruth escribía y había escuchado su primer álbum, el cual le había gustado mucho. Ruth le presentó dos o tres de sus temas y Papo le pidió uno más. No estaba convencido. Entonces, le mostró Juntos a la Par. Y ahí fue cuando Papo dijo, esta. Llegó a declarar luego, para mí es un orgullo que me haya grabado porque él no era un artista que se caracterizaba por grabar canciones de otros, y que se haya fijado en mí realmente fue un honor. Un pedacito de historia, ¿no?, de una de esas canciones que siempre nos gusta volver a escuchar en la Discoteca Nacional como Juntos a la Par. 2:25, aquí estamos, aquí nos quedamos, hasta las 6 decíamos, siendo cómplices, siendo testigos del nacimiento de un nuevo día, de una nueva vida. Todo comienza una vez más en este jueves 20 de agosto de 2026. ¿Nos conectamos? Claro que sí, en WhatsApp, que lo hace posible, y es el 11-3-870-74-85. 11-3-870-74-85. En un ratito vamos a arrancar juntos, matecito en mano, nuestra recorrida a través del Servicio Meteorológico Nacional, ¿sí? Porque lo escuchábamos a Fernando, nuestro compañero del Servicio Informativo, hace un ratito, sobre algunos alertas, ¿no?, que están vigentes, por ejemplo, por heladas en Río Negro, en Neuquén, así que nos vamos a dar una vueltita por nuestra Patagonia, por el litoral, por el noroeste, por el noreste, por la región pampeana, vamos a pasear por toda la República, como hacemos habitualmente, así que tenemos tiempo. Contaremos hoy también con la materia de Don Luis. ¿Con qué nos sorprenderá nuestro amigo Luis Landricina? Creo yo con una de esas historias, con uno de los relatos más maravillosos que nos pudo y que nos puede contar Landricina. Yo sé por qué se los digo. Hay también una historia conmovedora y también real para que compartamos minutos después de las 3, cuando la noche invite, cuando la noche convide. Habemos un súper especial a las 4 y muchas ganas de pasarla hermoso. Así que, ¿te quedás con nosotros? Dale, vamos a navegar con Javier Calamaro ahora a través de la música de la Discoteca Nacional.

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Qué lindo, ¿no? Cuando escuchás una canción, te acordás de alguien y te alegra el corazón. Ahí teníamos la música de la mano de Turf, Loco un poco, 2:36 ya en la República Argentina. Y voy a empezar a pasear por el país, voy a empezar a visitar amigas, amigos, agradeciendo por sobre todas las cosas el hecho de que estén allí dándole vida a la radio. Gracias a vos. A vos que estás esperando que llegue Morfeo. Escuchando Nacional. Gracias. Buenas noches, Sonia. Qué lindo escucharlos. Soy Olga de San Rafael, provincia de Mendoza. Bendiciones a montones. Gracias, Olga. Un beso enorme para vos. Siempre es un gusto acompañarte. Julio, de Campamento Vespucio. También otro amigo salteño. Mira, buena madrunoche. Sonia de mi corazón, gracias por estar y acompañarme a esta hora de la madrugada. Fría, pero con tu simpatía y buena onda. Te pones calor. Gracias, corazón. Bueno, es un poquito la idea, ¿viste? Buenas, buenas. ¿Cómo va, Sonia? Otra noche más. Por un rincón de la Patagonia, trabajando con Carranza hoy. Mario, nuestro lobito del yacimiento Cerro Dragón en Chubut. Así que para vos, Mario, para Carranza, claro, un beso, ¿eh? Ahí estaremos, juntos a la par, como cantaba Papo hace un rato. Sigamos compartiendo. Sonia, soy Mario, nuestro incondicional compañero de San Luis. Gracias. Claro que sí. Seguimos. Juntos. Hasta las 6. Buena madrunoche, Sonia querida, yo con la 870, desde las 18 hasta las 6. Muy buena la música, abrazo. Claro, Luis es camionero, ¿sí? Y está prendido a Radio Nacional hace rato. Gracias, un beso enorme, buena ruta, Luisito querido. Hugo desde Campiñas de Piñero también se va sumando, allí en la provincia de Santa Fe. Desde la capital nacional de la frutilla, Coronda, mi pueblo natal, pescando en el delta del río Coronda, con Pancho, Andrés y Chelo. En un rato me voy a dormir. La pesca viene mala, nos cuenta Hugo. Abrazo. Mañana vamos a tener que comprar asado, porque pescados me parece que no vamos a tener. Bueno, chicos, te digo que el cambio, de todas maneras, creo que está bueno. Gracias. Gracias por los besos. Aguante la discoteca. Claro que sí. Gerardo Gómez, desde La Marque, allí en Río Negro, también se va sumando. Olga, mi querida amiga de Villa Radatili, Chubut. Me la debo esa, ¿eh? Conocer la costa chubutense. Muy buena madrunoche, estimadísima Sonia. Me encanta la disco. Espero la historia de las tres. Un abrazosa, de todo corazón. Estoy con infinito sueño. Bueno, en un ratito seguramente lleguemos a la historia de las tres, Olga. A propósito, decíamos que es una historia real. Nos vamos a remontar al año 2012, al 14 de diciembre. Seguramente muchos recuerden aquel tiroteo en la escuela primaria Sandy Hook en Newtown, en Connecticut, ¿sí? Donde murieron 26 personas. Bueno, una maestra, una heroína sin capa, salvó a sus 15 alumnos de primer grado, escondiéndolos en un diminuto baño durante aquel tiroteo. Así que vamos a contar un poquito la historia de Caitlin Roy de Vélez. Gracias, Olga, por la mención. Abrazo para Carlos, de Comodoro Rivadavia también. Sonia querida, sírvete del tiempo del silencio, que la noche agrega misterio. A lo lejos, un tango dolido acaricia el arrabal. La morocha, o malena, o sur, o nada. Da igual, todo cambia. Volver la vista atrás. Ahí estás, invitando a madronochear. Me lo guardo, Carlos, me encantó. Gracias, gracias de corazón. Un abrazo fuerte para vos también. 2:39. Me voy a Malargüe, Mendoza. Cielo ligeramente nublado. Por allí, al pie de la cordillera, la temperatura es de 10 grados 4 décimas. 15 la máxima para hoy, con cielo parcialmente nublado, indica el pronóstico. En la Tacita de Plata, en San Salvador de Jujuy, el cielo está despejado, 7 grados 5 la temperatura, 6 la térmica, y se espera cielo despejado, amigos jujeños, hoy durante todo el día, con una máxima de 19 grados. En Santo Tomé, panorama totalmente diferente. Hay alerta amarillo por tormentas.

0: fuertes, por lluvias fuertes desde la madrugada. De hecho, nos vienen reportando nuestros amigos oyentes de Santo Tomé que está lloviendo hace rato. En este momento, justamente, el cielo sigue cubierto con lluvia, 12 grados 6 décimas la temperatura, máxima hoy 16, pero insisto, alerta amarillo por lluvias fuertes para Santo Tomé, República de Corrientes. En Comodoro Rivadavia, cielo algo nublado, 5 grados 6 décimas la temperatura, 1.4 la térmica. Claro, el viento proviene del sur, a 25 kilómetros en la hora en Comodoro. 11 la máxima para hoy, con cielo parcialmente nublado, indica el pronóstico. Y en Ushuaia, un poquito más al sur, alerta amarillo por nevadas fuertes. En este momento, justamente, está nevando en Ushuaia, 6 décimas de grado la temperatura, 7 bajo cero la térmica, y se espera una máxima de 3 grados, insisto, con nevadas fuertes desde las primeras horas del día. En Ushuaia, bien al sur de la provincia de Tierra del Fuego. Por la ciudad autónoma de Buenos Aires, mientras tanto, el panorama que tenemos por aquí se presenta con cielo nublado, 9 grados 2 décimas de temperatura, 93% de humedad y una máxima de 17 grados. Vamos a seguir adelante, si les parece, ahora disfrutando de nuestra música más recorrida por nuestra tierra, pero en las voces de Susana Castro, de Víctor Velázquez y en los instrumentos de los maestros Ariel Ramírez y Jaime Torres.
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teníamos un bailecito de Jaime Torres por los maestros Ariel Ramírez en el piano, Jaime en el charango, la Cochabambinita. Antes lo escuchamos a Víctor Velázquez en la milonga de Atahualpa Yupanqui, Pablo del Cerro, Sin Caballo y en Montiel, y había pasado Susana Castro también con otra de Yupanqui, El Arriero. 8 minutos, nos separan de las 3. ¿Qué les parece si ponemos punto final a esta hora compartida a pura música ciudadana?

0: 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Las 3 de la madrugada en la República Argentina. El Consejo Nacional del Empleo convocó a una sesión plenaria para definir el salario mínimo. La reunión ordinaria se realizará el 28 de agosto a las 12:30 por plataforma virtual, con segunda convocatoria a las 14. Previamente, a las 10 se reunirá la Comisión del Salario Mínimo Vital y Móvil y Prestaciones por Desempleo. El orden del día incluye la determinación del salario mínimo y de los montos de la prestación por desempleo. La Dirección Nacional de Vialidad multó a Caminos del Río Uruguay por deficiencias en la Ruta 14. La sanción se aplica por ahuellamiento superior a 12 milímetros en el tramo kilómetro 10 a 20 de la calzada ascendente, detectado en 2012. La multa equivale a 56.070 unidades de penalización, un total aproximado de 125.200.000 pesos según la tarifa vigente. La resolución rechazó los descargos de la ex concesionaria del corredor vial número 18. Internacionales: Irán planea atacar objetivos militares de Estados Unidos en Europa si la guerra vuelve a escalar. Bases militares en Bulgaria y Chipre figuran entre los posibles blancos, mientras crece en la República Islámica la convicción de que la reanudación del conflicto es cuestión de tiempo. En Santo Tomé, Corrientes, donde escuchan Radio Nacional en AM780 y por la FM 100.5, rige una alerta amarilla por lluvias. En la ciudad autónoma de Buenos Aires y alrededores, la temperatura actual es 9 grados 2 décimos, el cielo está nublado, la humedad es del 93%.
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siempre invitada a curar esos corazones rotos, lastimados y descosidos. La noche que además nos convida y nos invita con historias como esta.

Una de tantas historias de heroínas sin capa. La mañana del 14 de diciembre de 2012, Kathryn Wright DeBellis estaba cerrando la asamblea mañanera con sus alumnos de primer grado. Tenía 29 años y 15 críos de 6 y 7 años sentados en círculo, hablando de lo que iban a hacer en las fiestas navideñas. Lo que sucedió 5 minutos después destruyó esa rutina para siempre. Al fondo del aula había un aseo diminuto, de esos pensados para que entre un niño y poco más. En cuestión de segundos, Kathryn empujó a los 15 alumnos hacia ese agujero. Tuvo que alzar a los más chicos en brazos para apretarlos contra la pared, haciendo hueco donde no lo había, hasta conseguir meter a los 15 y a ella misma en un cubículo agobiante. Bloqueó la puerta desde dentro como buenamente pudo y se dedicó a sostenerlos. Le susurró que tenían que estar callados y quietos como estatuas. Les juró que la policía ya venía de camino y les dijo, mirándole a los ojos y sin titubear, que los quería con el alma. Lo hizo a propósito. No tenía ni idea si esas iban a ser las últimas palabras que esos críos escucharan en su vida. No les dejó abrir la boca, tampoco llorar. Evitó a toda costa que entendieran el infierno que estaba tronando al otro lado de la puerta. Y esperaron. Cuando los disparos cesaron y alguien empezó a golpear la puerta de la clase, ella no se movió. Metida en esa lata de sardinas, decidió que un simple grito al otro lado no bastaba. La policía tendría que llevar llaves. Se negó en redondo a mover el pestillo hasta oír el casquido del metal dentro de la cerradura. Tenía 15 vidas de 6 años a su cargo y no se la iba a jugar por un error de cálculo. Cuando la llave giró por fin y la puerta se abrió, los agentes lo sacaron uno a uno. Los 15 niños salieron caminando por sus propios medios. 20 de sus compañeros no tuvieron esa suerte. 6 adultos del colegio tampoco. 26 familias recibieron esa mañana la llamada que te destroza la existencia. Kathryn y 15 familias más recibieron otra muy diferente. Lo que vino después en su vida es la parte de la que casi nadie habla. Se tiró semanas en terapia, devorada por la culpa típica del superviviente. Esa pregunta envenenada de por qué ella sí y el resto no. Intentó volver a dar clase. Exigió que brindaran su nueva aula. Peleó por ello. Pero con el tiempo, asumió que algo en ella se había roto. Pidió la baja al final y firmó la renuncia. Soñaba con ser profesora desde que era una niña y entrar al Sandy Hook había sido tocar el cielo. Dejar la docencia jamás se le había pasado por la cabeza antes de aquel viernes fatídico. Así que tuvo que inventarse otra vida. En abril de 2013 fundó Clases for Clases, una iniciativa para conectar aulas de primaria mediante proyectos solidarios, enseñándole a los chavales a trabajar la empatía con niños a los que no conocen de nada. Desde entonces, ha dado charlas ante miles de personas sobre el trauma, la esperanza y lo que aprendió en el peor día de su vida.
le dieron la medalla de honor de Ellis Island, varios doctorados honoris causa, y siguió pegada a la educación, pero desde la barrera. Aunque sinceramente la estampa que se te queda clavada en las tripas no es la de los premios. Al cerrar ese curso escolar, justo antes de retirarse, los padres de sus 15 alumnos organizaron un reencuentro a escondidas. Cuando los niños la vieron, se abalanzaron sobre ella con los brazos abiertos. Ella se agachó y los abrazó a todos los que pudo, apretándolos con todas sus fuerzas, y les soltó la misma frase que les repetía cada mañana. Antes de que todo se fuera por la borda. ¡Hola, mis fantásticos amigos! Les volvió a decir que los quería. Solo que esta vez, por suerte, tenía la certeza de que no serían sus últimas palabras.

protocolo, comitiva y seguridad. 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

perros, pero para no ensuciar, van a cagar a casa de otra gente y experimenta nuevos métodos de más.

Si los sicarios no pierden ocasión en declarar públicamente su empeño en propiciar un diálogo de franca distensión que les permita hallar un

Qué lindo imaginar, ¿no? Que hay alguien por allí seguramente, casi a las 3:30 de la mañana, cantando una canción con el Nano, haciéndole coros. O imaginarte bailando en la cama, o a vos quizás en tu lugar de trabajo. Ahí lo teníamos, a Joan Manuel Serrat, en vivo con algo personal. Antes iba Zanicky, pasó con Zíngara, Rocío Dúrcal, frente a frente, y seguimos de viaje por el mundo, a través de la música de la Discoteca Nacional, que ahora nos lleva a Inglaterra.

0: un bloquecito de lujo en este viaje a través de la música de la discoteca nacional. Escuchamos a Tom Jones, Green Green Grass of Home. Luego, Engelbert Humperdinck. ¿Cuándo? Y recién, Matt Monroe, Born Free. 3:35 en la República Argentina. Hacemos una pausa y a la vuelta lo tenemos a don Luis en su matera y les cuento quién es hoy el protagonista de nuestro especial de la Discoteca Nacional.
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0: aerobicarlo en esta parte del día, ¿no? En esta parte de la madrunoche. El valle y el volcán, lo que pasaba. 3:41 en la República Argentina, señoras y señores. Qué lindo saberlos por allí, en sintonía, prendidas, prendidos al aire de Radio Nacional. Como siempre, en sintonía. Ahí está Griselda, mira, entre sueños, entre canción y canción, siendo parte de esta discoteca. Muy bueno el bloquecito de recién y ese viaje por el mundo a través de la música aquí esperando a Don Luis. Ya llega, Gris. Un beso grande, grande, grande para vos. Liliana Quinteros, por allí nos está escuchando en La Tablada, provincia de Córdoba. ¡Cuántos desvelados en esta maravillosa noche azul! Bellísimo concierto ayer con la magnífica voz de Daniel Toro. Todo fue para gozarlo. Gracias. Gracias a vos, Lili, por tu valoración. Ayer hicimos una recorrida por nuestra Argentina profunda en nuestro especial de las cuatro con grandes voces, con grandes exponentes del canto nuestro, de nuestro cancionero. Así que realmente me agrada y mucho, ¿sí? Que te haya llegado al alma escucharlo a Daniel Toro. Hola, mi querida Sonia, buen día. Tu Lauti de González Catán aquí presente, como siempre, nuestro riojano amigo. Besos, besos para vos. Sigue por allí en sintonía también, mira, entre sueños, Alejandra, desde San José de Jáchal, escuchándonos como cada madrunoche, allí a través de nuestra LRA 51, Nacional Jáchal, Buenaventura Luna, en la provincia de San Juan. Gracias, Ale. Muy, pero muy buena madrunoche, Sonia, querida. Gracias por compartir este ratito de la madrugada con nosotros. Un abrazo fuerte desde Córdoba, Héctor. Es un gustazo, para eso estamos. Sonia. Es tan grato despertar y escucharte. Sos magia hecha. No, es un montón. Muchísimas gracias. Gracias, Rubén. Me encanta esta hora del día. Nos escribe por aquí. Que Dios te conserve mucho tiempo. Sos un ser que hace mejor el universo. ¡Wow! Es un montón. Es mucho. ¿Cuándo un especial de Adriana Varela y Sandra? Pero cuando vos lo dispongas, Rubén. Gracias. Gracias por la sugerencia. Que descansen. Y mi respeto a los operadores que dibujan la magia. Bueno, gracias por tu reconocimiento, Rubén. Es así. Fíjate que sin el rol de nuestros operadores nosotros no existiríamos, básicamente. Siempre digo que el operador es el que hace todo en la radio, menos hablar, ¿no? Por lo menos al micrófono. Así que comparto tus dichos, Rubén. Gracias. Sea nuestro amigo de Paso de la Patria, allí en la provincia de Corrientes también. Horacio y Dorita nos están escuchando en Quemú Quemú, provincia de La Pampa. Y Mirta va asomando desde Florida. Gracias también a Alejandro de Coluel Cay, que Sonia querida, buena madrunoche. Por aquí andamos trabajando y escuchándote. En mi cumpleaños número 43. ¿Quién pudiera? 43 agostos. Ale, feliz cumple, linda vida, que lo pases hermoso y que se cumpla todo, todo, todo lo lindo que deseas, hoy y siempre. 3:44, en un ratito nada más se viene nuestro especial, hoy con, bueno, uno de los exponentes de Rosario, uno de los integrantes de la trova rosarina, uno de los más grandes exponentes de nuestro rock, ¿no?, si se quiere, de toda Latinoamérica. Hablamos de Rodolfito. Sí, Rodolfito Páez, en un rato, nada más, va a estar protagonizando nuestro especial de las cuatro. Nos gusta esto de ir variando. Habíamos arrancado nuestra semana laboral con Cristian Castro. Ayer hicimos un desfile de nuestros artistas del cancionero folclórico. Y bueno, hoy le toca el turno a Fito Páez. Así que en un ratito nada más tenemos su especial. Ahora el momento es especial porque llega él. Llega Don Luis con su matera, relatándonos esta historia tremenda que lo tiene como protagonista, nada más y nada menos, a este curandero santiagueño, radicado en el Chaco, que curaba usando animales vivos, a Don Samaniego. Así que adelante, Don Luis, lo escuchamos.
1: Muchas veces dije de que mis vecinos, ya sean los correntinos, o los santiagueños, o los salteños, han dejado un rastro fuerte en la idiosincrasia del Chaco, porque son gente que pisa fuerte con el acento y con sus costumbres. Y yo conviví con el santiagueño, y creo que debe ser uno de los acentos más dulces. un acento parsimonioso, poblado de heces. Santiagueño puede pasarle un montón de años por el hombro fuera de Santiago y él sigue manteniendo no solo su acento, sino su gracejo, sus maneras de decir. O sea que el santiagueño se aferra a sus tradiciones. El santiagueño le pueden faltar todos los dientes, pero las S al final las va a pronunciar. A tal punto que la vez pasada un santiagueño para un trámite bancario le preguntaron, ¿cómo es su apellido, señor? Pintos, pero sin S. Y había un tal Samaniego, tan santiagueño él, que cuando le preguntaban, ¿de dónde es usted? Decía, santiagueño, decía. O sea, le sacaba una N para agregarle una S más. Este Samaniego era un curandero muy conocido en la zona, porque además había impuesto una nueva forma de curar dentro de las artes curanderiles, ¿no? Por supuesto, que las hay muy conocidas, algunos curan tipo mano santa, otros con yuyos, otros de palabras, otros con darle el nombre, ya dicen que ni venga, lo vamos a arreglar igual. Pero este don Samaniego tenía una rara virtud, curaba con animales vivos, animales silvestres o caseros. Y vino don Florentín Domínguez a verlo. Mal venido don Florentín. Golpea las manos desde la tranquera como para no bajarse al cuete porque estaba muy mal de su daño. Entonces golpea a don Samaniego. Y golpeó. Don Samaniego. Y se asoma y dice, don Florentín, ¿qué anda haciendo? Lo venía a ver, dice, a ver si me lo va a poder revisar. Y bájese, pues. A ver si puedo. Y se baja medio quejoso, manea el sulky. Y lo sale a buscar, le sale al encuentro don Samaniego y dice, ¿qué le anda pasando, pues, don Florentín? Mal ando de la riñonada. Incapaz de levantar una pava para cebar mate, fíjese, ni fuerza tengo. A la flauta dice, uno pase para adentro, lo va a revisar, te trajo las aguas. Sí, dice, por supuesto. Las aguas nosotros le decimos en la campaña por pudor a lo que en la ciudad le dicen análisis de orina. Y le entrega don Florentín, así como en la ciudad, en el campo se cree que cuando el doctor o el médico, el curandero pide las aguas, creen que hay que llevar mucho. Y se esfuerzan para llenar la botella. Y le pasó una botella de esas de alcohol hasta arriba de anali, de medio litro. Y claro, el curandero no hace como el científico, el bioquímico. Tiene sus análisis con centrifugados, sino que a ojos vistos. Pone la botella al trasluz y entra a mirar. Y ahí va sacando los daños que puede tener el hombre. Y va girando la botella así, y al rato la sacude. Y ya va mirando y le dice, don Florentín, dice, con razón ha estado sufriendo, hombre. Che, y el otro los ojos así. Dice, es grave, don Samaniego. Y no lo voy a negar, delicado es, delicado es. Pero si usted tiene fe, yo lo voy a componer. Pero usted sabe cuál es mi método, ¿no? Yo curo con animales. Sí, dice, estoy sabiendo. Bueno, va a tener que conseguirse un sapo, esos rococos grandes. Me lo va a traer, yo lo voy a empezar a componer. Dice, ¿y dónde puedo conseguirte por acá? ¿Cómo de por acá? No, dice, tiene que ser de su zona. ¿Cómo de mi zona? Yo estoy viviendo a 15 leguas. Y bueno, dice, pero el animal tiene que ser de la zona del enfermo, si no, no sirve. ¿Cómo no sé? No, dice, fíjense que el animal tiene que ser de la zona del apestado, porque si no, no sirve la cura. Así que me va a tener que volver 15 leguas. Y yo le mentiría si le diría que con un sapo de acá lo va a servir. Bueno, entonces, ¿y por qué no me ayuda si ya voy volviendo yo? Dice, así voy ganando tiempo, ayúdeme con el sulky porque yo solo no me voy a poder subir. Bueno, vamos. Va saliendo por debajo de la galería del rancho de don Samaniego y había una ventana abierta que daba al interior de una pieza del rancho de don Samaniego, el curandero. Y en esa pieza había un tipo tirado en un catre, boca arriba, amarillento, casi para el otro lado. Tenía un cuí en la cabeza, una lechuza en cada hombro, una comadreja a cada costado del pecho, un sapo en la barriga, una rana en cada rodilla y un tatucito en cada punta de los pies. Y se asustó, pues, don Florentino, y dice, don Samaniego, dice, ¿y ese? Ese está en terapia intensiva.

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0: Banco Central, la media de las respuestas de los analistas ubicó el costo de vida de agosto en 1,8%. Diego Santilli se reunió con el gobernador neuquino y suma apoyos para suspender las PASO. El jefe de gabinete repasó con Rolando Figueroa los distintos ejes que forman parte de la agenda de trabajo conjunto entre Nación y la provincia. En ese contexto, confirmó al gobernador que el régimen de zonas frías para la Patagonia queda como estuvo dispuesto originalmente. Figueroa, por su parte, sostuvo su apoyo a la reforma electoral y a la reforma de la Carta Orgánica del Banco Central que impulsa el gobierno nacional. Compensarán a los afectados por el apagón en La Plata, lo anunció la distribuidora de energía Edelap al informar que la medida incluye a los 14.000 usuarios que sufrieron cortes de luz. En Lago Puelo, El Hoyo, El Maitén y Epuyén, provincia de Chubut, donde escuchan Radio Nacional Esquel en AM560 y por la FM88.7, rige una alerta amarilla por lluvia. De Buenos Aires y alrededores, la temperatura es de 9 grados, 2 décimos, el cielo está nublado, la humedad es del 94%.
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0: 4:03 en la República Argentina, es el jueves 20 de agosto de 2026. Buen día, bienvenidas, bienvenidos, los y las del Club de las 4. Claro, los que van entrando en sintonía a partir de este momento, bueno, el saludo, el abrazo y el agradecimiento renovado a quienes todavía están intentando conciliar el sueño, pero están prendidos y prendidos a la discoteca nacional, así que para nosotros es un placer enorme saberlos por allí. Y obviamente en compañía de la radio. Llegó Mónica Gabriela Lisi. Ella nos pondrá en el aire a partir de este momento y nos llevará hasta el final de la discoteca nacional del día de hoy. Y además será quien se encargue de darle play a nuestro especial. Hablábamos, ¿no?, de uno de los exponentes de nuestra música desde hace tanto tiempo. Se ha musicalizado la banda de sonido de la vida de tantos de nosotros, ¿no? Estamos hablando de Fito Páez desde sus comienzos, desde el 63, desde Tres Agujas y de ahí para adelante. Fito, que está de gira, estará paseando no solo por nuestro país, por Bahía Blanca, por Mar del Plata, por Salta, por Tucumán, por Córdoba, por La Plata, por Posadas, por Corrientes, por Santa Fe, la gira Sale el Sol Tour 2026, sino que también recorrerá algunas ciudades de España, ¿sí?, en lo inmediato. Así que lo vamos a escuchar, si les parece, en nuestro especial del día de hoy, en el arranque, con uno de sus clásicos, justamente del álbum del 63, el primer álbum de estudio de Fito, editado ya por el año 1984. Esto es La Rumba del Piano.
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vamos poniendo punto final a nuestro especial del día de hoy, junto al rosarino Fito Páez, con El Amor Después del Amor, cerraba este momento de la mano de Claudia Puyó, nada más y nada menos, ¿eh? Con la canción que le dio nombre a uno de los álbumes más vendidos en la historia de nuestra música. Lo habíamos escuchado a Fito en el comienzo con La Rumba del Piano, con Giros, 11 y 6, Cable a Tierra, Brillante sobre el Mic, en una versión renovada junto a Ángela Aguilar, Tu Vida, Mi Vida, Muchacha, también cantó Margarita, Un Beso y una Flor, uno de los clásicos de Charlie, Yo no quiero volverme tan loco, Mariposa Tecnicolor, Tumbas de la Gloria, y decíamos recién, El Amor Después del Amor. Fito Páez, en el especial de la Discoteca Nacional del día de hoy. Estamos a 3 minutos de las 5. Hacemos una pausa y seguimos.

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5: Para llegar a las 5, tengo un beso grande para Diego, nuestro amigo camionero oriundo de Bransen. Presente camionería blanca, sigue recorriendo las rutas argentinas, siempre sintonizando la radio de todos. Y Dieguito, un beso inmenso, inmenso, inmenso, inmenso para vos y buen destino, ya queda poquito. Gerardo Gómez, sigue en sintonía allí en La Marque, provincia de Río Negro. Muchas gracias por acompañarnos. También Oscarcito, nuestro yoruba amigo residente en Delviso, junto a Eugenio, compartiendo esta madrugada junto a nosotros. José nos está escuchando allí en San Miguel de Tucumán también. Muchas gracias. Me encantó Fito Páez. Gracias por el especial de hoy. Un placer enorme, José. Me alegra que te haya gustado. Y un abrazo también para Ana de María Grande. Sigamos a las 5. Nos informamos y hay más discoteca hasta las 6.
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6: Las 5 de la madrugada en la República Argentina. El presidente Javier Milei ofrecerá un discurso en el Consejo de las Américas. El jefe de Estado argentino será el encargado de cerrar a las 12:30 la 23ª edición del foro que se desarrollará este jueves en el porteño Hotel Alvear. El encuentro reunirá a funcionarios, gobernadores, empresarios e inversores. El ministro de Economía anunció el ingreso al RIGI de un proyecto de petróleo. Luis Caputo precisó que se trata de la iniciativa Los Toldos Segunda Este de la empresa Tecpetrol en Vaca Muerta. Afirmó que implica una inversión de 6.400 millones de dólares, 3.100 empleos directos, 4.800 indirectos y prevé producir 70.000 barriles diarios de petróleo. Suspendieron el juicio a Pity Álvarez tras el cambio de abogados. El Tribunal Oral 29 suspendió la audiencia que debía realizarse en la víspera luego de que el músico designara nueva defensa y la fijó para el 26 de agosto. Los abogados Javier Baños y Sebastián Queijeiro pidieron tiempo para analizar la causa y plantearon que Álvarez no estaría en condiciones psicofísicas de afrontar el proceso. En Concepción del Uruguay, provincia de Entre Ríos, donde escuchan Radio Nacional en AM1560 y por la FM92.9, rige una alerta amarilla por lluvias. En la ciudad de Buenos Aires y alrededores, la temperatura es de 9 grados, el cielo está nublado con neblina, la humedad es del 95% y la visibilidad se reduce a 8 kilómetros.
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Estamos como siempre agradeciendo estar vivos un día más en la faz de la tierra. Agradeciendo al sol, a la luna, a la lluvia, al mar, poder abrazar, agradeciendo la música, el viento, poder cantar, agradeciendo ese granito de arroz que nos alimenta cada día. Agradeciendo que el aquí y ahora nos pueda encontrar, señoras, señores, en este rinconcito de la madrugada, en este rinconcito del dial. Gracias, gracias, gracias. 6 minutos han pasado de las 5. Buen día. Bienvenidas, bienvenidos. ¿Quiénes por allí entre bostezos y suspiros finalmente se disponen a comenzar a vivir el jueves 20 de agosto de 2026? El Día Mundial de la Papa Frita es hoy. Sí, se desconoce quién decidió proclamar al 20 de agosto como Día de las Papas Fritas, una fecha que quedó instaurada en el inconsciente colectivo. No sé quién la instaló, pero me parece que es una buena opción, ¿no?, para entrarle hoy a un buen plato de papas fritas. Los franceses aseguran que a fines del siglo XVIII se vendían sobre el Pont Neuf de París, a la vista de los clientes dentro de braseros y sartenes. Cocinaban solo con aceite, mientras que los belgas sostienen que nacieron en la ciudad de Namur en el invierno de 1680. La única diferencia radica en la cocción, que se divide en 2 etapas. Primero las cocinan en aceite y luego con grasa animal. Mirá, haciendo un poquito de historia también, ¿no?, y un relevamiento, el uso de la papa como alimento se inicia hace aproximadamente 7.000 años en la región andina de América del Sur, que comprende Perú y Bolivia, donde había muchos cultivos, ¿no?, de todas las variedades. Con el paso del tiempo, su popularidad se extendió por todo el mundo y se convirtió en un alimento básico en la mayoría de los países. Y si hablamos del país que la popularizó, obviamente no podemos dejar afuera a Estados Unidos. Para algunos, las papas a la francesa, sin importar sus orígenes francófonos, se han vuelto estadounidenses, ya que el consumo promedio por persona es de cerca de más de 13 kilos al año. Podría decirse que los estadounidenses no pueden vivir sin papas fritas. Vienen siempre con cualquier menú y las consumen para cualquier ocasión, viendo un partido de fútbol, en una reunión social o inclusive en el desayuno. Fíjate vos. Por otro lado, es el Día Mundial del Mosquito, una fecha que busca generar conciencia sobre el papel de estos insectos en la transmisión de enfermedades, como vectores de enfermedades. La fecha recuerda un importante descubrimiento realizado el 20 de agosto, justamente, de 1897, por el médico británico Sir Ronald Ross, quien demostró que los mosquitos hembra son responsables de transmitir el parásito de la malaria, el paludismo, entre los seres humanos. Y este descubrimiento fue fundamental para comprender la transmisión de esta enfermedad y avanzar en su prevención y control. Todos los días aprendemos algo, ¿viste? Día de la papa frita, día del mosquito, hoy 20 de agosto. 5:09, ¿cómo viene la historia? Mira, una recorrida, mate en mano, quiero pasear por el país, quiero arrancar la hora de una manera diferente. Por Puerto Iguazú, Misiones, 14 grados 2 décimas la temperatura. Por Monte Caseros, Corrientes, 12 grados 8 décimas. Por Neuquén Capital, 11 grados en este momento. En Formosa, 10 grados 8 décimas. En Paraná, provincia de Entre Ríos, 10 grados 5. En San Rafael, provincia de Mendoza, 9 grados 6 décimas la temperatura. En Esquel, 7 grados 1 décima. En Azul, provincia de Buenos Aires, 5 grados 6. En Córdoba, 3 grados 6 la temperatura y 8 décimas de grado la sensación térmica. Frío en Salta, 3 grados. En Ushuaia, 6 décimas de grado, la actual con 6 bajo cero de sensación térmica. Y en este momento en El Calafate, provincia de Santa Cruz, se registra la temperatura más baja del país. 1 grado 2 décimas bajo cero, con 5 grados 8 bajo cero de sensación térmica. En un ratito visito a los amigos, a las amigas que nos están escuchando por allí, por ejemplo, en Mojón de Fierro, ¿sí? Nos está escuchando Inocencio Cáceres. Buen día, Sonia, aquí escuchándote como siempre mientras tomo unos mates. Besos y abrazo. Gracias, y no, que tengas un hermoso jueves.
En Puerto Iguazú también está arrancando su jornada clarita. Buena madrugada. Abrazo, Sonia. Abrazo que vuelve. Clari. Mario, desde San Luis, presente como siempre. Él nos viene acompañando en realidad durante toda la madrugada. José arranca su jornada allí en Chosmalal, provincia de Neuquén. Román también nos está escuchando, Neuquén Capital. Hermosa, ¿cómo va? Te mando millones de besos. Gracias, Romancito. Besos también para vos. Y Miriam, de Quilmes. Buena madrunoche, querida Sonia. Hermoso el programa de hoy. Muy buena la música. Me encantan los cuentos de don Luis Landricina. Gracias. Evidentemente, ya de a poquito va queriendo asomar el sol. Ayer tuvimos una tarde hermosa. Y hoy te digo, no sé si tan soleada como la de ayer, pero por lo menos en esta región el sol creo que va a volver a asomar. Miri, te mando un beso grandote. Buen día para Oscar Suárez, que va por allí arrancando su jueves en Los Ralos, provincia de Tucumán. Hermosa la discoteca. Saludos para todos. Muchas gracias, Oscar. Sonia, buen jueves para todos. Qué lindo ayer ver salir el sol después de tantos días nublados. Invité a la Peque a comer un cono helado al salir del colegio. Qué lindo plan. Gracias, gracias por tu compañía. Sole, desde Castelar, deseándonos un hermoso jueves, lleno de bendiciones. A todos, a todas. A Guillermo, nuestro amigo de Escobar, allí en Paraguay también. Buen día, Sonia, querida, un gusto escucharte. Claro que sí, agradecidos estamos por un día más en la faz de la tierra. Es de bien nacidos, además, ser agradecidos. 5:12. ¿Cómo viene la historia, climatológicamente hablando? Bueno, en Santo Tomé, por ejemplo, provincia de Corrientes, nos contaban que sigue lloviendo. Estuvo lloviendo durante toda la madrugada y, de hecho, persiste una alerta amarillo por lluvias fuertes, hasta la tarde inclusive. Así que besos, Gladys, y a soportar, ¿qué le vamos a hacer? ¿Viste? A veces nos toca por aquí, a veces toca por allí, y es así. Por lo pronto también están vigentes algunos alertas por heladas para algunas provincias, más que nada de nuestra Patagonia, hablamos de Neuquén, hablamos de Chubut, se espera una jornada verdaderamente fría hoy jueves, así que en un ratito nos ocupamos de eso. Ahora, ¿cómo sigue el calendario de pagos de ANSES? Bueno, hoy, jueves 20 de agosto, se abonan jubilaciones y pensiones que no superen los haberes mínimos a quienes tengan documentos terminados en 7. También se paga la asignación universal y la asignación familiar por hijo a quienes tengan DNI concluidos en 7 y la asignación por embarazo a beneficiarias con documentos finalizados en 7. Dicho esto, vamos a seguir adelante. Esta canción va dedicada para Diego, de Palpalá, en la provincia de Jujuy, que nos pedía algo por Auténticos Decadentes. Junto a Julieta Venegas, los escuchamos. No me importa el dinero.

Abríamos la música de la mano de Patricio Rey, sus redonditos de ricota, con la bestia pop, antes la Berizzo, si no te hubiera sido 5:25, y empezamos entonces la recorrida por nuestro país, por nuestra patria, visitando amigas, amigos, en San Vicente, por ejemplo, provincia de Santa Fe, donde nos está escuchando Jorge. Gracias por tus conceptos. Eso es muy generoso. Que tengas un bonito día también, Jorgito. Ahora el cielo está cubierto con llovizna por San Vicente. 10 grados 4 décimas la temperatura. Toda la humedad, lógicamente, 100%. Y se espera una máxima de 19 grados. Hoy con lluvias durante lo que queda de la madrugada. También lluvias aisladas hacia la mañana y luego cielo parcialmente nublado. De San Vicente, Santa Fe, me voy a Neuquén, donde el cielo está algo nublado. Lindo arranque de jueves por Neuquén, con 11 grados de temperatura, cielo parcialmente nublado, esperando una máxima hoy de 16 grados. En San Salvador de Jujuy, 4 grados 2 décimas la temperatura, 2 grados 4 la térmica, el cielo está totalmente despejado, y así seguirá durante todo el jueves, ¿sí? Despejado con una máxima de 19 grados. De Jujuy me voy a Viedma, en Río Negro, donde el cielo está parcialmente nublado y la temperatura es de 14 grados 5 décimas. Sigo viaje, en Mojón de Fierro, Formosa, alerta amarillo por tormentas fuertes durante lo que queda de la madrugada y parte de la mañana. Luego cielo parcialmente nublado, en Mojón de Fierro entonces, provincia de Formosa. La máxima hoy podría llegar a los 17 grados y mañana 23. ¡Qué lindo! Por Puerto Iguazú también. Alerta amarillo por tormentas y lluvias fuertes durante gran parte del día. 18 grados la máxima y la actual 14 grados 2 décimas. 96% la humedad en Puerto Iguazú, provincia de Misiones. 5:27. Arrancás por estos lados, cerquita. En la ciudad de Buenos Aires y alrededores, el cielo está nublado, 8 grados 9 décimas la temperatura. Hay algunos bancos de niebla que reducen la visibilidad a 9 kilómetros. Se espera una máxima de 17 grados hoy, con cielo parcialmente nublado. Así que aprovecharlo, porque a partir de mañana y durante el fin de semana, las temperaturas van a ser un tanto más bajas, tanto las mínimas como las máximas. No superaríamos los 13 grados, mira. 12 la máxima para mañana, para el sábado y 13 para el domingo. Insisto, en la ciudad autónoma de Buenos Aires y alrededores. Pues a partir del lunes empieza a subir nuevamente, pero esa ya será otra historia. Ahora la historia sigue por aquí, a puro disfrute de la mano de la música. Llega León Quieco, versionando a Calamaro. Algún lugar encontraré.

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con una de los redondos, es súper lógico, en el cierre casi de nuestra discoteca nacional de hoy, 5:38. Me restan por aquí algunas cositas por decirles. 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Dicho esto, un beso grande para Mabel, que nos está escuchando allí en Santa Fe. Princesa, se me fue el sueño. Mientras tejo, te hago compañía. Muchísimas gracias por tus buenos deseos en mi regreso, Mavi. Será hasta mañana. Buenos días, Sonia. Qué agradable escucharte. Por aquí una madrugada espectacular tenemos en Jujuy, capital, Rosita. Cuán feliz me hace eso, Rosy. Disfruta mucho, mucho, mucho de este día. Sí, también Norberto, nuestro compatriota amigo allí en Israel, que está cumpliendo años. Abrazo fuerte para Oscar también en Del Viso. Y hasta aquí llegamos. Esperamos, como digo siempre, haber sido una grata compañía. Esa bocanada de aire fresco en el arranque de cada jornada. Y si no, mañana volvemos a intentarlo. ¿Sí? Si Dios quiere, solo si Él, por aquí nos estaremos reencontrando minutos después del acero con Fabi Codevila, como siempre, haciendo día 12 en modo viernes, imagínate. Y luego abriéndonos de par en par las puertas de la discoteca nacional. Hoy, antes de que llegue el panorama federal de noticias, vamos a cerrar de la mano de una banda que se gestó en la ciudad de La Plata, la viene rompiendo últimamente, y vamos a dedicar nuestro cierre muy especialmente a una cumpleañera, que nos acompaña todas las madrugadas, arranca tempranito con día 2 y luego entre sueños por allí también se prende a la discoteca nacional. Para Ana María, que nos escucha en la ciudad de Santa Fe, los mejores deseos, hoy y siempre. Gracias, gracias por acompañarnos. Que la vida te sonría y que se cumpla todo lo lindo que deseas. A disfrutarlo rodeada de todos los afectos y nuestro regalo, este cierre con Estelares. Chau, hasta mañana.

0: Estamos en todo el país. Santa Cruz. Ubicada en el extremo sudoeste de la provincia de Santa Cruz, a 30 kilómetros de la frontera con la República de Chile y sobre la margen derecha del río Turbio, emerge con un paisaje típico de la zona precordillerana santacruceña, la Cuenca Carbonífera, formada por las localidades de Río Turbio y 28 de Noviembre, las que suman un total de 20.000 habitantes. La histórica Ruta 40 une a la cuenca con la capital Río Gallegos y el Calafate. 28 de Noviembre, declarada capital provincial del cóndor andino, tiene sus atractivos principales en el Mirador de Cóndores y en la Reserva Cerro de la Cruz, mientras que Río Turbio es la capital nacional del carbón, que posee el centro de esquí Val d'Elén y el Bosque de Duendes, con esculturas en árboles que invitan a todos a recorrer los atractivos de la cuenca carbonífera en el extremo de la Argentina continental. 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

0: 6 de la mañana en la República Argentina. Muy buenos días, bienvenidos a este panorama federal de noticias con toda la información que tenés que tener a la hora de arrancar una nueva jornada. En este caso, la del jueves 20 de agosto de 2026, ya en la pendiente descendente de esta semana 34 del año. Estamos para acompañarte hasta las 7 de la mañana en la AM870 y en la FM98.7 Nacional Folclórica, para también acercar nuestro mensaje a todo el país a través de la gran cadena de emisoras de Radio Nacional a lo largo y ancho de la República Argentina. Si quieren participar de la apertura de los panoramas, los invitamos a dejarnos vuestro mensaje en el WhatsApp 11-3109-5896 de Radio Nacional Folclórica y también en el 11-3870-9458 de la AM870. Comenzamos con una temperatura bastante amable en comparación a las que hemos tenido días anteriores. Son casi 9 grados de temperatura actual, una humedad del 94%, y en la mitad de la madrugada empezó a surgir una leve niebla que hace que la visibilidad se reduzca a 8 kilómetros. 8,9 la actual, 94 la humedad, la presión en los valores normales, 1012,6, y el cielo, como decíamos, está nublado con neblinas. Se espera para hoy una máxima de 17 grados y si el sol va a salir a las 7:28.
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0: Hay registro de un incidente ocurrido durante la madrugada con intervención del SAME. Avenida Directorio y Torme, entre Malvinas y Torme, mejor dicho, choque de auto con moto, trabajan en el lugar el SAME y la policía. Y atención que, como decíamos, hay una leve neblina que reduce la visibilidad a 8 kilómetros. Estado de los accesos y las autopistas. El tránsito es fluido y con buena marcha sobre los puentes Pueyrredón, La Noria, Alsina, en las autopistas Buenos Aires-La Plata, Richeri, 25 de mayo, de Lepiane, Lugones, Cantilo, Cámpora, Ilia, 9 de julio, Perito Moreno, Camino del Buen Aire, Autopista del Oeste, Panamericana y Avenida General Paz. En cuanto a los servicios, trenes, los ramales Tigre, Mitre y José León Suárez de la línea Mitre circulan a horario. En la línea Roca, los ramales La Plata, Gleu, Ezeiza y Bosque se corren dentro de los cronogramas previstos. También están operando a horario las líneas Belgrano Norte, Belgrano Sur, Urquiza, San Martín y Sarmiento. Subte y Premetro comenzaron a operar hace poco más de media hora, de acuerdo con los cronogramas previstos. Y en el Aeropuerto Internacional de Ezeiza y en el Aeroparque Metropolitano Jorge Newbery, la operatividad al momento es normal.
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0: Vamos a repasar el pronóstico por regiones para este jueves 20 de agosto de 2026. Comenzamos con el NOAA, Jujuy, Salta, Tucumán, Catamarca, La Rioja, Santiago del Estero. Estable, parcialmente nublado, mínimas de 0 a 6 grados, posibles heladas débiles en zonas altas, máximas entre 15 y 22 grados, sin lluvias significativas, con vientos del sur moderados. En el NEA, Formosa, Chaco, Misiones, Corrientes y norte de Santa Fe, se espera que esté inestable con lluvias y tormentas, algunas moderadas a fuertes, posible granizo, mínimas de 0 a 6 grados, también máximas de 12 a 18, con vientos del sur. Región de Cuyo, Mendoza, San Juan y San Luis y parte de La Rioja Occidental, despejado a parcialmente nublado, fresco, posibles nevadas en cordillera, mínimas de menos 2 a 4 grados, con heladas en altura, máximas de 12 a 20 con vientos del sur. En el centro, Córdoba, Santa Fe, Centro Sur, Entre Ríos, Buenos Aires, La Pampa y el área metropolitana, se espera que esté frío a fresco, con lluvias o lloviznas aisladas matinales, mejoran por la tarde, mínimas entre 3 y 8 grados, máximas de 15 a 22, alrededor de 17 grados en el área metropolitana y hasta 22 grados centígrados en Córdoba. Se esperan también vientos del sur a sudoeste. En la Patagonia, Neuquén, Río Negro, Chubut, Santa Cruz y Tierra del Fuego, se aguarda un fuerte descenso térmico. Lluvias y nevadas en cordillera y oeste, mínimas entre 10 grados bajo cero y 0 grado, máximas entre 0 y 10 grados sobre cero. Y en Ushuaia, alrededor de 2 grados bajo cero de mínima a 2 grados de máxima. Vientos moderados a fuertes del oeste-sudoeste. Nos vamos ahora al sector antártico argentino y nuestras islas del Atlántico Sur. Se espera cielo variable, muy frío, mínimas en torno, atención, a 55 a 60 grados bajo cero o menos en el continente, más moderadas en las bases y en las islas. Vientos moderados a fuertes y posible nieve. ¿Qué significa tener estas temperaturas en la Antártida? Que dentro de 15 días aproximadamente estarán llegando a nuestro continente americano. Atención con eso, ir previendo los abrigos que, si bien nos vamos acercando a la primavera, los días se van haciendo un poco más largos, el frío no dijo en ningún momento que se había retirado. En resumen, ingreso de aire polar que provoca marcado descenso térmico y heladas en Patagonia, Cuyo, centro y zonas del NEA y del NOA. Lluvias y tormentas residuales en el NEA y litoral, nevadas en cordillera patagónica y sur de Cuyo. Centro y Cuyo tienden a estabilizarse con ambiente fresco. Vamos a compartir a esta hora, a las 6 y... ¿qué hora es? 6 y 7 en la República Argentina, el cronograma de la ANSES para el 20 de agosto. Las jubilaciones y pensiones que no superen el haber mínimo, las asignaciones familiar y universal por hijo y también por embarazo, se pagarán hoy a beneficiarios con DNI terminados en 7. Asignaciones familiares de pensiones no contributivas podrán ser cobradas hasta el viernes 11 de septiembre por titulares de beneficios con todas las finalizaciones de documento. Las becas Progresar se pagan hasta hoy, las correspondientes a julio se abonarán a los beneficiarios con identificaciones terminadas en 8 y 9. Asignaciones de pago único, matrimonio, adopción y nacimiento, primera quincena, se abonarán hasta el viernes 11 de septiembre a beneficiarios con todas las terminaciones de documento. La prestación por desempleo, plan 1, correspondiente a agosto, se va a empezar a pagar el lunes 24 a los beneficiarios con documentos finalizados en 0 y 1. Y las jubilaciones y pensiones que superen el haber mínimo se abonarán desde el martes 25 a los DNI terminados en 0 y 1.
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0: En la República Argentina, en la ciudad de Buenos Aires, actualizamos datos, 8 grados 9 décimos, cielo nublado con neblina, humedad 94%, visibilidad reducida a 9 kilómetros. El gobierno convocó a licitación para la privatización del Belgrano Cargas. El ministro de Economía, Luis Caputo, explicó que es para la concesión por 50 años de las líneas Belgrano, San Martín y Urquiza. Se trata de 7.594 kilómetros de vías en 16 provincias con conexión a los principales puertos del país y a Brasil, Bolivia, Chile, Paraguay y Uruguay. La concesión se dará bajo un régimen de acceso abierto, con planes de inversiones obligatorias y la posibilidad de acceder a los beneficios del RIGI para quienes inviertan al menos 200 millones de dólares en la renovación de vías. El presidente Javier Milei cerrará el Consejo de las Américas. El titular del Ejecutivo será el encargado de cerrar la 23ª edición del evento que se realizará en el Hotel Alvear y reunirá a funcionarios, gobernadores, empresarios e inversores. La jornada comenzará a las 8:15 y contará con exposiciones del jefe de gabinete, Diego Santilli, y de los ministros Luis Caputo, Federico Sturzenegger y Pablo Quirno. El presidente Javier Milei hablará a las 12:30. También habrá paneles sobre minería y energía con presencia de varios gobernadores. Más información con Alejandra Gallo.
2: El gobierno anunció que el comité evaluador le dio luz verde a un nuevo RIGI. En este caso se trata de los Toldos 2 Este, un proyecto de petróleo de Texpetrol para Vaca Muerta por unos 6.400 millones de dólares de inversión. Con este anuncio de fondo, el ministro de Economía, Luis Caputo, disertará hoy en el Council de las Américas, el foro que reúne a los principales referentes del sector privado de la Argentina y de la región, donde también participarán otros funcionarios y gobernadores. Pero el cierre estará a cargo del mismísimo presidente Javier Milei.
0: La ministra Alejandra Monteoliva dijo que se reforzará la seguridad por la visita del Papa a la Argentina.
3: Nosotros vamos a tener la responsabilidad de el cuidado de, en junto con la seguridad del Vaticano, de la investidura del Santo Padre. Por supuesto, el diseño de los dispositivos de seguridad a partir de los requerimientos que hace el Vaticano. Claro. El control y manejo de multitudes, que es algo muy importante a tener en cuenta, y además un dispositivo de seguridad en todo el país, porque se va a movilizar el país entero.
0: La responsable de la cartera de Seguridad Nacional afirmó que se reforzará el control de las fronteras porque vendrá gente de otros países y dijo que será muy importante la articulación de medidas con las provincias.
3: Va a implicar un despliegue especial en rutas, en fronteras. Van a venir personas de los países vecinos, en puertos, en aeropuertos. Al despliegue habitual que tenemos implica un refuerzo operativo que va a ser muy significativo. Claro. Por eso es tan importante la articulación con las provincias, ¿no? Y no es solamente decir, bueno, articulamos con Córdoba porque va a ser así. No, implica los movimientos por tierra de todas las provincias.
0: Monteoliva sostuvo que hasta ahora está confirmado que la visita será de 3 días y manifestó que los lugares sin discusión para las celebraciones eucarísticas al aire libre son también 3. Y mencionó el Monumento de los Españoles en la ciudad de Buenos Aires, la Basílica de Luján en provincia de Buenos Aires y el predio de la Fábrica Argentina de Aviones en Córdoba. Caso Loan, 2 jefes policiales fueron contundentes al afirmar que se lo llevaron. Los comisarios de la Policía Federal Argentina que participaron de la investigación en Corrientes también descartaron otras hipótesis. ¿Qué datos llamativos dieron sobre el análisis de los celulares de los principales? Se los llevaron, enfatizaron los agentes expertos en secuestros y trata en el marco de sus declaraciones en el juicio por Loan. También habló el chofer de la ambulancia. Informe de Nerina Álvarez.
4: En el marco del juicio por la presunta sustracción de Loan, Danilo Peña declaró el chofer de la ambulancia que participó del operativo de búsqueda de Loan. Durante su testimonio afirmó haber escuchado el llanto de un niño alrededor de las 18:40 del 13 de junio, pocas horas después de la desaparición. También declaró el comisario de la Policía Federal, Marcelo Daniel Román, quien sostuvo que, de acuerdo a su experiencia, Loan nunca pudo haberse trasladado solo desde la zona del Naranjal. Además afirmó que Macarena Peña, hija de Laudelina, fue la primera en mencionar esa hipótesis. También habló sobre los análisis de los teléfonos de Carlos Pérez y María Victoria Cagliava y aseguró que se detectó una relación previa entre el comisario Walter Marciel y además registros fotográficos de los 3 juntos.
0: El oficialismo apura el debate del Superrigi en el Senado. La Libertad Avanza buscará dictaminar la semana que viene luego de una última tanda de expositores. En el plenario de comisiones realizado en la víspera expusieron especialistas en el tema convocados por la oposición y se cuestionó la iniciativa por su potencial impacto ambiental. Sectores dialoguistas pidieron algunos retoques puntuales al texto en el marco de la reunión conjunta de Presupuesto y Hacienda, Economía e Inversión y Legislación General. El ministro de Economía recibió a la titular del Consejo de las Américas. Luis Caputo dijo que con Susan Siegel conversaron sobre las reformas económicas que implementa el gobierno y destacó que están permitiendo recuperar la confianza de los inversores. El funcionario señaló que también dialogaron sobre los proyectos de inversión y las oportunidades de negocios que ofrece la Argentina. La causa Facundo Moyano suma nuevos testimonios. El proceso por lesiones y privación ilegítima de la libertad continuará hoy con nuevas declaraciones. Está previsto que comparezcan Miriam Josefina García, empleada de la casa de Moyano, y la médica del Hospital Pirovano que asistió a Candela Arizaga. La novia del sindicalista y exdiputado, en tanto, volverá a declarar el próximo lunes. Más información con nuestra acreditada en tribunales, Lourdes Marchese.
5: Candela Arizaga ampliará declaración testimonial el próximo lunes 24 de agosto. La Fiscalía tomó esta decisión tras un pedido de los abogados de la pareja de Facundo Moyano, ya que quiere hacer algunas aclaraciones. Mientras tanto, continúan las testimoniales, que se extenderán hasta el 31 del corriente.
0: 6:16, el Senado retomó el debate sobre la reforma de la Ley de Sociedades con foco en automatización. La iniciativa fue debatida en comisión, donde especialistas brindaron diferentes posturas sobre el proyecto diseñado por el ministro de Desregulación, Federico Sturzenegger. Los invitados tuvieron miradas contrapuestas sobre la iniciativa impulsada por el gobierno, que contempla la creación de sociedades automatizadas mediante algoritmos e inteligencia artificial. La reunión fue realizada en la Comisión de Legislación General, que preside Nadia Márquez, quien ya convocó para la próxima semana para terminar la ronda de consultas a especialistas en derecho societario. Buscan endurecer las penas por muertes al volante. Nos amplía la información nuestro acreditado en el Congreso Nacional, Leonardo Gastón Fiorda.
6: Presentaron en la Cámara de Diputados un proyecto de ley que propone modificar el Código Penal para endurecer las penas por homicidios y lesiones cometidas al volante. La iniciativa, impulsada por el radicalismo, también incorpora un delito específico para sancionar a aquellos conductores que manejen con altos niveles de alcohol, aun cuando no hayan producido un accidente. La propuesta busca diferenciar las infracciones de tránsito de aquellas conductas consideradas de alto riesgo y habilidad. La intervención penal. Por último, el proyecto propone evitar que las causas prescriban mientras las condenas se encuentran bajo revisión de tribunales superiores.
0: Salud. Logran un importante avance en la lucha contra el cáncer de piel. Recibimos el informe de Diana Costanzo.
7: Un tratamiento experimental basado en una vacuna ARN mensajero logró reducir la reaparición del meloma en un amplio ensayo clínico. El resultado es un avance importante para el uso de esta tecnología en oncología. Se hizo conocida por su utilización en las vacunas contra el COVID. Según las compañías Moderna y Merck, el tratamiento es el primero basado en ARN que consigue superar un ensayo clínico de fase 3, la etapa más avanzada, antes de solicitar la aprobación de un medicamento. La vacuna se llama Intismiran Autogene y está siendo desarrollada para pacientes con melanoma, el tipo de cáncer de piel con mayor mortalidad que puede reaparecer incluso después de haber sido eliminado mediante cirugía. De esta manera, la Administración de Alimentos y Medicamentos de Estados Unidos, FDA, podría autorizar por primera vez un tratamiento contra el cáncer basado en ARN mensajero.
0: Deportes. Racing avanza en la Copa Argentina. La información con Fabián Pomelo Codevila.
8: Gracias, arrancamos la mañana hablando de fútbol, Copa Argentina, el torneo más federal de nuestro país, donde Racing pudo ganar y meterse en la próxima instancia del certamen. La Academia superó a Belgrano de Córdoba por 1-0, el actual campeón de fútbol argentino, y de esta manera el conjunto que dirige Juan Pablo Voivoda se clasificó a los cuartos de final. Konechny fue el autor del único gol del encuentro a los 4 minutos. Sobre el final del primer tiempo le fue anulado el segundo, convertido por Maravilla Martínez por posición adelantada. Y a los 90, y cuando el partido se moría, Irarrayán marcó el empate para el Pirata, pero fue invalidado correctamente por el VAR por posición adelantada. El próximo rival de la Academia saldrá del duelo en el que deberán dirimir la clasificación Vélez y Boca. Quien habla en este muy buen informe de la Academia de este momento, de esta victoria, es Lionel Pérez, recientemente llegado a Racing, proveniente de Gremio de Porto Alegre. Hacía mucho tiempo que no jugaba. Fue titular y fue uno de los jugadores más importantes de Racing. Tras el partido decía lo siguiente.
9: Estoy muy contento por el rendimiento del equipo, que te venía dando buen rendimiento, pero no el resultado, que bueno, es lo que a nosotros importa, a la gente importa, así que nada, muy contento que pudimos demostrar lo que podemos llegar a hacer y el resultado. La verdad que veníamos de 3 partidos que rendíamos bien, pero no quería entrar a la bocha, y gracias a Dios abrió el arco y después fuimos mantener bien defensivamente. llevamos bien, igual el grupo siempre va para adelante, todo lo bueno, los resultados nos llegan y siempre se entregan muy bien, de la mejor manera, y la verdad que esto es igual para mí como muy lindo para enfrentar el partido de domingo.
8: Hasta ahí la palabra de Lionel Pérez, siempre en el ámbito del fútbol, en este caso Copa Libertadores, el Calamar y su historia en Chile, Platense, el equipo del cual fuera hincha en vida el polaco Roberto Goyeneche, tras el 0-0 en los 90 minutos y el 1-1 en el global, el marrón se impuso por 7-6 en los penales y derrotó a Coquimbo Unido como visitante. Juan Pablo Cosani atajó el penal decisivo para el conjunto de Vicente López. Con este resultado, los dirigidos por Martín Palermo se enfrentarán a Fluminense, los cuartos de final del certamen. Fluminense, que viene de dejar en el camino a Independiente Rivadavia de Mendoza, quien no pudo sumarse a la alegría de Platense, fue Tigre. Vio truncado su sueño, quedó eliminado de la Copa Sudamericana. El conjunto argentino cayó por 2-1, global de 3-1 en su visita a Montevideo City Torque. Los goles del local fueron obra de Salomón Rodríguez, mientras que Moreno había marcado el descuento para el matador de Victoria. Además, Vanegas se fue expulsado en el equipo de Dabove sobre el final de la primera etapa. En cuartos de final, los uruguayos se medirán con Cienciano de Perú o Botafogo de Brasil. Quien se trajo un resultado bárbaro desde Bogotá, en este caso es el partido de ida, recordemos que había sido postergado por el luctuoso terremoto de la semana pasada en Colombia. Hablamos de River, que empató sin goles en Bogotá. Independiente Santa Fe era su rival y no se pudieron sacar ventaja, no rompieron el cero en la ida de los octavos de final de la Copa Sudamericana, por lo que todo se definirá el próximo miércoles en el Monumental. Quien habló tras el partido es Nicolás Otamendi, uno de los referentes, el capitán de este River, del Chacho Coudé.
10: Obviamente que es un resultado positivo porque jugamos fuera de casa y lo importante es no mantener el arco en cero. Sabemos que definimos en casa, entonces tenemos que llegar de la mejor manera, así que nos prepararemos para llegar bien. Lo importante de todo es no perder, jugamos fuera de casa, no recibimos goles, que es lo más importante, y nada, definimos en casa que tenemos que hacerlo mejor todavía para poder avanzar al siguiente paso.
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0: Seis y 23 en la República Argentina, 8 grados 8, la temperatura se acaba de actualizar, humedad 95%, cielo nublado con neblina.
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0: Colombia elevó a 312 los muertos por el terremoto y aún busca 290 desaparecidos. En ese marco comenzó el despliegue de la misión argentina en el departamento de Chocó. La información con nuestra acreditada en Casa de Rosada, Liliana Arias.
11: El contingente de las Fuerzas Armadas ya se encuentra en Quindó, departamento colombiano de Chocó, para prestar ayuda humanitaria en una de las zonas más afectadas por el terremoto de magnitud 7.4 ocurrido hace 10 días. Se trata de 32 efectivos argentinos que ya están en pleno proceso de descarga de insumos que trasladó el Hércules para que sean empleados durante la misión. Personal y equipamiento ya están en movimiento para comenzar las tareas en las zonas afectadas por el terremoto. Según fuentes castrenses, a partir de esta noche estarán operativos para llevar adelante la denominada Operación Colombia. La misión contempla, entre otros puntos, brindar a la población agua potable, administrar alimentos y dar apoyo logístico de comunicaciones a los sistemas instalados en los hospitales.
0: Y a las 6 y 25 vamos a presentar las efemérides del día en la voz de Magdalena Arnú.
12: Hoy, jueves 20 de agosto, se festeja el Día Mundial de la Papa Frita. La celebración no está exenta de controversia, ya que si bien todos saben que la papa es de origen sudamericano, varios son los países que se dicen inventores de la receta. Hasta hace poco se pensaba que habían sido los belgas o los franceses, pero desde hace unos pocos años la versión mejor documentada indica que se trata de un invento mapuche. Jonathan Pastorini Pinto es chef y docente del Instituto Duoc UCC de la ciudad chilena de Concepción y nos contó por qué.
13: Nace en base al hallazgo de un texto, o en realidad el texto original que está en el Archivo Nacional, de un libro o crónica que se llama El Cautiverio Feliz, escrito por Francisco Núñez de Pineda. Él nació acá en Chile, pero de padres españoles, de hecho de padres soldados, combate bajo la corona española. En algún momento él fue prisionero por el pueblo mapuche, entonces el libro relata la vida que él tuvo en ese ámbito y relata un hecho bien particular, que el 29 de noviembre de 1629, en un intercambio de prisioneros que se realiza en el fuerte histórico de Nacimiento, de las fuertes más antiguos y que está al sur del río Biobío, que era el límite o la frontera de la guerra entre los mapuches y los españoles, y que en ese día y en ese momento se hace una fiesta, se evidencia esta preparación en el contexto del intercambio de prisioneros. Él escribe con su puño y letra que dentro de las cosas que se sirvieron fueron papas fritas.
12: También recordamos la muerte a los 68 años del dibujante Hugo Pratt, creador del corto maltés. Nació en Venecia, pero su vida estuvo marcada por los viajes y las estadías en otros puntos del globo. En Etiopía primero, donde su padre fue enviado como funcionario italiano, y en Argentina después, a donde llegó a finales de los años 40. Lucas Barone es docente de la UADER, la Universidad Autónoma de Entre Ríos, y especialista en historieta argentina, y así nos contaba cómo fue el paso de Hugo Pratt por la Argentina.
14: Fines de los años 40 del siglo XX, forma parte de la camada de dibujantes que se trasladan a la Argentina con el editor Cesare Civita para fundar Editorial Abril y fundamentar trayectoria en el campo de la edición de revistas. En Buenos Aires trabaja fundamentalmente con el guionista Héctor Westergel en la creación de dos historietas claves para la historia del cómic a nivel nacional y también a nivel internacional. Por un lado, un western, este sargento Kirk, que narra la historia de un sargento del séptimo regimiento de caballería del ejército de los Estados Unidos que deserta, asqueado por el trato inhumano que se le da a las tribus aborígenes de Norteamérica. Y por otro lado, una historieta bélica escrita con un sentido profundamente humanista y condenatorio de cualquier guerra, que es el Ernie Pie, con guiones también de Héctor Oesterheld.
12: Y hoy es el cumpleaños de Juan Carlos Black Amaya, nació en Buenos Aires en 1950 y es uno de los bateristas más importantes de los inicios del rock argentino. Fue miembro fundador y grabó discos históricos con Papos Blues, Pescado Rabioso, Billy Bond y La Pesada del Rock and Roll y las Black and Blues, entre otras bandas.

también conmemoramos la muerte en Tucumán en 1976 de Juan Eduardo Piatelli, poeta y diputado provincial. Compuso con Daniel Toro La caja, el bombo y la quena y Cien farolitos volando, y con Horacio Guaraní Adiós amada, canción del perdón y No quisiera.

0: 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Segundo para las 6:30 de la mañana en que compartiremos los títulos. El gobierno convocó a licitación para la privatización del Belgrano Cargas. El presidente Javier Milei cerrará su discurso con una nueva edición del Consejo de las Américas. El oficialismo apura el debate del superrigi en el Senado. Comenzó el despliegue de los socorristas argentinos en suelo colombiano. El gobierno de Abelardo de la Espriella dijo que aún quedan 290 personas desaparecidas por el sismo registrado el 10 de agosto. River empató sin goles ante Independiente Santa Fe por la ida de los octavos de la Copa Sudamericana.
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0: 6:32 en la República Argentina, hasta las 7 estamos compartiendo el panorama federal de noticias por la M870 Radio Nacional y por la FM98.7 Nacional Folclórica a través de la cadena Celeste y Blanca de emisoras argentinas en todo el territorio nacional. Vamos a actualizar en estos momentos en que tenemos una temperatura de 8 grados 8 décimos con una humedad del 95% y un cielo nublado con neblina. La información que tiene que ver con el tránsito. Hay baja visibilidad en los accesos. Precaución en autopista Rosario entre Zárate y Campana. Y en cuanto al paso Cristo Redentor, recordamos, abre hoy a las 9 de la mañana solamente para camiones. El gobierno convocó a los integrantes del Consejo Nacional del Empleo, la Productividad y el Salario Mínimo Vital y Móvil. Por medio de la resolución número 1/2026, publicada en el Boletín Oficial, la presidenta alterna del Consejo, Claudia Testa, informó que la reunión se realizará el 28 de agosto a las 12:30 a través de una plataforma virtual. Del Consejo participan representantes de los trabajadores, de las cámaras empresarias, industriales y rurales, además del gobierno. Diego Santilli se reunió con el gobernador de Neuquén en Casa Rosada. El jefe de gabinete recibió a Rolando Figueroa para conversar sobre los distintos ejes que forman parte de la agenda de trabajo entre la nación y la provincia. En ese contexto, el jefe de gabinete confirmó al gobernador que el régimen de zonas frías para la Patagonia quedará como estuvo dispuesto originalmente. El gobernador, por su parte, ratificó su apoyo a la reforma electoral y también a la reforma a la Carta Orgánica del Banco Central que impulsa el gobierno nacional. Antes del encuentro con Santilli, el gobernador Rolando Figueroa se reunió con el ministro de Economía, Luis Caputo. Los detalles en un nuevo contacto con Liliana Arias.
7: El gobernador de Neuquén, Rolando Figueroa, alcanzó un acuerdo con Nación para recibir inmuebles como compensación de deudas. Fue durante una reunión con el ministro de Economía, Luis Caputo, en el que acordó avanzar en un régimen de extinción de obligaciones recíprocas. Según informó el mandatario patagónico en un posteo, el acuerdo le permite ordenar cuentas, sanear obligaciones y avanzar en las transferencias a Neuquén de inmuebles del Procrear y otros bienes que se acuerden como parte de futuras compensaciones. Luego Figueroa mantuvo una reunión en Casa Rosada con el jefe de gabinete, Diego Santilli.
0: Santiago Bausili defendió los nuevos créditos en dólares para empresas. El presidente del Banco Central defendió la flexibilización de los créditos en moneda extranjera para empresas que no generan divisas y sostuvo que la medida puede beneficiar especialmente a las pymes y al sector inmobiliario. Explicó que el objetivo es canalizar parte del ahorro en dólares hacia el financiamiento de la actividad económica.
8: También existe un montón de empresas, sobre todo el sector PYME, de las empresas medianas, de accionistas que tienen capital en el exterior, que lo pueden usar como colateral para financiamiento, pero que por normativa un banco no les puede prestar. Entonces, enseguida aparece un banco local que dice, bueno, aunque vos no operes en el sector exportador, si vos me das una carta de crédito o un tipo de garantía que a mí me deje cómodo, canalizamos ese financiamiento a través de la empresa y no como el aumento de capital. Esos son el tipo de estructuras simples que creemos que en el corto plazo se puede dar.
0: Además, respaldó la reforma de la Carta Orgánica del Banco Central de la República Argentina que busca limitar el financiamiento al Tesoro y reforzar la autonomía de la entidad. También se refirió a la baja en el índice de inflación.
9: Para agosto son bastante oficiosos, aunque pareciera que vamos a tener una tasa de inflación obviamente menor a la de julio, que tuvo factores transitorios, pero también probablemente menor a la de junio. Y las expectativas de mercado permanecen bien ancladas en este aspecto, una expectativa para todo el año completo 2026 alrededor del 30% y 2027 del 20%. En ese contexto, nosotros venimos manteniendo una política monetaria, mantiene la misma orientación, es una política monetaria que sin duda no es expansiva.
0: Escándalo en el juicio por la muerte de Diego Armando Maradona. Los abogados de Nancy Forlini, coordinadora médica de Swiss Medical, imputada en el juicio que se tramita en los tribunales de San Isidro, revelaron que a la junta médica que analizó cómo

0: de laboratorio que le hicieron en junio del 2015, que la defensa de Swiss Medical de Forlini dice ese estudio está errado, no es de Diego Armando Maradona, es del papá. Porque el nombre del estudio dice Diego Armando Maradona. El número de afiliado es distinto, que correspondería al del papá.
1: A raíz del escándalo por el descubrimiento, se investiga ahora si fue una maniobra intencional o se trató de un error. Quien también habló de este tema fue el abogado del neurólogo Leopoldo Luque, el doctor Francisco Onetto.
2: Falta producir una prueba que ayer la defensa de Forlini pidió, que es el informe acerca de los números de afiliado y el informe de migraciones para ver si Maradona estaba en el país en la fecha de los estudios. Esta prueba es una prueba dirimente, o sea, el tribunal no puede decir no la voy a dar porque no es importante, es una prueba absolutamente dirimente, y la lectura que hacemos es que es escandaloso, porque un grupo de personas autodenominados expertos, que fueron tratados como expertos, no hicieron algo tan elemental como verificar que los estudios sean de la persona que se decía estudiar.
1: Se conocen los resultados de la actividad económica y el desempeño de los salarios en junio. El Instituto Nacional de Estadística y Censos dará a conocer esta tarde dos indicadores clave para el pulso de la economía correspondientes a junio: el estimador mensual de la actividad económica y el índice de los salarios. La actividad económica viene de anotar una leve expansión en mayo. Creció 0,2% interanual con la tracción del agro y la minería. En tanto, los salarios subieron 2,2% en mayo, mientras que la variación interanual alcanzó, para algunos sectores, el 35,9%. El gobierno aprobó un crédito de hasta 700 millones de dólares para digitalizar los sistemas de salud provinciales. El financiamiento acordado con el BID tendrá un plazo de 10 años y estará destinado a modernizar la atención sanitaria pública mediante infraestructura, equipamiento y servicios digitales. Mendoza será la primera provincia beneficiada con un préstamo de 85 millones de dólares para avanzar en la transformación digital de su sistema de salud. Suspendieron el juicio a Pitti Álvarez tras el cambio de abogados. El Tribunal Oral 29 suspendió la audiencia que debía realizarse en la víspera luego de que el músico designara una nueva defensa. Los abogados Javier Baños y Sebastián Queijeiro pidieron tiempo para analizar la causa y plantearon que Álvarez no estaría en condiciones psicofísicas de afrontar el proceso.
3: Vamos a pedir, por un lado, que se suspenda el debate porque él no está en condiciones de continuar con este proceso, y en segundo lugar, vamos a plantear también la nulidad del proceso porque consideramos que el juicio debería ser sustanciado ante jurados populares.
1: El Tribunal Oral en lo Criminal y Correccional número 29 resolvió que el juicio por el homicidio de Cristian Díaz se retomará el próximo miércoles 26 de agosto con la declaración de cuatro policías. Luis Caputo se reunió con autoridades del BID y destacó su respaldo a la Argentina. El ministro de Economía mantuvo un encuentro con autoridades del Banco Interamericano para analizar las distintas líneas de crédito destinadas a la Argentina y a las provincias. Participaron la representante del organismo en el país, Viviana Alba Hart, el gerente regional para el Cono Sur, Morgan Doyle, y el subsecretario Martín Tolivia. Caputo destacó que el financiamiento representa una muestra de confianza en el programa económico y en las reformas impulsadas por el gobierno.
4: Policiales.
1: Un nuevo femicidio conmociona a la ciudad de Rosario. La información con nuestra especialista en temas policiales, Andrea La China Valdivieso.
5: Una mujer fue asesinada a puñaladas dentro de una farmacia en pleno centro de Rosario y el asesino, presunta expareja de la víctima, fue detenido minutos después cerca del lugar. El ataque fue impune y a plena luz del día. Ocurrió alrededor de las 9:40 de la mañana, cuando este hombre ingresó al comercio, fue directamente hacia la mujer, la atacó con un arma blanca y escapó corriendo. Se llamaba Karina Candelas, tenía 56 años y trabajaba en el comercio. Poco después de constatar su deceso, la brigada motorizada de la policía localizó al sospechoso identificado como Martín B., quien al momento de la detención llevaba una botella en la mano y manifestaba intenciones de quitarse la vida. El crimen de Karina se suma a otros dos asesinatos de mujeres ocurridos en Rosario durante las últimas dos semanas y eleva a cientos

0: 50 el número de muertes violentas de mujeres en la Argentina, relevado por el padrón de femicidios del Observatorio Lucía Pérez.
1: Deportes. Y a las 6:43 retomamos el contacto con Fabián Pomelo Codevila.
2: ¿Cómo sigue la historia de la Copa Libertadores para equipos argentinos? En el día de hoy, desde las 21:30 horas en Brasil, Rosario Central intentará doblegar al Corinthians para pasar de ronda y meterse en los cuartos de final. No la tendrá fácil el canalla. Recuerden, la semana pasada terminaron 0-0 en el gigante de Arroyito. Y ahora, como visitante, buscará la hazaña. ¿Tiene con qué? Tiene jugadores muy importantes, con la bandera de Angelito Di María, con el jugador, el ex Racing Copetti, como hombres de ataque, con Marco Rubén en el banco, que siempre es una cuota de gol, ni hablar de la vuelta de Franco Servi. Rosario Central tiene las armas necesarias como para poder clasificar en condición de visitante y soñar conseguir avanzando en la Copa Libertadores. Siempre en el plano internacional, en este caso hablamos del fútbol de los Estados Unidos, de la Major League Soccer, con un golazo de Messi, empató el Inter Miami en la visita a Filadelfia. Las Garzas empataron 2-2 con el gol de Leo, el 10 y capitán del conjunto de Florida en los Estados Unidos, referente del fútbol mundial, campeón del mundo con Argentina, el mejor jugador de la historia. Se destacó con una definición al ángulo dentro del área. Su gol no alcanzó para el triunfo. Solo fue un empate, pero significó llegar al gol 922 en su extraordinaria carrera. Y todavía tiene terreno por recorrer. ¿Por qué no soñar con llegar a los 1000, querida Pulga? Y para cerrar, una noticia que nos alegró a todos. De hecho, lo viene haciendo desde el último fin de semana. Estamos hablando de el jugador argentino de tenis, Thiago Tirante. Está imparable, intratable, tras vencer a Novak Djokovic el último sábado. Ahora bajó a otro top 20 y abrochó su pase a cuartos de final del Master 1000 de Cincinnati. El platense de 25 años e hincha de Gimnasia y Grima La Plata firmó otra gran actuación en tierras estadounidenses y por primera vez en su carrera está entre los 8 mejores de un torneo de dicho calibre. Necesitó más de 2 horas para doblegar al checo en un partido que terminó 5-7, 6-4 y 6-4. El argentino repuso tras perder el primer parcial, se repuso para hablar con propiedad y en el definitivo aguantó la presión de su rival, que llegó a estar 0-4 abajo. De esta manera, Thiago Tirante confirma su buen momento luego de haberle ganado al mejor de la historia, ganador, obviamente no de él estamos hablando, ganador de 24 Grand Slam y 3 veces campeón del Master de Cincinnati. Eliminó ahora a este gran jugador, top 20, y se instaló entre los 8 mejores tenistas del certamen. Impresionante lo de Thiago Tirante, que muestra una vez más que el tenis argentino goza de buena salud, ¿no? Sobre todo en torneos de nivel tan alto como el que muestra este Master 1000 de Cincinnati, sin ningún lugar a dudas, porque seguimos marcando el camino en algunos deportes y en este caso lo está haciendo este gran jugador de apenas 25 años y oriundo de la ciudad de La Plata.
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1: 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Y 47 en la República Argentina, temperatura en Buenos Aires 8 grados 8 décimos, la humedad 95%, el cielo está nublado con neblina, la visibilidad reducida a 8 kilómetros. Atención y mantener la distancia o aumentarla entre vehículos. El pronóstico anticipado nos dice para este jueves máxima 17 grados con neblina por la mañana, tarde noche parcialmente nublado. Para mañana viernes mínima 7, máxima 13, parcialmente nublado. durante madrugada, mañana y tarde, y por la noche va a estar algo nublado. El sábado, parcialmente nublado todo el día, con una mínima de 4 y una máxima de 13. El domingo, mínima 5, máxima 13 grados también, y el cielo va a estar parcialmente nublado durante toda la jornada. Alejandra Monteoliva participa de una conferencia de la DEA en Buenos Aires. La ministra de Seguridad completará hoy su participación en la 40ª Conferencia Internacional para el Control de Drogas. El encuentro es coorganizado por la República Argentina y la Administración para el Control de Drogas de Estados Unidos. Es la primera vez que nuestro país es sede y coanfitriona de este encuentro, que concluirá hoy y que tiene como lema Justicia a través de la fortaleza y la unidad. Internacional. Rusia y Ucrania intercambian 103 prisioneros por bando. Según el Ministerio de Defensa ruso, el intercambio fue posible gracias a la mediación humanitaria de Emiratos Árabes Unidos, que ya facilitó otros canjes de este tipo. Como en intercambios anteriores, Ucrania no hizo comentarios al respecto. Los intercambios de prisioneros de guerra o la repatriación de soldados de los únicos campos en los que Rusia y Ucrania mantienen cierta cooperación desde el inicio de la invasión rusa en febrero de 2022 se están realizando con éxito.
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1: Rige una alerta amarilla por tormentas para el litoral. Se esperan lluvias persistentes en Entre Ríos, centro y este de Formosa y Chaco, y noreste de Santa Fe. Más información desde Radio Nacional Paraná con Rubén Lovera.
4: Se emitió una alerta de nivel amarillo para este jueves en horas de la mañana y la tarde en 10 departamentos de la provincia por lluvias, lo que incluye el centro y norte provincial. Concordia, Federal, Feliciano, Federación, San Salvador, Paraná, La Paz, Diamante, Nogoyá y Villaguay están incluidos. El pronóstico extendido anticipa que a partir de la tarde-noche de este jueves comenzarían a mejorar definitivamente las condiciones del tiempo en la provincia luego de más de una semana sin sol.
1: También está vigente una alerta amarilla por viento que abarca la costa atlántica bonaerense desde San Clemente de Tuyú hasta la costa de Patagones. Trelew y Esquel buscan sumar donantes de médula ósea. El procedimiento busca resolver una problemática crítica en el ámbito sanitario, ya que cerca del 75% de los pacientes que precisan un trasplante no poseen un donante genéticamente compatible dentro de su entorno familiar. Nos amplía esta información Rocío Dabel, desde Radio Nacional Esquel.
5: Cucay Chubut fortalece la Fundación de Donantes Voluntarios de Médula Ósea busca ampliar las posibilidades de encontrar donantes compatibles, teniendo en cuenta que aproximadamente 3 de cada 4 pacientes que requieren un trasplante no cuentan con un donante compatible dentro de su grupo familiar. Así lo explicó Raúl Suárez, integrante de Cucay Chubut en Esquel.
6: Esta nueva metodología de donantes de médula ósea mediante hisopado va a la par de lo que se venía haciendo cuando uno iba a donar sangre de esa muestra que se mandaba a hacer serología a Buenos Aires, y entonces ahí entraba dentro del registro nacional e internacional de donante de médula ósea.
1: Crece el escándalo por la celebración de un cumpleaños en Misiones con simbología nazi. Recibimos el reporte de Carmen Segovia desde Radio Nacional Puerto Iguazú.
7: Una celebración familiar en Oberá, Misiones, generó fuerte repudio y una investigación judicial tras difundirse fotos de un cumpleaños número 44 con una torta decorada con una esvástica nazi y de un niño de 5 años haciendo el saludo hitleriano junto a un adulto. Ocurrió en una vivienda privada de la ciudad de Oberá durante el cumpleaños de un hombre apodado Nito. La pareja del hombre subió las fotos a las redes, a Facebook. Tras las críticas, editó las imágenes cubriendo la torta con un emoji y tapando el rostro del menor. Las denuncias que se efectuaron con las presentaciones formales, una fue radicada por el padre biológico del menor al reconocer a su hijo en el material viralizado.
1: Santa Fe aplicará desde septiembre el nuevo régimen penal juvenil. Reduce de 16 a 14 años la edad de imputabilidad. Gabriela Bruno nos amplía este tema desde Radio Nacional Santa Fe.
8: Santa Fe está preparada para aplicar desde septiembre el nuevo régimen penal juvenil. La provincia está preparada para aplicar la ley número 27.801, que entrará en vigor el próximo 5 de septiembre. La norma establece un nuevo régimen penal juvenil y reduce de 16 a 14 años la edad de imputabilidad. Al respecto, la palabra de la vocera de gobierno, Virginia Caudal.
9: Ningún tipo de estructura, ni cargos, ni oficinas, ni nuevos recursos humanos, porque nosotros ya veníamos preparándonos. Tenemos todo el sistema dispuesto para empezar a aplicar esta normativa. Es necesario destacar que este régimen contempla medidas alternativas, pero también medidas privativas de la libertad, desde prisión domiciliaria hasta que tiene que ver con establecimientos de puertas abiertas que ya tenemos en la provincia o de puertas cerradas.
1: Detuvieron al padre del niño que llevó cocaína a un jardín de infantes. Recibimos un informe de Eduardo Galfré desde Radio Nacional Córdoba.
10: El padre del nene que llevó 71 dosis de cocaína a un centro de cuidado infantil fue detenido en una casa de la ciudad de Córdoba. El operativo fue realizado por oficiales de investigación de la Fuerza Policial Antinarcotráfico en barrio Ampliación Cabildo. Durante el procedimiento, los efectivos secuestraron varias dosis de marihuana y elementos vinculados a la causa. En el lugar quedó aprehendido un joven de 22 años. El detenido es el padre del niño que había llevado cocaína al centro de cuidado infantil del mismo barrio. La Fiscalía de Lucha contra el Narcotráfico dispuso el traslado del aprehendido a la sede judicial y también ordenó la remisión de los elementos incautados. El joven quedó investigado por tenencia con fines de comercialización agravada por servirse de un menor de edad. El caso salió a la luz cuando una docente del centro infantil advirtió que un nene de 2 años tenía un monedero rosa. Al revisarlo encontraron 71 envoltorios con cocaína. El episodio ocurrió en el establecimiento de la calle Bernasconi. El niño estaba jugando con el monedero que se había caído al piso. La docente detectó la situación y dio aviso a las autoridades. Después de dejar al nene en el jardín, la madre se retiró del lugar, más tarde regresó para reclamar el monedero y ante esta situación las docentes se negaron a entregarlo y llamaron al 911. La mujer fue detenida y quedó a disposición también de la justicia. En el centro también estaba otro hijo de la mujer de 3 años que permanecía en otra sala. Los dos niños fueron puestos a resguardo de su abuela. Por el caso interviene la justicia de menores, el fuero de lucha contra el narcotráfico, mientras avanza la investigación para determinar el origen y el destino de la droga.
1: Organizan en La Pampa las primeras batallas de Farmear Aura. Desde Radio Nacional Santa Rosa nos informa Daniel Luchelli.
11: Las competencias de Farmear Aura, la tendencia que nació en TikTok y que gana cada vez más popularidad en todo el país, tendrá lugar en La Pampa. La primera cita es en Santa Rosa, capital de La Pampa, jueves, hora 19, en la Plaza Tomás Mason, calle Almirante Brown 318. Serán 13 rondas y solicitan a los interesados llevar su barra y acompañados por amigos o seguidores que alienten. Se va a repetir en la ciudad de General Pico, norte de La Pampa. Farmear Aura son desafíos virales de la cultura urbana donde los jóvenes se enfrentan por acumular carisma, prestigio y aprobación social mediante poses y gestos.
1: Detienen a un subcomisario de la policía entrerriana, el Idelmar Otman, con más información desde Radio Nacional Gualeguaychú.
12: La policía de Entre Ríos y el Ministerio de Seguridad confirmaron la detención de Daniel Rosatelli y allanamientos en la propia jefatura de la ciudad de Paraná. Los procedimientos estuvieron a cargo de la Policía Federal, ordenados por el juzgado federal a cargo de Leandro Ríos. Daniel Rosatelli, subcomisario e integrante del equipo jurídico de la policía de Entre Ríos, fue detenido en una causa que investiga narcotráfico. Además, se allanaron 3 propiedades, 2 pertenecientes a la familia Rosatelli y la tercera a la propia jefatura departamental de Paraná.
1: Inhabilitaron a un conductor por permitirle manejar a su hijo de 9 años en Lago Puelo. El informe de María Lincán desde Radio Nacional El Bolsón.
13: El hecho ocurrió en Lago Puelo y quedó registrado en un video que se difundió en redes sociales. La Agencia Provincial de Seguridad Vial realizó la denuncia y la Justicia de Faltas dispuso la inhabilitación del conductor. A partir de la difusión del video, la Agencia Provincial de Seguridad Vial actuó de oficio y realizó las tareas necesarias para identificar al conductor y establecer dónde había ocurrido el hecho. La medida fue confirmada por la jueza de faltas intervinientes. De esta manera, el hombre quedó inhabilitado para conducir como consecuencia de haber permitido que una menor de edad estuviera al volante de un vehículo en la vía pública.
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1: Seis y 57 en la República Argentina. Atención, tenemos nuevas frecuencias al servicio diferencial de la línea Sarmiento. A partir de este jueves 20, a partir de hoy, el servicio 11 Aedo Moreno contará con nuevas frecuencias de lunes a viernes, desde 11 a las 18:35 y desde Moreno a las 6:29. Recordamos, hoy se pagan jubilaciones y pensiones que no superan el haber mínimo a beneficiarios con DNI terminados en 7 y culmina el pago de las becas Progresar a aquellos beneficiarios con documentos terminados en 8 y 9. En resumen, el pronóstico del tiempo para esta jornada dice: ingreso de aire polar provoca marcado descenso térmico y heladas en la Patagonia, Cuyo, Centro y zonas del NEA y NOA. Lluvias y tormentas residuales en el NEA y litoral y nevadas en cordillera patagónica y sur de Cuyo. Centro y Cuyo tienden a estabilizarse con ambiente fresco. Y en el minuto final compartimos los principales títulos de este panorama federal de noticias. El gobierno convocó para el viernes 28 a los integrantes del Consejo Nacional del Empleo, la Productividad y el Salario Mínimo Vital y Móvil. Diego Santilli se reunió con el gobernador de Neuquén, Rolando Figueroa, en Casa Rosada. Santiago Bausili afirmó que los créditos en dólares para empresas impulsarán los desarrollos inmobiliarios y la expansión de las pymes. Papelón en el juicio por la muerte de Diego Armando Maradona. La Junta Médica analizó por error los estudios del padre de Diego. El INDEC dará a conocer los resultados de la actividad económica de junio. Un hombre entró en la farmacia de su ex esposa y la mató a puñaladas en Rosario. Y hasta aquí compartimos el panorama federal de noticias. Quédese con toda la programación de Radio Nacional en la República Argentina.
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tal? ¿Cómo le va? Buen día. Las 7 de la mañana, casi dos minutitos, ¿eh? Casi dos minutitos en la República Argentina. Pido disculpas, estamos resfriados y estamos solitos porque se ha tomado un par de días nuestro querido amigo Adrián Nicolás Romero. Así que estamos con Jesús Nazareno Herrera a las 7 con dos minutitos. Una temperatura en la ciudad de San Rafael, a la mañana un poco fresca, pero vamos a tener un día muy lindo, ¿eh? Prepárese. La mañana tiene 9 grados 2 décimos de temperatura, 7 de térmica, con una humedad del 47%. El pronóstico decía ayer que la mínima iba a ser de 8, es 9.2 a esta hora, puede ser después, una vez que vaya intentando amanecer, que lleguemos a los 8 grados de mínima. 9.2 la temperatura, 7 la térmica, con una humedad del 47%. El viento es del oeste a 15 kilómetros, el cielo está despejado, la visibilidad es de 20 kilómetros. Aquí está el equipo, como lo decíamos, con Jesús Nazareno Herrera en el control central, trabajando desde tempranito, Evangelina Zapata apoyándonos con información y también con cuestiones que tienen que ir, en este caso, con nuestra publicidad. 264-37-97-97, para que tenga en cuenta. Después me decís que con qué vamos a arrancar mientras voy diciendo algunas de las cositas que tenemos preparadas. Hay varias consultas, ya voy a estar con los servicios, pero adelanto, por ejemplo, que la garrafa en tu barrio hoy va a estar en la escuela 401 Antonio Butini a las 9 de la mañana, esto es en Cuadro Venegas, hoy jueves 20 de agosto. 264-37-97-97, Antonia desde El Cerrito nos pide, bueno, ¿cuándo va a estar en El Cerrito? No lo sabemos, Antonia, no tenemos esa información. Damos nada más que lo que tenemos en esta semana. En esta semana estuvo en la Escuela Colonizador Vicente López, en el día martes, ayer estuvo en la zona de los Coroneles en Cuadro Venegas, hoy está en la Escuela Antonio Butini, también de Cuadro Venegas, y mañana va a estar en la Escuela Luis de Lepiane de Cuadro Venegas. Eso es todo lo que tenemos. Después, el fin de semana, el viernes seguramente se hace el cronograma, y el fin de semana nosotros recibimos, pero no sabemos cuándo va a estar en El Cerrito, cuándo va a estar en Pueblo Amante, no lo sabemos. Solo manejamos la información de la semana. Así que le pedimos a los oyentes, en ese sentido, que no tengan paciencia, no tenemos esa información. En lo que tiene que ver con los cortes programados, a propósito, en esta mañana, a las 7 de la mañana, casi con 5 minutos, en San Rafael hay varios, pero nos preguntaban si había un corte en la zona de Colonia Elena, La Llave, en La Llave, en calle Valdivieso, entre Barrera y Forte, y zonas aledañas. Esto no es La Llave, se han equivocado los señores que hacen la distribución. Esto es Colonia Elena. Colonia Elena es la localidad que está dentro de Cuadro Nacional. La Llave es La Llave, pasando el canal de La Llave hacia el este. Pasa que, bueno, la gente que escribe esto conoce poco los distritos, o no los conoce nada, vamos a ser sinceros. Otro corte entre calles El Libertador, Isla Malvina, Segovia y Alberdi, de 9.30 a 13.30. En calle Colonia Castillo, entre Sáez, Foster y Martínez. Esto sí es La Llave, de 15 a 19, y en ruta provincial 173, entre Cubillos y Cañón del Atuel, Valle Grande, de 9 a 13 horas. Esos son los cortes. En un ratito venimos con la Feria Franca, los pagos y todo lo demás, pero ahora nos vamos a lo que ha preparado Jesús Nazareno Herrera. Devolveme, amada mía, una tonada con Pedro Palacio y Sergio Tomás Arenas.

0: compartiendo la música tempranito a las 7 de la mañana, en este momento con 8 minutos. Lo cuyano en el arranque, Devolveme Amada Mía, esta tonada con la interpretación de Pedro Palacios y Sergio Tomás Arena. Los pagos, atención con los servicios. Hoy, en esta jornada del 20 de agosto, está cobrando jubilaciones y pensiones que no superen el haber mínimo el DNI terminado en 7. En jubilaciones y pensiones que superan el haber mínimo, arranca el próximo 25 de agosto. La asignación familiar por hijo y asignación universal por hijo, también DNI terminado en 7, el pago hoy. Asignación por embarazo, DNI terminado en 7. Asignación por prenatal y asignación por maternidad, todas las terminaciones en condiciones de cobrar. Asignación de pago único, matrimonio, adopción y nacimiento, desde el 11 de este mes y hasta el 11 de noviembre, todos los números están en condiciones de cobrar. Pensiones no contributivas, todas las terminaciones en condiciones de cobrar. Asignaciones familiares de pensiones no contributivas se cobraron entre el 10 de agosto y el 11 de noviembre. Desempleo plan 1. Para cobrar agosto, los números 0 y 1 empiezan a cobrar el 24, ¿eh? Hoy es 20, así que será recién el próximo lunes. Sí, el lunes. Desempleo plan 2, todas las terminaciones de DNI, entre el 30 de julio y el 11 de agosto ya cobraron todo. Y el progresar, hoy están cobrando las terminaciones en 8 y 9. Atención, todo lo que tiene que ver con los pagos, en un repaso rápido. A ver, ¿dónde está la Feria Franca? El datito de la Feria Franca Municipal. Hoy jueves, en Plaza España, Granaderos y Lavalle. Las 7 de la mañana con 10 minutos para que nos vayamos hasta Granadero y Lavalle. 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En lo que tiene que ver, insisto, con la garrafa en tu barrio, vuelvo a decir, Cuadro Venegas, en la escuela Antonio Butini, la que está en la vuelta, frente a la ex fábrica Vestani, la 402, ahí va a estar desde las 9 todo el operativo de la garrafa en tu barrio. 7 de la mañana con 11 minutos, ¿dónde son los cortes? Entre calle Valdivieso, Barrera y Forte, y zonas aledañas, Colonia Elena, de 8.45 a 12.45. Entre calles El Libertador, Islas Malvinas, Segovia y Alberdi, el cuadrante que está entre esas cuatro calles, algunas de ellas avenidas aquí en la ciudad, de 9.30 a 13.30. Entre calles Colonia Castillo, Sáez Foster y Martínez, esto es en el distrito de La Llave, de 15 a 19. En ruta provincial 173, la ruta que va a Valle Grande, entre Cubillos y Cañón del Atuel, Valle Grande, el corte sea de 9 a 13 horas. Bueno, lo que usted tiene que saber en materia de servicios, obviamente lo vamos informando. Como hecho saliente, vamos a estar con algunos allanamientos que llevó adelante la policía por venta de estupefacientes, pero en un ratito, porque ahora a las 7 de la mañana con 13 minutos nos vamos a ir en busca de Raúl Besa, nuestro meteorólogo de confianza. El ingeniero Besa ha preparado este informe sobre la situación del tiempo en Malargüe, General Alvear y San Rafael. Hola Raúl, buen jueves.
1: Muy buenos días Marcos y a todos los oyentes de la zona sur de Mendoza. El pronóstico para el día de hoy, jueves 20 de agosto: tiempo bueno y soleado, frío fresco en la mañana, templado a cálido en la tarde, poco cambio de la temperatura máxima. La estimada en San Rafael, 20 a 21 grados Celsius, en General Alvear, 21 a 22 grados Celsius, vientos cambiando al sudeste en San Rafael y General Alvear. en Malargüe, heladas débiles, tiempo bueno con nubosidad variable, frío fresco en la mañana, templado en la tarde, poco cambio de la temperatura máxima, la estimada en 15 a 16 grados Celsius, vientos cambiando al sector noreste.
0: Muchísimas gracias, Raúl, muy amable como siempre, buena la perspectiva de la temperatura, 20 o 21 grados para nuestra zona. A ver cómo suena esto.

Este señor se llama José Gómez Romero. Nació en Barcelona el 5 de marzo de 1940. La verdad que hay que cantar a los 86 años. Es conocido artísticamente como Diango. Es un cantante español de música romántica. Ha vendido más de 25 millones de álbumes en todo el mundo, ¿eh? Hay que sacarse el sombrero, ¿eh? Está radicado en Argentina, aunque viaja todavía, pero vive en Buenos Aires desde hace tiempo. Y es un placer tenerlo aquí en este espacio, en este momento. 86 años.

0: 7 de la mañana con 16 minutos. Escuchamos a los oyentes que se comunican al 264-37-9797.
1: Hola, buenos días, Adrián. Buenos días, Marco. Ustedes saben que yo soy un oyente de la LB4. Vos sabés, les quería hacer una pregunta, Adrián y Marco. No sé si ustedes conocieron a Massimino Sosa. Él es tío mío, era mi tío y siempre hacía temita de Antonio Stormo, todo eso. Y yo quisiera ver si también tenía a mi hermano que también hacía esos temitas. Si quisiera ver si me podrían poner un temita de Antonio Stormo como para recordarlo, Jarillero. Y muchísimas gracias. Mi nombre es Dardo. Chao.
2: Buenos días, Marquito. ¿Cómo está usted? Bendiciones. Ayer el que le hablaba era yo, la Rosa, el que le hablaba del cumpleaños de mi hijo. Y me reclamó que no le había puesto ni una musiquita siquiera. ¿Me le puede poner José Vélez, por favor? Un ratito, quizás, en 5 minutos.
3: Buen día, Marquito. ¿Cómo anda? Acá está fresco, parece que ha helado un poquito anoche. Espero que tenga un buen jueves, que Dios lo bendiga. Espero que se recupere pronto, Adrián. Soy el Tiquichú.
4: Bienvenidos al primer video.
0: Gracias a todos, muy amables. Adrián está bien, ¿eh? Adrián se ha pedido 2 días, ¿no? El que está enfermo soy yo, o sea, me cuesta hablar. Tengo un estado gripal, pero la vamos a ver, esto pedía Rosa.

le decimos siempre a los oyentes, nosotros tenemos la mejor predisposición de poder complacerlos, pero este es un programa de tinte estrictamente informativo, ¿eh? Ponemos un pedacito, un tema, pero no podemos poner un tema entero porque para eso están los otros programas. Acá hay que dar información. En un ratito nos vamos a ir con Osvaldo Valle a ver qué dice don Antonio Tormo, que lo pedía el amigo Dardo, que lo hace acordar a don Maximino. Don Maximino fue el jugador de Bocha, pregunto a Dardo, lo vi, excelente.

Don Antonio Tormo, toda una institución dentro del folclore nacional. Para el amigo que quería recordar a su hermano y a su tío, don Maximino, un fuerte abrazo, ¿eh?

0: Vamos a seguir escuchando a los oyentes a las 7 de la mañana con 20 minutos y en un ratito vamos con Osvaldo Valle a ver qué dice la gente que se comunica al 37 97 97.
1: Buenos días, mi querida LB4, a la María Rosa, la Quirolina. Quiero saludar a todo mi pueblo Quiroga en general, a mi amiga Yoli, que está trabajando en el hospital, en el sexto piso. Quiero saludar a mi amiga Griselda Galdame, que es una hermosa mujer y una buena respostera.
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3: Buenos días Marco y equipo. Gracias por darnos las informaciones exactas. Usted está siempre en todo. Sí, Marco, hablando de Diango, es un caballero ese señor. Es un caballero.
4: Sí, fue jugador de Boca y cantante, sí. Gracias, ¿eh?
3: Buenos días, Marco y equipo. Gracias por darnos las informaciones exactas.
0: Bueno, muchas gracias a todos. 264-37-97-97. Hoy es el día de la papa frita, ya vamos con las efemérides, pero ¿dónde? ¿Quién hizo la primer papa frita? ¿Han leído algo de eso? Porque nosotros los argentinos decimos que para nosotros todo se inventó acá, el colectivo se inventó acá, el dulce de leche se inventó acá. Bueno, hoy es el día de la papa frita, se celebra el 20 de agosto, rinde homenaje a uno de los acompañamientos más populares en el mundo, patatas fritas, dijeron los italianos, los españoles, los franceses, cuyo origen real se remonta a los cultivos de América del Sur, mirá vos, aunque su invención en formato frito se disputa fuertemente entre Francia y Bélgica. Yo no sabía eso. 7 de la mañana, 22 minutos, nos vamos a la Coordinación Argentina de Fronteras y el trabajo de Osvaldo Valle. Osvaldo, querido, buen jueves, ¿cómo estás?
5: Buenos días, Sistema Integrado Cristo Redentor, habilitado de 9 a 21 horas Argentina, 8 a 20 chilenas, exclusivo para transporte de cargas, sentido Chile hacia Argentina. En este momento, en la zona de las cuevas, la temperatura actual es de 10 grados bajo cero, el cielo parcialmente nublado. Recordemos que hasta el lunes 24 se espera un excelente tiempo en la zona de Alta Cordillera. Debido al gran trabajo de todos los organismos en la zona de alta montaña, Policía de Mendoza, Gendarmería Nacional, la Guardia Urbana también, Aduana, Migraciones, Vialidad Nacional, se adelantó y ayer cruzaron todos los camiones que esperaban en la zona de Mendoza, Argentina, 2.870 en total entre dos vías, lo que ha hecho que se adelante hoy el operativo desde Chile hacia Argentina. A las 4 de la mañana, hora argentina, comenzaron a movilizarse los camiones que vienen por la zona de Guardia Vieja, van a pasar por la zona de Paso de los Libertadores para ingresar túnel internacional desde las cuevas y ahí directamente hasta la zona del ASI de Upayata. Está suspendido el turismo interno, solamente se puede transitar hasta la zona del Valle de Upayata. Esta tarde, ambas coordinaciones van a decidir cómo se continúa con el tránsito en el día viernes. Fue Osvaldo Valle, con la información de Alta Montaña y Pasos Fronterizos, directamente de la Coordinación Argentina de Fronteras. Muchas gracias y feliz previernes para todos.
0: Muchas gracias a vos, Osvaldo, que tengas una excelente jornada. 7 de la mañana, 24 minutos en la República Argentina. Uy, se han levantado enojada Ivana. Ivana nos dice, a ver. Y bueno, cada uno tiene derecho. Otra vez el Lingera, ya cansan con esa canción. Hay muchas canciones lindas de don Antonio Tormo. Bueno, Ivana, no te pongas así. ¿Qué pasó? ¿No dormiste bien? Un abrazo, que tengas un lindo día. Maricel, ¿qué tal? Ya que estamos, algo de Marco Antonio Solís. Bueno, no, porque se nos desvirtúa la cosa. Efemérides a las 7 de la mañana con 25 minutos. Hechos históricos. 1778, nacía Bernardo O'Higgins, militar y prócer chileno, considerado el padre de la patria. Nace Bernardo de Monteagudo en 1789, abogado, político y patriota argentino. En 1820 el ejército libertador al mando de don José Francisco de San Martín zarpa por mar desde el puerto chileno de Coquimbo con destino a Perú para libertar la Tercer Nación. 1940, un agente soviético ataca en México a León Trotsky, el líder revolucionario, muere al día siguiente. 1988, termina de forma oficial la larga guerra entre Irak e Irán, tras un acuerdo de cese el fuego mediado por la ONU. En 1906 nace José María Rosa, influyente docente e historiador revisionista argentino. Bueno, realmente los hechos más salientes. Nos pregunta Irene, ¿cómo es eso que la papa frita no se inventó en América del Sur si la papa es, bueno, se hacía de otra manera, Noemí, o Irene, no me acuerdo cómo es, se hacía de otra manera acá, servías, o sea, entiendo que la mayoría del las preparaciones. A ver, busco información. Origen y disputa de la papa frita en Bélgica. Los belgas sostienen que nació en Namur en 1680, mirá vos, donde los habitantes freían pequeños pescados del río, pero recurrieron a las papas cortadas en forma de bastón cuando el río se congeló. Claro, se terminaron los pescaditos y echémosle papa. En Francia, dicen, afirman que se empezaron a vender a fines del siglo XVIII en el Pont Neuf de París, cocinadas en aceite dentro de sartenes. En América del Sur, la planta de la papa es originaria de la región andina. Las primeras plantaciones de papa datan de Perú y Bolivia, donde se cultiva desde hace miles de años. Mirá vos. Doble cocción. Primero se ablandan a menor temperatura con aceite, en aceite, y luego se doran a fuego fuerte para lograr la costra crujiente. Mirá vos. Sin amontonar, no se deben poner muchas papas juntas en el sartén para evitar que bajen la temperatura del aceite y queden blandas o gaseosas. Acompañamiento. En Argentina son el socio indiscutido del asado, la milanesa, los huevos fritos a caballo, bueno, etcétera. Bueno, el día de la papa frita, 7 de la mañana con 28 minutos. Las efemérides de ese 20 de agosto.

0: Marco, ¿cómo te va? Te estoy escuchando todo el día. ¿Qué partido juegan hoy, el sábado? De primera vez. Y el domingo. Gracias, Marco, soy Juan de la Llave.
1: Juancito, ya vamos a ir con todo el programa de partidos que se ha preparado para sábado y domingo, ¿eh? Ahí va a estar seguramente el conjunto de la Llave y todos los equipos de la Primera B y de Primera División A. 7 de la mañana con 30 minutos en la República Argentina. Gracias a Eva por sus deseos. A Mabel, buen día y compañía, bendecida jornada, muchas gracias. Laura nos dice, bello los dos, mirá vos, bello los dos. Por Jesús y quien le habla, ¿eh? Qué buena que es usted. Roberto, Marco, buenos días. Hay que tomar vallaspirina dos por día con caliente o fría. Sin azúcar. Si no era común, no sube el azúcar. Yo estaba peor que vos. Pero tomando eso, ya un resfrío. Cuídate, hermano, dice Roberto. Abrazo, gracias por el consejo. Nos vamos a la pausa y ya volvemos. A las 7 de la mañana con 31 minutos buscamos la integración regional con los muchachos de Malargüe.

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0: 7 de la mañana con 33 minutos, la temperatura en la ciudad de San Rafael. Estamos renovando el registro perteneciente a las 7 de la mañana, 8 grados 8 décimos, con una sensación térmica de 7 grados, una humedad del 48%. Vamos a ir a una máxima de 21 grados, según dice el ingeniero Raúl Besa, para esta jornada. Ya estamos en contacto con LB19 en esta integración regional, a través de LB19 Radio Malargüe y LB4 Radio San Rafael, en la cadena celeste y blanca de emisoras que tiene la República Argentina a través de Radio Nacional. Cecilia Di Cesare y Walter Sanchuk, esta mañana estoy solito y encima estoy resfriado, chicos, así que si tienen ganas de hablar mucho me van a hacer la segunda. ¿Cómo andamos, chicos? Buen día. ¿Los tengo o no los tengo? A ver. ¿No? Bueno, 7:34 minutos. El pronóstico del tiempo en el extendido para mañana, la máxima baja a 16 con una mínima de 7. Esto es lo que está indicando el servicio meteorológico, con cielo mayormente nublado. Para el sábado baja a 12 y ahí se pone más fresquito, con una mínima de 0. Así que bueno, vamos a ver si... Y el domingo vuelve a subir a 15, 16. Esto es lo que está indicando el servicio meteorológico. A ver si estamos con los chicos de LB19, si está por allí Walter Sanchuk, Cecilia Di Cesare. ¿Cómo les va? Buen día.
1: ¿Qué tal, Marcos? ¿Cómo estás? Muy buenos días. El saludo para vos, el saludo para toda la audiencia de la zona sur de Mendoza, esperando que tengan una excelente jornada. Ceci, ¿cómo andamos? Buen día.
2: Muy bien, buenos días. ¿Qué tal, Marcos? A todos ustedes, equipo de LB4 Nacional San Rafael, muy buenos días, y a las audiencias de todo el sur mendocino. Aquí estamos muy bien, desde temprano con nuestra audiencia, compartiendo los principales temas de interés y también anticipando cómo va a estar la meteorología y demás para las próximas horas. Bastante linda, bastante agradable la mañana por Malargüe.
0: Bueno, sí, por acá lo mismo, Ceci, Walter. Cuando arrancamos teníamos 9 grados 2 décimos, ahora bajamos un cachito a 8.8. La mínima decía para nuestra zona entre 4 y 6 grados, no creo que lleguemos a esa temperatura. Bueno, les decía que hoy estoy solito porque Adrián se ha tomado un par de días hoy y mañana por cuestiones de tipo familiar, así que... Y encima estamos con un estado gripal bastante, pero bastante complicado. Pero bueno, así es la cosa. Los oyentes que se apeaban de uno dicen tomate de orégano, tomate de vaya aspirina con agua caliente. Bueno, recetas miles para tratar de pasar esta congestión que no nos quiere abandonar. Primero tuvimos una otitis, después siguió por otro lado y ahora... termina desembocando en esta situación, nos pone la voz media grave de más, pero bueno.
1: Bueno, ¿qué pasa? Los oyentes que te dan recetas, mientras digo, tomate esto, tomate aquello, mientras alguien no te diga, tomátelas.
0: Y uno nunca sabe, o sea, esto hay que... Uno nunca sabe, está muy bien el aporte, Walter. ¿Cómo andamos? ¿Bien?
1: Bien, aquí en Malargüe también 2 grados 8 décimos la temperatura. Recién comentábamos con Ceci que en zona cordillerana la temperatura es más elevada que aquí en la ciudad de Malargüe. Por ejemplo, en Bardas Blancas 9 grados, en Valle Las Leñas 4 grados 3 décimos a esta hora y en Los Molles 10 grados 6, ¿no?

0: de casi 20 y pico de máxima a 9, 10 de máxima que van a tener mañana.
1: Nos dice el servicio meteorológico, capaz que está equivocado, no, el ingeniero Besa prevé 12, pero el servicio meteorológico prevé 15, pero como vos decías, ayer la máxima 22.6 acá, lindo, ¿eh?
0: Y hoy prácticamente se va a repetir.
1: A repetir, claro.
0: Pero bueno, mañana sí, hay un descenso de la temperatura en general para toda la provincia. Posibilidades de lluvias muy, muy débiles durante la mañana, algunos chaparrones hacia la zona este de Malargüe, zona de Punta del Agua, el nevado, pero casi insignificante, diría, y no mucho más que eso, un aumento de la nubosidad. Mejoran un poco las temperaturas el domingo, y persiste la posibilidad de nevadas intensas prácticamente toda la semana que viene, desde el lunes en la noche hasta el sábado o domingo, así cerrando agosto, sobre todo en alta montaña, en cordillera, ¿no? Así que es probable que Cristo Redentor, en el que hoy están transitando los camiones, por ahora carga pesada, la semana que viene vuelva a cerrarse, vuelva a estar complicada la transitabilidad por nevadas en alta montaña.
1: Veíamos ayer una imagen, Walter, la verdad que es increíble la cola de vehículos pasando, el manto de nieve, o sea, hay algunas fotos que nos mandaba Osvaldo Valle, es increíble lo que ha pasado, o sea, la cantidad de camiones, la cantidad de gente, lo que significa la pérdida cuantiosa en dinero que supone todos estos días del paso Cristo Redentor cerrado. Bueno, en algún momento yo espero que los gobiernos, fundamentalmente los mendocinos del norte, se den cuenta que la gran alternativa es Paso Las Leñas, con 12 kilómetros de túnel y en una situación geográfica donde la cordillera es mucho más baja. Las perspectivas de nieve, obviamente, en cada invierno existen, pero de otra manera. Pero bueno, ahí hay una situación de tipo económico que las distintas federaciones y asociaciones empresariales de Mendoza no quieren, por más que ellos digan que no, pero permítanme decirlo a mí, no quieren que el paso Las Leñas se haga. Pero bueno, en algún momento yo creo que va a venir alguien sensato y va a hacer las cosas como las tiene que hacer. Ayer en San Rafael, la Policía Federal realizó 2 allanamientos en viviendas de la ciudad en el marco de una investigación por presunta venta de drogas al menudeo, esto es en la zona conocida como Barrio Constitución. Como resultado de los procedimientos, se secuestraron una cantidad considerable de marihuana y elementos que serían utilizados para el fraccionamiento de estupefacientes. Los operativos fueron realizados en el día de ayer por efectivos de, perdón, el día 13 de agosto, por efectivos de la División Unidad Operativa San Rafael, luego de una investigación iniciada a partir de una denuncia recibida en la sede de fiscal descentralizada, también del departamento, que advertía sobre la presunta comercialización de drogas en una vivienda del barrio Constitución. La investigación fue encomendada a los detectives de la Policía Federal, quienes durante aproximadamente 2 meses realizaron tareas de vigilancia y seguimiento. En ese periodo, los investigadores habrían detectado un movimiento frecuente de personas, principalmente jóvenes, que concurrían al domicilio y eran atendidas por una mujer, en maniobras que serían compatibles con la venta de estupefacientes al menudeo. Durante las tareas también surgió un segundo domicilio ubicado en las inmediaciones que tendría vinculación con la actividad investigada. Con los elementos reunidos, la Fiscalía solicitó las órdenes de allanamiento correspondientes al juez de garantías Eduardo Ariel Puigdéngolas. Los procedimientos se concretaron durante la tarde del jueves en ambas viviendas. En el operativo participó el CAN detector de drogas, Aquiles, cuyo marcado positivo permitió localizar un bolso que contenía marihuana. Además, los efectivos secuestraron otros elementos que podrían resultar de interés para la investigación. Por disposición de la Fiscalía interviniente, una mujer quedó vinculada a una causa por infracción a la ley de estupefacientes. La Policía Federal continúa desarrollando tareas de prevención o investigación en distintos departamentos.

0: en el marco de los procedimientos destinados a combatir delitos de competencia federal. A ver, ¿por qué lo leo esto? Ya no nos tiene que sorprender. El tema es cuándo la justicia actúa y cuándo no actúa. Porque denuncias como las que han hecho aquí los vecinos, que obviamente los vecinos deben estar cansados de que a cualquier hora, en cualquier circunstancia, venga gente que no es del barrio, que a ver, puede venir gente a visitar un familiar, un amigo, pero ya cuando el tema es de estas características, que vos estás, como dicen los chicos de hoy, en la tranza, en la venta, en la compra, los vecinos se ponen nerviosos. Este tipo de denuncias existen en todos los barrios. El tema es cuándo se actúa y cuándo no se actúa. ¿Cuándo se actúa? Pregunto yo, o sea, y le pregunto a los oyentes, porque yo les puedo asegurar que hay un montón de vecinos que nos están escuchando que han tenido la fortaleza y también la valentía de denunciar a gente que en distintos barrios está en esta actividad. Porque no vamos a decir, no nos vamos a hacer ahora gallina encandilada, que no sabemos que existe la venta, pero indiscriminada, de droga. Porque uno de los negocios más florecientes de los últimos 20 años en la Argentina ha sido vender estupefacientes. Si en cambio de trabajar, de producir, o sea, venta de estupefacientes. El tema, lo leo esto porque, bueno, está bien, han hecho su trabajo, la policía, el juez, todo. Ahora, ¿cuándo se toma en serio una denuncia? Porque nosotros los periodistas, no sé si les pasará a ustedes, no sé si esto pasará ya en Malargüe, no puedo hablar, no conozco, y ya los voy a dejar a ustedes para que... Pero esto acá, esto que ha pasado en el barrio Constitución, uno sabe la cantidad de denuncias que tenemos nosotros y decimos, bueno, pero vaya vaya a la fiscalía, vaya al juez federal, vaya a la policía de Mendoza. No, si ya fui, vengo a ustedes como última alternativa, pero si ustedes no pueden hacer nada, bueno, que siga todo así. No, pero nosotros, a ver, primero, nosotros, yo no puedo decir que hay un kiosco de venta de droga en tal lado si no tengo la información de la justicia. Yo trato de decirle eso por eso pregunto, ¿cuándo se actúa? ¿Cuándo la justicia toma la determinación? Ayer lo que se ha hecho ayer o la semana pasada, perfecto. Ahora, ¿por qué no se hace siempre? Porque yo les puedo asegurar que los vecinos siempre denuncian. Los vecinos están cansados de esta gente que vive de esta manera. Bueno, chicos, 7:46, los escucho a ustedes.
1: Bueno, Marcos, tiene que ver, vamos a tocar otro tema, pero está relacionado con lo judicial en este caso, porque es un tema que tiene que ver con, que ya lo venimos abordando, el caso de una pequeña niña que hace un tiempo, ya hace un par de años, 5 si no me equivoco, claro, por la menor en ese momento tenía 3, hoy tiene 8, fue atacada por un perro dogo, pero fue en el interior de la vivienda dueña o dueños del perro. Lo cierto es que ayer se conoció que la Corte de Justicia Mendocina rechazó una demanda por la mordedura de un dogo a la niña, dándole la razón al dueño o propietario del can.
2: Claro, es el caso de Emma Gutiérrez, el hecho sucedió en 2020, y han estado tomando conocimiento ustedes también y colaborando mucha gente de San Rafael, seguro, porque ella necesita realizarse cirugías, intervenciones, porque desde aquel entonces la verdad que ella quedó con consecuencias, y para afrontar las costosas cirugías hay una campaña, venta de empanadas, bueno, toda la comunidad colabora, incluso en horas de la tarde Dalila y Jesús también han estado haciendo eco de la campaña, Richard el domingo en el programa del mediodía juntaron o lograron reunir más de un millón y algo de pesos gracias a la colaboración de la gente. Bueno, lo cierto es que supimos anoche, tarde, en la tardecita noche de ayer, como decía Walter, que la Suprema Corte rechazó esta demanda por mordedura de un dogo de una niña. El hecho ocurrió en Malargüe, fue por 2-1 de la Suprema Corte, que le dio la razón al dueño de la mascota y revocó un fallo de primera y de segunda instancia que había en su momento. Con votos de Dalmiro Garay y María Teresa Day, la Corte revocó la sentencia que obligaba a pagar una demanda por daños y perjuicios a la niña que fue mordida por el dogo en Malargüe. El tercer ministro Omar Palermo acompañó los fallos precedentes.
1: Claro, acá no se toma la decisión por unanimidad la Corte, ¿no? Con miradas y opiniones distintas. La de Dalmiro Garay y Teresa Day por un lado, dándole la razón al dueño del CAN, mientras que Omar Palermo dijo no, acompaño los fallos precedentes que habían en primera instancia condenado al dueño del CAN a pagar una cifra, una indemnización cercana a los 27 millones de pesos.
2: Claro, dice la noticia que el sexto juzgado civil, comercial y minas de Malargüe hizo lugar a la demanda de la familia condenando al dueño del Dogo a abonar el pago de una suma de más de 27 millones de pesos más intereses. Pero, bueno, después el dueño apela a la justicia. Todo esto pasa a instancias superiores, que es lo que sucede, ¿no? Cuando no hay conformidad en los fallos o no están firmes las sentencias, es la Suprema Corte la que va decidiendo, ¿no? Pero, bueno, se dan las razones que no conforman a la familia. Incluso, por supuesto que ellos dicen, ¿cómo puede ser? Nos estamos enterando por los medios, como que no habían sido ellos aún notificados.
1: Sí, recordemos que la menor, por las heridas que había sufrido, estuvo 10 días en terapia intensiva. 10 días debiendo asistir al hospital en numerosas oportunidades para poder salvarle la vida y empezar con tratamientos y demás.
2: Se hizo tres cirugías ya y debe someterse a otras más en su rostro. Bueno, la demanda, el dueño adujo en su defensa que la niña víctima no se le dio permiso para ingresar a la vivienda, que ingresó corriendo a la casa, había una despensa de venta de productos, ¿no?, de mercadería. Pero bueno, la casa de al lado, ¿no?, donde aparentemente entra la pequeña, el CAN estaba vacunado y cuidado y que nunca estuvo suelto fuera de la casa. Eso dijo el dueño en su defensa. Aseveró que fueron los gritos de Emma y su intempestiva aparición en el domicilio lo que generó la reacción del perro que se encontraba dentro de la vivienda. Entonces, bueno, se le ha dado la posibilidad al dueño, es decir, se ha rechazado esta demanda de la familia por mordedura, dándole la razón al dueño.
1: Claro, una parte de la corte, está bien, claro, porque es por 2-1, pero Marcos, no sé si nos estás escuchando.
0: Sí, lo estoy escuchando.
1: Aquí todas las opiniones también son válidas, porque, dos jueces dicen una cosa y el tercero opina totalmente distinto.
0: Yo opino como Palermo, si me decís a mí, yo opino como el doctor Palermo, claro. Pero bueno, ellos tienen todo el conocimiento, todo el expertise, la capacidad, están para eso, pero bueno.
2: Claro, el fallo mayoritario da cuenta de que mientras se trate del ámbito privado, el dueño del CAN no está obligado a tener cuidados especiales mientras el animal se encuentre dentro de la casa, como en la situación sometida a examen, dice el fallo. Así es que, bueno, es un tema del cual todos van a comenzar a hablar, digo, a partir de escucharlo ahora en la radio, algunos ya tomaron conocimiento anoche. Pero bueno, es una noticia que sorprende, digamos.
0: Yo vuelvo a lo mismo que hemos charlado en este espacio, chicos. Nunca la culpa la tienen los animales, nunca. Pues el animal es eso, un animal, algunos serán más dóciles, otros... El tema siempre es tomar las medidas del caso. Esta es una situación bastante particular por donde se dio la... Pero tampoco la criatura tiene la culpa de nada. Estamos hablando de una criatura que tenía, como bien dijo Walter, 3 años cuando pasó, ¿no es cierto? Entonces, claro. Bueno, es válida todas las opiniones, como en cada cosa. O sea, la gente puede... si hay una cosa que yo valoro de la democracia, hay muchas en las que estamos en un debe, en muchas, pero valoro esto, la posibilidad de que toda la gente se pueda expresar de una manera o de otra, siempre con un profundo respeto, obviamente.
2: Exactamente, sí, todos tenemos opiniones válidas. En este caso es la justicia la que ha decidido y el máximo tribunal de justicia que tenemos en nuestra provincia. Así que bueno, no sabemos exactamente las acciones que va a tomar la familia. En el mientras tanto, solicita la colaboración.
0: La podríamos, no digo hoy, pero la podríamos llamar a la familia para que opine, ¿eh? Pues, ¿vos qué decís? ¿Hablarían ustedes que lo conocen?
2: Sí, yo creo que sí. Sí, bueno, sí, no tienen problema. Incluso ya lo han hecho, como te digo, el domingo estuvieron aquí en la radio, habló la propia nena incluso, para motivar a la gente que ayude en esta campaña, porque este dinero de resarcimiento no le iba a solucionar los problemas a Emma, pero sí la iba a ayudar a afrontar, tal vez, ¿no?, todas estas cirugías, los costos, los traslados, el alojamiento en Mendoza, bueno, todo lo que significa, ¿no?, someterse a este tipo de tratamientos para poder recuperar, que nuevamente tenga su rostro en condiciones, que pueda vivir una vida lo más normal posible, ¿no? Igualmente asiste a la escuela, trata por todos los medios de ir enfrentando algunas situaciones que se presentan, ya no tanto como antes, pero bueno, situaciones de bullying y demás, propia por ahí de los chicos, de los niños, pero bueno, hacerles entender que hay que respetar pues sobre todas las cosas, que ayudar a Emma, y yo creo que toda la comunidad lo está haciendo y que también sus compañeritos lo están entendiendo por lo que ellos planteaban el domingo. Pero digo, ante no tener esta compensación que hubiera venido muy bien, de más de 27 millones y que hubiese ayudado a la familia a afrontar todo este tratamiento, no queda otra que en comunidad ayudemos, ¿no?
0: Claro.
2: Porque los costos necesitan afrontarse sí o sí, y entonces, bueno, más allá de lo que ellos decidan con esta situación de la justicia, hay que enfrentar esos tratamientos.
0: Tal cual, tal cual. Bueno, 7 de la mañana con 54 minutos. ¿Construís, amplias o haces carpintería? 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
3: Mirá, el tema de la falopa es cortito, actúan en más que nada venta de humo, algún sobrecito que no habrá llegado a alguna persona poderosa que protege, que deja la zona libre, y bueno, no habrá llegado el sobrecito con los verdecitos, y bueno, para vender un poco de humo hacen esos procedimientos. Es así de simple, pero con la falopa ganan todo, Marco.
4: Estoy escuchando por la gripe. 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
5: Marcos, mi mensajito es para la gente de Vialidad. Recordarles que ahora que ha llovido bastante, podrían aprovechar y pasar la maquinita en la callejona, ¿verdad? Que no se ha más caído. Que no se puede ni andar.
6: Hola, buen día, Marcos. Ahí voy a pasar un ratito a dejar un documento de un pibe, Dilicio Joaquín, que es de ahí de la calle Estanislao Sala, en el 6931, el Cerrito. Que lo pasen buscando ahí por la L4, pero dentro de una hora, por ahí voy a estar pasando por la radio. Y eso es frío que uno se agarra por la calefacción. Entonces no hay que andar con mucha calefacción dentro de la movilidad.
7: No puedo creer, pero sí, la realidad es que el perro está en su casa y bueno, puertas adentro, hay que tener cuidado. Ha sido un accidente, ha sido una desgracia, que nadie tiene la culpa. Y el señor, el dueño del perro, bueno, tiene su razón, pero si yo fuera el señor y tengo posibilidades, hablo con la familia y le ayudo de alguna manera, que no me dañe a mí mucho.
0: Muchas gracias a todos. 64 37 97 97. Las 7 de la mañana con 58 minutos. Temperatura, Walter Cecilia, ¿cómo estamos en Malargüe?
1: Aquí en la ciudad de Malargüe la temperatura 2 grados 8 décimos, la humedad 65%, la sensación térmica 7 décimas de grado sobre cero, cielo parcialmente nublado. Vamos camino a una máxima, según el servicio meteorológico, de 14 grados, aunque creo que podemos superar esos 14 grados, estar cerca de los 16, 17 como en el día de ayer.
2: Nos están consultando, dice que todavía se ve algo de humo y estamos preguntando...
0: Ah, el incendio de anoche.
2: Ayer, claro, ayer se activó un incendio, pero pudo controlarse. Lo que sucede es que, bueno, en estas situaciones hay guardia de cenizas y demás. Fue al noreste de la ciudad, detrás de lo que es la planta de gas. Por suerte pudo controlarse. No se saben exactamente los motivos, más que nada cortadera. Y, bueno, hay preocupación de los vecinos, pero ya están trabajando en la zona, controlando esa situación. Ya, de hecho, quedó controlado anoche, según nos estaban explicando desde Protección Civil.
0: Muy bien, 8 grados 8 décimos aquí en San Rafael, 7 la térmica con una humedad del 48%. Vamos a una máxima de 21 grados. 64 37 97 97. Le digo a los hinchas de River que están, no va a decir nada, ya va, no te desesperes, empató River 0-0, se trajo un buen resultado. 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
9: 8 de la mañana, la República Argentina. El presidente Javier Milei cerrará el Consejo de las Américas, Hernán Mundo.
10: En instantes más, con presencia de funcionarios del Gabinete Nacional, el cierre a cargo de Javier Milei comenzará la edición 23 de la conferencia que organizan el Council of the Americas y la Cámara Argentina de Comercio. En los primeros paneles están previstas las exposiciones del jefe de gabinete, Diego Santilli, y del ministro de Economía, Luis Caputo. En lo que refiere a la presencia empresaria, se hará hincapié en disertaciones referidas al contexto actual de la energía y de la minería en la República Argentina. Pasado el mediodía, quien estará a cargo de las palabras finales del evento será el presidente Milei, que reitera su presencia en esta actividad, tal como sucedió en 2024 y en 2025.
9: Se normaliza el paso fronterizo del Cristo Redentor. Desde Radio Nacional Mendoza, la periodista Victoria Lupu informó que el mejoramiento del clima en la alta montaña provocó el adelantamiento del cronograma previsto para que ingresen los rodados desde Chile a la Argentina.
11: Se espera para esta jornada 22 grados en Mendoza de máxima. En la jornada de ayer pasen por el Paso Cristo Redentor desde Argentina hacia Chile 2.870 camiones, que eran los que quedaban en Mendoza, y esto ha hecho que las autoridades adelanten el operativo que tenían previsto para el paso de camiones desde Chile hacia Argentina. A las 4 de la mañana empezó el operativo y van a estar evaluando qué es lo que va a suceder con el turismo interno y con el transporte de vehículos particulares y transporte de pasajeros.
9: La información del deporte con Rubén Santos.
12: Continúa la actividad futbolística en la Copa Libertadores este día jueves 20 de agosto. Un solo equipo argentino tendrá acción y será Rosario Central, que a las 21:30 va a estar enfrentando el San Pablo al Corinthians. Recordemos que en el partido de ida jugado en la provincia de Santa Fe terminaron 0-0. Está igualada la serie. Central va por la clasificación a la siguiente fase de la Copa Libertadores.
9: El estado del tránsito con Romina Wiener.
13: Atentos, se adelantó la segunda etapa del cruce de camiones entre Argentina y Chile. Hoy será desde el país trasandino hacia la República Argentina. Estaba previsto que iniciara mañana, pero arranca hoy jueves 20 de agosto. Estará operativo entre las 9 y las 21 horas y todavía no está habilitado el cruce de vehículos particulares, buses y turismo.
9: En Mendoza, donde nos escuchás a través de la M960, la temperatura es de 9 grados 8 décimas, el cielo está parcialmente nublado. En Buenos Aires, la marca actual 8 grados 9, la humedad 94%, la visibilidad está reducida a 9 kilómetros por neblina.
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18: Buenos días, señor Marco. ¿Cómo anda usted por ahí? Medio por San Rafael. ¿Qué cuenta de bueno? Todo tranquilo. La verdad que está escuchándolo hablar de los allanamientos, todas esas cuestiones de asunto de la droga. Pero yo creo que eso no lo van a terminar nunca. Acá yo creo que lo que hay que hacer es algo muy importante, pero ninguno tiene los dos huevitos para hacerlo. Acá la huevada está la droga, hay que legalizarla, que se haga bien, que esté en libertad, que haga lo que quiera cada uno. Y te vas a terminar de matar gente que están matando todos los días, 10, 5, 20 por día, para robarles, para por la droga. Mientras unos pocos atorrantes se hacen. Y aparte de eso, fíjate vos, yo creo que le quitarías el negocio a políticos, porque los políticos están todos metidos en esto, y a quien agarran un par de perejil que maten nada. Pero mientras tanto, siguen jodiéndole la vida a mucha gente, a muchos niños. Entonces eso es lo que tendrían que hacer, legalizarla. Vos querés drogarte, que te drogue. Querés emborracharte, emborracharte. Hacé lo que vos querás. Vos sos el dueño de tu vida. Pero hagan esto. ¿Por qué? Y el que salga a vender, después tuviera legalizada, cortarle la cabeza, llevarlo a la plaza y ahorcarlo allí. ¿Para qué? Para que las cosas te hagan como deben ser. Es una vergüenza. Todos los días en todos lados están matando. Todos los días agarraron un par. No, te agarran los más inútiles, los que quieren agarrar, los que posiblemente no hagan el negocio con el policía, con el juez, con todo.
19: Buenos días a la gente de LB4. El motivo de mi mensaje es para que sepa la municipalidad de Malargüe, no sé a quién le corresponde, en realidad, una zona que se llama, ahí cerca de la mina Etel, Lomas Mora. Bueno, la zona aledaña, deben hacer unos 6, 7, 8 puestos. Están sin leña, ha nevado. No tiene leña la gente para calentarse, calefaccionarse. Es impresionante el frío que hace. No sé a quién le corresponde, si se les puede dar una mano a esos puestos ahí. La Suiza, el Empeño.
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0: Las 8 de la mañana, casi con 8 minutos. Bueno, los resultados de ayer, Coquimbo Unido y Platense igualaron 1-1. Qué bien Platense, ¿eh? Platense está en la próxima fase, una institución ahí de Vicente López, muy bien por Martín Palermo y todos los muchachos, un club humilde que tiene un presupuesto muy, pero muy chiquito. Ayer le ganó por penales 7-6 a Coquimbo Unido. Cerro Porteño perdió ante Palmeiras en el global 2-1, ayer perdió 1-0, habían empatado en Brasil. Flamengo le ganó al Cruzeiro 2-1, 3-2 en el global. En la Copa Sudamericana, Atlético Mineiro y el Bragantino igualaron 2-2, 3-2 para el Mineiro en el global. Montevideo City Torque le ganó a Tigre 2-1, 3-1 en el global. Perdió el conjunto de Victoria. Independiente Santa Fe y River igualaron 0-0. Gran empate se trajo River, a tener en cuenta. Racing Club de Avellaneda ganó su partido ante Belgrano de Córdoba, jugado en el Estadio La Pedrera de Villa Mercedes. El Racing Club, con un gol de Konechny, venció a Belgrano, el actual campeón del fútbol argentino, por 1-0. Bueno, esto es lo que hay para contar. Alguien nos estaba pidiendo la fecha del fin de semana, Juancito, desde La Llave, y ya me quedo con los chicos y el desarrollo de toda la información allí en LB19. El sábado 22 de agosto, en Primera A, desde las 15:30 van a jugar Atlético Pilares Deportivo Argentino, Deportivo Gush con el Sportivo Pedal Club, en el Estadio de los Celestes. En Primera B, San Luis Gonzaga con las Malvinas, en cancha de Colón y Elena, donde va a ser las veces de local San Luis Gonzaga. El Molino con el Tropezón, en cancha del Sportivo El Porvenir, y Cuadro Nacional con La Llave. El domingo 23, desde las 15:30, en Primera A, Montecomán con Sportivo El Porvenir, Atlético San Luis con Huracán, lindo partido. Vallofet con San Martín de Salto de las Rosas, Villa 25 de Mayo, Rincón de la Tuel, Independiente Calle Larga con Sport Club Quiroga. En Primera B, el domingo 15:30, Constitución con Las Paredes y Cuadro Venegas con Colonia Elena. Estos son el programa de partidos. Se necesitan dadores de sangre, 3, para el señor Ramón Pino, sangre O negativo, grupo y factor O negativo. Este señor, le dicen el Colorado, tiene una verdulería. Las personas que puedan brindar la sangre a la que hacemos mención, O negativo, deben presentarse en el servicio de hemoterapia, entiendo que es del Hospital Español, en la zona del entrepiso, ahí deben presentarse. Para el Colorado, Ramón Pino, tiene una verdulería. Bueno, aquellos que puedan, por favor, se necesitan 3 dadores de sangre O negativo. A las 8:10 me quedo en la mesa de LB19 y el trabajo de Walter Sanchuk y Cecilia Di César.
1: Bueno, gracias. Tratando de actualizar los datos del tiempo correspondiente a la hora 8, todavía no se han actualizado. Estábamos con 2 grados 5 décimos de la hora anterior, tampoco debe haber variado ni cambiado mucho. En una mañana un poco más templada que las anteriores y con temperaturas positivas casi en todo el departamento y la región.
2: 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A todos muchas gracias porque, bueno, sabemos que fielmente apoyan nuestros espacios.
1: Exactamente, estas casas comerciales que se suman al programa de la integración regional. 2 grados 8 décimos la temperatura, la sensación térmica 7 décimas de grado sobre cero. Este fin de semana aquí en Malargüe se desarrolló la fiesta del empresario con participación de un importante número de empresarios de Malargüe, pero también visitas de empresarios de la provincia, referentes del gobierno municipal y provincial.
2: Claro, sí, también hay algunas visitas nacionales, como es el caso de Rodrigo Muñoz Galarce, que representa a Casipra, que es la Cámara de Comercio, Industria y Producción de la República Argentina. También tuvimos la posibilidad de estar, entre otros, con Patricia Jiménez, presidenta de ProMendoza, Santiago Laullero, presidente de la FEM. Bueno, pudimos conversar con ellos, hay expectativa de desarrollo para Malargüe. Incluso supimos, esto está confirmado y podemos darlo a conocer, que hoy va a inaugurar su nueva oficina en Malargüe, Impulsa Mendoza, en Avenida Roca Este, a pasos de Avenida San Martín, muy cerquita del reloj, donde estaba anteriormente hace muchos años la empresa Vale. Bueno, allí esta oficina de Impulsa Mendoza comienza a funcionar hoy a las 15, es el acto de inauguración. Tendrá como eje el trabajo territorial, institucional y de capacitación. Brindarán talleres vinculado al futuro desarrollo minero de Malargüe. Es un espacio que será compartido con la Cámara de Productores y Proveedores Mineros de Malargüe. Y hoy entonces Impulsa Mendoza abre sus puertas, cosa que supimos el otro día, el sábado, en el marco de la cena por el Día del Empresario. Como decía Walter, bueno, muchas figuras del ámbito político también, empresarios y, bueno, justamente jóvenes destacados emprendedores, que eso es muy importante. Ahora compartimos con ustedes declaraciones de Rodrigo Muñoz Galarce, como decíamos, de la Cámara de Comercio, Industria y Producción de la República Argentina, junto a Santiago Laullero, presidente de la FEM, en la Federación Económica Mendocina.
3: Presidente de la Cámara de Comercio, Industria y Producción de la República Argentina, CACIPRA, es un nombre un poco largo. Es una cámara antigua, añosa, ayer cumplimos 113 años. Creo que lo que hay que hacer para que las secciones del país, tanto como esta, que es el Malargüe, General Alvear y San Rafael, se desarrollen, es que accionen conjuntamente. Espero que le oiga bárbaro. Y si en Malargüe está la minería y en Malargüe está el paso a Chile casi hecho, empiecen por lo que tienen. Me parece que el paso de baja altura, que es el de las líneas, es algo que hay que hacer, por supuesto que hay que hacerlo, pero el de Malargüe ya está listo. Denle para adelante, es lo mejor que pueden hacer conjuntamente.
2: ¿Y de qué modo usted puede seguir comprometido con nuestro departamento, ya que están en una cámara tan importante?
3: Francamente, capacitando a los jóvenes. O sea, tenemos, como les dije, un Instituto Superior Educativo. Creo que la PYME Argentina tiene poco de comercio exterior dentro de su infraestructura y lo mejor que pueden hacer es capacitarse, tanto con el comercio exterior como con los seguros. Malargüe, con esto de la erradicación de empresas mineras, el tema del seguro, no digo que va a reventar, pero sí que se va a desarrollar de una manera que no esperaba. Capacítense en el seguro. El seguro de todas las cosas, el seguro de una maquinaria, el seguro de un camión, el seguro de una tierra, el seguro de la vida de alguien, capacítense en el seguro.
21: Uno va saliendo de la ola y va levantando la cabeza y viene otra ola y de vuelta a levantarse. Entendemos que sí, que hay un modelo que viene con mucha fuerza, que va a propugnar desarrollos que en estos momentos han estado más dormidos. Estoy hablando en especial en este departamento del potencial de la minería y el enorme potencial también del petróleo en la zona sur del departamento, que bueno, todos sabemos que es la lengua norte de Vaca Muerta. En ese marco, desde nuestra institución y acompañando a tantas cámaras, la preocupación y la ocupación para que nuestras pymes, para que nuestras empresas tengan un lugar importante en esos desarrollos, seguramente no liderándolos, porque bueno, las características de esos proyectos requieren de inversiones, en la mayoría de los casos no superan, pero sigue acompañando todo ese proceso. Y esa preocupación la venimos marcando con toda la fuerza y cada vez con más fuerza, también preocupados por lo que está pasando en otros lugares como San Juan, donde el avance de proyectos con proveedores extranjeros está dejando fuera a los locales, y en eso es lo que tenemos que trabajar y procurar con mucha fuerza desde las cámaras y también del sector público para que no suceda en Mendoza.
2: Bueno, ahí escuchábamos al presidente de la Federación Económica Mendocina, Santiago Laugero, y también el presidente de la Cámara de Comercio, Industria y Producción de la República Argentina, Rodrigo Muñoz Galarce. Esto de que los empresarios están en una ola, se van recuperando, después viene otra ola, y bueno, también lo destacó el ministro Vargas Arizo de la producción de nuestra provincia, destacando al empresariado, ¿no?, que va pudiendo sobrevivir a las distintas crisis.
0: Ojalá que sí. Bueno, yo se lo decía el otro día, no recuerdo cuál funcionario provincial estuvo por acá, un sábado que hicimos Orden y Poder con Job Sombra y bueno, con la producción de Nicolás Zapata. Tengo mucha esperanza, no sé, espero verlo, pero tengo mucha esperanza de un Malargüe que resurja, porque lo necesita el departamento. Tiene, más allá de los manejos, voy a decir especiales que pueda haber tenido, porque no, Malargüe no está exento de cuestiones, en algún caso acertadas y en muchos casos desacertadas, pero Malargüe tiene un potencial económico que se merece estar mucho mejor. Así que por su gente, que es gente que apostó siempre por el trabajo, el que se va a vivir a Malargüe no se va a pavear, va a trabajar, va a producir. De hecho, ha habido momentos en los que los pudo hacer, otros momentos no, pero bueno, se merece otra situación. Como se la merece San Rafael, como en realidad se la merece todo el país. Para eso hay que tener honestidad en la gente que maneja todos los resortes. Si hay honestidad y hay capacidad, si hay contracción, si recuperamos algo que hemos perdido los argentinos a partir de ideas absolutamente retrógradas, hay que recuperar la cultura del trabajo. El que esté dispuesto a trabajar, el que no quiera vivir de un plan, vuelvo a hacer la observación como corresponde, aquella gente que está pasando por un mal momento en los que el país viene pasando desde hace mucho tiempo, bueno, hay que ayudar para que las criaturas puedan tener lo mínimo necesario para comer, para poder ir a la escuela. Después, cuando la situación mejore, ya está, trabajo, no hay planes, ya está, se terminó. Es un modelo totalmente retrógrado que no sirve. No hay planes en los países del primer mundo, del segundo mundo, no hay planes. Hay trabajo y la gente tiene que estar dispuesta a trabajar. Es muy bueno para cierta gente levantarse a las 11 de la mañana, no querer producir y total cobro el plan. No, a mí no me gusta eso. Pero bueno, son ideas, son maneras, son formas. Gracias a todos los oyentes. Tiene razón el señor, a los culpables que atrapan vendiendo droga, pena de muerte y exposición en la plaza. Bueno, medio extremo, pero bueno, son opiniones. Marcos, no, Cura Plus, no tome, hágase un té de jarilla con azúcar tostada, es espectacular, ajá. Jarilla con azúcar tostada, si usted quiere le digo cómo hacerlo, saludo y que se mejore, nos dice Marcela, mamita querida. Buen día, bendecida jornada para ustedes y los chicos de LB19. Bueno, a ver si estamos en condiciones de poner más mensajitos del 37979798 8 de la mañana, 21 minutos, estamos en la integración regional entre LB19 Radio Malargüe y LB4, no hay más, se terminaron los mensajitos. Bueno, muy bien, un hallazgo inesperado bajo el hielo de la Antártida, mira vos, sorprendió a un grupo de científicos de la NASA durante una exploración realizada en la plataforma de hielo Ross, a 183 metros de profundidad. Una cámara introducida por un estrecho túnel en el hielo captó algo que los investigadores no esperaban encontrar, un pequeño animal nadando alrededor del equipo. La misión se desarrolló en 2009 y tenía como objetivo estudiar el ambiente que existe debajo de la enorme plataforma polar. Los científicos esperaban encontrar indicios de actividad microbiana, pero las imágenes mostraron una criatura de mayor complejidad biológica desplazándose con normalidad en completa oscuridad a 183 metros de profundidad. El organismo fue identificado como un anfípodo, un pequeño crustáceo marino emparentado con las gambas. Para llegar hasta ese ambiente, Los investigadores utilizaron una cámara desarrollada por el Laboratorio de Propulsión a Chorro G, mejor dicho, JPL de la NASA, que fue introducido a través de una perforación realizada en la plataforma de hielo de Ross. La cámara permitió observar por primera vez qué ocurría debajo de una capa de hielo de aproximadamente 183 metros de espesor. Increíble, ¿eh? La sorpresa apareció cuando el animal ingresó en el campo de visión. El anfípodo no pasó simplemente frente a la cámara. Según describieron los investigadores, nadó alrededor del cable, se posó sobre él y se acercó al dispositivo, como si estuviera explorando el objeto desconocido que había aparecido en su ambiente. La escena dejó desconcertados a los científicos que seguían las imágenes desde la superficie. Lo que convirtió al hallazgo en algo particularmente llamativo fue el lugar donde apareció el animal. La criatura fue observada a unos 32 kilómetros del océano abierto, debajo de una gigantesca plataforma de hielo y en un ambiente prácticamente aislado de la luz solar. En esas condiciones, la existencia de un animal relativamente complejo planteó una pregunta fundamental. ¿De dónde obtiene alimento un ecosistema que se encuentra tan alejado de las aguas abiertas? El descubrimiento sugirió que el ambiente situado debajo de la plataforma de hielo podría estar conectado de alguna manera con zonas donde existe disponibilidad nutriente. Bueno, un anfípodo, las gambas. Yo conozco una película llamada Las gambas al ajillo, pero no, mucho más de esto no conozco, así que me quedo calladito para no meter la pata. Hola, buen día. Muy lindo los dos, pero el morocho con cara de pícaro, él no trabaja en las mañanas, bendiciones, ¿no? Sí, sí, trabaja, le digo a Norma. Morocho, cara de pícaro. Ese es Jesús Herrera, le digo a ustedes que están allá en Malargüe. ¿Por qué no pasaste mi mensaje? ¿Cuál es el mensaje? Hermoso, hoy hermosa la foto, muchas bendiciones. Bueno, no sé si hay otro mensaje, no veo otro mensaje. Marco, tomá ibuprofeno y chao refrío. Buenos días. Bueno, increíble la cantidad de gente que se preocupa por el estado gripal. Vamos a leer un par de avisitos, chicos, y me voy otra vez a la mesa de LB19 a las 8:24. 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A ver, ¿por dónde está? 8 grados 6 décimos, ahora sí. 8.6 por aquí, Walter, ¿eh? La sensación es de 6 grados. 6 grados. Vamos a una máxima de 21, según nos dijo nuestro querido amigo, en este caso, el ingeniero Raúl Besa. ¿Dónde estarás, mi arrabal? ¿Quién te enseñó mi niñez? Bueno, me quedo con ustedes un ratito mientras busco otros avisos para seguir leyendo de auspiciantes. 8:25, Walter, Cecilia.
1: Actualizamos datos del tiempo aquí en la ciudad de Malargüe, 2 grados 5 décimos, la temperatura actual, la humedad 71%, viento del sur a 10 kilómetros en la hora, eso genera una sensación térmica de 0 grados, la visibilidad es normal. Hace un ratito ya asomó el astro rey, asomó el solcito, 8:13, es sol que brindará calor, por eso la máxima estimada para hoy aquí en la ciudad de Malargüe estará cerca de los 14 grados, dice el servicio meteorológico, pero somos optimistas y creo que vamos a andar cerca de los 16, 17 grados, al igual que en el día de ayer. Porque si de frío se trata, mañana y el sábado serán dos jornadas mucho más frescas.
2: Estela pregunta especialmente a Walter, si vamos a tener temperaturas bajo cero en estos próximos días, sí. Si serán muy importantes, porque estoy con la aparición de las chivas.
1: Se
2: ha adelantado la aparición. Bueno, es una zona cercana relativamente a Malargüe, donde tiene la cabaña experimental.
1: El Instituto Secundario Malargüe, ¿no?
2: Claro, sí, es cada particular de ellos, bueno, de que están con animales.
1: Perfecto. Sí, vamos a tener, pero ahí, 1 grado, 2 grados bajo cero, tampoco va a ser un frío tan importante, digamos, con temperaturas negativas tan bajas. Por allí donde debería prestar más atención es a la posibilidad de lluvias, para la semana que viene. Entre martes y miércoles hay posibilidades de lluvia para la ciudad, pero falta por ahora, digo, falta tiempo para eso, pero hay un pronóstico de probabilidad de lluvia para la semana.
2: ¿Puede ser lluvia o nieve?
1: Sí, puede ser lluvia y agua-nieve.
2: Agua-nieve. Bueno, ayer era prácticamente nieve, creo, sí, que había de pronóstico.
1: Después no, para con que fue granizo, como los otros días, que había dicho que había granizo. No, cayó granizo, fue garrotillo, no es granizo. O grupel, nombre más técnico, científico.
0: ¿Qué es el garrotillo?
1: Ah, bien, ahí está la pregunta, está atento. El garrotillo es, son como granitos de sal, son menores a 5 milímetros de tamaño y son sólidos pero no son consistentes.
0: Claro.
1: El granizo es mayor a 5 milímetros para que sea granizo y es sólido y consistente.
0: Claro.
1: El garrotillo es,
2: es ¿la como, nieve granulada?
1: Es nieve granulada o nieve congelada, digamos, pero no es granizo.
2: Claro, está bueno diferenciar y saber los nombres técnicos.
1: Es como granitos de sal entre fina,
2: claro, sí, el otro día en el móvil yo describía que era así la sensación que tenía cuando caía eso, que bueno, cae precipitación nívea en forma de sal gruesa.
1: También hay que buscarle la vuelta para,
2: sí, para que
1: graficar qué es lo que estamos viendo.
2: Sí, somos radio, entonces.
1: Bueno,
2: con las palabras tenemos que tratar de describir lo mejor posible.
1: Bueno, se está hablando mucho por la llegada del Papa a la Argentina. Y desde distintos puntos del país se están organizando ya algunos viajes para el periplo que va a realizar el Papa en nuestro país. En el caso de Malargüe ya se están justamente organizando algunos viajes y hay gente que está al frente del mismo.
2: ¿Sí? Y sí, porque se activan empresas de transporte, de turismo, grupos religiosos, juveniles y demás. Bueno, vamos a la pausa, nos dice nuestro Oper, y después les damos el detalle de quién está, vamos, referente en Malargüe y un número de contacto.
0: Bueno, muy bien. Nos quedamos entonces nosotros con las noticias y ya volvemos.

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1: 8 de la mañana, 30 minutos en la República Argentina. El gobierno lanzó la privatización del sistema ferroviario que pasa por 16 provincias, autorizó el llamado a licitación pública nacional e internacional para la concesión de vías e inmuebles del General Belgrano, San Martín y Urquiza. El Poder Ejecutivo adjudicará por 50 años más de 7.500 kilómetros de vías que tiene conexión con Brasil, Bolivia, Chile, Paraguay y Uruguay. Créditos en dólares para las empresas. Por Radio Nacional, el economista Salvador Di Stefano describió los beneficios de la propuesta oficial.
2: Lo que te beneficia es que la tasa de un crédito en dólares es muy inferior que una tasa de crédito en pesos, porque dentro del sistema financiero las personas están más proclives a ahorrar en dólares que a ahorrar en pesos. Entonces, eso lo que genera es que vos tengas dólares excedentes para prestar y no tengas pesos excedentes para prestar. Como la relación peso y préstamo está en tensión, la tasa en pesos es muy alta para las empresas.
1: El 28 de agosto se reunirá el Consejo del Salario. Fue convocado en forma virtual para definir un nuevo mínimo y actualizar las prestaciones por desempleo. Donald Trump anunció el inicio de una guerra económica contra Irán. El presidente de Estados Unidos anticipó que ordenará un aislamiento sin precedentes y advirtió a los países que intenten ayudarlo. En Buenos Aires la temperatura 9 grados 7 décimas, la humedad 92%, la visibilidad está reducida a 7 kilómetros por neblina.
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0: Buen día, Level 4, ¿cómo les va? ¿Cómo andan? ¿Cómo andan con el nuevo? Los felicito por el nuevo domicilio que tienen. Sí, es lo que dice el periodista. Hay que laburar, no hay que vivir de arriba. Ni estar chupando hasta las 7 de la madrugada y no laburar. Yo estuve laburando y eso que estoy jubilado, pero tengo que, mi finca la tengo que trabajar yo, no tengo quien me lo haga, así que lo hago. Me siento por ahí, vengo, trabajo, y trabajo. El trabajo es salud para todo el mundo.
1: Muchas gracias a todos. 264-37-9797. 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Reiteramos este servicio a la comunidad para el señor Ramón Pino, el Colorado, que tiene una verdulería. Se necesitan 3 dadores de sangre que deben presentarse en el servicio de hemoterapia del Hospital Español, en el entrepiso, factor y grupo 0 negativo. Atención, 3 dadores de sangre para don Ramón Pino, el Colorado, deben presentarse en el servicio de hemoterapia del Hospital Español del Sur Mendocino, factor y grupo 0 negativo. Nos vamos a General Alvear, paso primero por Malargüe para que nos diga Ceci o Walter cómo estamos con la temperatura, y lo recibimos a Eduardo Curicchio en la integración regional. Chicos, en la mesa de la 19.
2: Bueno, cómo no, 2 grados 5 la temperatura actual, la humedad 71%, leve brisa del sur a 10 kilómetros en la hora, la sensación térmica es de 0 grados. Valle Las Leñas, casi 5 grados a esta hora la temperatura, 10 grados se mantiene la temperatura en Los Molles, 9 grados en Bardas Blancas, por tener

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1: 8:38, nos vamos a General Alvear. ¿Cómo andamos, Eduardo? Un gusto saludarte, buen día.
2: Hola, Marcos, al resto de los compañeros de trabajo y audiencia, TNB4, Radio Nacional San Rafael y DLB19, Radio Nacional Malargüe. Tenemos en Alvear, en materia de pronóstico, la circulación de viento del sector este-sureste, cielo con algo de nubosidad, principalmente al sur de este departamento, la máxima pronosticada de 20 grados. Decir que sigue generando repercusiones la decisión del Ministerio de la Producción de impedir el acceso al Fondo Compensador Agrícola a productores que hayan sufrido daños por contingencias climáticas en 3 de los últimos 5 años. El Consejo Deliberante de este departamento, en su sesión de ayer, aprobó una resolución mediante la cual solicita al Ministerio de la Producción de Mendoza que revea el inciso C del artículo 28 del Decreto Reglamentario 1658/2018, permitiendo a todos los productores el acceso al Fondo Compensador Agrícola para la campaña 2026-2027. En el mismo sentido, decidió adherir a un proyecto de resolución presentado en la Cámara Baja Provincial por la diputada provincial Alejandra Torti. Otro tema es que el Museo de Historia Salvador Calafat celebró su 50 aniversario con un acto encabezado que incluyó en reconocimientos a personas vinculadas a la trayectoria de la institución, la inauguración de un mural que refleja distintos momentos del desarrollo de este departamento, una conferencia sobre la relación entre San Martín y este departamento a cargo del licenciado Gustavo Capone y la colocación de una cápsula del tiempo que será abierta dentro de 50 años. Uno de los momentos más significativos de esta celebración fue la colocación de una cápsula del tiempo junto a alumnos de cuarto y quinto grado de escuelas primarias. Los estudiantes redactaron cartas que permanecerán resguardadas hasta el año 2076. A esta iniciativa se sumó el intendente Alejandro Molero, quien envió un mensaje escrito especialmente para ser incorporado y leído por las futuras generaciones. En otro orden, decir que comenzó una nueva etapa de entrega de forestales destinada a fortalecer el arbolado público, las cortinas forestales y la forestación de terrenos particulares. Esta iniciativa se desarrolla a través de un trabajo conjunto entre el municipio y Ambiente de Mendoza, incorporando este año una modalidad innovadora basada en el intercambio de residuos reciclables. Así lo explicaba Denis Rabanal, asesor de gestión ambiental municipal.
3: Este año cambiamos la modalidad, siempre se entregó de manera gratuita tanto a las plantas como a las estacas, y este año lo que hicimos fue hacerlo a través de un intercambio. Por cada planta, el beneficiado, quien recibió la planta, tenía que traer como mínimo 1 kilo de residuos reciclables, y por cada paquete de 200 estacas de álamo tenía que traer 3 kilos de residuos reciclables. Y bueno, sinceramente estamos muy contentos porque fue un éxito. La mayoría, o todo, podría decir, de quienes vinieron a buscar las plantas, trajeron residuos reciclables. Bueno, se puede apreciar la cantidad de botellas de vidrio y botellas de plástico que hay principalmente. Así que bueno, esta misma modalidad va a continuar en los distritos y ya va a quedar implementado para el resto de los años cuando realicemos las entregas.
2: ¿Qué tipo de especies?
3: Hemos entregado principalmente la especie que se entregó, es fresno europeo, y también se entregaron mora, plátano, mora híbrida, plátano y eucaliptus. Por otro lado, también se entregaron autóctonas, se entregó china, algarrobo y tañar, y estacas de álamo. Las estacas son de álamo Conti 12, que también de esta tenemos álamos desarrollados, que los hicieron los chicos acá en el vivero, y estos álamos después van a ir por parte del municipio a establecer o a implementarlo en algunas cortinas forestales. Y bueno, y por otro lado, destacar que estos forestales son producidos en el vivero. Este es un trabajo en conjunto entre la provincia y el municipio de General Alvear. Y por otro lado, también agradecer al vivero de Malargüe, que es el vivero también de la Subsecretaría de Ambiente, que está en

0: Darwin, que nos hizo la entrega o donación de 30.000 estacas de árbol.
1: Denis Rabanal, asesor de gestión ambiental del municipio de General Alvear. Cada vecino pudo acceder a un máximo de 4 plantas y hasta 400 estacas de álamo. Las personas que solicitaron una mayor cantidad quedaron registradas para recibir ejemplares adicionales en caso que exista disponibilidad o remanente una vez finalizadas las entregas previstas en Ciudad, Carmenza y Bowen.
2: Muy bien, Eduardo. El primer adelanto de los hechos salientes en el vecino departamento de General Alvear, el trabajo de Eduardo Jurijiu. Recambian luminarias en Montecomán. Ayer nos decían que damos pocas informaciones de los distritos. Yo les pido a los amigos de los distritos que nos hagan llegar la información, que sea fidedigna, y la vamos a irradiar como hacemos con cosas de la ciudad. Luego de las importantes intervenciones realizadas en diferentes avenidas y barrios de la ciudad, el plan de reconversión del alumbrado público a tecnología LED continúa extendiéndose hacia los distritos sanrafaelinos. Esta semana los equipos de electrotecnia del municipio trabajan en Montecomán, donde se recambian 40 luminarias. Las tareas incluyen el reemplazo de antiguos equipos de sodio por nueva tecnología que permite mejorar la iluminación, la seguridad y generar un importante ahorro energético en el distrito exferroviario. El delegado distrital, Germán Gómez, indicó que las tareas iniciaron en el trayecto de la ruta 146 hasta la costanera y luego van a continuar con otros sectores del pueblo donde se detectaron necesidades de renovar el alumbrado público. El objetivo de la comuna es llevar progresivamente la renovación del alumbrado público a diferentes puntos del departamento. El objetivo es seguir avanzando en otros puntos de distritos. Próximamente se va a llegar a la zona de La Nora, esto es en Cuadro Nacional, indicó el director de Electrotécnica, Jesús de Alesio, quien marcó además que en Ciudad queremos avanzar sobre los cuadrantes de la Escuela Normal y el Hospital Teodoro J. Shestakov. Bueno, para tener en cuenta. Buenos días, LB4. Yo quería decir que el camión de la basura no pasó por los basureros. Están llenos y pasa una vez a la semana. Soy de Rama Caída. Por las calles aledañas, Lucato Arancibia, gracias, que tengan un bonito día. Soy Amalia, nos dice Amalia, vecina de Rama Caída, que no ha pasado ayer. Tuvimos un contacto con la delegada municipal, pero creo que no habló del tema de la basura. Ya vamos a hacer la averiguación pertinente. 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
3: Bueno, vamos a completar esta información que veníamos adelantando. Decíamos que para el mes de noviembre se espera la visita del Papa León XIV a la República Argentina y desde distintas provincias y por ende de los departamentos, los fieles católicos están organizando viajes para poder ser parte de alguna de las recorridas que va a realizar el Papa León en nuestro país. y desde Malargüe ya se están organizando, decíamos, estos viajes, ¿no?
4: Sí, un grupo de fieles encabezado por Viviana James, quienes la conocen pueden contactarla ahí en Uriburu 175 264 40 47 32, porque hay quienes ya comienzan a hablar si pueden organizarse para ir, y como dice Walter, esto ha activado a agencias, a grupos religiosos, a jóvenes misioneros, bueno, hay un gran, gran movimiento. Entonces, bueno, incluso hay un flyer donde se da a conocer el monto, la posibilidad de pagarlo en cuotas. Es el 9 de noviembre la salida desde Malargüe directamente a la Catedral de Córdoba para participar de la misa del Papa, y la llegada a Malargüe el día 11 de noviembre, es decir, pasaje ida y vuelta, bueno, con esa posibilidad de que los fieles católicos de nuestro departamento puedan participar de esto, de lo cual no se quiere perder todo el país, ¿no? Entonces, esta posibilidad única, histórica, de ver al Papa León XIV en la Argentina. Entre 100 y 140 mil pesos están los costos de los pasajes, por lo que estábamos leyendo, y las empresas de viaje, bueno, ya empiezan a promocionar. Aquí en Malargüe pueden hacer la consulta con Viviana James, como decíamos, y ella les va a facilitar toda la información.
3: Perfecto. Bueno, 2 grados 5 décimos la temperatura en la ciudad de Malargüe, la humedad relativa del ambiente es del 71%, con una leve brisa del sur a 10 kilómetros. Vamos a recordar que mañana el programa La Garrafa en tu Barrio estará solamente en bardas blancas, allí en la casa de alguno de los vecinos de la ciudad, del pueblo de Bardas Blancas. Así estará entonces el programa La Garrafa en tu Barrio. Hoy alguien nos preguntaba más temprano si hay algún corte programado por EDEMSA en la ciudad. No, estábamos chequeando en la página de la empresa distribuidora eléctrica, no aparece ningún corte programado para Malargüe en cuanto a energía eléctrica.
4: Un policial que nos acaba de llegar, la policía sacó de circulación a un conductor ebrio en Malargüe, lo hizo el cuerpo motorizado de la policía en Villa del Milagro y Puerto Argentino, dice la noticia. Es un Peugeot 308 el que fue controlado. Intervino la policía tras un llamado al 911, detuvo la marcha de un vehículo cuyo conductor presentaba signos de estar bajo los efectos del alcohol. Personal de la policía vial realizó dosaje correspondiente que arrojó 1,79 gramos de alcohol por litro de sangre. El conductor fue aprehendido, quedó a disposición del juzgado contravencional de Malargüe.
3: Bueno, un conductor con bastante gramos de alcohol en sangre, ¿no?
4: 1.79.
3: Ayer, recordamos, ayer, antes de ayer, estábamos a conocer, hablábamos con Adrián también, los nuevos valores de las multas.
4: Sí, que aumentaron un 20% su valor, así es que
3: bastante, bueno, bastante elevadas.
4: Y más cuando pasa el gramo en adelante.
2: Más de 6 millones de pesos.
4: Exacto, más queda complicado 6. En esta causa,
3: claro,
4: contravencional.
3: La leve son, a ver, sería, sí, la gravísima, 6 millones de pesos.
2: Claro.
3: No, sí, sí. Claro, el máximo, 6.600.000 pesos, superior a un gramo. Inferior a un gramo, 3.600.000 pesos.
2: En cualquier caso, agarrate Catalina.
3: No, claro, más vale. La tolerancia en bicicleta, ciclomotor y motocicleta, hasta 0,2 gramos. En vehículos particulares, hasta 0,5, y profesionales, tolerancia cero.
2: Muy bien. Construís
3: a... Está de más recordar esto, ¿no?
2: No, por supuesto. Siempre está bueno para tenerlo en cuenta. Yo le diría a cualquiera, o sea, si vas a manejar, no tomes nada, ni poquito, ni nada. Medio sorbo de cerveza ya te da 0,5, así que no tomes. 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Maderera Los Pinos, madera de Misiones, más cerca tuyo. 8:53, me voy a General Alvear. Cerramos el bloquecito, Eduardo.
1: Como no, para decirles, por un lado, que dos asociaciones civiles de este departamento recibieron su personería jurídica, un reconocimiento que les va a permitir, sin dudas, contar con el marco legal necesario para desarrollar y fortalecer sus actividades en la comunidad. Se trata de la Asociación Civil Ministerio Profético Valles de Milagros y la Asociación Civil Red Educativa para el Desarrollo Red 9007. Por otra parte, decir que la Dirección de Educación del municipio lanzó el concurso Docente del Año, una iniciativa destinada a destacar el compromiso, la trayectoria y los aportes realizados por educadores de distintos niveles del sistema educativo. La convocatoria está dirigida a docentes de nivel inicial, primario, secundario, superior y educación especial. Las escuelas tendrán plazo hasta el 28 de agosto para completar el formulario de inscripción y hasta el 4 de septiembre para presentar la documentación correspondiente. Posteriormente, un jurado evaluará las postulaciones y seleccionará a un docente por cada nivel. Decir, por otro lado, que el próximo fin de semana se desarrollará en Senader el segundo encuentro mendocino de regularidad, organizado por el Club Alarense de Vehículos Antiguos, junto a la Dirección de Turismo del municipio. Las actividades comienzan mañana en Sala Ganar Amigos de Bodega Faraón, con una degustación de vinos que pondrá en valor la producción vitivinícola local. El evento continúa el sábado con acreditación de los participantes y un encuentro de bienvenida a partir de las 6:30 de la tarde en Bodega Faraón también. La competencia se disputará el domingo 23 de agosto desde las 9, con largada desde la Plaza Departamental. Cerramos con algo de lo policial para decir que la policía asistió a una familia tras el vuelco de una camioneta en ruta nacional 188, kilómetro 696, paraje Canalejas. El conductor manifestó que habría sufrido la rotura de un neumático trasero, perdiendo el dominio del rodado y volcando sobre la banquina. Los tres ocupantes fueron asistidos por personal de salud del paraje Canalejas y no presentaban lesiones de gravedad. El conductor, por el contrario, sufrió escoriaciones leves. Personal de científica y vial realizó las medidas correspondientes y el test de alcoholemia al conductor le arrojó 0.000. Es todo, Marcos, compañeros de audiencia. Hasta luego con más info desde General Vial.
2: Un abrazo, Eduardo, que la pasen muy bien. Nos volvemos a reencontrar en los espacios predestinados a las 8:56. Temperatura 8.6 en San Rafael, térmica de 6 grados, humedad 43%. Parte final en la integración regional. Chicos, ¿con qué nos vamos, Cecilia, Walter?
4: Le damos los muy buenos días a Rubén, que de paso nos hace una pregunta y esto puede servir también para otros vecinos. ¿Cómo están? Muy bien, Rubén, él es de Los Molles. Dice, ¿ustedes saben dónde comprar árboles en Malargüe? Bueno, por esta noticia que se daba seguro en General Alvear, ¿no? Pero aquí lo que hemos estado averiguando que se pueden conseguir comprándolos en los viveros. Ahí hay frutales y árboles ornamentales, pero también en lo que es la Dirección de Recursos Naturales Renovables, de Malargüe, ahí tienen álamos que los plantan ellos mismos y pueden venir, me dice Martín, pueden venir en la mañana temprano si necesitan esos tipos de álamos. Le preguntamos qué valor tienen, son gratis, así es que bueno, pueden ir a gestionar esos árboles a la Dirección de Recursos Naturales que está frente a la Dirección de Turismo.
3: Exactamente. Bueno, ahí se pueden gestionar. Todo lo que tiene que ver con árboles frutales, ornamentales, rosales y demás, obviamente tienen un costo y se pueden conseguir en los viveros privados que se dedican a eso.
4: Sí, que tienen muchas opciones y hay varios muy lindos aquí en nuestro departamento que trabajan todo el año.
3: Pero bueno, si necesitan álamos entonces, que por allí se utilizan y mucho para armar en zonas rurales para plantar y armar cortinas forestales o cortaviento, la posibilidad está en forma gratuita ser ir a buscarlos allí en la Dirección de Recursos.
4: Claro, algunas escuelas, también instituciones, pueden coordinar con ellos el modo de ir a retirarlos.
2: Bueno, muy bien, chicos, muy lindo. Es verdad, hay que volver a las cortinas forestales. Yo recuerdo década del 60, 70, las fincas todas, los rectángulos, los cuadrados, todas bien definidas, y esto juega un papel fundamental para proteger del viento y de algunas otras situaciones a todos los frutos, así que hay que volver y hay que seguir plantando árboles, porque la desertificación es mucha en el planeta y en nuestra zona. Teniendo agua hay que plantar árboles, todo lo que se pueda. Chicos, les mando un fuerte abrazo, les agradezco mucho, un gran cariño que tengan y que puedan disfrutar de esta hermosa jornada.
3: Igualmente, pronta recuperación y tomate, no, ya te han dado tanta receta que...
4: No, yo lo que le recomiendo es que vaya al médico, es que no se automedique.
2: Bueno.
4: Por supuesto, los remedios caseros no le van a venir mal.
2: Jarilla con azúcar quemada. ¿Tomaste alguna vez jarilla con azúcar quemada?
4: No, eso no.
2: Bueno, ahí vamos a ver.
4: Tecito, miel, jengibre.
3: Sí, hay varias. Pero por ahí un descanso
4: y
3: también.
4: Manzanilla.
3: Un descanso también es bueno, sobre todo para las fosas nasales, la garganta y demás. Cuando aparecen estos estados gripales, que en esta época es común también.
4: Y muchos cambios de temperatura. Sí,
2: ya me dijeron que por el modelo ya no paso la RTO, así que ya me lo dijeron. Un fuerte abrazo, chicos, que la pasen bien.
4: Igualmente.
2: Nos vamos hasta las noticias, terminando la integración regional entre LB19 y LB4.
5: Hola, amigazo de LB4, soy Oscar Pedanera. ¿Le puedes mandar un saludito a mi hijo que trabaja en el Átomo, en la Vallefer? Paulito se llama, trabaja en la carnicería, y para los amigos de él. ¿Le puedes poner un temita de Rodrigo?
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7: 9:00 a.m. en la República Argentina. Visita del Papa León XIV. La ministra de Seguridad, Alejandra Monti Oliva, anticipó que el Vaticano analiza 3 escenarios para las misas del pontífice en Argentina. Dijo que los lugares son la Basílica de Luján, en la provincia de Buenos Aires, el Monumento de los Españoles, en el barrio porteño de Palermo, y el predio Área Material Córdoba, donde Juan Pablo II encabezó una ceremonia durante su visita al país en 1987. En Santa Fe advierten por la acumulación de agua en los campos. Desde Radio Nacional en esa provincia nos informa Gabriela Bruno.
8: Las lluvias registradas durante los últimos meses ya generan preocupación entre productores del norte santafesino. Juan Carlos Pujato, referente de la Sociedad Rural de Santa Fe, explicó que distintos campos comenzaron a registrar acumulación de agua incluso antes del desarrollo pleno del fenómeno del Niño.
9: Hablan de un Niño hasta julio del 2027, con lo cual tenemos que prever qué vamos a hacer los agricultores, o qué van a hacer los agricultores, qué tipo de cultivo van a sembrar. Por lo general, los años Niño siempre favorecen a la agricultura porque hay más agua, que por ahí va a ser un otoño 2027 complicado.
7: El estado del deporte con Rubén Santos.
10: Con la negativa del Atlético Madrid de venderle a Julián Álvarez al Barcelona, el equipo catalán irá a la búsqueda de otro delantero argentino. Se trata de Lautaro Martínez, el goleador del Inter, aunque por ahora no se han iniciado negociaciones, y desde Milán afirman que será muy complicado que terminen vendiendo al jugador argentino. El Barcelona sigue buscando 9 y apunta a jugadores argentinos.
7: Actualizamos el estado del tránsito con Romina Wiener.
11: En la provincia de Neuquén se habilitaron a la circulación los pasos internacionales Cardenal Zamora, ubicado en Ruta Nacional 231, y Pino Achado, situado en la Ruta Nacional 242. Recordamos que en esta época del año es obligatorio la portación de cadenas. Además, transitar con precaución en rutas nacionales de la provincia de Buenos Aires, rutas 7, 8, 9, 3, 205. La visibilidad de conducción está reducida por la presencia de bancos de niebla. Llevar luces bajas encendidas.
7: En Bariloche, Río Negro, donde nos escuchás por AM590, la temperatura es de 8 grados una décima, se registran nevadas y lluvias. En Buenos Aires la temperatura 9 grados 7, la humedad 92%, la visibilidad está reducida a 7 kilómetros por neblina.
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atento al reclamo de la señora Amalia del derrama caída por el tema de la basura. No se hizo recolección el día lunes debido a que llovía mucho. No sé si la señora se habrá dado cuenta. Entonces van atrasados con los días de recolección. En la semana se va a poner, o sea, se va a terminar con los recorridos y la recolección.

Las 9 de la mañana con 6 minutos en la República Argentina. Les recuerdo la temperatura, vamos a una máxima de 21 grados, 8.6 es el registro de la hora anterior, 8 grados 6 décimos. La térmica es de 6 grados, la humedad alcanza al 43%, el viento del oeste 17 kilómetros. Vamos a una máxima de 21 grados en una jornada absolutamente primaveral. Algo de música, después de las 9 nos tomamos un pequeño recreito con Azul Zaita y FT Cachumba. El amor.

0: día, chicos, ¿cómo están? Como verán, yo también estoy un poco resfriada, fónica y todo lo demás. Soy Raquel. ¿Sabe que estaba escuchándolo de las plantas para poner el álamo, dice ahí? Pero yo quisiera saber acá en San Rafael a dónde puedo ir a comprar. Tengo mi lote y quiero ponerle plantas, plantas grandes que den sombra. Pero no sé dónde comprarlas. ¿Ustedes me podrían decir dónde?
1: Con muchísimo gusto le decimos a Norma, creo que es la señora que nos mandó el mensajito, la veo. Estamos buscándola, mi querida amiga Norma, sí, sí. Bueno, hay varios viveros. Ya en un ratito seguramente aquellos que nos están escuchando nos van a mandar direcciones al 264-37-97-97. Hay uno en las paredes donde yo iba a comprar, que está... Uno va ahí al que le gustan las plantas y no se quiere ir más. Hay uno en el Cerrito. Y bueno, después están los viveros acá en la ciudad, gente que trabaja. Pero ya en un ratito, Norma, estate atenta que te vamos a brindar esa información. 264-37-97-97. La gente que está en contacto con nosotros para dejarnos su mensaje. ¿Querés renovar tu look? 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Todavía tenemos 8 grados 6 décimos la temperatura, la sensación térmica 6 grados, la humedad 43%. Recordemos que vamos a una máxima de 21 grados, según nos dijo el ingeniero Raúl Besa. También recordamos que hay un pedido de sangre para Ramón Pino. Ya voy a estar con el pedido de sangre para Rosa Huerzi. Para Ramón Pino se necesitan 3 dadores, deben presentarse en el servicio de hemoterapia del Hospital Español, en el entrepiso, grupo y factor cero negativo. Para Ramón Pino, el Colorado, que tiene la verdulería, por favor, 3 dadores de sangre, cero negativo, en el servicio de hemoterapia del Hospital Español. Lo mismo para Rosa, Rosa Huerzi, se necesitan 5 dadores acá, 5 dadores de sangre, cero positivo, grupo y factor, deben presentarse en el Hospital Español, en el entrepiso, reiteramos, en horario de 8 a 12, por favor, para la paciente Rosa Guerci, Rosa Guerci, 5 dadores, cero negativo, grupo y factor, en el servicio de hemoterapia del Hospital español del sur mendocino. 9 de la mañana, 14 minutos. 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Estamos pidiéndole permanentemente al servicio meteorológico a ver si tenemos la nueva. Ya está, 10 grados, renovó 10 grados, 8.5 la térmica con una humedad del 46%. Bueno, las noticias, por dónde pasa la cosa. La nueva fecha del Fondo Compensador Agrícola, material que nos ha hecho llegar nuestro querido amigo el ingeniero Raúl Besa desde la Dirección de Prevención y Agricultura. Ya estoy leyéndole a todos los productores lo que nos envió Raúl para que difundamos. Tiene una nueva fecha para que la gente pueda sumarse. Se me ha perdido ahora, lo voy a buscar a través del diario. El Ministerio de Producción, a través de la Dirección de Contingencias Climáticas, pone en marcha una nueva temporada del Fondo Compensador Agrícola. Los productores podrán adherir hasta el próximo 20 de septiembre y acceder a cobertura por daños ocasionados por granizo y heladas. El Ministerio de Producción, a través de la Dirección de Contingencias Climáticas, informa que desde el 25 de agosto y hasta el 20 de septiembre estará abierta la adhesión al Fondo Compensador Agrícola para la temporada 26-27. La herramienta está destinada a productores de Mendoza inscriptos en el Registro de Uso de la Tierra, el RUT, que tengan bajo su CUIT un máximo de 30 hectáreas y hayan renovado o actualizado el registro hasta el 31 de julio del año en curso. El objetivo del programa es brindar un mecanismo de respaldo frente a las contingencias climáticas que afectan a la producción provincial, principalmente granizo y heladas. El Fondo Compensador Agrícola ofrece tres modalidades con diferentes niveles de protección. Específica contra el granizo, brinda cobertura exclusivamente contra el granizo en toda la provincia, con una indemnización máxima de 1.500.000 pesos por hectárea dañada al 100% para vides y frutales, y 200.000 pesos por hectárea dañada al 100% por hortalizas. La prima que debe abonar el productor varía según el oasis y el tipo de cultivos. En lo que tiene que ver con el sur, 63.750 pesos por hectárea para vides y frutales y 13.250 pesos por hectárea para hortalizas. Contempla el inicial cobertura contra granizo y heladas con una indemnización máxima de 1.000.000 de pesos por hectárea dañada al 100% para vides y frutales y 200.000 pesos por hectárea dañada al 100% por hortalizas. Allí, en el específicamente inicial, hay que abonar en el sur 48.750 pesos para vides y frutales y 13.250 pesos para hortaliza. Bueno, tienen tiempo desde el 25 de agosto hasta el día, para no meter la pata, 30 de septiembre. Esto es lo que nos ha hecho hasta el 20 de septiembre, perdón. Desde el 25 de agosto hasta el 20 de septiembre está abierta la adhesión al Fondo Compensador Agrícola. Muchas gracias a Raulito Besa. 9 de la mañana, 19 minutos. ¿Querés que pongamos un poquitito de música? A ver qué elegimos, mi querido Jesús.

Piscis. Qué lindo tema, Manteniéndote Vivo. Aquellos que vivimos esa época, fenomenal estos muchachos, ¿eh? Realmente lograron una trascendencia espectacular a través del tiempo, increíble. Bien por la elección, mi querido Jesús. 9 de la mañana, 24 minutos. Juan nos dice: hola Marcos, no alcancé a escuchar bien que van a mejorar las luminarias en Bombal y Tabanera. Decía la Nora, pero bueno, está cerquita ahí. Lo ha dicho el director de Electrotecnia, el señor Jesús de Alecho. Ahora están colocando 40 nuevas luminarias en Montecomán, para que la gente de Montecomán, así que bueno, a toda la gente de Monte que venía haciendo solicitudes en este sentido, se está cumpliendo con el programa de cambio de luminarias LED. La producción del crudo en Mendoza cayó otro 8% en el primer semestre del año. Es una noticia que hoy aparece en los distintos portales. La producción sigue profundizando su crisis, según datos oficiales publicados por la Secretaría de Energía. En los primeros seis meses del año, la extracción de crudo se desplomó un 8,4%. En detalle, entre enero y junio, las empresas que operan en suelo mendocino extrajeron 1.426.651 metros cúbicos de crudo frente al 1.557.204 metros cúbicos registrado en el mismo periodo del 2025. La baja se repitió mes a mes sin excepción: 8,3 en enero, 7,8 en febrero, 8,7 en marzo, 9 en abril, 8,4 en mayo y el 8% en junio. De esta manera, el sector petrolero en conjunto cerró la peor primera mitad del año desde que se mide producción. La serie estadística inicia en 1999. De hecho, en 2026 se produjo menos de la mitad de petróleo en Mendoza de lo que se producía hace solo 20 años. Bueno, aparentemente los pozos ya no quieren más. Bueno, lo que va quedando no es tan importante. Todos sabemos que este recurso se termina. Por eso hay que intentar con las energías no convencionales. Ya pasa con el tema de los vehículos, todo lo que tiene que ver en ese sentido. 9 de la mañana con 27 minutos, 264-37-97-97 para que se comunique.

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1: 9:31 en la República Argentina. Diego Santilli dijo que en el corto plazo el país debe tener su reforma política. Hernán Mundo.
2: Antes de lo que será su disertación en el Consejo de las Américas, en un hotel del barrio de Recoleta, el jefe de gabinete, Diego Santilli, se mostró confiado en que en el corto plazo la Argentina tenga aprobada una reforma electoral.
3: Entonces yo quiero que seamos claros, el presidente sostiene de antes ese presidente que la gente no puede votar 6 veces, que el costo de una PASO es altísima, 250 millones de dólares, que la sociedad vive 90 días de este año electoral donde el espacio se dio a los partidos políticos, apaga los medios o apaga la televisión, y eso es lo que queremos cambiar. Después está la reforma de los partidos políticos, que es la que estamos conversando, pero vamos bien.
1: Juicio por la muerte de Diego Maradona. Por Radio Nacional, Gustavo Pascual, abogado de Hanna Maradona, se refirió al error que cometieron los peritos al analizar la historia clínica del padre del exjugador de fútbol.
4: Día martes pasado en la audiencia, los abogados que representan a Forlini, una imputada que es dependiente de Swiss Medical, sorprendentemente denuncian ellos que dentro de la información que ellos mismos habían aportado al proceso como prueba, digamos, de los tratamientos y de los estudios que había recibido oportunamente Diego, eran documentos que no coincidían la persona con el estudio y que aparentemente podrían ser de su padre.
1: Se normaliza el tránsito en el barrio porteño de Villa Santa Rita. Mariel Ríos.
5: Se acaba de liberar al tránsito la esquina de Bolivia y Belaustegui en el barrio porteño de Villa Santa Rita, luego de que un camión estuviera varias horas varado en ese lugar por no poder maniobrar el acoplado, ya que era de un gran tamaño y había autos estacionados sobre el cordón amarillo de las cuatro esquinas, y por esta maniobra había roto también el vehículo. Ahora ya fue remolcado el camión, ya fueron movidos todos los autos de las cuatro esquinas y el tránsito está fluido.
1: En la ciudad de Buenos Aires, temperatura 9 grados 7 décimas, humedad 97%, cielo cubierto, visibilidad reducida por neblina a 6 kilómetros.
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de la mañana con 37 minutos en la República Argentina. 10 grados en la ciudad de San Rafael, con una térmica de 8 grados 5 décimos, la humedad 46%, con viento del oeste a 12 kilómetros, el cielo despejado. Están sentados con nosotros nuestros próximos invitados, Bruno y Juliana Romani, que nos vienen a hablar de una nueva edición, la duodécima edición de la Maratón Ciudad de San Rafael. Un acontecimiento deportivo que ha crecido en forma exponencial. En los últimos años la radio ha tenido la suerte de poder transmitirlo y de compartir. En realidad creo que han sido la mayoría de las ediciones que ha podido estar la radio transmitiendo. Y es una de las cosas de los que los sanrafelinos y aquellos que nos gusta el deporte nos pone orgulloso, porque ha ido creciendo y es el trabajo de mucha gente, entre ellos

0: contentos porque pudimos hacer otra edición más. Bueno, la idea nuestra es seguir con esto para que perdure en el tiempo, ¿no?
1: Se ha constituido, yo lo decía el otro día, lo charlamos con los muchachos aquí en la radio, en una de las justas deportivas que espera con mucha expectativa, porque además, digo, es como por ahí las vueltas del ciclismo, cada uno tiene, pero cuando vos haces un acontecimiento de estas características, que es popular, que pasa por la calle, que pasa por la esquina, la gente lo va. El año pasado, lo recuerdo, me sorprendía gratamente, yo en el móvil transmitiendo, y las señoras con un paragüita, pues estaba lloviendo, mirando a ver quién pasaba, y ellos estaban esperando que uno le dijera, ¿no? Es un hecho, desde lo cultural, un fenómeno muy lindo, y además cómo ha crecido, más de 1.100 tuvimos el año pasado y esperan más o menos lo mismo ahora, Julie.
2: Esperamos más o menos lo mismo, sí.
1: ¿Y eso cuándo se va a tener? O sea, ¿en qué momento llegaremos
2: a...? La tendencia de los corredores, y más este año, que está siendo un poco por ahí más complicado, es inscribirse en último momento.
1: Ah.
2: Así que la semana que viene ya vamos a tener la definición final de cuántos
1: ¿Qué,
2: van a participar?
1: ¿Qué costo tiene inscribirse?
2: Los 42 kilómetros 70.000, uh-huh. Los 21 kilómetros 60, los 10 kilómetros 52 y los 4 40.
1: Hay un se le entrega un kit y un montón de cosas que tienen que ver, la gente dice por ahí, es muy caro, muy barato, no sé, yo creo que todos los que corren maratones, que hay varias y uno conoce, está en un precio más que accesible.
2: Sí, tal cual, el kit, bueno, la entrega de kits es el día anterior a la carrera,
1: el día
2: sábado 29. En el Centro Integrador Universitario, y el kit tiene, bueno, la remera, algunos productos como gel energizante, frutos secos, y distintos productos que nosotros les ofrecemos ahí, un cuellito y demás, para que, bueno, puedan disfrutar la carrera bien los corredores.
1: Vos estás desde el comienzo.
0: Yo estoy desde el comienzo, exacto. Bueno, bueno, Julie también, era bastante más chica, pero...
1: No sea malo, pero, todavía es jovencita.
0: Era alumna, sí. Bueno, sí, un poco estamos desde el comienzo. Nosotros desde la universidad, nosotros nos hemos involucrado en esto porque, bueno, apostamos al deporte. Principalmente empezamos por ahí, porque apostar al deporte como una cosa buena para la salud de la población y de los jóvenes y no tan jóvenes. Así que por eso nos involucramos bastante en el deporte, y un día se nos ocurrió hacer un evento deportivo, que el primero que hicimos fue el Duatlón Uterinos Rey 1, que este año hacemos la 14ª edición ya.
1: Mira.
0: Y bueno, y un día dijimos, ¿por qué el San Rafael no puede tener su maratón de calle? Y bueno, lo pensamos, hicimos una carrera corta de 10 y 5 kilómetros por dos ediciones, pero le pusimos maratón porque la idea nuestra era traer los 42 y que San Rafael tuviera su propia maratón. Fue un poco un sueño, pero bueno, en la cuarta edición ya incorporamos los 42 kilómetros y bueno, y ahora acá estamos con la 12ª edición de esta maratón.
1: Que arranca en la zona de los Reyunos, allá en la zona de la villa, ¿no?
0: Claro, primeramente nosotros la maratón se llamaba Maratón Ciudad de San Rafael, ahora se llama Maratón de San Rafael.
1: Ajá.
0: Porque, bueno, al principio el circuito estaba por acá, por la ciudad de San Rafael. Después dijimos, bueno, lo vamos a expandir al departamento un poco. Y bueno, aprovechando el tema turístico, ¿no es cierto?, y los paisajes que nosotros tenemos, bueno, decidimos largar los 42 en los Reyunos, los 21 en la Rotonda del Cristo, y los 10 y los 4 en las cercanías de la Rotonda del Mapa. Así que todas con el circuito se van juntando uno con otro, el circuito es el mismo, así que es bueno para la gente, para que lo pueda seguir. Y bueno, y tiene toda la llegada, es todo en un solo lugar, en el Centro Interior Universitario, donde, bueno, ahí vamos a tener todo el parque cerrado, ¿no es cierto?, puestos de comida, de venta de artículos deportivos, así que va a ser un lugar lindo de encuentro de la gente, ¿no es cierto?, y de los deportistas.
1: ¿Cuánta gente trabaja, Yuli? Porque hay que movilizar, me parece, solo en los controles, nada más, para que no se equivoquen los chicos, porque por ahí... los sanrafaelinos, si íbamos a hablar un poco de cómo va a ser el recorrido, pero la gente que viene de afuera, que es en una gran parte del año pasado, me decía Bruno, el 60% de afuera y 40% nuestro.
2: Sí, tenemos la suerte de contar con la posibilidad de que los alumnos colaboren con nosotros, que también es una actividad que a ellos les sirve un montón porque es muy interactiva, estás a disposición del corredor, conoces un poco no solo del trato con personas que no saben bien dónde están, ni qué es lo próximo, sino también orientarlos y demás. Entonces, bueno, tenemos un equipo rotativo donde alumnos de distintos años e incluso de distintas ingenierías colaboran en la maratón, lo que hace que armemos y tengamos la posibilidad de armar un equipo de casi 100 personas.

0: para, bueno, es lo que decías, cubrir todo el recorrido de los rayunos acá. El recorrido de los 42 tiene bastantes cruces de calles e incluso lugares donde el corredor tiene que doblar o meterse en la ciclovía y demás, donde es necesario que haya una persona que esté indicando, mismo los puestos de hidratación y demás.
1: Claro, eso te iba a decir, ¿cuántos puestos de hidratación, por ejemplo, para la maratón, que son 42-195, cuántos puestos de hidratación?
0: Son 10 aproximadamente, 10. Con el de la llegada, porque están calculados cada 5 kilómetros.
1: Ah, muy bien.
0: El de la llegada y el de la largada también.
1: Correcto. Con el municipio, digo, se viene trabajando, no sé si arrancó entre las dos instituciones o se acopló el municipio después.
2: No, arrancamos solo, al principio arrancamos solo con la colaboración, por supuesto, del municipio, porque siempre colabora con los eventos deportivos que hay, pero después un poco nos hicimos, somos coorganizadores, porque bueno, la idea nuestra es que esto quede en San Rafael, ¿no es cierto? Y no sé, que quede institucionalizado, y la mejor manera es que sea, bueno, como una institución como la universidad, que va a perdurar en el tiempo, y el municipio, que es el gobierno local, ¿no es cierto?, que en todos los lugares tienen que participar activamente para que esto pueda perdurar, ¿no es cierto?, y más allá de que nosotros después no seamos organizadores de este evento, esto ya queda instalado y perdure, ¿no es cierto?
1: La idea, yo entiendo por lo... Pues uno conoce a la gente... Mira, el otro día nos dejó el Bocha, el querido Bocha Pesano, que uno
2: sí.
1: Le hacía nota cuando la carrera de ingeniero electromecánico tenía solo 3 años. Los primeros, ¿vos te acordás?
2: Esa,
1: y bueno, se nos fue el Bocha, alguien a quien admiré profundamente, pero la idea, yo creo que la UTN esto lo va a continuar por el tiempo, más allá de que, como vos bien decís, uno pasa, pero las instituciones y las cosas buenas de las instituciones quedan.
2: Quedan, y bueno, esa es un poco la idea de que esto quede institucionalizado acá en San Rafael, a través de la universidad y del municipio, y bueno, que después, que San Rafael tenga una maratón, como tienen muchas ciudades del mundo, y bueno, y eso haga, San Rafael tiene un potencial turístico importante, por todos conocido, y esto un poco, nosotros ahora inclusive estamos trabajando en un proyecto de involucrar más el tema del turismo con el tema de la carrera, que ya no sea tan deportiva, porque bueno, creemos que eso va a hacer que venga más cantidad de gente y sea un aporte al desarrollo, ¿no es cierto?, económico de San Rafael.
1: ¿Lo invitaron a Daniel Arcucci? Daniel Arcucci, que es periodista de ESPN, que anda en maratón, el otro día habló de la maratón de San Rafael. ¿Le han cursado una invitación? No.
3: No.
1: Es un personaje, él es periodista deportivo, es un hombre que tiene una trayectoria, y el otro día, viendo, pues yo veo un programa al mediodía que está relacionado con el fútbol, habló de San Rafael y de la maratón, dijo que alguien lo había invitado, pero que no sabía, él va a la maratón de Londres, a la maratón de Boston, o sea, se mueven en ámbitos bastante particulares, pero bueno, el hecho de que salir ahí en ese espacio al mediodía es muy, muy lindo. Es muy lindo.
2: Sí, nosotros tuvimos dos oportunidades, tuvimos ESPN, los invitamos, ajá, después ESPN cortó el tema porque lo estuvo cubriendo inclusive el evento,
1: ajá,
2: fue algo importante, después ellos lo dejaron de hacer y entonces bueno, después no hemos tenido de nuevo.
1: ¿De dónde viene más gente? A ver, vos que, de verdad, Juli también, o el que quiera, Buenos Aires, Córdoba, Mendoza capital, otra provincia.
2: Bueno, desde las provincias, por supuesto, cercanas a la región, vienen bastante, ¿no es cierto? De San Juan, de Neuquén, de San Luis, de Córdoba vienen bastantes personas, de Santa Fe, de Buenos Aires, de Mar del Plata, tenemos algunas personas de Tucumán, de Chile, van a haber algunos corredores, así que...
1: Yuli, ¿y los 42 kilómetros? A ver, te pongo en un aprieto si hacemos el repasito del recorrido.
0: No, puedo. La largada es desde el Centro Tecnológico de Desarrollo de la UTN en
1: Los
0: Reyunos. Los corredores largan por ahí, van por la ruta hasta, cruzan el Zanjón, llegan a la entrada del dique Galileo Vitae y ahí entran al dique, van y vuelven por la misma calle, ahí hay un punto que está marcado la vuelta, pero es casi, tienen que subir y después retornan.
1: Casi hasta la entrada para venirte por los Coroneles.
0: Exacto.
1: Ajá.
0: Vuelven ahí a la rotonda, toman como el camino a la villa, uh-huh, bueno, y pasan por la villa 25 de mayo.
1: Ruta 150,
0: exactamente. Ahí entran por la plaza de la villa, entonces ahí cruzan a la calle, a la otra paralela, y ahí toman la ruta, ¿cuál es?
1: 150.
0: 150 hasta la rotonda del Cristo. perdón, antes de eso, cuando ya arranca la ciclovía, después de la subida ahí de la entrada a la villa, los corredores entran a la ciclovía y ahí ya van tranquilos por la ciclovía, hasta la Rotonda del Cristo, nuevamente toman la ciclovía que tenemos ahí en la ruta, hasta la Rotonda del Mapa, que ahí toman por calle de Anfunes hasta calle Sarmiento, retornan por calle Cinca, y por Hipólito Yrigoyen llegan hasta el parque Hipólito Yrigoyen, entran al parque, vuelven a salir por Plaza Francia, toman Hipólito Yrigoyen ahí ya a la izquierda, dirigiéndose para la rotonda, hasta tocar con la rotonda nuevamente, y ahí a mano derecha tomamos Rawson hasta Granaderos, doblamos a la derecha hasta calle General Paz y llegamos al centro de la universidad.
1: ¿Qué proporción, por ejemplo, cuántos el año pasado corrieron la maratón, los 42.195, cuánto a la media maratón, cuánto a los 10? Los 4 vi mucho, porque yo estaba en la largada ahí.
2: Sí, nosotros el año pasado tuvimos alrededor de 110 corredores
1: de maratón.
2: De maratón, 42.
1: Mira.
2: Y bueno, la más voluminosa son los de 21 y 10, que tuvimos alrededor de 450 en cada una de las disciplinas y unos 300, 250 de 4 kilómetros, que bueno, mirá, que tenemos junto con los de 10.
1: Mira qué bueno, a tener en cuenta. Usted me dice si estamos todavía, están conectados con... vamos a entrar en la conexión con Sebastián Basalo desde Buenos Aires. Nos están acompañando Bruno y Juliana Romani para hablar de la Maratón San Rafael. Ya no es Ciudad de San Rafael, Maratón San Rafael, duodécima edición. Se viene el domingo 30 de agosto y vamos a hacer un esfuerzo por estar ahí en la cobertura, como lo ha hecho la radio a través de los últimos años. Fundamentalmente para decirle a la gente, viene por este lado, viene el primero. Después se empieza a armar un lío porque te empiezan a correr y vos no sabés, si vos no tenés bien el conocimiento, los que están, Carlos Díaz que corre y todo, me dice, ¿y fulano es? Sí, bueno, pero vos lo conocés porque le conocés la cuestión física, estética. Nosotros si no miramos el número se nos complica, ¿no?
2: Exacto, sí.
1: Es así.
2: La carrera es bastante ordenada en ese sentido y tratamos, el tema de la transmisión de la radio es un tema bastante importante porque eso hace que el corredor se identifique con el número que lleva en el dorsal y entonces la gente lo empieza a asociar y bueno, lo sale a ver a la calle y lo salen a apoyar, así que
1: a uno lo gratifica. Yo te digo, uno que tiene tantas transmisiones fundamentalmente de ciclismo y a la gente vos le decís el deportista viene por tal lugar y la gente, porque lo quiere ver, la gente lo quiere, la gente tiene una admiración por aquel, hay que hacer el correr 42 kilómetros y además con la topografía tan especial que tenemos nosotros, porque nosotros tenemos bajada, subida, o sea, no es tan fácil, no te meten en una línea recta o llana, por ejemplo, provincia de La Pampa, Buenos Aires, donde no hay tanto de nivel, acá tenés montaña, bajada, subida, o sea, y esto es un desafío. ¿Cuántas ramas tuvimos el año pasado, Juli?
0: De 42 kilómetros, 20, si no me equivoco.
1: 20.
0: Alrededor de 20.
1: 20, bueno, es un buen número. 9:52 minutos en la República Argentina, ya lo tenemos a Sebastián. Le digo a Juli que se ponga con nosotros, ¿ah? A ver si tenemos la posibilidad. Cuando vos lo tengas, envíame retorno,
0: No.
1: A ver. No te tengo del todo bien, Sebastián, pero estamos aquí.
3: Yo no estoy del todo bien, no, igual, está no, bastante bien. Tiene lógica.
1: No, ahora te tengo. Ahora te tenemos perfecto. Un gusto charlar contigo, Seba, y bueno, presentarle a través de Canal 7 a todo el país lo que para nosotros es otro orgullo, que es una prueba deportiva, la Maratón San Rafael, duodécima edición. Aquí están, digamos, el papá de la criatura y una hija que es un poco la que ha seguido con el trabajo. Me refiero al señor Bruno Romani y a Juliana Romani. Te dejo para que lo saludes, Sebastián.
3: Bueno, bienvenidos, muchas gracias acá a la familia Romani. Cuéntenos un poco de esta competencia.
2: Hola, bueno, muy buenos días, Sebastián. Bueno, estamos acá en esta maratón que hacemos acá en San Rafael, ¿no es cierto? La 12ª edición de la Maratón de San Rafael, que bueno, un sueño que tuvimos en algún momento desde la universidad, para aportar algo al desarrollo, ¿no es cierto?, de esta región. Y bueno, pensamos en que esta ciudad tuviera su maratón, y entonces dijimos, empecemos a hacer una carrera más corta primero. Y bueno, y ahora hemos logrado, después de la cuarta edición, logramos incorporar los 42, y bueno, ya estamos en la 12ª edición, con esta carrera ya instalada a nivel nacional, ¿no es cierto?, con los circuitos certificados internacionalmente. Así que bueno, estamos en esto, que es un sueño que sigue, por supuesto, porque esto lo queremos llevar a algo más grande todavía.
3: Seguro. ¿Y cuál es la expectativa, la convocatoria?
2: Bueno, nosotros pensamos este año, bueno, la situación económica influye bastante. Nosotros hemos andado también por otras competencias que han habido a nivel país. Vamos viendo para tratar de ir viendo, ¿no es cierto?, otras carreras e ir copiando un poco lo mejor, ¿no es cierto?, que tienen cada una de las competencias. Y es un año un poco difícil, ¿no es cierto?, porque bueno, los corredores vienen de varios lugares del país y la situación económica influye en esto, pero tenemos la expectativa de tener una cantidad de corredores similar a la del año pasado. Todos los años hemos venido creciendo, así que bueno, la expectativa es grande, está instalada, y bueno, la estamos haciendo con la misma calidad de siempre, por supuesto.
3: Seguro. Ahí estamos viendo algunas imágenes de alguna otra edición, y hay diferentes tipos de caminos.
2: Sí, nosotros cuando... No sé si Yuli querés decir algo ahí o no,
3: pero sí, por favor, que sume.
1: Claro, creo que le hacemos hablar a la dama.
2: Habla más que yo. Ahora,
1: decirle así a...
2: Como me preguntaste de la historia, entonces, bueno,
0: arranqué yo. No, respecto, creo que ahí las imágenes, Sebas, hola, buen día. Buen está día, viendo es porque justo... No, el recorrido es el mismo, hace varios años ya, pero la parte ahí, creo que por el cruce ese del Tanjón, creo que estás viendo... nosotros la largada la hacemos desde el dique Los Reyunos, entonces bueno, tenemos que sortear algunas adversidades en el camino que existe, de que si el día anterior llueve mucho, viene agua por ese lugar, entonces tenemos que armar unos puentes improvisados que ya están siempre planeados con anticipación, pero que hacen que bueno, que el corredor pueda disfrutar también de lo que es San Rafael, conocer desde largando desde el dique y después yendo por una partecita de zona montañosa, pero es toda una carrera de calle, ¿no?
3: Claro. Bueno, también esas cosas hacen al distintivo, ¿no?, de la competencia.
0: Sí, tal cual. Creo que representa bastante lo que es San Rafael, y el recorrido está pensado para que también el corredor pueda disfrutar del paseo por lo que es nuestro departamento.
3: Seguro. ¿Y cómo está el movimiento de runners ahí en San Rafael, en la provincia? Digo, ¿está en auge, está en crecimiento, como sucede en varias partes del país?
0: Sí, creo que en ese sentido es algo que ha pegado a nivel nacional. Hay muchos equipos de running nuevos. Antes siempre estábamos, tal vez, en contacto con los mismos, y año a año empiezan a aparecer equipos nuevos. Mucha gente con ganas de practicar este tipo de actividad, así que sí, sumándose también a correr la maratón.
3: Muy bien. ¿Y edades promedio, cuál es la edad donde se pueden inscribir? ¿A partir de qué edad?
0: Bien, se pueden inscribir desde los 10 años, que son categorías menores. Normalmente eso obviamente suele ser para las distancias menores, no para los 42 kilómetros, sino sería un hecho particular. Pero sí, desde esa edad, obviamente el promedio debe rondar los 30 años aproximadamente.
1: Te agrego, a los efectos de un poco decirte a vos, Eva, y a toda la audiencia de Canal 7 en el país, el año pasado tuvo 1.100 participantes. La maratón fue creciendo de las primeras ediciones, Bruno, 200, 300.
2: Exacto, arrancamos con 200, 300 participantes, y bueno, el año pasado tuvimos ya 1.100 corredores, que para una ciudad chica, porque bueno, en las maratones normalmente son en ciudades grandes, donde ya la afluencia local es importante por la cantidad de población que tiene una ciudad capital. Nosotros tenemos la particularidad de que, por ejemplo, el año pasado el 60% de los competidores fueron de afuera de la región, de acá de San Rafael. Así que eso quiere decir que bueno, San Rafael ya está mirado a nivel nacional, ¿no es cierto?, inclusive de algunos países limítrofes. Y ya nos eligen, algunos ya nos eligen para venir a correr acá, ¿no es cierto?
1: Así que... para la gente que nos esté mirando, no solamente en Buenos Aires, que es mucha, sino en todo el país, por lo que significa Canal 7, una dirección para que que se puedan inscribir, Maratón San Rafael, ¿cómo está?
0: Sí, es www.maratonciudadsanrafael.com, el dominio todavía es ciudad. Así que ahí pueden ingresar, van a encontrar toda la información de la maratón, desde los recorridos para poder ver el detalle, puestos de hidratación, descargárselo si lo necesitan, y por supuesto inscribirse. Cualquier duda, obviamente, también estamos a disposición contestando Instagram y WhatsApp lo más rápido que podemos, por si algún corredor, hablando ya de que nos ven a todo el país, tiene dudas de dónde alojarse, cómo llegar a las largadas, dónde es la llegada y la entrega de kits. Eso estamos tratando de contestar con la mayor velocidad claro. posible, pero pueden contactarnos por las distintas redes.
3: Genera un movimiento de turismo, ¿no? Digo, ese turismo que viene desde algún lugar un poco más lejano, cercano, pero que genera un movimiento también extra en la ciudad.
2: Bueno, nosotros cuando pensamos en la maratón, y bueno, y ahora estamos trabajando inclusive en un proyecto conjuntamente con la Dirección de Turismo acá de la ciudad, ¿no es cierto? Lo pensamos en ese sentido también porque, bueno, es hacer un evento que en todos los lugares del mundo donde las ciudades que tienen su maratón es un poco más turístico que deportivo, ¿no es cierto? Más allá de la parte deportiva que van los corredores de élite, pero la masividad de la gente que va es más que todo para el tema, la carrera es una excusa y es por el tema del turismo. San Rafael es una ciudad turística, así que nosotros dijimos, bueno, este es un evento que puede aportar a este desarrollo turístico, económico, ¿no es cierto?, de la región, y bueno, por eso nos metimos desde la universidad a hacer este aporte, ¿no es cierto?, con nuestra organización.
3: Claro. ¿Y cuál es el vínculo de ustedes con este mundo de maratones, del running?
2: Nosotros en sí el vínculo lo tenemos con el deporte. Nosotros desde la Facultad Regional San Rafael acá de la UTN tiene un programa de deportes de envergadura muy desarrollado, que lo hicimos hace muchos años con el ex decano que acaba de fallecer hace muy pocos días, que fue un poco promotor también de esto, porque sin el acompañamiento a veces de las autoridades, y yo era estudiante en ese momento, no hubiera sido posible. Y bueno, este desarrollo deportivo que tenemos 17 disciplinas deportivas que practicamos, y bueno, esta era una más, y bueno, en algún momento nos pusimos a pensar en organizar también eventos deportivos, y por eso, bueno, surgió esta maratón. Inclusive también hacemos un duatlón, ya este año hacemos la 14ª edición, uh-huh. y hacemos una regata nacional, que este año va a ser internacional, porque van a venir, va a ser después de la maratón internacional que hay en Gualeguaychú. A la semana siguiente se va a hacer acá la regata nacional, que ahora este año va a ser internacional, porque van a venir kayakistas de Hungría, de Bulgaria, de algunos lugares de Europa. Así que también, es decir, estamos involucrados nosotros como cabeza de la organización. La UTN, que somos una facultad de ingeniería, hemos sido galardonados dos veces acá en la región como mejor institución deportiva, y bueno, y no lo somos, ¿no? Nos dedicamos a la ingeniería, pero bueno, esto es un aporte que estamos haciendo acá en la región.
1: Yo quiero decirte, Seba, ya como sanrafelino, la UTN es una institución muy prestigiosa. Lo debe ser en todo el país, pero acá la Facultad Regional San Rafael, a partir de un prohombre, yo te diría, del departamento, que como bien decía Bruno recién, falleció hace algunos días, el ingeniero Horacio Pesano Huerta, que fue su decano durante muchos años, es una casa de altos estudios, pero de un nivel realmente muy, muy, pero muy bueno. Y no solamente como dice Bruno, hacen esta maratón, sino un montón de otras actividades.
3: Muy bien. Todos los éxitos para esta competencia, 30 de agosto, entonces están abiertas las inscripciones y bueno, ojalá que se sume muchísima gente más.
2: Bueno, muchas gracias, Sebastián, y es muy importante que podamos salir a nivel nacional, ¿no es cierto?, a través de la televisión pública, un medio tan prestigioso.
3: Muy bien. Un abrazo grande. Gracias, Marcos. Un abrazo grande para Adrián, para toda la muchachada ahí de la radio.
1: Que la pasen muy bien, que tengan una excelente jornada. Sebastián Basalo.
3: San Rafael con nosotros.
1: Este espacio, a través de la televisión pública, nos gusta mucho poder promocionar esto, como lo hacemos con otras actividades educativas o cosas que... Pero bueno, la Maratón San Rafael, como lo fue hace poquitito, la posibilidad de charlar con Pepe González también, una referencia del vóley, SR Club, que ha logrado llegar a la máxima categoría, es muy importante para la radio este tipo de acontecimientos deportivos. Así que felicitaciones una vez más. Volver a reiterarles a aquellos que nos estén escuchando la por dónde nos encuentran en las redes sociales.
0: Bien, en las redes sociales somos Maratón Ciudad de San Rafael y la página web es www.maratonciudadesanrafael.com.
1: Gracias por venir, Juli, muy amable.
0: Gracias
1: Brunito, y nos estamos viendo.
2: Nos estamos viendo, Marcos.
1: Y seguimos promocionando lo que va a ser seguramente una fiesta fenomenal del deporte. Ojalá que toque un lindo día, el próximo. ¿Qué? ¿Cuáles son las perspectivas? ¿Han estado mirando o no?
2: Sí.
0: En esta fecha ya decía que iba a llover, ahora no, así que en caso de que sea va a ser una lluviecita santafelina, pero no la tormenta del Niño,
1: claro,
0: con nieve del año pasado.
1: Señoras y señores, nos vamos a las 10 de la mañana con 4 minutos, nos pasamos un ratito, si Dios quiere nos encontramos mañana después de las 7 de la mañana. Chau, chau.

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0: Buen día. ¿Cómo estamos? Arrancando la mañana de este jueves 20 de agosto del año 2026, el día número 232. Hoy es el Día Mundial del Mosquito, insecto molestoso, y cuando arrancan los primeros calores, ay, con cuidado, el mosquito en la noche. Ya las tabletas no aguantan tanto. El que aguanta un poco más es ese que es líquido, que lo enchufás y lo pones ahí, por ahí te olvidás, está a los 40 días enchufado, y ya se terminó. Es el Día Mundial de la Papa Frita. ¡Qué lindo, qué rico la papa frita! ¿Te gusta la papa frita? En todas sus concepciones. Con quesito, con este... ¿Qué le podemos poner? Le podemos poner también ketchup. La podemos comer así. La podemos agarrar y hacemos una tortilla con la papa frita. Y a la tortilla le ponemos un salamito. ¡Ah! ¡Qué cosa gorda! Voy a saludar a mi amigo y estimado que está haciendo caras. Está farmeando.
1: ¿Qué farmear?
0: Hacer gestos.
1: ¿Qué farmear?
0: Yo voy a hacer una batalla de farmear con usted.
1: Baile conmigo un rock and roll. ¿Qué farmear?
0: Buen día. Pero es así.
1: Buen día.
0: ¿Cómo le va, don Oscar Enrique?
1: ¿Cómo les va? ¿Cómo están?
0: Muy bien.
1: ¿Qué día estamos jueves muy bien. Hoy, eh?
0: ¿Qué día jueves? Con pinta de no sé qué día, porque viste que... Si hoy es miércoles, no, es jueves. ¿Por qué? Ah, que empezamos el martes, ¿viste?
1: Es jueves.
0: Se desacomoda.
1: Ajá.
0: Y arrancamos más tarde, porque bueno, estábamos con la televisión pública, así
1: claro.
0: Que estábamos ahí nosotros esperando en la gatera. ¿Cuál
1: gatero? ¿Cuál
0: caballito y cuál yegua?
1: No
0: voy a decir cuál caballo y la caballa, porque tiene una con el pescado. Del otro lado del vidrio, navegando como un pez, abajo del agua,
1: sí.
0: El Señor Jesús Nazareno, Herrera de las Mercedes. ¿Cómo le va, don Jesús? Está por ahí un... ¿Denis? ¿Denis Fuente? Muy bien. Tenemos a la señora Gabriela Godón.
1: Sí.
0: Sí, tenemos a la Gaby. Para acá, venga, Gabriela. Y este nomás. La Gaby ahora ya está acá en Gutiérrez 48, así que no vaya más a mesa de entrada de Hipólito Yrigoyen 2023, porque ya no estamos más.
1: No
0: vaya a querer decir, déjame entrar, yo quiero subir. No va a poder porque no hay más, ni escaleras ahí. Bueno, estamos arrancando la mañana de hoy. En un ratito nada más, le digo con qué arrancamos. ¿Te parece arrancar con un lindo tema de la Delio Valdés?
1: Uy, sí, así bailamos.
0: Así
1: parece.
0: Bailamos, dale, le ponemos ritmo a la mañana de
1: día
0: jueves.
1: Vamos
0: con Negra.
1: Negra.
0: Vení, negra. Prendete las velas y tomémonos este ron y bailemos.
1: Vamos, bailemos.
0: Con la Delio Valdés. Eso, y farmeamos. Con la Delia Valdés.
1: Vamos a farmear.
0: Vamos.
1: Usted también, señor, ahí
0: sí.
1: Que va con el bastón.
0: Aproveche a ensayar porque se viene la batalla del farmeo en San Rafael.
1: ¿Y eso?
0: En la Plaza San Rafael. Después te cuento.

0: Eso. 10:18 a.m.
1: Sí, señora.
0: Bueno, vos me preguntás qué es farmear aura.
1: ¿Qué
0: está
1: farmear?
0: Muy de moda ahora estos días porque hacen...
1: Empezaron
0: los
1: con,
0: se juntan.
1: Sí, empezaron con lo del aura antes del mundial, que tengo aura y no sé qué, no sé cuánto.
0: Farmear aura, esto es una expresión de internet de la cultura joven que significa realizar acciones, poses o actitudes para acumular de forma imaginaria prestigio, carisma y presencia. O sea, el aura de una persona.
1: Sí.
0: Entonces cuando vos te presentás y decís, buen día, ¿cómo está? Mi nombre es Evangelina Zapata, ya estoy creando mi aura.
1: ¿Qué tal? ¿Sí? ¿Cómo le va?
0: Y si yo gesticulo, con mis manos o con mi cuerpo, hago, utilizo otros recursos para tener estilo o seguridad. Esto se usa en los videojuegos. Van recolectando recursos de manera constante para tener el aura personal cada vez más grande. Y bueno, y en las batallas se juntan, viste, no es que se golpeen, sino que empiezan a hacer gestos uno contra otro, y el que
1: hace mejores gestos,
0: el que hace mejor con
1: es como una batalla de gallos con los chicos cuando hacen freestyle, por ejemplo.
0: Claro,
1: nada más que en gestos.
0: Tanto, nada más que esto es con gestos.
1: Qué aburrido.
0: Y bueno, pero vos tenés que ponértela así, como así, ¿cómo es?
1: La grulla.
0: Y es así, y mueven, por ejemplo, hacen las con las manos como que están tanteando algo muy pesado o algo muy liviano, o no quiero decir otro nombre.
1: Sí.
0: Y así van haciendo con las manos.
1: Está huevón, hijito, por favor.
0: Bueno, pero es lo que está de moda. Y el 31 acá en la Plaza San Martín se va a hacer una batalla. Así que habría que ir a ver para divertirse, porque de alguna manera uno se divierte con
1: ponele
0: ese tipo de cosas.
1: Bueno.
0: Y para ellos es importante. ¿Qué no era importante cuando vos eras un tierno adolescente?
1: ¿Era importante?
0: Claro, hacer cosas, esas cosas. Si te acuerdas cuando nosotros éramos de la onda del secundario, cuando ya estás en los últimos, del tercero para arriba, ¿qué hacías de raro? Yo, por ejemplo, se había puesto de moda la película, ya en los últimos años, en el secundario, la película Flash Dance.
1: Bueno, sabíamos todas las coreografías.
0: Con todos los pines.
1: La coreografía de Flash Dance.
0: Y nos tejíamos las polainas.
1: Sí,
0: las chicas nos tejíamos las polainas para ponernos, porque claro, como ella bailaba con unas polainas.
1: Claro,
0: ¿se
1: sabía usted
0: la coreografía? Y yo la miraba, porque en realidad, la verdad, yo no puedo mentir, porque hay gente que a mí me conoce de que yo era chiquita, por eso... Por eso los que me dicen Tere, yo sé que me conocen de cuando yo era muy niña. Yo he sido gordita toda la vida. Yo creo que la única foto que tengo cuando yo era flaquita era 4 años.
1: Entonces, bueno.
0: A mí el tema de eso de hacer ejercicio así, bailar como bailaba la de Flash Dance, no, ni soñando, ni sueños mal, ni en una pesadilla.
1: No, pero y la de, no sé, ¿no se acuerda la coreografía de Dirty Dancing, por ejemplo?
0: No, esa fue después. Flash Dance. Fue después.
1: Sí, bueno,
0: pero
1: todas
0: sí me acuerdo
1: después.
0: Que ella venía y pegaba el salto y él la agarraba de la cintura.
1: Claro.
0: Así, cual...
1: O la de...
0: No había mi bailarín que me lograra sostener en ese salto.
1: Yo le sostenía en un baile.
0: Bueno, la idea ahora es de farmear como hacen los chicos, porque no tenemos que hacer tanto ejercicio. Pero son cosas de ahora. ¿Qué vamos a hacer? Algunas mamás que nos están escuchando dirán, ay, si mi hijo está con esa tontera en el día de hoy. Pero bueno, son cosas que aparecen. Ya se perdieron los... ¿Cómo se llamaban estos que se creían animales?
1: Los...
0: Los Terians. Ya perdimos con los Terians. Ya no encontramos ningún Terian en la calle.
1: Ya no.
0: Nadie te está tirando
1: pasaron,
0: los galgos.
1: Pasaron un ratito,
0: ¿Te tiraron los galgos alguna vez? ¿Habían Terians en esa época?
1: Los galgos me los han tirado, pero en serio, o sea, los perros... ¡Ay, culo! ¡Vaya!
0: Bueno,
1: actualizo todo el tiempo, querida
0: señor,
1: Eva.
0: Por favor.
1: A esta hora, según el Servicio Meteorológico Nacional, dice que tenemos una temperatura de vamos, está más lenta que el caballo del malo, 13 grados 5 décimas la temperatura actual, 38 el porcentaje de la humedad, viento del sudeste a 10 kilómetros, despejado el cielo, la visibilidad 20 kilómetros. El pronóstico para lo que resta de la jornada, parcialmente nublado con 20 grados de máxima.
0: Bueno, a través de los diarios nacionales se han difundido nuevas imágenes que muestran cómo quedó la pampa del Leoncito, sí, tras el paso de la camioneta, que aún permanece allí porque, bueno, se empezó a secar el agua y realmente las imágenes son espantosas, porque las huellas están ahí como si las hubiera pasado un tractor.
1: No, es lamentable. Y tendrían que ponerle esos 2 millones de pesos más, tendría que, no sé, que la camioneta se le queda ahí de por vida.
0: Bueno, y viste que todos dicen el mendocino, el mendocino,
1: ¿no
0: que
1: era mendocino?
0: Es sanjuanino.
1: Ah,
0: estudió, bueno, y ejerce aquí en Mendoza,
1: pero es sanjuanino.
0: Es neño, es de la provincia de San Juan, o sea que tampoco se puede hacer tan el iluso, porque cada uno sabe cómo es la historia del lugar donde vive, o sea que es poco creíble decir, ay, me metí de noche y no sabía que lo que había ahí.
1: Sí.
0: Es sanjuanino el señor. Bueno, Eva dice, quiero que saluden a Laura Brizuela, que está cumpliendo sus tiernos 45 añitos. La saludamos sus compañeras del secadero Fornes. Besitos y que Dios siempre bendiga su vida. Feliz cumpleaños para Laura Brizuela. Que los cumplas feliz, que los cumplas feliz, que los cumplas, Laurita, que los cumplas feliz, de parte de tus compañeritas del secadero Forne. Hola, qué simpática la Eva, siempre con sonrisa. ¿Y qué me mandan una foto acá? Me la saqué en la LB4, soy Euge Martínez. Cuando estaba allí, ahora ya... Sí. Dentro de poco no va a estar más ahí la del
1: Ecuador.
0: En realidad ya no está. Estamos en calle José Albino Gutiérrez 48. O simplemente, como todo el mundo dice, calle Gutiérrez 48. Esa es la nueva dirección. Y dentro de poco el cartel dice que está ahí, ya no va a estar más, porque bueno, el traslado no es fácil. No es fácil cargar con una LB4 de 68 años.
1: No, de 88.
0: De 68 años, no, pero 68 años ahí, que estuvo,
1: claro,
0: ahí.
1: Claro.
0: 68, no, sin... En el año 1968 se trasladó a ese edificio,
1: claro.
0: 58 años, sí.
1: Uh-huh.
0: Bueno, no es fácil, nos lleva un tiempo todo esto, pero... Mesa de entradas ya está acá, nosotros estamos en Gutiérrez 48, el operador está en Gutiérrez 88, está Diego Martínez, que ha venido a visitarnos, y a ver si estamos presentes. Hoy está cumpliendo años Luis Alberto Olivares, lo saluda con mucho amor su mamá.
1: Muy bien.
0: Deseándole una vida llena de amor, dice, por favor, ¿lo pueden pasar en el carnet social? Bueno, ya lo dijimos y lo vamos a enviar a su lugar correspondiente para que lo carguen en el carnet social del día de hoy. 10 de la mañana, 27 minutos ya en el país. ¿Listo para desafiar tus sentidos?
1: Vamos.
0: 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Ana, hoy no va a estar con nosotros nuestra querida Silvita Roculi.
1: No.
0: Vitar, no está aquí en la radio, pero está trabajando en el juzgado, así que le mandamos un beso enorme, enorme, enorme, y la vamos a esperar con muchas ansias el próximo jueves. ¿Conoces el sabor de nuestra tierra? 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
0: Quieren de vuelta el saludo para Laura Brizuela, que está cumpliendo sus tiernos 45 añitos. La saludamos sus compañeras del Secadero Fornes. Dice, porque justo estábamos entrando del receso.
1: Ah,
0: así que bueno, felicidades, Laura. Claro. Que nos cumplas muy feliz de parte de tus compañeritas. Claro. Que Dios siempre bendiga tu vida. 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

0: política clara y contundente en materia geopolítica. Devolvió a la República Argentina a las democracias occidentales, con el liderazgo maduro, serio y ordenado con los Estados Unidos de Norteamérica. No fue solamente un cambio de aliados, fue un cambio de prioridades. Antes la política exterior servía para justificar dictaduras y disimular los fracasos internos. Hoy sirve para abrir mercados, atraer inversiones, exportar energía y generar trabajo para los argentinos.
1: Juicio por los cuadernos de las coimas.
2: Lourdes Marchese.
3: La reanudación del juicio de cuadernos tras el cuarto intermedio tuvo como epicentro un intercambio entre la Fiscalía y la defensa de José María Olazagasti, puesto que el testigo Brizio trabajó con él y ya brindó testimonio en instrucción en 2019 en una parte de la causa que habla de Sidori Techín y el exfuncionario está con falta de mérito. Tras ello, el tribunal resolvió un nuevo cuarto intermedio antes de llamar al testigo.
1: Inseguridad bonaerense.
2: Fernanda Germanier.
4: Tras el apagón en La Plata, advierten por el crecimiento de hechos de inseguridad en zonas de la periferia que estuvieron más de 2 días sin luz. Radio Nacional habló con vecinos de los barrios afectados.
5: La zona de Bonet y también acá en Villa Castel hubo varios casos que quisieron ingresar a las viviendas en un horario que la gente por ahí estaba trabajando o sabían que no había luz, las alarmas no funcionaban, que iban a un portón, no lo podían abrir, iban a la casa al lado a ver si podían abrir, dueños de la calle.
2: En Buenos Aires la temperatura 10 grados 7 décimas, la humedad 94%, cielo nublado con neblina.
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0: Las 10 de la mañana con 35 minutos en nuestro país. Quisiera participar por el desayuno para mi familia, porfa. Muchas gracias, me dicen 740, dice Euge Martínez. Y va el pollo, papa frita, quiere por todo ella. Va por todo. Silvia nos dice, buenos días, gente linda. Ayer fui al Café Literario a tomar un café que me gané con ustedes. La verdad, muy buena la atención y generoso el desayuno. Un tazón de café con leche que me sorprendió. Y facturas, gracias. Dice, bonito día, los quiero, nos dice Silvia. Bueno, gracias Silvia, espero que... Bueno, me alegro mucho que hayas disfrutado del desayuno allí en el Literario, ¿no? Que tiene unos desayunos que son increíbles, ¿eh?
1: Tenemos que volver.
0: ¿Tiene que volver?
1: No, señor.
0: ¿Quiere ir el sábado?
1: ¿Necesitas viajar ya?
0: Sí.
1: No des más vueltas,
0: no.
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0: Quiero participar por el desayuno. Soy Belu con el 114. Siempre los escucho y nunca gano nada.
1: Sniff, sniff. ¿Vos sabés que se descarriló un tren de cargas? A la una de la madrugada de hoy, en Las Heras, en una zona rodeada de viviendas precarias, y la policía tuvo que montar un operativo en la zona para evitar robos de materiales. Se informó que hubo riesgo de caída de la formación hacia la calzada y pérdida de gasoil. El hecho se produjo en calle San Martín y Santa Rita, en el departamento de Las Heras. El conductor de 44 años manifestó que, mientras circulaba por la zona del barrio Mateo, en Las Heras, observó un incendio y escombros en las inmediaciones de las vías, tras lo cual se produjo el descarrilamiento. La formación realizaba el recorrido desde Minetti hacia Palmira. La policía se va a mantener en el lugar hasta que los trabajadores del tren pongan en funcionamiento nuevamente la maquinaria para poder continuar el viaje.
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1: Adiós. 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

0: esta música nos vamos a ir a dialogar con Cecilia Canizo, porque se viene este viernes 21 de agosto de 19 a 22 horas un evento que se llama El vino como símbolo en la literatura francesa. Para hablar de ese evento que se va a hacer en el Centro de Congresos y Exposiciones Alfredo Bufano, dialogamos con Cecilia Canizo. ¿Cómo estás, Ceci? Buen día.
1: ¿Qué tal? Buen día. ¿Cómo estás? ¿Cómo le va a toda la audiencia?
0: Pero muy bien. Muy bien. Y qué buen evento que se va a hacer este fin de semana.
1: Sí, la verdad que sí. Bueno, mira, te cuento un poquito. En realidad se vino como símbolo de la literatura, porque son cuatro fechas. Las dos primeras va a ser el vino como símbolo de la literatura francesa, y después las otras dos fechas va a ser el vino como símbolo de la literatura mendocina, y la última fecha tocando ya también autores sanrafaelinos. Así que es más que nada internacional y también propia nuestra, de Mendoza.
0: Aparte de de hablar de la literatura de Estela Petricorena, ¿van a haber vinos y va a haber un menú?
1: Claro, sí, bueno, te cuento un poquito. Son dos personas las que llevan a cabo esta actividad. Una es Estela Petricorena, que como ya dijiste, es profesora de literatura, de latín, que es una persona muy, muy, muy profunda en el tema, ¿no? Y después tenemos a Vanessa Vaca, que es una sommelier que va a acompañar toda esta actividad con el vino. Cada charla, que van a ser cuatro charlas, una por mes. La primera la tenemos ahora el 21 de agosto, después el 18 de septiembre, el 16 de octubre y el 20 de noviembre. Todo va a estar acompañado, ¿no?, con la comida, con la literatura, con el vino. Va a ser una experiencia sensorial realmente para quienes quieran participar de esta actividad.
0: Y de la literatura francesa vamos a hablar de Saint-Exupéry y Sartre, Jean-Paul Sartre.
1: Exacto, correcto. Sí. Bueno, cada una va a tener sus temáticas, ¿no? También una de las que hablan en la literatura francesa, uno de los temas que van a tocar es la mujer en la literatura francesa con el diálogo, con el poder. Así que, bueno, van a ver varios puntos bastante interesantes para que la gente se entretenga. No hay que ser aficionado a la literatura, no hay que ser aficionado al vino. O sea, pueden venir tranquilamente quienes desean disfrutar de esta actividad.
0: Las reservas, si alguien quiere ingresar, es el 264-63-1289. Ese es el teléfono.
1: Correcto.
0: Para participar este viernes allí en el Centro de Congresos.
1: Correcto, sí. Esto va a ser todo acompañado, como decías, esto incluye el material de lectura, el vino, la comida, que la comida va a ser en tres pasos, con unas brusquetas, unos sándwiches de carne al vino y con el postre.
0: ¡Qué rico!
1: Esto acompañado con el vino que con el que se debe maridar cada comida.
0: Cada comida. Pero excelente, excelente para disfrutar de la literatura, las personas que les gustan, y a las que no, para que se vayan adentrando, y para disfrutar de un buen momento con un variado menú y excelentes vinos. Bueno, propuesta para este viernes de 19 a 22 horas en el Centro de Congresos Alfredo Bufano. Cecilia, que tengas un excelente día. Muchísimas gracias.
1: Bueno,
0: y después nos vamos a comunicar cuando se hagan los otros eventos.
1: Sí, por supuesto. Hacemos un recordatorio para los que no pudieron. Esto también hay que avisar. O sea, la gente que no puede venir a esta primera charla no significa que no se pueda sumar a las que vienen después. Cada charla tiene su temática específica y no condiciona si no la ha tenido la anterior. Así que a veces quizás uno por agendas o porque no puede, no viene a la primera y piensa que no puede seguir, no puede venir a todas.
0: A todas. Excelente fin de semana, excelente jueves para vos, Ceci. Nos volvemos a reencontrar en cualquier momento.
1: Bueno, muchas gracias.
0: Hasta luego.
1: Que tengan buen fin de semana. Adiós.
0: 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Y así usted puede adquirir su tarjeta para participar de este evento el 21 de agosto de 19 a 22 en el Centro de Congresos y Exposiciones Alfredo Bufano de nuestra ciudad.

0: 10 de la mañana con 49 minutos, 50.
1: Me dice Ale Moyano, ayer me gané el vino Calle Larga, soy de la Villa 25 de Mayo, ¿puedo ir mañana a buscarlo?
0: Sí,
1: sí, Ale, podés venir mañana a Gutiérrez 48, a Gutiérrez 48, ahí está Gaby, estamos nosotros también, así que nos podés ver, y te entregamos el vinito, no hay ningún problema.
0: Mira cómo te farmeo.
1: Farmeas Aura con
0: a larga vista.
1: Yo te miro con un catalejo. ¡Ay! Lo voy a dejar de lo
0: ver. ¿Vos te crees pirata? ¿Por eso mirás con un catalejo?
1: Somos los piratas. Bueno.
0: 15, 13 grados, 5 décimas la temperatura actual. En San Rafael, 38 el porcentaje de la humedad. El viento del sudeste, 10 kilómetros. Despejado el cielo, la visibilidad, 20 kilómetros. El pronóstico para lo que resta de la jornada, parcialmente nublado durante la tarde y la noche. Mañana viernes, 15 de máximo mañana, baja un poco, mayormente nublado, 7 de mínima. El sábado, 0 de mínima y 12 de máxima. Y el domingo, 2 de mínima. Va a ser frío cuando venga el Seba,
1: Bueno, ¿quién se llevó el 1.100.000 pesos del Kini 6 anoche?
0: ¿Millón?
1: ¿1.100.000.000?
0: Ah, ahora le creo.
1: ¿Por qué todo me contradice usted?
0: Porque dijo, ¿quién se llevó el millón? ¿Quién se llevó el millón?
1: 1.100.000.000 de pesos.
0: Ah,
1: ¿quién
0: bien
1: se los llevó?
0: Vos.
1: Evangelina Zapata.
0: ¡Muy bien! ¿Me invitás a comer hoy?
1: No tengo plata.
0: No.
1: Bueno, no, quedó vacante.
0: No, otra
1: Nadie
0: vez.
1: Nadie le acertó al 1. Mira, 1, 2, 6, 10, 17 y 25.
0: Ajá.
1: Nadie le pegó.
0: Pero
1: qué pena.
0: Será de Dios.
1: Pero qué pena.
0: Qué
1: por
0: pena.
1: Un número.
0: Sí.
1: Por un número. Hubieron 71 ganadores. O sea que a uno no le pegaron. Ellos se van a llevar 550.212 pesos.
0: Bueno, para terminar el mes.
1: Y 2.845 personas con cuatro números que se llevan 4.119.
0: Bueno, para la próxima jugada.
1: También quedó vacante la segunda vuelta, quedó vacante la modalidad revancha y para el próximo pozo, 8.000.000.000 de pesos.
0: Bueno.
1: 8.000.000.000 de pesos. Bueno. ¿Qué pasó con el loto? Bueno, no, el loto ya lo dimos.
0: La farmeo, mire.
1: ¿Me farmea?
0: Sí.
1: Y yo le digo, presenta la información del móvil de la radio, Alarmas Sur. Adelante, Marquitos.
2: Muy bien, muchas gracias, Evangelina, Kiko. Vamos a hablar de el San Rafael Game Fest. Esto es un acontecimiento que están organizando la Universidad Tecnológica Nacional, el municipio, y bueno, una empresa privada que va a desarrollarse el próximo 5 de septiembre y que tiene que ver con la posibilidad de videojuegos para todos aquellos chicos o no tan chicos, porque hay también varios grandes a los que les gusta este tipo de actividad. Bueno, les va a brindar detalles Emanuel Beluerdi. Esto nos decía
3: poder anunciar sobre el evento. Sí, el día 5 de septiembre vamos a tener un evento gratuito en el Cine Integrador, justamente de la UTN, en conjunto a Sanra Gaming, que somos una entidad que engloba a todas las empresas de videojuegos, tanto que sea en el desarrollo como en la organización de torneos también. Y nada, entre la municipalidad, la UTN y nosotros estamos haciendo este evento enorme para dar a conocer el mundo local de los videojuegos.
2: Bueno, suponente que nos están escuchando, chicos, a los que les gusta el tema de los videojuegos. ¿Qué tienen que hacer para inscribirse? ¿Cómo es? ¿Es por categorías? Contanos un poco cómo es la cuestión.
3: Bien, el evento, como dije yo, va a ser un evento gratuito. Vamos a poner un QR para saber a qué gente le gusta, le interesa o no esta movida a futuro. La entrada es ir y estar en el evento. Y van a haber tantos torneos de videojuegos como charlas de desarrolladores y la oportunidad de testear también y probar videojuegos hechos localmente por los programadores y gente de acá y algunos de los cursos de la UTN también.
2: Emma, esto es gratuito, o sea,
3: totalmente gratuito, no tiene costo. Lo único, como dijimos, tenemos un QR que va a estar en circulación, que pedimos por favor que se inscriban para saber cuánto es la del movimiento acá exactamente, pero no mucho más.
2: ¿Y qué se estima, digo, teniendo en cuenta que esto viene en auge en los últimos años, de gente que pueda llegar a participar?
3: Y ya hemos hecho algunos otros eventos pequeños y hemos llenado, esperamos con corazón de decir, bueno, tiremos para abajo, esperamos tener, no sé, 400 personas, pero bueno, como es el largo desde las 9 de la mañana hasta las 9 de la noche, son 12 horas, probablemente tengamos mucho más, pero bueno, yo creo que con 400 personas va a haber, yo bueno, estimo que más.
2: Esto está previsto, que ustedes van a tener ahí una cantina, digo, la gente que quiera, va a ser atendida en el...
3: Exactamente, va a estar atendido con food trucks, va a haber también stands de venta para cosas que les gusten, impresiones 3D, cualquier cosa, van a haber algunos stands que vendan cosas de computación, así que sí, va a estar lleno para todos.
2: Estamos saliendo, vos sabés lo que significa el EV4, para Villa Tuel, Real del Padre, Malargüe, exacto, General Alvear. Una dirección electrónica que la gente, a los chicos o a las personas que quieran participar, les quede.
3: Perfecto, que nos busquen como Sandra Gaming en Instagram, nosotros vamos...
2: Sandra Gaming.
3: Como Sandra Gaming en Instagram, y nosotros ahí estamos subiendo los flyers y estamos anunciando absolutamente todo, quiénes van a venir, quiénes van a dar las charlas, los streamers que van a estar acá locales también. Así que va a estar toda la información ahí a lo largo de estos días.
2: Bueno, esta es la primera de una serie de notas que vamos a hacer de aquí al 5 de septiembre. Lo mejor y gracias por venir.
3: No, por favor, muchísimas gracias a ustedes.
2: Emanuel Beluerdi, entonces hablándonos sobre el San Rafael Game Fest que se va a desarrollar el próximo 5 de septiembre. Estudios.
0: 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De la mañana con 56 minutos. Hola Eva y Kiko, que tengan un lindo día con un buen sol. Quiero participar por cualquier premio, Laura.
1: Al menos 13 personas murieron y otras 7 resultaron heridas tras el deslizamiento de tierra ocurrido en una mina de oro a cielo abierto en el departamento colombiano de Nariño, cerca de la frontera con Ecuador, según informaron las autoridades. El derrumbo se produjo durante la tarde de ayer en la vereda de Puerto Rico, una zona rural y montañosa perteneciente al municipio de Policarpa. Desafortunadamente se presentó un colapso de un talud en una mina en la vereda de Puerto Rico, jurisdicción de Policarpa, que afectó a unas personas que trabajaban ahí, de las cuales 13 personas fallecieron. 7 personas están heridas, confirmó el director de la Unidad Nacional para la Gestión de Riesgos de Desastres de Nariño, Gabriel Ocaña. Tras el derrumbe, vecinos de la zona y equipos de emergencia iniciaron un operativo para localizar a las personas que habían quedado atrapadas. En las tareas participaron bomberos de Policarpa y el Tambo y además integrantes de la comunidad y personal que trabajaron con maquinaria pesada. El operativo se extendió durante toda la noche y concluyó durante la madrugada de hoy con el rescate de las personas afectadas. Se logró el rescate de las personas atrapadas, de los cuales, como les digo, son 13 fallecidos, dijo Ocaña. Los 7 sobrevivientes fueron llevados a diferentes hospitales de la zona donde reciben atención médica.
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1: Muy bien. Segundos nada más para las 11 de la mañana, momento en que vamos a compartir junto a Radio Nacional las noticias y luego tenemos el carnet social.

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1: 11 de la mañana en la República Argentina. Diego Santilli dijo que Argentina volvió a ser confiable e integrada al mundo. Ante el Consejo de las Américas, el jefe de gabinete ratificó el rumbo político y económico del país.
2: Estamos construyendo un país que vuelva a ser confiable. Un país que respete al que invierte. Un país integrado al mundo. Un país capaz de crecer durante 20, 30, 40 años ininterrumpidamente. Con orden, con crecimiento y con visión. Javier Milei será reconocido por haber sembrado las bases de ese crecimiento y por haber recuperado los valores que la Argentina nunca debió perder y que el populismo destruyó durante muchas décadas. Ese es el rumbo que lidera el presidente y ese es el rumbo que vamos a sostener.
1: Juicio por la desaparición de Loan. Desde Radio Nacional Santo Tomé nos informa Nerina Álvarez.
3: No podemos estar como perros y gatos acá. Esta fue una de las manifestaciones del magistrado en medio de la audiencia y durante la declaración del comisario de la Policía Federal, Marcelo Daniel Romá. El magistrado intervino ante las constantes idas y vueltas entre las partes y pidió orden en la sala. Uno de los momentos que concentró la atención fue protagonizado por el abogado de Alan Cañete, el doctor Leiro, quien llevó varios libros y a modo de exposición los colocó frente a la fiscalía para cuestionar la manera en la que estaban formulando las preguntas al testigo.
1: La información de deporte ahora con Damián Zárate.
4: Fútbol internacional, octavos de final de Copa Sudamericana, partidos de vuelta, se cierra entre llaves, buscando lugares entre los 8 mejores de esta segunda competencia en el continente. A las 7 de la tarde, Macará Santos, en el partido de ida, ganó el equipo brasileño 2-1. A la misma hora, desde las 19, Olimpia en Paraguay contra Vasco da Gama brasileño. En el juego inicial empataron 0-0. Y 21-30 en Brasil, Botafogo intentará dar vuelta un resultado complejo porque perdió con Cienciano en Perú el primer partido 6-1.
1: En la ciudad de Santa Fe, donde nos escuchás por AM540, la temperatura 10 grados 5 décimas y se registran lluvias en el norte de la provincia. En Buenos Aires, la marca actual 10 grados 7, la humedad 94%, cielo nublado con neblina.
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0: amigas y amigos de este espacio, tengan ustedes muy buenos días. Carnet social de la hora 11. Cumpleaños. Hoy cumple un año más de vida Luis Alberto Olivares. Lo saluda con mucho amor su mamá, que le desea una vida llena de amor. Misas. La Catedral San Rafael Arcángel comunica que el depósito de cenizas se realizará el próximo martes a la hora 19:30. Luego se hará el rezo de la Santa Misa. Para la inscripción deben concurrir a la Secretaría Parroquial. La Parroquia San Antonio de Padua invita esta tarde a la hora 18 al rezo del Santo Rosario en la Ermita de la Virgen. Parroquia San Maximiliano Kolbe invita este viernes a la hora 15 al rezo de la Misa en honor a Jesús Misericordioso. Este sábado a la hora 18:30 en la Parroquia San José se oficiará misa en memoria de Salomé, Irma, Mica y Marta Estrella, y también se recordará a María Sandoval. Su familia participa, además familiares y amigos. Agradecimientos. Se cumple el primer año del fallecimiento de Roberto Oscar Rodríguez Cachi. Lo recuerdan su amigo Eduardo, quien pide en el bar una plegaria por su eterno descanso.
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0: Fallecimientos. A la edad de 74 años falleció la señora Rosa Emma Ávila de Salazar, domiciliada en Ciudad. Sus restos se velaron en sala de velatorios de Comandante Salas 460 y llevados a su posterior cremación. Ha fallecido a los 86 años el señor Argentino Álvarez, domiciliado en Malvinas. Sus restos serán velados a partir de la hora 12 en sala de velatorios de Avenida Vélez Arfiel 1375, y a la hora 16 recibirán inhumación en el cementerio del mencionado distrito. A los 86 años dejó de existir el señor Raúl Argentino Pozo, domiciliado en Ciudad. Sus restos fueron velados en sala de velatorios de Avenida Rivadavia 769 y trasladados a su posterior cremación. Hasta aquí el carnet social de la hora 11. Por su atención, muchas gracias. Un espacio similar, luego hora 19 con el mundo social.
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que lo nuestro se quede nuestro. 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
0: Una importante empresa pesquera de Mar del Plata enfrenta dificultades para incorporar trabajadores dedicados al fileteo de pescado. Pese a que la remuneración puede alcanzar a los 4 millones de pesos. ¿Te animás a filetear pescado?
1: Claro.
0: Hay que saber.
1: Por supuesto.
0: No es cuestión
1: no
0: de...
1: No es llegar y venir y
0: No. ¿Te animás a hacerlo pusieron en el 94?
1: Sí, habla
0: todo el mundo.
1: Claro, pero...
0: ¿Hacerlo profesionalmente? No. Bueno, el Grupo Solimeno es una compañía familiar que tiene 800 empleados, 13 barcos y exportaciones a más de 40 países. Comercializa 30 toneladas de pescado en el exterior y destina 8.000 al mercado argentino. Antonio Solimeno es el empresario e integrante de la compañía que habló con la cadena 3 que la falta de personal no se limita al fileteo, sino también alcanza a maquinistas, capataces y otros puestos intermedios vinculados con oficios específicos. Acá es más fácil conseguir un ingeniero que un filetero, dijo. Según señaló, la pérdida de trabajadores capacitados es un problema que atraviesa diferentes actividades. Se perdió mucho todo lo que es oficio. Los rangos medios son muy complicados de conseguir. El fileteo demanda precisión, experiencia y una capacitación previa para cumplir con los estándares de calidad exigidos por los mercados internacionales. Los ingresantes no pueden incorporarse directamente a la mesa de trabajo, sino que tienen que atravesar previamente un proceso de aprendizaje entre otros sectores de la planta. Además, se trata de una labor exigente. Los turnos se extienden durante 9 horas, con los descansos correspondientes, y los empleados permanecen de pie con las manos constantemente húmedas y dentro de un ambiente refrigerado para poder conservar el pescado. Sé que no es fácil.
1: No, por supuesto.
0: Son 9 horas parados. Todo el tiempo tocando con las manitos, si bien te pones guantes, estás con
1: pero
0: el...
1: No.
0: Solimeno consideró que esas coincidencias, esas condiciones influyen en la falta de postulantes porque es el trabajo sacrificado.
1: Claro.
0: Dijo, temprano, en la mañana, y todo eso es estar todo el día prácticamente parado, aunque el filetero dice que... El ingreso puede oscilar entre 2 millones y medio y 5 millones de pesos
1: depende
0: mensuales.
1: Depende de la experiencia, claro.
0: El filetero, 4 millones de pesos de bolsillo le queda.
1: Wow.
0: Así que mira.
1: Bien.
0: Ahí dice, faltante, y tiene mucha salida laboral y cobran muy bien los fileteros. Así que, filetea pescado, señores.
1: Vamos, fileteo. Bueno, vamos a presentar el móvil con Alarmas Sur. Adelante, Marcos.
2: Muchas gracias, Kiko, muy amable. Vamos a hablar sobre el centenario de la Biblioteca Francisco Peñasco Aura, el centenario que se viene. A propósito, hay una serie de actividades. El próximo 28 de agosto va a haber una proyección de una obra. La obra se llama Lorca eran todos, por Federico García Lorca, y nos va a brindar detalles quien está coordinando las actividades culturales de la Biblioteca Francisco Peñasco Aura en el centenario, Miguel Pérez Mateos. Esto nos dice sobre la invitación.
3: Bueno, la cita es para el día viernes 28 de agosto a las 19 horas, como siempre, en la Biblioteca Popular Francisco Peñasco, de Avenida Mitre 1233. Bueno, la biblioteca este año está cumpliendo sus 100 jóvenes años, así que hay una serie de actos que hacemos mensualmente, que se llevan a cabo ahí en la biblioteca, y con mucha gente que se ha acercado a colaborar y demás, y entonces se efectúan este tipo de encuentros literarios. En esta ocasión, para recordar la vida y la obra de un gran escritor español, Federico García Lorca, que fuera fusilado en el año 1936, precisamente hace unos días atrás se cumplieron los 90 años. El 18 de agosto de 1936, por cuestiones políticas, es fusilado junto a otros también vecinos de Granada. Y nada, que los recordamos por su obra, con una obra de teatro que no es de su autoría, que no fue de su autoría. Escribió mucho teatro, pero en este caso la obra pertenece a Pepe Rubianes, un escritor español que escribe sobre Lorca, y entonces la obra está enfocada en él. Bueno, agradezco tu gentileza, Marco. Nuevamente te mando un fuerte abrazo e invitamos a toda la gente que quiera estar presente. La entrada es libre, es gratuita. Si quieren colaborar con algún producto de limpieza o algún producto de alimenticio no perecedero para entregarlo a instituciones benéficas, un bienvenido. Bueno, muchas gracias.
2: Muchas gracias a vos, Miguelito. Miguel Pérez Mateos, quien está coordinando todas las actividades culturales de este centenario de la Biblioteca Francisco Peñasco Aura. Estudios.
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0: Estuvo temblando hace...
1: ¿Cuánto?
0: Unos minutos, a las 11:08, en San Juan, muy cerquita del Cerro Mercenario, 2.8. Anteriormente, a las 10:13, en La Rioja, 3.1. Antes, a las 9:51, en San Juan.
1: Bien.
0: A 107 kilómetros al este, 3.5. Se está moviendo todo, ¿eh? Y anteriormente, a la 1:52, en Chile, 4.8. ¿Dónde fue esto? A 92 kilómetros al sur de Antofagasta. 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

0: En este tenés que hacer el salto, Eva, ¿eh? Ahí tenés que tomar carrera.
1: Ahí tomamos carrera, hago el salto.
0: ¿Eh? Hago el salto y viene. Ahí estoy esperando la, ¿eh?
1: Que me caigo al sótano. Bueno, viste que hay un adolescente mendocino que ganó una beca en Alemania por su proyecto de inclusión.
0: Mira.
1: Se llama Ciro Asensio, es un estudiante de 16 años, el Colegio Universitario Central. Va a viajar a Alemania por 10 meses gracias a una prestigiosa beca de la organización AFS Programas Interculturales. Estoy tirando besos cual reina de la vendimia.
0: Sí, señora.
1: El joven fue seleccionado entre 50 postulantes con un proyecto que busca eliminar barreras para personas con discapacidad motriz. Él mismo vive una discapacidad motriz y encaró su proyecto desde los desafíos que enfrenta cotidianamente. La iniciativa ganadora consiste en una aplicación móvil que permitiría a personas con movilidad reducida a planificar rutas accesibles y reportar obstáculos en la vía pública para que los gobiernos puedan dar soluciones rápidas. La idea es ser independiente, no depender de alguien para trasladarme, expresó Ciro, quien actualmente utiliza ciclovías para moverse, aunque reconoce que no están adaptadas para personas con discapacidad. Para obtener el premio, Ciro superó un riguroso proceso que incluyó un video recitando en alemán un poema de Rainer Maria Rilke y una instancia presencial donde vinculó la cumbre de discapacidad de Berlín 2025 con su propia realidad. Con casi las valijas casi listas y la espera de definir la fecha exacta de su partida en septiembre, Ciro dijo: "Siento que el viaje es un aprendizaje, porque valorás mucho las experiencias por fuera de la currícula normal. Es la primera vez que viajo solo al exterior del país, a pesar de los temores lógicos, mantiene una perspectiva optimista. Va a ser lindo", dijo. "Sé que va a tener altos y bajos por la nostalgia, pero cuando me vaya afianzando en la cultura, sentís que es tu segundo hogar". Muy bien, Ciro Asensio, este estudiante de 16 años del Colegio Universitario Central, que va a viajar a Alemania por 10 meses, es el adolescente mendocino que ganó una beca en Alemania por su proyecto de inclusión.
0: 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Buen día.
2: ¿Cómo anda, Kiko, Eva? ¿Cómo están todos?
0: Muy bien, muy bien. Bueno, ¿cómo anda? ¿Cómo está?
2: Bien.
0: ¿Cómo fue el fin de semana, el Día del Niño y con todas esas actividades que tenían planificadas?
2: La verdad que súper lindo y se vienen más festejos porque, bueno, las estaciones infantiles de la Muni van a estar en diferentes espacios públicos. Así que seguimos con todo.
0: Bueno, ¿qué se viene para este fin de semana? Más actividades de las que tenían planeadas el fin de semana pasado, ¿no?
2: Exacto, sí, tenemos en el Polideportivo número 2 la Liga Municipal de Newcon, así que vamos a tenerlos ahí. También tenemos un encuentro de mini hockey, en donde el programa Recreo se acerca y también hace actividades recreativas. Así que la verdad que muy, muy contentos por todas las cosas que tenemos. Y otra cosa importante a nivel departamental es que estamos concluyendo, que de hecho ya concluyeron, mejor dicho, la etapa departamental de los Juegos sanmartinianos. Ajá. Y ahora pasamos a la etapa provincial.
0: Así bueno, que ¿y eso cómo ha ido? ¿Cómo los chicos cómo han estado? ¿Cómo
2: bien, están, los diferentes deportes han ido clasificando en esta etapa departamental acá en San Rafael, en donde ya los que han clasificado y han ganado esa etapa ahora van a Mendoza, este fin de semana justamente a partir de mañana. Y bueno, aquellas plazas que se ganen a nivel Mendoza van a participar después en el Nacional, los Juegos Nacionales de Vita en Mar del Plata.
0: Ah, mirá qué bien. Bueno, lo cierto es que siempre llevamos representantes a Mar del Plata, siempre pasan a nivel provincial, ¿no?
2: Mirá, justamente ayer con la profesora Mariana, que es la coordinadora del área respectiva, estábamos hablando que realmente estamos muy contentos porque San Rafael, como San Rafael, toma plazas a nivel, digamos, provincial y después, bueno, y nos pasó, tenemos anécdotas de todo tipo.
0: Me imagino.
2: Ejemplo, estar nuestros chicos de canotaje, a modo de ejemplo, estar festejando y gritando San Rafael, nos decía, no, son Mendoza. Bueno, sí, está bien, sí, ¿no? Somos San Rafael, olvídate.
0: Claro, ese toque, ¿no?, que tiene el San Rafaelino a la hora de cuando llega a una instancia nacional, claro, de decir San Rafael, no decir Mendoza. Che, pero ustedes son de Mendoza. Bueno, pero San Rafael. Es así. Porque sé cómo son los chicos del norte, ¿no?, y cómo se comportan cuando los sanrafaelinos vamos, le ganamos allá,
2: sí,
0: ¿no?,
2: sí,
0: y vamos en representación de la provincia, básicamente,
2: sí,
0: ¿no?
2: Sí, es el River Boca, y bueno, sí, no vamos a entrar en detalles mayores, pero
0: lo he sufrido en carne propia, así entonces sé lo que hablo.
2: Vos en el ámbito del rugby también en su momento, así que...
0: por eso te digo, sé perfectamente de lo que hablo, ¿no? Se sufre bastante, te la hacen pasar muy mal,
2: pero muy mal.
0: Te lo puedo asegurar. Bueno, pero eso es otra cosa.
2: Es otra cosa.
0: Te invito a que vayamos en las noticias y cerramos después.
2: Me quedo claro.
0: Dale, gracias.
3: Por el fenómeno del Niño.
4: Lo que se pueda condicionar esperando que va a venir un momento difícil, se haga canalización, puesta de caminos rurales y de zonas donde sabemos que viene el agua, bueno, para que nosotros podamos transportar lo que vamos a cosechar justo para esa época, ¿no? Estamos hablando de trigo, de todo lo que es la fina, y bueno, y vamos a estar sembrando también maíz, soja, vamos.
5: Niegan que estén en peligro el juicio por la muerte de Diego Maradona.
6: Miriam Mariotto.
7: El abogado querellante Fernando Burlando, en el juicio que se sigue por la muerte de Diego Armando Maradona, aseguró que no está en peligro la continuidad del juicio.
8: Podemos hablar a lo sumo, como una medida extrema de una nulidad parcial. Reitero, en la Junta Médica, los estudios que tienen que ver con la cuestión renal forman una pequeña parte. Quieren decretar la nulidad precisamente la cuestión nefrológica, listo, separada, igual hay elementos sobrados para condenar a todos, como lo venimos diciendo desde el primer día.
5: Violento asalto en Lanús.
6: Andrea Valdivieso.
9: Delincuentes presuntamente menores de edad golpearon a un hombre para robarle el auto cuando llegaban a su casa junto a su esposa y su hijo de 8 años en el partido bonaerense de Lanús. La secuencia quedó registrada por las cámaras de seguridad. Lo tiraron al piso, lo golpearon y lo amenazaron con un arma con la que también le apuntaron al menor. La víctima les dio las llaves del coche por la amenaza, los ladrones escaparon y luego, ante los medios, Fernando les reclamó a la justicia y a la policía que hagan algo porque saben quiénes son y dónde viven.
5: En la ciudad de Buenos Aires, temperatura 12 grados 4 décimas, humedad 84%, cielo nublado, visibilidad reducida por neblina a 9 kilómetros.
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21: Hola Marcelina, muy lindo tu programa. Quiero participar por los premios, sea el desayuno, sea el entrar al laberinto, regalas a mi nieto. Muy lindo tu programa, mi número 4425, Rosa Rama Caía.
22: Buen día, Marcelina, que tengan un hermoso día. Tengo un hermoso sol, pero está levantando vientito. Pero soy Mirta, quiero participar por el vino, si puede ser por el vino. Mi número de terminación de documento es 511.
23: Hola, buenos días, gente linda de LB4. Quisiera participar por los premios, si es posible, por el desayuno. Lucía, 834.
24: Hola, buenos días. Soy Ana Luján, del 701 Las Paredes. Quiero participar por alguno de los sorteitos. Que tengan una bonita mañana y saludos a todos los que me conocen.
25: Hola, buen día, chicos. ¿Cómo les va? Los estoy escuchando, estoy probando acá. Está bastante lindo el día, así que... Bueno, quisiera participar por el vino Calle Larga. Para ver si me lo gano para el fin de semana, para las asadito, así que bueno. Mis últimas tres son 009, soy Raúl de acá, pobre, hablo.
26: Hola, buen día. Bueno, quisiera participar por alguno de los premios. Está muy bueno el programa que hacen todos los días. Y así que, bueno, sigan así, adelante. Quisiera participar por cualquiera de los premios que tienen hoy. Mis tres últimas son 070. Sigan así.
27: Hola, buenos días, Evangelina y compañeros de trabajo. Buenos días, soy Eduardo. Muy lindo el programa, como siempre. Todos los días los escucho, acá tomando unos matecitos al sol. Quiero saludar a Rosa Barrio Nuevo y familia de Cuadro Venegas. También saludar a Graciela Acevedo y a su mamá también de Cuadro Venegas y a todos los compañeros de la danza. Y en el recuerdo para Eva y Roberto, que están en el cielo. Muchas gracias.
0: Las 11 de la mañana con 38 minutos en el país. 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Y España, teléfono 264-420899, que en un ratito hacemos el sorteo de un desayuno. Seguimos charlando con Chicho Ercoriz, de la Dirección de Deportes de la Municipalidad de San Rafael. Bueno, Chicho, hay actividades, hay un deporte que no es muy habitual acá en San Rafael verlo, la práctica, que es la arquería, ¿no? ¿Cómo se está trabajando con eso?
1: Bien, en la UTN se está trabajando con...
0: Hace ya un tiempo, largo,
1: sí,
0: ¿no?
1: Ya hace un tiempo, sí, sí, justamente ahí hay una escuela de arquería, así que también se está trabajando ahí, una actividad que se lleva a cabo en la UTN. Y bueno, y permitime también darle a conocer a nuestra querida audiencia las actividades que tenemos en Dirección de Deporte, uh-huh, que se pueden acercar y son todas actividades gratuitas para nuestra comunidad.
0: Bien.
1: En el polideportivo número 1, en el número 2 y en el número 3 tenemos un montón de actividades. Zumba, recreo, biciescuelas,

0: cada cultural
1: teniendo,
0: también.
1: Claro, teniendo en cuenta los polideportivos que están ahí en el monte, allí en Real del Padre,
0: en Real del Padre,
1: bueno, que digamos en los distritos más alejados también hay actividad, ¿no?
0: Y en el Poli 1 tenemos la única academia de arqueros municipal, que tenemos dos estímulos en la mañana, que son los días martes y jueves, y después miércoles y viernes por la tarde. El profesor Federico está a cargo de la escuelita de arqueritos, arqueros de fútbol, que fue a capacitarse a Buenos Aires con el ex arquero Barovero, con reconocido
1: de River,
0: ajá, y realmente muy lindo porque lo que se capacitó lo está aplicando ahora con sus alumnos. Así que son actividades gratuitas. Tenemos una escuela de pádel que está funcionando bárbaro, en el Club Pelota Paleta.
1: Clásico Club Pelota, ¿no?
0: Sí. Ahí el Gustavo Giannone es el que está encargado y coordinando. Nosotros tenemos nuestras profes, que tenemos clases para mayores de 18 y menores de 18 años, los martes y jueves, y los sábados también.
1: Bueno, qué lindo, ¿no? Pero me interesa lo de los arqueros, porque, bueno, está bien que la influencia del Diu tiene en esto...
0: Tremendo, sí.
1: Todo, ¿no? Pero los chicos... se arriman, quieren ser arqueros.
0: Quieren ser el Dibu Martínez. El Dibu desde el Mundial anterior, que marcó tendencia, por supuesto, a nivel global, no solamente acá. Y sí, notamos justamente que los chicos quieren ser...
1: No es el gordito al arco,
0: el dueño
1: de la pelota, que era el clásico, ¿no? Claro. Vos andar al arco, si sos malo, andar al arco, ¿no?
0: Y el trabajo del profe consiste en lo que tiene que ver con trabajos técnicos, pero también en trabajos físicos. Realmente son clases muy agradables y la idea es que justamente provea arqueros a las instituciones que es deportivas.
1: Claro, sí. Qué bueno.
0: Hace un trabajo específico de arqueros de fútbol.
1: Mirá qué buena onda con
0: esto,
1: ¿no?
0: Sí, la verdad que sí.
1: Pero bueno, esto qué bien que hace y que los mismos profes se capaciten con gente de la trayectoria Barovero, ¿no?
0: Exacto.
1: Selección argentina. Has jugado en River, bueno.
0: Sí, en reconocidísimo, exacto.
1: Así que, bueno, ¿qué otra cosa más te queda, chico?
0: Mira, si la gente le gusta el tenis, tenemos al profesor también, Rafa Maure, que está los lunes, miércoles y viernes por la tarde, tanto para mayores de edad como para menores. Es decir que la Municipalidad de San Rafael, Dirección de Deporte, invita a nuestra comunidad a que se acerque y que se arrime porque hay actividades totalmente gratuitas. Bien. Canotaje, rafting... tenemos un taller de bicicletas, biciescuelas, en el Poli 1 también, ¿no? La verdad que
1: bueno,
0: lleno de actividades.
1: A Rafa Maure, después que dé clase de batería también.
0: También, le hace la música, es muy bueno.
1: Así que bueno, mandamos un saludo enorme al amigo Rafa Maure. Bueno, no sé si te queda algo más. Este fin de semana hay actividad por el Día del Niño todavía,
0: sí,
1: ¿no?
0: Sí, en las diferentes estaciones que la MUNI tiene, y bueno, Dirección de Deporte está presente también, colaborando justamente con estas estaciones. Así que, si les parece bien, la semana que viene les vengo a contar que tenemos más festejos, más actividades.
1: Dale, cómo no. Gracias, Chicho.
0: Gracias.
1: Nos encontramos. Adiós.
0: Muy amable.
1: Chicho Ercoli, coordinador de deportes de la Municipalidad de San Rafael.
2: Buen día, chicos, buen día para todos, feliz día. Un saludo para el señor operador que está poniendo la música de Miguel Mateo, tremenda. Me hace acordar cuando yo tenía 20 años, 19, 20 años, en el 89, 88, 90, los minipules de Zeus, ahí cerca donde es ahora Ox, por ahí. Me acuerdo que íbamos, habían como 10, 12 minipules, íbamos ahí de jóvenes, y ponían la música de Miguel Mateo permanente ahí. Ese recuerdo. Muchas gracias.
3: Vitiquico, buen día. Soy Ariel con el 042, quería participar por el vinito Calle Larga, muy lindo el programa.
4: Buen día de B4, buen día Evangelina, buen día para todos. Quisiera participar en desayuno, algún premio. Mi último número es 937, soy Alejandro.
5: Hola chicos, buen día, los estoy escuchando y ahí mismo estoy mandando audio porque te estoy escuchando, Evangelina, que estás diciendo por lo del vinito de Calle Larga Wine. Me gustaría participar. Soy Pato 696.
6: Hola, buenos días LB4, buenos días chicos. Los quería saludar como todos los días y desearles un bendecido día. Soy Elida con el 625 y quiero participar. ¿Por el vinito o por el desayuno?

0: 20 mensajes.
1: 20 mensajes.
0: Ha enviado Eugenia Martínez y dice, ¿puede leer mis mensajes?
1: Bueno.
0: Pero los leí.
1: Buen día, Evita, Kiko, que tengan un hermoso día. Dice María con el 141. Buenos días, mis lindos amigos.
0: Ay.
1: Daniela con el 404. Vamos por esos premios. María Cintia nos dice, hola, buen día, quiero participar por el desayuno, soy Cintia Palavicino, termino con el número 395, porque no me gano nada.
0: Bueno, pero es que, a ver, no podemos complacer a todo el mundo, ah. Yo quisiera que todo el mundo se ganara algo.
1: Algo.
0: Pero es que es difícil.
1: Georgina dice, buenos días, soy Georgina.
0: Hola, Georgina.
1: Quiero participar por el desayuno, mi última 3910, soy de Capitán Montoya. Buen día. Paso una invitación para el canal social. Dice, ¿me pueden pasar hasta el sábado? Inclusive dice, la capilla de San Gabriel.
0: Bueno, se lo pasamos a la Gaby.
1: Claro,
0: lo
1: pero déjame
0: a la
1: que
0: Gaby.
1: Lo lea ahora.
0: Bueno, léalo.
1: La capilla de San Gabriel del barrio del Sosniado invita a todos los domingos a la Santa Misa, que se celebra a partir de la hora 9:30, comenzando a las 9 con el rezo del Santo Rosario. Gracias.
0: Bueno, Eugenia, que nos han mandado 20 mensajes, incluidos fotos del sol, del amanecer, que nos pide por empanadas, por pollo.
1: Empanada, bueno,
0: no estamos regalando ni empanadas ni pollo. Así que no te has ganado nada, Euge. Cuando hay un ganador, le avisamos a la gente. Cuando
1: nosotros le avisamos,
0: le escribimos el mensaje. Sí, pero el mensaje llega desde el teléfono de la radio. No es que vamos a, no se vaya a confundir. Y jamás pedimos nada, solamente enviamos el mensaje de dónde tiene que ir y todo lo demás. Porque viste que siempre hay un vivo, entonces tiene que tener cuidado. NB4 jamás le va a pedir ningún dato ni nada.
1: Nada.
0: Entonces de que usted no ponga las tres últimas del DNI, que son las necesarias, pero más de eso no, nada.
1: Nosotros no pedimos absolutamente nada. Bueno, buen
0: sí,
1: día.
0: Sí, por ahí pedimos cuando llueve que nos traigan,
1: no sé, unas tortas fritas.
0: De pronto usted en su casa hizo una tortita marmolada.
1: Claro. O alguna de chicharrones también.
0: ¡Unos chicharrones!
1: Oh, está bueno.
0: ¡Qué rico! ¿Cuánto hace que no como tortitas con chicharrones?
1: Ahora le traigo.
0: Quiero mandar un gran saludo, dice, a nuestra amiga Isabel Sisi, de parte de Enzo y Matías.
1: ¿Sí? Bueno. Hola,
0: ah,
1: buen día.
0: Saludito, Matías.
1: Buen día. Los escucho todos los días. Quiero participar por algún premio. Más mensajes por acá, dice, hola, que tengan un buen día, un bonito día, pero un regalo, dice Nancy, más mensajes, hola, buen día, quiero participar por el pollo o cualquier premio, soy Mabel.
0: Mañana estamos con el
1: sí.
0: pollo,
1: gracias, bendiciones, bueno.
0: Bien.
1: Bien.
0: Muchas cosas tengo para comentarle.
1: Dale.
0: Una de ellas, vamos a ver cómo estamos con respecto a la temperatura. Vamos a hacer hoy un poquito más temprano el tema de los sorteos, porque 12:15, más o menos 12:20, porque estamos después esperando la palabra del presidente de la Nación, Javier Milei, que está en la 23ª edición Council of the Americas, y esto está siendo organizado por la Cámara Argentina de Comercio en el Hotel Presidente Alvear. Y bueno, allí se está disertando y todo lo demás, y está previsto que a las 12:30 hable el presidente de la Nación.
1: Muy bien. 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
0: Ay, perdón, le faltaba. Repítamelo, por favor, al número.
1: Se lo doy al número nuevamente. 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
0: 19 grados undécimo la temperatura, 20 el porcentaje de la humedad. Hay una brisa del sur a 10 kilómetros. Está hermosa la mañana.
1: Un mes para la primavera, casi.
0: Un mes para la primavera.
1: Sí, señora.
0: Pero mañana baja la temperatura.
1: Bueno, estamos en invierno, amiga.
0: Y el sábado 12.
1: Bueno, estamos...
0: Pero no será problema, porque el martes de la semana que viene vuelve a subir la temperatura.
1: Ah, sí, bueno.
0: Y el miércoles de la semana que viene baja la temperatura.
1: ¿Y después?
0: Y no sé, porque hasta ahí, hasta el miércoles,
1: bueno,
0: nada más tengo.
1: Martina nos ha mandado un mensaje y dice, buenos días, quisiera participar por el desayuno de Jorge Luis, mis últimas 3872, lo saluda Martina. Alfredo nos dice, buen día, Evangelina, quiero el vinito Calle Larga, lo probé y es muy rico, dice Alfredo con el 688. Hola, buen día, ¿qué temperatura tendremos para el fin de semana, sábado y domingo? 12 y 13, dijo.
0: Sábado, 0 de mínima, 12 de máxima.
1: ¿Y el domingo?
0: 2 de mínima, 15 de máxima.
1: Vamos, ahí lo tenés, Elba. Elba, que preguntaba cómo iba a estar el fin de semana. ¿Me podés pasar el celular de la chica de Citroën? Nos dicen por acá, a ver si lo tenés por ahí, Eva. Yo creo que lo tengo por acá, dame dos segundos.
0: Fíjate, bueno, no tengo. No, porque estaba leyendo justo un mensaje que dice, hablan de la ordenanza municipal nueva sobre no obstruir puentes, aún con la oblea de discapacidad. Me encontraba en un centro de rehabilitación céntrico esperando a mi mamá en el puente. Llegó un señor de la municipalidad diciéndome que me tenía que retirar. La ordenanza, me dijo, se dio a conocer por todos los medios. No estaba al tanto, no me enteré. Si bien no, hubiera estado adentro del instituto buscando a mi madre, me hacían una multa. Aún teniendo oblea, espero que le sirva a alguien. Ojalá la ordenanza se extienda a la doble fila en colegios, donde niños y padres pueden desplazarse sin problemas motores.

0: días se estrenó en Netflix la historia de Moria Kazan, donde ella cuenta su vida y todo lo demás. Las hijas de Badalá inician acciones judiciales porque dice que lo que se habla en la serie no es lo que ellas consideran era su papá. Así que hacen pan con Moria Kazan, van por Netflix. Y quien se ha sumado a las acciones legales contra la productora de la serie de Netflix sobre Moria Kazan, por las referencias a su padre, el recordado humorista Jorge Porcel, es el hijo, Jorge Porcel Jr., que empieza a trabajar al chico este chico no le gusta trabajar, y como no tiene mucho dinero para disponer, dice que va a ver la película con el equipo de abogados y vamos a ver qué figuras se aplican, dijo Jorge Porcel Jr. El hijo del actor explicó que todavía no tomó una decisión y que será junto a sus patrocinantes legales que analizará si corresponde avanzar judicialmente por el uso de la imagen de su padre. Durante la entrevista también rechazó las críticas que recibió por las acciones legales que inició o evalúa iniciar y afirmó que existe una campaña para instalar que pretende vivir de los juicios.
1: Obvio, siempre es lo mismo.
0: Una lluvia de chanes. Y sostuvo que está trabajando con animaciones para fiestas, reuniones y distintos proyectos de streaming. Yo no dejo de trabajar, dijo Jorge Porcel Jr. Pero cuando la historia es ficción, ¿se puede hacer juicio?
1: La verdad que no sé. Se lo vamos a preguntar la semana que viene a
0: no la he visto la serie de Moria porque todavía es como que no me llama mucho la atención de ver la historia de ella, pero
1: bueno, no sé, debe ser sumamente divertida, calculo yo.
0: La historia de Jorge Porcel con todas las chicas no es nueva.
1: Bueno, las chicas de Porcel, las gatitas de Porcel y todo lo demás.
0: Muchas chicas han hablado de él.
1: Lo que era Susana Jiménez.
0: O sea, que él era gracioso hasta cierto punto.
1: Sí, porque era bastante pedante, bastante mala onda Jorge Porcel, por lo que decían, ¿no?
0: Por lo que decían ellas.
1: Y un montón de gente.
0: Sara Jiménez también en un tiempo habló que no era muy agradable estar cerca de él cuando estaban filmando.
1: No.
0: Porque tenía unas costumbres que no eran muy normales.
1: Buen día, Eva y compañía. Retiré la picada. Muchas gracias, bendecido día, nos dice Mabel. Mario, buenos días, quiero participar por los premios. Cualquiera me vendría muy bien, me encantan todos, gracias. Fabián nos dice... Una pregunta, a ver, lo vamos a llamar a Carlitos Díaz si está por ahí, porque la pregunta viene para él, me parece. Buen día. Pregunta, ¿hay alguna categoría para hacer caminata en la maratón?
0: Claro.
1: ¿Por eso?
0: 1K, 2K, 3K, claro. ¿Esas son las categorías? 10K, 40K,
1: sí,
0: ya en maratón.
1: O sea, creo que son 10, 21 y...
0: No. Pero Carlitos la debe tener clara. Ya va a venir. Bueno, Irrigación destituyó al inspector Alejandro Currenti tras comprobar hechos de corrupción en Guaymallén. El Departamento General de Irrigación destituyó a Alejandro Currenti tras ser investigado desde el año 2024 por corrupción en la inspección de cauce vertientes Corralitos de Guaymallén. Tras 2 años de investigación, el Departamento General de Irrigación expulsó a Alejandro Currenti luego de concluir que incurrió en una serie de irregularidades en el manejo administrativo y económico de la institución.
1: Buen día, gente linda, quiero participar por los premios. Soy Juan, mis números son 644. Buen día. Acá en las paredes poniendo el hombro al país, mis últimas tres son 356. Por los premios, dicen... José, y nos manda una foto que está la radio en el medio de la obra ahí, a full, poniendo la música.

0: No se aprendió la letra.
1: Ese amor. ¿Cómo que no? Si este lo cantábamos. Mira, escuchalo, escuchalo ahí atrás.
0: Hay una filmación de Sandro en la década del 70, cuando él empezaba a bailar, viste que empezaba a moverle el pie y seguía moviendo la pierna hasta que, bueno, movía bueno, todo su claro. cuerpo y dice, eso era farmear ahora. Mira vos.
1: Moviendo la pelvis. ¿Te acuerdas de la canción de Cerú que decía, ¿te acuerdas de Elvis cuando movía la pelvis y el mundo hizo plop?
0: Claro.
1: Y nadie entonces claro podía entender.
0: Bueno, a la gente que está escuchando ahí en la obra,
1: sí.
0: ¿Le vamos a dedicar un tema? ¿Puede
1: José.
0: Ser?
1: Sí, José.
0: Uh-huh. Bueno, para José y todos sus amigos, le ponemos este tema. ¿Viste ese? Esa afirmación que dice, ¿por qué se demora tanta la obra de mi casa? ¿Están los albañiles bailando?
1: Eso,
0: bueno,
1: eso.
0: ¿Para qué bailen los albañiles?
1: Allí en las paredes, José Troyano.

0: O
1: ¿cómo se movía?
0: Nos pedían, nos pedían para bailar. Fue como una ráfaga de amor y farmeamos aura.
1: ¿Farmeamos aura?
0: No, farmeamos aura y doblamos.
1: Ah,
0: claro. 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
1: Bien. Ráfaga de amor.
0: Acordémonos que ayer Patri nos estaba pidiendo el medicamento Prolia, que vale casi un millón de pesos. Necesita dos envases de este medicamento. Si alguien puede ayudar a Patri, por favor, comuníquese con el 264-6298-51.

0: El Cose dice, muy bueno el tema, dale, que llegue el viernes, que llegue el viernes, y el Laura lo sabe.
1: A ver, farmeamos.
0: Farmeamos.
1: Que viene Carlos Díaz.
0: Díaz, farmea, es que farmear así, ¿no? Como que vas corriendo. Ahí, así como si fueras haciendo marcha, ¿viste?
1: Yo voy a farmear que voy corriendo, si me abren la puerta se hace. Se escucha como si yo estuviera dentro de un caño.
0: Ah.
1: Ciérrenme la puerta, por favor. ¿Quién entró último? Carlos Díaz. Carlos Díaz.
2: Tengo cortinas en casa. Me compré unas cortinas negras espectaculares.
1: Y sí, hacen a tono. ¿Se ve en su casa?
2: Todo a tono.
1: Usted entra a la casa de Díaz y con las cortinas negras. Dice, ¿dónde está el negro?
0: No, ni me aparece porque está blanco.
2: No, pero real. Cortinas negras en casa.
1: ¿Por qué? ¿Cortinas negras?
2: Piso negro.
1: ¿No?
2: ¿En serio? No, un piso negro muy lindo.
1: Dice que le hace mal el negro a la salud. ¿En serio?
2: No lo había escuchado, pero me encantaron las cortinas negras.
1: Una persona, que no voy a dar el nombre, porque si no todos van a decir, pintó la habitación de negro.
0: Ajá,
1: se le ocurrió pintar la habitación de negro. Y
0: le puso una luz lila.
1: No, hace mal al ser
0: energía.
1: Humano, la energía del ser humano no está bien con el negro. Con el color negro.
2: Las iba a tirar las cortinas. Negro. Son unas cortinas lindas, de otras épocas, preciosas, esas... con mucho peso.
0: Con mucha elegancia, digamos.
1: A mí me gustan las cortinas que yo puedo chusmear desde adentro.
0: Que se ven hacia afuera, pero no hacia adentro.
1: Se ven hacia... Vos mirás de adentro hacia afuera y vos ves quién está afuera, pero no se ve desde afuera hacia adentro.
2: Mi ventana da al patio.
1: Bueno.
2: No tengo ventanas a la calle.
1: Pero atrás de tenés alguna casa de dos pisos que te puedan mirar.
2: No, tampoco.
1: Está tranquilo.
2: Aburrido.
0: El barrio tranquilo.
1: Pero poné un arbolito, de pronto poné unas plantas.
2: Sí, eso sí. Unas plantas con espinas. O sea que te
1: cosa que te caen.
0: Lo tiene con la Fabián Espina.
2: Y a Mariano.
1: Bueno. Mira, había una pregunta muy interesante que nos hicieron.
0: Fabián, dice,
1: el tema de...
0: Perdón, Fabián Pogliani nos pregunta, buen día, ¿hay alguna categoría para hacer caminata en la maratón?
2: Categoría como categoría, no, pero sí podés caminar. Mucha gente que se está animando al ejercicio arranca los 4 kilómetros trotando o caminando. Pero como categoría, a ver quién camina más rápido, no, pero sí en los 4 kilómetros, a ver, si querés caminar en los 10 kilómetros, lo podés hacer libremente.
1: Ajá.
2: Vas a tardar más tiempo en los 21 o en los 42, eso lo manejás según tu criterio, pero como una categoría específica del que camina, no. Pero sí mucha gente que por una cuestión de salud, por una cuestión de que recién está empezando con la actividad, se anima a los 4 kilómetros y decide hacerlos caminando. Y es fantástico lo que genera esa gente, porque hay una gran expectativa. Siempre yo digo, tenés en toda carrera el que va a ganar.
1: Claro.
2: Los 3, 4 que van a pelear una posición. Eso están en un nivel. Y el resto es gente mucho más común y corriente que tiene otras expectativas. Imagínate la familia de Eva esperando, los sobrinos, que Eva llegue.
1: Se hacen grandes. Claro. Van a la universidad.
2: Escuchen, hay historias épicas de gente que ha terminado una carrera con 80 años, con 90 años, con sobrepeso, con alguna otra enfermedad en el mundo.
1: Bueno, hay gente que, mira vos, no sé cuántos kilómetros hay de acá a la Virgen del Valle.
0: Y son casi 22 kilómetros, 23.
1: Que hacen todos los años la caminata. Y hay gente que empieza un par de meses antes a caminar, porque no es llegar yo me voy a la Virgen.
2: No.
1: Llegás ahí a los dos puentes y estás pidiendo ayuda.
0: 5 o 6 horas. Sí, acuérdate que la misa es a las 6 de la mañana.
1: Sí, 5 de la mañana la misa. Así que es un tramito largo, se va rezando, o sea, no es una cuestión de que tenés que llegar rápido.
0: Sí, no es una maratón, claro.
1: Vas caminando y lo vas haciendo. Vos sabés que yo sigo a un señor que me parece que es venezolano, que está haciendo desde Ushuaia a Alaska caminando.
0: Hay un chino también, un japonés, que también está
1: haciendo.
0: Hizo
1: la ruta, vino caminando, llegó a Malargüe y se tomó la ruta que va por Agua del Toro, la ruta 40.
2: Sí.
1: Y cuando iba por la mitad de la ruta, él hacía streaming y decía...
0: Estoy en el
1: medio
0: de la nada.
1: No pasa nadie. Qué pasó? Dice, no hay autos. ¿Por qué no pasa nadie? Y después pasó un auto y después al final, bueno, logra llegar a San Carlos y dice, si pasaron 3 autos en toda la ruta fue mucho. Dice, le asombraba.
0: 100 y pico de kilómetros.
1: 100 y pico de kilómetros uh-huh. Y pasaba un auto cada tanto.
0: Pero ¿no? me parece que camina, no sé, entre 30 y 40 kilómetros por día.
1: No, mucho más.
0: ¿Mucho más?
1: Mucho más camina ese señor. Ya está en Bolivia. Estaba en el Salar de Uyuni.
0: Ah.
1: Camina muchísimo. Se tuvo que apurar aquí en Argentina y no seguir el tramo de la ruta 40. Tuvo que hacer otra ruta más para cortar distancia porque se le terminaban los 3 meses de estadía que él tiene,
0: claro,
1: en el país. Tardó
0: claro,
1: 3 meses en caminar desde Ushuaia
0: hasta Jujuy.
1: Jujuy. ¿Vos lo hacés caminando 3 meses?
2: Yo creo que no, son 5.000 kilómetros.
1: Camina un montón ese señor, dice que él tiene por... Y ahora está... Vos sabés que él remarcaba, a cada pueblito que llegaba de la Argentina, siempre te encontrás con gente y te dices, ¿qué está haciendo? Y yo vengo caminando de tal lugar. Y el argentino es muy bueno en ese sentido que, vení, sentate, come conmigo.
0: Claro.
1: Entonces lo invitaban a la casa a comer. En Bolivia no tanto.
0: Uh-huh. En otros países no es así.
1: Quizás también porque está en un lugar muy, también, dice que está cansado de subir. Dice, yo llego a una curva y pienso que va a bajar la montaña y la montaña sigue subiendo.
0: Imagínate, si estés a 40 va subiendo
1: todo el tiempo.
2: Es una locura, pero hay un montón de gente desafiando en el mundo. Así como en la ruta 40, caminando todo un continente, bicicleta muchísimo.
0: Hay un español que está dando la vuelta al mundo, ahora está en Australia, en bici, 669 días lleva y ya ha llegado a Australia, ¿no? En bicicleta, y la va a cruzar de norte a sur, pues, viste lo que es Australia, es gigante. Sí. ¿No? Y también se cruzó con otro español que está cruzando, digamos, está dando la vuelta a Australia y ya llevaba, no sé si 22.000 o 25.000 kilómetros y le quedaban 10.000 kilómetros más para poder terminar el reto que se había puesto.
1: También tengo una española que está cruzando toda la costa de lo que es el continente africano. Uh-huh. Está en Nigeria ahora. Y se ha sumado, ella es mujer, va siempre sola, pero ha sumado un varón porque le da miedo cruzar Nigeria sola.
2: Hay lugares,
0: me imagino,
2: de África que son complicados.
0: Sí, son complicados.
2: Bueno, pero hay una modalidad de la gente que quiere viajar, la gente que toma este tipo de desafíos para su vida, gente que está por ahí muy bien económicamente o en un buen trabajo y dice, listo, terminé con esto, no quiero seguir más, me dedico a hacer otra cosa, y surge la idea, qué sé yo, de pedalear, de caminar o de correr. Otro es en un vehículo, desde la moto más chiquita que
0: bueno,
2: vos decís, Pablo, la esquina.
0: Pablo Imhoff, que fue en una Econo 90, que fue desde Ushuaia hasta Alaska.
1: Sí, pero Pablito se tomaba por ahí un...
0: No, bueno, pero Pablito le lo pilló...
1: No era que iba caminando todo el tiempo.
0: Iba en moto. Pablito lo pilló la pandemia, entonces cuando llegó a Ushuaia, pandemia. Hasta que pudo salir pasó un año, pero se tuvo que quedar ahí, ¿no? Y cuando arrancó, bueno, llegó, le pasaron mil cosas. Tuvo problemas allá en el paso de Darién, ¿viste? Lo que es entre Panamá.
1: No se puede pasar por ahí.
2: Y bueno, no, pero no pudo ingresar al próximo país. Uh-huh. De Panamá, el paso de Darién no pudo pasar,
1: no,
2: lo tuvo que hacer
1: pasar
2: en barco.
1: Lo tenés que hacer en barco.
0: Sí, lo pasó.
1: Podés hacer de Ecuador a Panamá o de Panamá a Colombia.
2: Pero después de...
1: Es el tapón del Darién se llama.
0: Sí.
1: Es
2: después
1: una selva
2: no pudo ingresar en otro país, no lo dejaron entrar directamente.
1: Que esa selva eclipsó el proyecto que tenían de hacer una ruta panamericana que iba de Ushuaia a Alaska.
0: Uh-huh.
1: La ruta, iban a hacer un proyecto para atravesarlo todo, pero esa selva no la pueden atravesar. Y es el día de hoy que no la hacen. Pasan con barcos y todo, hacen el puente, pero no la pasan caminando, ni en auto, ni en moto.
0: Bueno, la gente que lo pasa caminando, adentro hay unos problemas, hay asesinatos, hay de todo.
1: No,
0: lo que
1: si no
0: sucede.
1: La pueden pasar a la selva. Pero bueno, 12:17, está en línea Bautista Franco desde la redacción Minuto ya en la capital mendocina. Adelante, Bautista, con el informe.
3: ¿Cómo están, chicos? Espero que bien. Nosotros aquí en la redacción de Minuto Ya 21 grados en este momento, ahora 12:18, y se espera que alcance los 24, así que nos ha encontrado un buen día. A mí me gustan los días con solcito y con calor, así que agradecidos por esto y que pare un poquito el frío que ha estado un poco severo últimamente por acá. Así que bueno, espero que le estén pasando bien. Para comentarles dos cositas que pueden ver en la página de Minuto Ya y que pueden ir siguiendo. La primera es una noticia interesante: un tren de cargas descarriló alrededor de la 1:30 de la mañana en el departamento de Las Heras, ¿sí? Un tren de carga de Trenes Argentinos, una formación compuesta por aproximadamente 40 vagones, y descarriló y se comenzó a observar una pérdida de combustible en el lugar. Como es una situación, una zona muy particular, se empezó a acercar gente con bidones para ver si podía llevarse el combustible que estaba perdiendo el tren de carga, y tuvieron que desarrollar durante toda la madrugada, hasta que llegó personal, un operativo de seguridad para evitar conflictos con gente de la zona. Un verdadero milagro, porque son trenes de carga cargados muy firme, ¿no? Con muchísima carga, miles de kilos, y por suerte no tuvo heridos, solo ha sido un descarrilamiento, un problema técnico de las vías, pero bueno, vamos a estar siguiendo esta situación. La segunda noticia importante es, bueno, la habilitación. Desde hace dos días está habilitado el paso Cristo Redentor, y eso es algo para tener en cuenta. Se habilitó para el transporte de carga, ¿sí? Solamente camiones, transportistas. Durante el día de martes y miércoles estuvieron pasando camiones argentinos, 2.850 camiones, informaban desde la Coordinación de Frontera, y hoy ya ingresaron. Hoy era el día donde comenzaban a ingresar camiones desde Chile para Argentina, y informaba Osvaldo Valle que alrededor de 600 camiones hasta el momento estaban realizando los trámites para ingresar a Argentina. Esto es muy importante por ahí para la gente, mucha gente no le interesa mucho, pero es el principal paso terrestre, sí, comercial de América del Sur, el paso Cristo Redentor. Muchos camiones brasileros, paraguayos, uruguayos se encontraban, llegó a alcanzar las 3.400 unidades en los diferentes puntos de espera en las fronteras, y había generado una crisis ya con el gobierno en lo que eran las asociaciones de empresarios de transporte, que reclamaban que no podían tener más esos camiones esperando ahí cerca del paso Cristo Redentor, porque eso implicaba gastos enormes para las empresas y pérdida de millones de dólares que tenían que entregar. De esos 3.400 camiones, una parte se volvió a sus lugares, a sus hubs logísticos, y otra parte tomó otros pasos por el sur argentino, incluso tomaron otros caminos y apostaron por otros cruces. Abre un debate esto interesante, nosotros lo hablábamos en el día sábado en el programa de Orden y Poder, sobre la situación de los pasos que faltan y un reclamo del sur, el paso de las Leñas, y el trabajo sobre otros pasos importantes que podrían hacerse. Así que es un punto importante, es un histórico esto, superó al de 2023 este cierre del paso, y todavía se está esperando una cuestión muy importante, que es el paso para turismo y para colectivos de turistas y para autos particulares. Esto va a depender mucho de la situación de seguridad, particularmente del estado de la Ruta 7, y también sobre lo que es las condiciones circunstanciales en alta montaña, con el fenómeno del Niño y con todo lo que está pasando. Se cree que esto va a estar un poco más complicado este periodo, así que bueno, hasta septiembre informaban que va a haber condiciones meteorológicas bastante adversas en lo que es alta montaña, y esto va a afectar todo lo que es el transporte y el paso hacia Chile de ida y de vuelta. Lo que sí tiene positivo esta situación, que lo hablábamos con la presidenta del EMETUR y lo mandamos en un informe el día de ayer, que bueno, esto, la gran cantidad de nieve promueve el turismo en la zona cordillerana que tanto necesitaba ese ingreso y ese movimiento en la matriz productiva. Así que vamos a estar siguiendo, ustedes pueden ingresar a la página de minutoya.com.ar y ver el trabajo que están haciendo nuestros compañeros para cubrir todo este fenómeno y poder acercar la información a ustedes de la mejor manera. Chicos, les dejo un saludo y espero que tengan una bonita jornada hoy.
1: Muchísimas gracias, Bautista. Que la pases muy bien. Bautista Franco, desde la redacción Minuto Ya, en la capital provincial. 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

0: La Policía Federal y el personal de la aduana frenaron en la ruta 38 de La Rioja un colectivo que había partido desde Salta y que tenía como destino Mendoza. Las autoridades secuestraron mercadería por valores que ascienden a 143 millones de pesos. El procedimiento se realizó el miércoles por la tarde en un operativo de control de rutas que frenó la marcha de un colectivo de larga distancia que venía desde la ciudad de Orán, con destino final Mendoza. La unidad simulaba ser un transporte de turistas, pero en las bauleras y distintos compartimientos llevaba mercadería que había sido ingresada al país en forma ilegal. Cuando los uniformados exigieron la documentación respaldatoria de los productos, los pasajeros no la pudieron mostrar. Y el colectivo fue trasladado hasta la zona primaria de la aduana y allí se procedió al secuestro de mercadería y se labraron actas correspondientes a la ley 22.415 del Código Aduanero. Así que la ropa, las zapatillas que vienen de allá al norte se quedaron en La Rioja, mi amigo.
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0: Viste que ahora, con respecto a las rupturas amorosas de los cantantes, se convierte todo en un negocio, sí. y va un canal y va otro. El que no estaba hablando sobre su ruptura amorosa era Lucra. La dejó que ella hablara, hasta que dijo, voy a hablar yo.
1: Ajá.
0: Dice, todos quieren hacer una historia dramática de lo que fue mil veces más simple y triste de lo que una sola campana dijo. Así dijo Lucra.
1: Mira.
0: Dijo, espero que no te creas lo de los 7 outfits para los 7 días o que fue un viaje romántico, en una clara referencia al relato que hizo esta chica con el recital de Rosalía, que la Joaquín, viste que estuvo claro, ahí hablando de las perlas y todo lo demás. Bueno, habló sobre Tuli Acosta. Dijo, Tuli es mi amiga. Anoche vi que dijeron que Tuli vino conmigo a Bariloche. No sé de dónde sacaron eso, porque ella estaba en Córdoba y yo en Bariloche. Es difícil que estén juntos.
1: Claro.
0: Dice que Tuli Acosta está muy destruida por todo, porque la gente la está atacando, porque dicen que es la tercera en discordia.
1: Ajá.
0: Y dice, las bolas se me están inflamando. Mi vida sigue igual, pero Tuli le está pasando... Concluyó Lucra, visiblemente molesto por la exposición mediática. Y bueno, dice que es un capítulo cerrado, que va para adelante. Cada uno fue, dice, ya fue. Cada uno hizo su vida y hay que seguir para adelante. O sea, no veo la cuestión de seguir dándole vueltas al asunto. Si fue, ya fue.
1: Exactamente.
0: Si no, preguntale
1: a Shakira.
0: Preguntale a Shakira.
1: Claro, también. Facturó poquito, ¿no?

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1: ¿Lo tenés al uruguayo Lucas Sugo?
0: Sí.
1: Bueno, estaba muy triste porque falleció su hija, Florencia Sugo, la hija mayor de este cantante uruguayo. Ha generado una profunda conmoción tanto en el ámbito artístico como también en el círculo más íntimo. La joven de 23 años falleció tras enfrentar una enfermedad oncológica que le diagnosticaron en 2025 y la noticia fue confirmada primero por Diego Sorondo y después por las redes sociales de la productora Sentimientos Producciones. Bueno, vamos a dar el ganador de el desayunito.
0: Dale.
1: Roxy con el 270 se lleva el desayuno. Roxy, ya le mandamos el mensaje para que vaya a este Bernardo de Irigoyen y España, donde está Bar Literario
0: Jorge Luis.
1: Uh-huh. Y José Troyano es el ganador del vino. Le mandamos el mensaje y dijo, voy ahora. Así que le dimos el horario hasta el cual está Gaby aquí en Gutiérrez 48. Así que José ya sabe todos los datos y tiene que venir aquí a buscar su vinito calle larga.
0: Claro. ¿Sabe cuándo se lo va a tomar?
1: ¿Cuándo?
0: Mañana.
1: Mañana, los viernes, en el asado de la obra, claro. Claro que sí, así
0: bien
1: que bueno.
0: Bien regadito. 20 grados, 2 décimas la temperatura actual, 20. El porcentaje de la humedad, 20. No, el viento. del sudeste a 12 kilómetros. El viento, la visibilidad, 20 kilómetros, y ya está.
1: En un ratito nada más, vamos a, no sé si se va a demorar un poquito o no, pero va a estar la palabra del presidente Javier Milei, que está participando de la 23ª edición del Council of the Americas.
0: ¿Vos sabés cuál es la máxima prevista para hoy?
1: ¿Cuánto?
0: 20.
1: ¡Ah!

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0: Un hombre denunció que desconocidos ingresaron a su vivienda durante la noche y le llevaron una importante suma de dinero, un rifle y distintos elementos de valor. El hecho fue registrado cerca de las 23:50 de ayer en un domicilio ubicado sobre calle Patricias Mendocinas, en jurisdicción de la comisaría octava. Según consta en la denuncia, el propietario advirtió que autores ignorados forzaron y dañaron la puerta de ingreso para acceder al interior de la casa. Una vez adentro, los delincuentes se apoderaron de 2 millones de pesos en efectivo, una notebook, un rifle calibre 22 con 8 proyectiles. Entre los objetos denunciados sustraídos también está una hidrolavadora, una bomba de agua y un tensiómetro, junto con otros elementos que estaban en el domicilio.
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0: ¿Viste la gente que dice, tengo esta ropa guardada para ponérmela cuando adelgace? Bueno.
1: Mentira.
0: Bueno, pero hay gente que cree todavía en el más allá.
1: Mira, me puse este pantalón que hace 10 años que lo tengo y no lo había usado
0: si
1: nunca.
0: Si tenés guardado jeans de los años 70.
1: Tengo.
0: Son tendencia en 2026 y se combinan con blusas bohemias.
1: Bohemias.
0: Sí. La moda recuperó una de las prendas más reconocibles de los años 70 y la llevó nuevamente al centro de tendencias. Mirá. Jeans de pierna ancha. Acampanados con detalles llamativos.
1: Wow.
0: Horribles, espantosos los jeans, pero bueno.
1: Y son
0: todas
1: marca,
0: las chicas que están ahí con los jeans con pierna ancha y la mayoría traen brillitos.
1: ¿Sabes qué marca son?
0: Cancha. Bueno, todo viene pierna ancha.
1: Todo.
0: En serio, hasta los pantalones de los que se usan para hacer el deporte.
1: Sí, los
0: deportivos, sí. Todo pierna ancha viene así.
1: Bueno. Pero, se fue la...
0: La calza.
1: La calza.
0: Bueno, sé qué es más feo. Si un pantalón de pierna ancha en una persona que no es... Se luce en una chica que tiene piernas largas,
1: claro,
0: chicas que son altas. Pero en una de 1.50 m o 1.60 m... No luce muy bonito. Y mucho menos una calza. Tenés que tener un cuerpo muy espectacular para ponerte una calza.
1: Sí, señora. Es así. Pero bueno.
0: Todo ahí.
1: Qué quiere que le diga.
0: Así que para todas aquellas mamás, abuelas ya, por la década, ¿no? Que tienen guardados los jeans. Póngale, no sé, unas perlitas, unas...
1: ¿Cómo era esa canción, cómo me gustan tus jeans? ¿Cómo era, Fabi?
0: ¿Cómo te pusiste esos jeans? bueno, ahora dice que se usan con blusas bohemias que aportan movimiento con un estampado y un aire desenfadado.
1: Muy hippie, hippie chico.
0: No, muy bohemia, se muy linda, así con volados. A eso se refiere. No tan chique como los hippies.
1: Bueno.
0: La onda hippie no
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0: Muy bien. Y sigo con la moda.
1: Dale.
0: A este jeans también le podés poner unas botas blancas, plataforma ancha, para reforzar la referencia de los años 70,
1: y
0: una chaqueta
1: no
0: de cuero negro que suma un contraste más marcado y modifica por completo el resultado.
1: Pero es la misma época de las minifaldas, eso que usted me está hablando.
0: Y bueno, pero si te estoy hablando de la década del 70 que vuelve todo. Así que anda, revisar el ropero a tu abuela,
1: sí,
0: y buscar las minifaldas, las botas. Yo tenía una tía que tenía los zapatos guardados de la década del 70 y siempre que hablábamos de los zapatos de plataforma los sacaba.
1: Ajá.
0: Y lo que

0: cuando lo mira ahora, en ese momento...
1: Yo no sé, pero ¿qué eran calentitos los cueros de chivo cuando yo vivía en Malargüe?
0: La moldeaban en cuero de chivo.
1: Que hacía, la agarraba y los sobaba, los dejaba, claro, pero todos blanditos.
0: Exactamente.
1: Y los poníamos siempre en la parte de atrás, uh-huh, de los pies en la cama, y eran, uh-huh, muy calentitos, sí, con el cuerito de chivo ahí. Sí.
0: O el cuerito de oveja también.
1: O el cuerito de oveja, claro. Uh-huh. Sí, pero esto de ponerme tapada de piel, no sé, no se usa ahora.
0: No, obviamente, está prohibido hace años, ¿no? Pero te digo, preguntá por ahí, ¿eh? ¿Hay tapado de piel en esa casa?
1: Sí, sí, debe haber.
0: Sí, claro.
1: Debe haber porque quedan.
0: Un montón de casas. En un montón de casas quedan los...
1: Yo regalé una campera de cuero que tenía, que era tan pesada que me hacía dolor de espalda.
0: ¿Y por qué no me la regaló a mí?
1: Si a mí no, me no, no, pero te hubiera quedado re grande.
0: ¿Por qué me hubiera quedado grande?
1: Se la regalé a mi tío, que más o menos tiene un cuerpito como yo.
0: Bueno, pero la podía haber hecho en tallar.
1: ¿Viste? Ahora volvieron a moda los gamulanes.
0: Ah, ¿sí?
1: Claro.
0: Bueno, ¿y eso no es cuero?
1: Bueno, pero sí, igual que te pones unos zapatos de cuero. Pero no es piel. ¿Cuántas vacas mueren?
0: Muchas.
1: Si te vas a poner a hablar de eso, vamos a entrar en el tema de la comida. Y nadie va a querer comer ese. ¿Cómo te estás comiendo ese pobrecito?
0: Corderito.
1: Me... Ah, no, pero yo no como carne, como pollo. ¿Y el pollo?
0: ¡Pollo!
1: Ah, ¿cómo con pollo? ¿Cómo cerdo?
0: No, ¿y el se dice cerdo? Pollo, Evita.
1: ¿Y si el pobre pescado?
0: Pobre pescadito.
1: ¿Y el pobre espárrago?
0: Y
1: así no comemos nada. Pónganse pues... las pilas. El tema del tapado tuvo una controversia.
0: Bueno, ¿te acordás del Diego con ese tapado de bisón blanco que tenía?
1: Hay unas fotos de Diego Maradona con un reloj. Es una cosa impresionante. De lo aparatoso y de lo caro. Nos vamos, sí. Estamos ahí a la espera. En cualquier momento estamos con la cadena nacional, pero bueno, ya tenemos que decir hasta mañana. Uh-huh. Que tengan una linda jornada. Ya José, se dio el vinito, y Roxy, le mandamos el mensajito para que vaya a disfrutar del desayuno. Hoy es el cumpleaños de ella, así que ahí está. Y no se olviden que Patri necesita un medicamento que se llama Prolia. Uh-huh. Si alguien la puede ayudar a Patri, porque estaba bastante... Y de pronto puede haber un alma noble aquí en San Rafael que diga, bueno, yo se lo voy a comprar. Prolia, 60 miligramos, 950 y algo, necesita dos envases. El teléfono de Patri es el 264-62-9858.
0: Nos vamos, chao.

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1: 12 del mediodía, 45 minutos, la temperatura en Buenos Aires 13 grados 7 décimas, la humedad 65%, cielo nublado con neblina. Y comenzamos con el desarrollo de la información, lo más importante, en 15 minutos. Federico Sturzenegger destacó el proceso de crecimiento que atraviesa el país. Desde el Consejo de las Américas, el informe de Hernán Mundo.
2: A la espera del discurso de Javier Milei en el cierre del Council of the Americas, el ministro Federico Sturzenegger calificó de históricos los niveles de crecimiento alcanzados durante la gestión actual.
3: Lo más interesante, creo yo, es el proceso de crecimiento. Si uno mira cuánto creció la economía desde que Javier Milei asumió la presidencia, diciembre del 23 hasta mayo del 2026, eso es un crecimiento del 7.5%. Y si a ese crecimiento le sumamos las expectativas que el REM, no nosotros, sino que el conjunto de los economistas del mercado reportan al Banco Central, el reglamento de expectativas de mercado, hasta el fin del mandato, Javier habría terminado su primer mandato con un crecimiento económico de aproximadamente 13 puntos, con lo cual, les digo, les gana por goleada a las presidencias.

0: anteriores.
1: A su vez, el viceministro de Economía, José Luis Daza, dijo que la inflación seguirá bajando.
2: Estamos en un proceso de desinflación muy, muy sólido. Nosotros estamos bajando la inflación al ritmo de los mejores países. La inflación va a seguir bajando. Para mí, personalmente, no es un tema. Tenemos cuentas fiscales sólidas, tenemos un Banco Central que ahora, cuando se apruebe la ley de Banco Central independiente, va a ser un shock de confianza para la economía. Venimos por ese lado de la inflación muy, muy bien y el proceso de desinflación va a continuar.
1: El jefe de gabinete, Diego Santilli, sostuvo que Argentina volvió a ser confiable e integrada al mundo. Ante el Consejo de las Américas, ratificó el rumbo político y económico del país.
3: Estamos construyendo un país que vuelva a ser confiable, un país que respete al que invierte, un país integrado al mundo, un país capaz de crecer durante 20, 30, 40 años ininterrumpidamente, con orden, con crecimiento y con visión. Javier Milei será reconocido por haber sembrado las bases de ese crecimiento y por haber recuperado los valores que la Argentina nunca debió perder y que el populismo destruyó durante muchas décadas. Ese es el rumbo que lidera el presidente y ese es el rumbo que vamos a sostener.
1: El jefe de gobierno porteño, Jorge Macri, recalcó que después de muchos años de decadencia, Argentina tiene un rumbo económico claro.
4: Libertad económica y progreso vienen de la mano. Y ambas realidades se vinculan a su vez a un concepto que para nosotros en el gobierno de la ciudad es fundamental, el orden. Donde hay orden, hay libertad. Solo donde hay orden puede haber progreso. Ese orden tiene que ver sin duda con un rumbo económico claro. Después de años de decadencia, la estabilidad macroeconómica, las metas de inflación, la apertura a nuevos mercados son parte de ese camino trazado por el gobierno nacional que desde la ciudad apoyamos.
1: El presidente Javier Milei será el encargado de cerrar el Consejo de las Américas, que reúne a funcionarios, gobernadores, empresarios e inversores. En este marco, el presidente de la Cámara Argentina de Comercio, Mario Greenspan, dijo que espera que el jefe de Estado ratifique el modelo.
5: Conversando acá con todos los amigos, esperando con esa expectativa, ya no sabemos qué es lo que va a decir, pero obviamente entendemos que va a reafirmar el rumbo, que a muchos de nosotros nos gusta, aún asumiendo que es un modelo que requiere sacrificio de todos los sectores, pero este sacrificio vale la pena si esto es exitoso y logramos un país normal.
1: El gobierno convocó a licitación para la privatización de las líneas Belgrano-Cargas, San Martín y Urquiza. El Poder Ejecutivo adjudicará por 50 años más de 7.500 kilómetros de vías que tienen conexión con Brasil, Bolivia, Chile, Paraguay y Uruguay. La iniciativa contempla la concesión de vías e inmuebles vinculados a la operación ferroviaria, además de incorporar como opción la compra de material rodante. Juicio por la muerte de Diego Maradona, la información con Miriam Mariotto.
6: El abogado de la coordinadora de Swiss Medical, Nicolás Dálvora, rechazó las sospechas sobre la incorporación de estudios médicos pertenecientes al padre de Diego Armando Maradona en el expediente y dijo que no es su responsabilidad.
7: Lo único que hace mi estudio jurídico es recibir la información que me suministra la empresa de medicina prepaga y yo la presento en el tribunal.
6: En tanto, se han solicitado también allanamientos en la clínica Olivos, en el sanatorio de Los Arcos y en la empresa Swiss Medical que debe definir el tribunal.
1: Por Radio Nacional, Gustavo Pascual, abogado de Hanna Maradona, se refirió al error que cometieron los peritos al analizar la historia clínica del padre del exjugador. El letrado sostuvo que este hecho refleja el desmanejo en torno a la salud de Maradona.
8: Esto es una sorpresa enorme, además aportada por quien era el propio cuidador de la salud, quien debería velar por la seguridad de todo esto. Y yo creo que una vez más lo que muestra es la falencia, la mediocridad con la que se manejaron siempre. O sea, para mí esto es una confirmación de todo el desmanejo que hubo por parte de Swiss Medical para con el paciente eventualmente.
1: Comienza la circulación desde el Paso Cristo Redentor, el informe de Victoria Lupu desde Radio Nacional Mendoza.
9: El Paso Internacional Cristo Redentor completó con éxito la primera fase de descongestión tras la reapertura del corredor bioceánico. A partir de este jueves, la circulación cambiará de sentido para permitir de manera exclusiva el avance de los camiones que aguardan del lado chileno. Osvaldo Valle, vocero de Gendarmería Nacional en Alta Montaña, da detalles.
10: Debido al gran trabajo de todos los organismos en la zona de Alta Montaña, se adelantó y cruzaron todos los camiones que esperaban en la zona de Mendoza, lo que ha hecho que se adelante hoy el operativo desde Chile hacia Argentina.
1: Preocupación en el campo por el fenómeno de El Niño, lo expresó el presidente de la Sociedad Rural, Nicolás Pino, quien afirmó que se deben hacer las obras necesarias para prevenir la situación climática.
0: Lo que se pueda condicionar esperando que va a venir un momento difícil, se haga. Canalización, puesta de caminos rurales y de zonas donde sabemos que viene el agua, bueno, para que nosotros podamos transportar lo que vamos a cosechar justo para esa época, ¿no? Estamos hablando de trigo, de todo lo que es la fina, y bueno, y vamos a estar sembrando también maíz, soja, vamos.
1: En Santa Fe, en tanto, los productores ya denuncian la acumulación de agua en los campos. El informe de Gabriela Bruno desde la emisora de Radio Nacional en la capital provincial.
11: Las lluvias registradas durante los últimos meses ya generan preocupación entre productores del norte santafesino. Juan Carlos Pujato, referente de la Sociedad Rural de Santa Fe, explicó que distintos campos comenzaron a registrar la acumulación de agua incluso antes del desarrollo pleno del fenómeno del Niño.
12: Hablan de un Niño hasta julio del 2027, con lo cual tenemos que prever qué vamos a hacer los agricultores, porque van a ser los agricultores, qué tipo de cultivo van a sembrar. Por lo general los años niños siempre favorecen a la agricultura porque hay más agua, que por ahí va a ser un otoño 2027 complicado.
1: Convocan el Consejo del Salario. El encuentro se realizará el viernes 28 de agosto de manera virtual. Se definirá el salario mínimo y los montos de la prestación por desempleo. Juicio por la desaparición de Loan, el informe de Nerina Álvarez desde Radio Nacional Santo Tomé.
13: Luego de la declaración por el oficial de la Policía Federal al CIADE de San Maximiliano por la presunta sucesión de Loan Danilo Peña, el fiscal federal Carlos Schaffer se refirió especialmente a los elementos surgidos en torno al accionar de Carlos Pérez y María Victoria Callaba, y también la presunta participación de Bertón, hijo de Callaba.
14: Nosotros lo que vimos era una participación quizás de uno de los del hijo de Bertón, por lo menos es lo que dijo Aciares. Nosotros lo vamos a evaluar en el momento cuando tengamos que pedir los alegatos, si pedimos que se lo indague o no, porque evidentemente son muy claros. Es decir, la participación también del hijo de Pérez Callao una vez que lo sustrajeron en la camioneta fue clarísima.
1: Detienen a una mujer por la muerte de su hijo, el informe de Gabriel Barila desde Radio Nacional Santa Fe.
15: Investigan la muerte de un niño de 6 años en la localidad santafesina de San Justo. El menor fue encontrado sin vida en una vivienda de esa localidad, ubicada a más de 100 kilómetros de la capital provincial. La madre del pequeño fue detenida y está sospechada como presunta autora del crimen. Así lo adelantó el fiscal regional de Santa Fe, Jorge Nessier.
16: La responsabilidad del hecho parecería recaer en la madre del niño, por esa razón es que la fiscal ha dispuesto el día de ayer su detención. De particulares circunstancias como este, que no ha tenido en principio un testigo presencial, requiere reunir todos los elementos necesarios para poder avanzar en la investigación.
1: Salud. Avanzan los ensayos clínicos de un tratamiento contra el cáncer de piel más agresivo, el informe de Diana Costanzo.
17: Se trata de una terapia de ARN mensajero para melanoma. Las empresas Moderna y Merck anunciaron a la prensa resultados positivos de los ensayos clínicos, aunque aún resta conocer más información. El doctor Claudio Martín, presidente de la Asociación Argentina de Oncología Clínica, dio más detalles.
18: El tratamiento consiste en hacer inmunoterapia, que es el tratamiento estándar, pero es inmunoterapia más esta aplicación. Y ese ARN mensajero que codifica para esas proteínas específicas desarrollaría una respuesta inmunológica mayor, y eso es lo que terminaría generando un beneficio mayor. Es una verdadera revolución porque es realmente una terapia individualizada para el tumor de cada paciente.
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1: 12 del mediodía, 55 minutos, la temperatura en Buenos Aires, 13 grados 7 décimas, la humedad 65%, cielo nublado con neblina. Diego Santilli dijo que la Alianza Internacional y Argentina abre mercados y trae inversiones. Al exponer ante el Consejo de las Américas, el jefe de gabinete ponderó que el gobierno haya priorizado el alineamiento político y económico con Estados Unidos.
3: El presidente Milei tomó una decisión política clara y contundente. En materia geopolítica, devolvió a la República Argentina a las democracias occidentales, con el liderazgo maduro, serio y ordenado con los Estados Unidos de Norteamérica. No fue solamente un cambio de aliados, fue un cambio de prioridades. Antes la política exterior servía para justificar dictaduras y disimular los fracasos internos. Hoy sirve para abrir mercados, atraer inversiones, exportar energía y generar trabajo para los argentinos.
1: Créditos en dólares para las empresas. La nueva normativa permite a los bancos destinar hasta el 15% de sus depósitos en moneda extranjera a financiar a personas jurídicas. Por Radio Nacional, el economista Salvador Di Stefano describió los beneficios de la propuesta oficial.
20: Lo que te beneficia es que la tasa de un crédito en dólares es muy inferior que una tasa de crédito en pesos, porque dentro del sistema financiero las personas están más proclives a ahorrar en dólares que a ahorrar en pesos. Entonces, eso lo que genera es que vos tengas dólares excedentes para prestar y no tengas pesos excedentes para prestar. Como la relación peso y préstamo está en tensión, la tasa en pesos es muy alta para las empresas.
1: Detienen al padre del niño que llevó 71 envoltorios de cocaína al jardín. El informe de Franca Chiafiatela desde la emisora de Radio Nacional en Córdoba.
21: Por el caso del menor de edad que llevó 71 dosis de cocaína al centro de cuidado infantil, la Fuerza Policial Antinarcotráfico detuvo a su padre durante un allanamiento en barrio Ampliación Cabildo. La secretaria de Fortalecimiento Familiar, Eugenia Pomazán, indicó que se aplicó el protocolo de seguridad para resguardar al menor y se trabaja en el acompañamiento de todas las familias del barrio.
22: Estamos trabajando en el acompañamiento para todas las familias que están en este barrio, para todas las familias que están claramente muy preocupadas por la situación, con quienes hoy estuvimos conversando, y también con los equipos que están en este centro de cuidado infantil.
1: Declara el subcomisario detenido por drogas en Entre Ríos, el informe de Elidelmar Otman, desde Radio Nacional Gualeguaychú.
23: La Justicia Federal indagará a Daniel Rosatelli durante este jueves por el secuestro de un cargamento de 1.340 kilos de marihuana en el norte de Entre Ríos que se habría realizado con un vehículo a su nombre. La disposición de la detención se ejecutó durante el miércoles en la propia Jefatura Departamental de Paraná. Rosatelli es funcionario del área judicial de ese cuerpo. Será indagado por el fiscal Leandro Ardoy en una causa que investiga el juez federal Leandro Ríos.
1: Faena clandestina y robo de animales en Mendoza, el informe de Esteban Rodríguez, desde LD8, Radio Nacional Libertador.
24: Se presentó un informe oficial sobre los operativos que se realizan en base a la lucha contra la faena clandestina y abigeato. Edgardo Fretes, representante de la Cámara de Matarifes Abastecedores de Mendoza, sostuvo que desde el sector se busca generar una capacitación y un protocolo para que los controladores sepan cómo y qué controlar.
25: Este tipo de errores en el control son los que hemos estado trabajando para que no se vuelvan a cometer y poder, de alguna manera también, en colaboración con el Ministerio de Salud, poder definir protocolo de actuación. Sería lo ideal.
19: Deportes.
1: Nuevo triunfo de los Leones en el Mundial de Hockey. El informe de Damián Zárate.
26: Gran victoria de los Leones en el Mundial de Hockey masculino, desarrollándose en Países Bajos y Bélgica, 7-1 sobre Nueva Zelanda, y ahora ya piensan en la segunda instancia. Tenemos Copa Libertadores de América hoy, juega Rosario Central 21-30 contra Corinthians. En el partido de ida igualaron 0-0, y también por Copa Libertadores a las 7 de la tarde, Liga de Quito contra Mirasol. Por Copa Sudamericana se cierran las llaves entre Macará Santos, Olimpia Vasco da Gama, Botafogo Cienciano, y además una de tenis, Master 1000 de Cincinnati, Estados Unidos, no antes de las 21:30. Thiago Tirante, que ya venció a Djokovic en el torneo contra Fils, el francés.
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2: 13 horas en la República Argentina. 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
4: Ya sea como el caso de Cristalina Georgieva, la directora gerente del Fondo Monetario Internacional, o un economista de élite con una reputación enorme como el caso de Sebastián Galiani, frente a la exposición de los éxitos del modelo que estamos emprendiendo, es más, los periodistas se enojan cuando les presentan los datos. Digo, a punto tal que operadores baratos, en algún momento, frente a la exposición de mi parte sobre nuestro dato sobre consumo privado, el cual está en máximos históricos, igual que el PBI, igual que las exportaciones, salieron a confrontar el dato en base a una encuesta hecha por enemigos y con 1,000 casos, y ponderaban más una encuestita berreta hecha por nuestros enemigos de 1,000 casos. Por lo tanto, frente a la precariedad intelectual, a la ignorancia y a la mala intención, la primera respuesta es al mejor estilo de Milton Friedman: primero los datos. Cuando nosotros llegamos al poder, la demanda más urgente, más apremiante que tenía la población era la tasa de inflación. Y una de las cosas que dije es que iba a terminar con la inflación. Entonces, veamos cómo venimos. Néstor Kirchner asumió con una tasa de inflación anual que era del 3,7%, entregó su mandato con 8,5%, es decir, la incrementó en un 129,7%. La inflación con la que asumió Cristina Fernández de Kirchner fue del 8,5% y entregó 26,9%, es decir, la aceleró en un 216,5%. En el caso de Mauricio Macri, la recibió en 26,9% y la entregó en 53,8%, es decir, la duplicó, es decir, 100%. La inflación con la que asumió Alberto Fernández, 53,8%, entregó 211%, es decir, la incrementó en un 292,9%. Nosotros la recibimos en 211,4% y está viajando al 31,5%, es decir, bajamos 85% de la inflación. Es más, si nosotros tomáramos el caso de la inflación mayorista, que es la que se va anticipando y que la realidad, además, no tiene tanta contaminación por corrección de precios relativos que el kirchnerismo groseramente atrasó, la caída todavía es más fuerte. Recuerden que cuando nosotros llegamos, en diciembre la inflación mayorista fue del 54%, y mal que le pese a los medios y a los economistas y demás, digo, si ustedes revisan mis declaraciones, siempre dije lo mismo acerca de la inflación mayorista. La inflación no de agosto, que es la que sale en septiembre, sino ya la de julio, arrancó con cero, siendo 0,8%.
5: Es más, debería cumplir la promesa de que si arrancaba con cero en agosto iba a ser un recital, así es que estás trabajando en eso, gracias. Así que, digamos, haré otro recital. Lo que sí, voy a tener que buscar tiempo para ensayar, que eso se me va a complicar un poco, pero ya lo haré. Si supieran cómo son los ensayos. Bueno, ese es el primer punto. La otra cosa es cuando yo me presentaba en los debates, decía que soy economista, o era economista, digamos, porque ya no estoy ejerciendo como tal, pero... y que soy especialista en crecimiento económico con y sin dinero, y que sé cómo bajar la inflación y cómo hacer crecer la economía. Acabo de mostrar que sí sé cómo bajar la inflación, porque de hecho lo estoy haciendo, pero además también dije que sé cómo hacer crecer a una economía. Entonces, veamos qué pasó, digo, después del rebote de la convertibilidad y tener los mejores términos de intercambio. ¿Qué pasó con Argentina? En el 2011 al 2015, con la señora presidiaria al poder, Argentina se expandió 1,5% en un contexto en que la OCDE la hizo al 8%. Es decir, no es que tuvimos un mundo malo y a Argentina le fue mal. No, no. Hicimos todo mal. De hecho, si ustedes toman eso en términos per cápita, significa que el PBI per cápita cayó. Si tomamos el periodo de Mauricio Macri, o sea, 2015-2019, la economía argentina cayó 4% en un mundo que, digamos, la OCDE se expandió 9%. Es decir, tampoco fue un problema del mundo, fue un problema, digamos, de mala gestión. Al mismo tiempo, entre el 2019 y el 2023... obviamente la economía rebotó, tuvo una suba de 3.8 con la OCDE en 5.4, o sea que también estuvimos abajo de la OCDE. Y si uno, digamos, tomara un caso pesimista como es el que plantea Sebastián Galeani para armar estos datos, este periodo terminaría subiendo 8.3 y, digamos, cuando comparamos con la OCDE, es la primera vez que vamos a estar por encima de la OCDE, que se va a expandir 6. Es decir, con lo cual, dije que sabía cómo hacer crecer la economía, y efectivamente la economía está creciendo. Y es más, si limpiamos el arrastre estadístico que nos generó, que nos dejó la gestión anterior, el número ya pasa a dos cifras. De hecho, cuando tomamos el EMAE desestacionalizado en diciembre del 23 y miramos qué pasó en el 24, crecimos 6% a pesar de haber hecho el ajuste más grande de la historia de la humanidad, 5 en el Tesoro y 10 en el Banco Central, puntos del PBI. Y no solo eso, sino que del año pasado, a pesar del intento del golpe de Estado, las 40 leyes tratando de destruir el equilibrio fiscal, los 7 intentos de juicio político, ¿sí? Los 10.000 deportados que hubo el año pasado, digamos, tratando de pudrir la calle, y obviamente la complicidad de empresarios, medios de comunicación y todos los que se benefician de que a Argentina le vaya mal, Argentina creció al 4%. Es decir, en los dos primeros años acumulamos una expansión de más de 10 puntos porcentuales. Vaya que sí estamos haciendo grande la Argentina nuevamente. Pero hay... probablemente una de las personas, digamos, que haya llevado una de las hazañas más grandes de la historia de la humanidad fue Moisés. Y ya, digamos, habiendo cruzado el Mar Rojo y estando en camino a la Tierra Prometida, cuando Moisés se despertaba muy temprano,
4: decían que estaba peleado con Séfora, con su mujer. Cuando se levantaba tarde decía que estaba haragañando, y digamos, cuando se levantaba en punto decían que no tenía nada que hacer, decir, o sea, no importa qué hiciera, lo iban a criticar. La verdad que a la luz del track record de la historia argentina, uno diría, ¿por qué tanto ensañamiento? Bueno, digamos, parte por ignorancia, parte por mala intención, parte por abstinencia de sobres, y parte porque me odian, o sea, cosas que hasta puedo llegar a coincidir, digamos, que me odien, o sea, digo, no me parece, digamos, no me parece un argumento inválido. Es decir, lo único que cuestiono, digamos, es el tema de... Hay algunas cosas que yo mismo me odio a mí mismo, así que digamos, no está mal. Pero más allá de eso, está esta imbecilidad, digamos, un monumento a la ignorancia, que es esto del crecimiento a dos velocidades. La verdad que es de una precariedad intelectual grosera, sobre todo porque no es no entender cómo son los procesos de crecimiento. Pero de vuelta, entiendo que es una economía que venía decadente desde hace 100 años. De hecho, la tasa de crecimiento promedio de Argentina en los últimos 100 años previo a nuestra llegada es 1%. O sea, con lo cual está claro que sí hicimos todo mal. Y además, los economistas argentinos siempre han estado muy focalizados en el corto plazo. Ana, digamos, la verdad es que la calidad de los textos, digamos, con los que se estudia economía son también muy precarios. Digamos, entonces puedo entender, digamos, que no se comprendan bien estos temas. Ahora, también negó les gusta desarrollo, pero tampoco leyeron a Hirschman. No, porque si hubieran leído la estrategia del crecimiento, si hubieran dado cuenta, o a cualquiera, digamos, de esos autores que no son mis favoritos, se darían cuenta que el crecimiento, perdón el latín, pero es un quilombo marca cañón, digamos, los procesos de crecimiento cuando las economías empiezan a despegar. Entonces, yo lo que voy a hacer es hacer las caracterizaciones de las situaciones que uno mira en el crecimiento económico y tratar de comprender qué es lo que está pasando en Argentina, y después vamos a meterle todos los shocks que está teniendo la economía argentina, así digamos entendemos de qué se trata lo que está pasando. El primer punto es, ustedes pueden tener en el proceso de crecimiento lo que es la convergencia, o sea, nosotros somos un país que venimos corriendo la de atrás, entonces tendríamos que tratar primero en convertirnos en un desarrollado y después ver cómo sería el estado estacionario. El estado estacionario puede ser una situación en la cual no hay crecimiento, y eso, digamos, en la literatura de la economía austríaca se llama la economía de giro uniforme. Es una economía que se repite todo el tiempo. Digo, ni siquiera hay crecimiento y todo el tiempo se repite. Con lo cual, claramente, ahí no tendrían... Dios, la sorpresa sería que hubiera algún cambio. Entonces, salvo que haya algún shock tecnológico o que haya algún shock de preferencias, o que pase algo, digamos, una catástrofe con los recursos naturales que afecte las dotaciones, o que de repente descubran algo, digo, no tendría por qué pasar nada. La otra es, hay casos de estado estacionario en el cual hay crecimiento. Por ejemplo, digo, el modelo emblemático de crecimiento económico, que es el de Solow Schwab, bueno, en el estado estacionario
5: digamos, el PBI per cápita es constante, digamos, el capital per cápita, pero como está expresado en términos per cápita, el crecimiento de la economía es el crecimiento de la población. Con lo cual también es una economía bastante parecida a la que describí antes, donde sistemáticamente la economía se repite. Digo, está claro que nosotros no somos un país que estemos ya en la categoría de desarrollados, y por lo tanto estos escenarios en los cuales la economía se repite todo el tiempo y se mueve armónicamente y toda pareja, no es para nosotros. Si nosotros venimos de atrás, con lo cual ese modelo de Estado estacionario, no solo que no es el caso, sino que además no es deseable. ¿O acaso queremos quedar atrapados en un equilibrio estacionario como el que estamos ahora? A mí no me gusta ser un país de mitad de tabla. Yo quiero ser que Argentina sea el país más grande del mundo. En ese sentido, ahora también hay economías que pueden tener crecimiento de largo plazo. Y eso en general ocurre en base al progreso tecnológico, es decir, que es la contracara de la destrucción creativa. Digo, de los últimos tres premios Nobel, en el caso de Agion y Hurwitz, ganaron el premio Nobel justamente por la reaparición de la economía schumpeteriana, por eso se los considera neo-schumpeterianos, y explican el crecimiento económico a partir de la destrucción creativa. Digo que es algo que genera, el progreso tecnológico. Es decir, básicamente ustedes van a inventar algo, van a hacer algún desarrollo para tratar de ganar mercado vendiendo productos de mejor calidad o mejor precio, y claramente que cuando ustedes hagan eso, donde la calidad de vida de todos va a mejorar, los que estaban en el sector compitiendo con esa empresa no la van a pasar bien, van a ir a la quiebra. Ahora, esa empresa que genera esas ganancias extraordinarias, algo tiene que hacer. Una vez reinvertir en su propia empresa, con lo cual profundiza el crecimiento económico, mejorando los bienes con mejor calidad, mejor precio, ¿sí? Y eso permite un aumento de la productividad que hace que en el resto de la economía ustedes tengan mejores salarios, pero no solo eso, sino que como ese bien que van a comprar es más barato, lo pueden gastar en otros bienes. Por lo tanto, se van a expandir otros sectores. Sí, no solo eso, sino que además el problema con la cuestión del progreso tecnológico es que en realidad el día que Edison inventó la lamparita, no fueron directamente al otro día todos los fabricantes de vela a la quiebra. Es decir, si el sistema permite la competencia y permite que se vaya adaptando, en la medida que se va adaptando se van reasignando los recursos. No es un problema que va a desaparecer de un día para el otro. Ahora, cuando ustedes, le aparecen los luditas, ¿sí? Los luditas viene de James Lund, ¿no? El tipo que quiso romper la máquina a vapor, porque, no se sabe si la historia es cierta, pero sirve como, tanto cavernícolas que quieren romper el progreso. Entonces, si ustedes empiezan a querer proteger a lo que los consumidores ya castigaron, y ustedes entonces, arrogantemente castigan a los consumidores para castigar a los que le va bien, eso, tiene costos, se pierde crecimiento. Pero ¿qué pasa? Si ustedes no tuvieran esas barreras, el proceso es armónico, y así como aparecen empresas, desaparecen empresas, y es un fenómeno absolutamente natural, porque se van reasignando los recursos, porque cambiaron las condiciones de la economía. Es decir, esa es otra cosa, si ustedes tienen un shock, lo interesante es que, la economía reasigna recursos, no que no los reasigne. No tienen que moverse todos parejos, no funciona así. El día que apareció el COVID,
6: Digamos, estos tipos hubieran matado cientos de miles de personas más, porque, por ejemplo, aumentó fuertemente la demanda de barbijos. Si ustedes tenían que reasignar recursos de bienes que ahora no estaban consumiendo hacia los barbijos. Ahora, si ustedes le hubieran puesto precios máximos a los barbijos no se hubieran expandido, los que tenían que quebrar iban a quebrar igual, iba a generar un buraco fiscal y además iba a haber menos barbijos, por lo tanto, iban a estar matando gente por malas políticas públicas. Y lo pongo en un caso así extremo, ni estoy hablando, de que se afanen vacunas, ¿sí? Ni que afanen con los testeos, que bloqueen testeos para que se beneficie alguien. No estoy hablando, ni siquiera estoy hablando de lo más básico, los barbijos y la reasignación de recursos. Ahora, ¿qué es lo que pasa? Cuando ustedes empiezan a poner todas estas restricciones, y esto se va acumulando en el tiempo porque están salvando amigos o alguien, bueno, el problema es que el día que ustedes quieren abrir, el proceso sí se vuelve más abrupto. El punto es que, de vuelta, mi mandato fue hacer crecer la bajar la inflación y hacer crecer la economía. Bueno, yo voy a cumplir con mi mandato. Es decir, soy el primer... A ver, todas las cosas que prometí en campaña las cumplí a mitad de mandato. Por lo tanto, la segunda mitad, cuando fuimos a elecciones de medio término, prometí lo que todo el mundo decía que era imposible. Déficit cero, lo cumplí. Inocencia fiscal, lo cumplí. El acuerdo con la Unión Europea, lo cumplí. Digamos, la reforma laboral, lo cumplí, cosa que ni los militares cumplí. Y no solo eso. Además, modificamos la ley de glaciares, bajamos la edad de inimputabilidad. ¡Ey! ¿De qué estamos hablando? Por lo tanto, si el proceso tiene trabas, y claro, el día que abren la compuerta es un poco más áspero. Eso es, en el caso básico. Estamos hablando de economías que ya están desarrolladas y vienen progresando. Imagínense que nosotros además tenemos que converger. De vuelta, para el tema de la convergencia también está explicado. Para aquellos que lo quieran leer en formato académico, está el paper que hemos escrito con Demian al respecto. Hay, a su vez, hay una versión, amigable, apta para todo público. Pero básicamente, nuestra estrategia de crecimiento se basa esencialmente en tres pilares. El primero, son los rendimientos crecientes. Es decir, lo que hace el coloso, Federico Sturzenegger, gracias coloso, desde el Ministerio de Desregulación, los rendimientos crecientes es que cuando ustedes incorporan un insumo, la producción crece más que proporcionalmente. Entonces, ahí, nosotros, somos liberales. La eficiencia se garantiza si ustedes respetan el derecho a la vida, a la libertad y a la propiedad. Y siempre, respetando el principio de no agresión. Entonces, la forma que más agrede el Estado al sector privado y penaliza el crecimiento es, la más explícita son los impuestos, ¿sí? Los impuestos son la forma más violenta y más clara. Y la otra forma que alteran a la propiedad es regulando. Siempre hago el ejemplo, supongan que ustedes se dedican, tienen un edificio y alquilan oficinas, y viene un imbécil y le pone ley de alquileres. Su negocio vale muchísimo menos, ¿no? Eso también es... las regulaciones rompen el derecho de propiedad. Y por ende, si ustedes rompen el derecho de propiedad, no pueden acumular capital y por ende no pueden crecer. Imagínense que si además tienen rendimientos crecientes, penalizar los factores o la acumulación de factores pega más fuertemente. Entonces, por ejemplo, si entonces estamos en condiciones de rendimientos crecientes, si queremos acumular capital, hay un rol fundamental que para acumular capital hay que invertir, y para invertir hay que ahorrar. Bueno, nosotros hemos hecho algo por el ahorro en Argentina. Digo, lo hicimos desde el equilibrio fiscal. Llegamos con un déficit consolidado de 15 puntos del PBI. En un mes arreglamos el desequilibrio del Tesoro y en 6 meses el del Banco Central. Es decir, hicimos un ajuste de 15 puntos del PBI. Le devolvimos a los argentinos 15 puntos del PBI. Es más, bajamos impuestos por 3, con lo cual le devolvimos a los argentinos 100.000 millones de dólares. Decían que no se podía hacer un ajuste, ni siquiera en 4 años, lo hicimos en un mes. Y además, no solo que la economía no cayó, sino que además se expandió, sacamos de más de 14 millones de personas de la pobreza, la indigencia pasó del 20% al 6% y la pobreza infantil del 70 al 42%. Falta, sí, claro que falta un montón, la foto sigue siendo horrible, pero la película sigue siendo la mejor película de la historia argentina. A su vez, haber puesto las cuentas fiscales en orden hizo que de la relación deuda-producto pase, digamos, si limpio el efecto de deuda entre el sector público, pasar de 100% del PBI a menos del 40. La contracara es que el riesgo país de niveles de 3.000 cuando nosotros llegamos, hoy está entre los 450 y los 500 puntos, porque claramente, obvio, digamos, estamos en un contexto de políticos donde el lado de enfrente lo único que intenta es romper todo. Digo, sigo depositando mi confianza en los argentinos que no van a querer volver al pasado y no quieren convertirse en Cuba. Por otro lado, también, digamos, si la caracterización del crecimiento es desde los rendimientos crecientes y el capital tiene importancia, obviamente también tiene importancia lo que pase en el mercado de trabajo y muy especialmente lo que pase con la población. Y de hecho estamos pagando muy caro la locura de los pañuelitos verdes. Digamos, hoy Argentina no llega a una tasa de crecimiento de la población y de natalidad que permite la reposición. Por lo tanto, digamos, esa pasión por asesinar niños en el vientre de la madre también nos está costando caro en términos de crecimiento, y ni les cuento en términos de sistema previsional. No solo eso, pero también es importante el capital humano. En materia de capital humano, es interesante lo que está ocurriendo. Al margen de haber sacado 14 millones de personas de la pobreza, quizás hay gente que no se acuerda, pero cuando nosotros llegamos, fue la primera vez en la historia argentina que el 30% de los trabajadores formales eran pobres. Digo, por lo tanto, de vuelta, sigo sosteniendo que no estamos en el paraíso, que esto no es Suiza, pero no podemos ignorar las condiciones iniciales. Es interesante lo de capital humano porque no solo el peso que tiene la evidencia empírica sobre el crecimiento económico, sino porque una de las cosas que cuenta maravillosamente la ministra Opetovelo, a partir del trabajo enorme que hizo con Adelmo y muchas empresas que se sumaron a eso, a los centros de capacitación de capital humano, una de las cosas que además está bien en la esencia de Gary Becker, ¿no? Porque, digamos, las empresas forman en capital específico, no en general. Es importantísimo porque primero arrancaron con grupos chiquitos, ahora los grupos son cada vez más grandes y hubo que empezar a abrir nuevos centros, y se está haciendo en distintas partes del país. ¿Y por qué es importante esto? Porque la ministra Petovelo cuenta que mientras que antes iban y le reclamaban por planes sociales, ahora van y le reclaman poder asistir a estos cursos porque después les permite conseguir trabajo. Vaya que está cambiando el modelo y la mentalidad de los argentinos. Y no solo eso, los límites de la división del trabajo, decía Adam Smith, es el tamaño del mercado. Si uno entendiera esto, lo primero que le pasaría es que todos los escenarios distópicos que se plantean respecto a la tecnología, son falsos. De hecho, el más claro es el que el progreso tecnológico genera desempleo. Si fuera cierto eso, o que destruye empleo, si yo me paro en el año cerca del 1800, a poco después de la revolución industrial, la población del mundo se multiplicó por 10 veces. El PBI lo hizo por 150, o sea que la productividad aumentó 15 veces. Pero si fuera cierto que el progreso tecnológico destruye trabajo, la tasa de desempleo debería ser 90%, porque no podría haber creado ni un solo empleo nuevo. Y yo miro y no da 90% la tasa de desempleo. Por lo tanto, si como argentinos admiramos tanto a Borges, ¿por qué no tratamos de pensar como Borges, de llevar estas ideas al extremo, a ver qué dan, para ver el tipo de estupideces que se repiten todos los días, como la gente no llega a fin de mes? ¿Por qué no tratan de pensar lo que significa de esa frase, o que el progreso tecnológico destruye empleos? Por eso siempre es tan importante primero los datos. Yo no sé si los economistas argentinos y los periodistas, no sé si quién odia más, si ellos odiando los datos o los zurdos al agua. No sé, es algo que todavía no pude resolver. Pero lo interesante de la apertura comercial es que agranda el tamaño del mercado. Y eso genera crecimiento económico. Argentina es la economía más cerrada del mundo. Dado su nivel de PBI per cápita, debería tener un coeficiente de apertura de más del 90% y tiene uno de 30. ¿Dónde está abierta esta economía? Es una cárcel. Ni siquiera, digamos, si soy reelecto voy a poder hacer un número con el que me pueda jactar. Pero esto también hay algo que es importante. Digo, esto, digamos, para sobrevivir hay que invertir fuerte y hay que tener economía de escala. De eso se trata los rendimientos crecientes. Es decir, si ustedes piensan hacer un commodity básico, digo, con una escalita de 48 millones, con otros que producen pensando en 8 mil millones, no les va a ir bien. Eso quiere decir que, por ejemplo, no pueden competir. Digo, porque la pregunta es, ¿cómo hace, por ejemplo, Italia para competir en la industria textil contra China? Y hace cosas de diseño. O sea, si ustedes quieren ser pequeños, pueden ser exitosos, pero tienen que meterle diseño, le tienen que meter mucho valor, tienen que poder separarse. Ahora, pretender vender la misma remera que hacen los chinos 5 o 10 veces más cara, me parece que estamos en un problema. ¿Lo entendemos? Bien. La otra es, no querer entenderlo, resistirnos y ser cada día un poquito peor o mucho peor. Digo, a mí, en principio, esa no fue mi propuesta. Digo, yo estoy comprometido con hacer grande la Argentina nuevamente. Ahora, dicho esto, que es la característica de nuestro modelo, de vuelta, aquellos que quieran verlo con mayor profundidad pueden mirar el artículo que hicimos con Demian, y si quieren la versión apto para todo público, leen la versión de divulgación, o si no, esperan a que salga mi nuevo libro, La moral como política de Estado, y lo miran. Entonces ahora, explicado el modelo de crecimiento, basado en los rendimientos crecientes, en el capital humano, en la apertura comercial, en el estímulo del ahorro y en la batalla cultural por gente que le guste laburar y no rascarse, digo, y que eso va a poder permitir que Argentina se convierta en un país grande en 30 años, en realidad desarrollado en 20, tope en el 30 y en 40 años le pasamos el trapo a todos. Imagínense si además incorporamos la inteligencia artificial, que vendría a ser como la fábrica de alfileres del siglo XXI. Implicaría una aceleración de la tasa de crecimiento fenomenal, pero tenemos que estar preparados para eso. Si vamos a seguir con las regulaciones y leyes arcaicas de la edad de piedra, eso no permite crecer. Entonces ahora lo que voy a hacer es ver qué es lo que sucede. Ahora yo ya les definí cómo es el proceso de crecimiento, en qué está basado. Ahora, obviamente que esto en términos de equilibrio general tiene impacto. Si ahora lo que vamos a hacer es abrir el modelo. Digamos, ya les definí el sendero. Ahora vamos a abrir el modelo. Digo, ¿qué pasa cuando yo tengo progreso tecnológico? Digo, si hay algo que no es óptimo de Pareto en la terminología tradicional, es el progreso tecnológico. Digo, ¿cómo es el óptimo de Pareto? Es, si yo tengo una situación donde puedo mejorar a alguien sin que empeore a nadie, puedo hacer una mejora paretiana. Y cuando eso se agota, se terminó, ¿no? Digo, ya está, estoy en el óptimo de Pareto. Cuando se acabaron las posibilidades de mejora, estoy en el óptimo. Es decir, no puedo mejorar a nadie si no le estoy jodiendo la vida a otro. Bueno, el progreso tecnológico, digamos, que venir a hablar de términos paretianos del progreso tecnológico es una estupidez del tamaño de una casa. El día que apareció, digamos, el tipo que, no sé, apareció Steve Jobs con el iPhone, bueno, digo, a BlackBerry le fue bastante mal, por decirlo de alguna manera educada. Pero, digo, yo que sepa, no los veo con los viejos teléfonos, y menos el ladrillo ese, el original, ¿no? Entonces, digo, la naturaleza del progreso tecnológico, primero, digamos, o sea, cuando le quieran meter el óptimo de Pareto, digo, eso ya está mal. Digo, el progreso tecnológico no es neutral en Pareto, va a romper cosas. Digo, por eso se llama destrucción creativa. Ahora, cuando ese tipo, digo, es un héroe, ¿por qué? Porque ahora tienen un bien de mejor calidad o mejor precio. Pueden agarrar esa plata y ahora se la gastan en otros sectores. Sí es cierto que sus competidores van a desaparecer. Y si ustedes están en un mercado, ¿qué es lo que quieren que pase con sus competidores? ¿Hacerlos desaparecer? Obvio, por la vía de la competencia. Consecuentemente, sí, los otros van a desaparecer, pero como ahora los consumidores ahorraron tanto dinero, pueden gastar eso en otra parte. Consecuentemente se van a desarrollar negocios en otra parte. Por eso es tan importante tener mercados flexibles para poder reasignar los recursos. Entonces, digo, la empresa ahora gana plata. ¿Y cuál es el problema que gane plata? Si lo ganó, digamos, mejorándole la calidad. Por eso, digo, yo, digamos, tengo una gran admiración por Elon Musk. Yo me senté con Elon Musk la primera vez y me dijo, yo me levanto todos los días pensando en qué problema le puedo arreglar a la humanidad. Dije, este pibe, ¡ay!

compran y eso permite inversiones en otras partes, generar crecimiento en otras partes también. No solo eso, supongamos que es un tremendo hijo de puta y quiere cagar al mundo, entonces agarra ese dinero y lo hunde en la tierra para que no se pueda consumir, para que no se pueda ahorrar, para que no se pueda invertir, nada. Se achican los saldos reales, o sea, hay menor nivel de precios, vamos, benefició a todos con deflación. De vuelta, Hazlitt tiene un libro maravilloso que se llama La economía en una elección y dice, ¿cuál es la diferencia entre el buen economista y el mal economista? El mal economista mira un solo mercado, un solo periodo. El buen economista mira no solo un mercado, mira todos los mercados y la interacción entre todos ellos, y no mira un periodo, sino que mira varios periodos. Es decir, uno hace equilibrio parcial de un periodo, el otro hace equilibrio general intertemporal. Digo, ¿por qué tenemos esa pasión aberrante por escuchar imbéciles, malos economistas? Un periodo, un bien. El otro tema es la desregulación. De vuelta, cuando ustedes desregulan, a ustedes lo que va a pasar es que les va a liberar beneficios. Entonces, cuando ustedes liberen esos beneficios, eso va a permitir que ustedes sean más competitivos, les va a permitir ofrecer mejores productos de mejor calidad. Bueno, el problema es que esas regulaciones no están porque sí. Es decir, esas regulaciones atrás tienen un kiosco. Entonces, el mejor ejemplo es el de la chatarra. Estaba prohibido exportar chatarra. Consecuentemente, había un exceso de oferta de chatarra que era tan grande que el precio era ni siquiera cero. Era negativo, ustedes tenían que pagar para que se lleven su chatarra. Bueno, había una empresa que se beneficiaba con eso, que recibía esas chapas más baratas y le permitía producir con ventajas, aun cuando acá la chapa es la cara más cara del mundo. Obviamente se imaginarán que terminar con ese kiosquito que beneficiaba a una empresa y perjudicaba a todos los argentinos, bueno, no fue gratis. Es más, días atrás, en un momento, me empieza a estallar el teléfono, y eran todas quejas. Y yo cuando leí las quejas, lo primero que dije es, conozco quién es la contraparte de esas quejas. Dije, qué buen trabajo está haciendo Federico. Es decir, la realidad es que cuando ustedes vean a un sorete, a un mierda humana, criticándolo a Federico, es porque le está tocando un negocio a un prebendario, a un chorro y a un corrupto. Por eso putean tanto cuando Federico hace su trabajo. Y mire que sacó 17.000 regulaciones. Así es que, pero les digo algo más, vamos por mucho más. No voy a parar la forma de reformar y de mejorar la economía argentina. El otro caso emblemático es la apertura. Y sin lugar a dudas, el ejemplo más divertido de todo eso, aunque es siniestro, es el de los neumáticos. El de los neumáticos. Los neumáticos, su precio es $100. ¿Por qué nosotros pagábamos 400? Obviamente que si yo abro la economía, digo, van a entrar neumáticos a $100. Entonces, la gente los va a poder pagar $100 y va a tener $300 para pagar en otros sectores. Obviamente que si la empresa que está no se adapta, quiebra. Y Luminagro se encontró frente a algo así y modificó el modelo y empezó a trabajar de otra manera y hoy es un éxito. En el otro caso el señor decidió

0: apretar al gobierno y que si no le manteníamos su prebenda, nos iba a tirar 920 personas a la calle. Y como nosotros no somos un gobierno corrupto que declara la limpieza y después negocia productos tres veces más caros, tubos, entonces, ¿qué es lo que ocurre? En ese contexto, el día antes de sancionarse la modernización laboral, nos tiraron 920 personas a la calle. Pero como nosotros estamos dispuestos a poner a la Argentina de pie nuevamente, sí terminamos sacando la modernización laboral, digamos, hicimos algo que ni siquiera un gobierno militar pudo hacer. El otro tema es qué pasa si yo tengo descubrimiento de recursos naturales. Digo, Argentina de acá al 2031 va a quintuplicar sus exportaciones de energía. Pasamos de estar deficitarios en 5.000 millones, hoy estamos superavitarios en 10.000 millones. Vino el shock externo, está rompiendo todo en el mundo y nosotros acumulamos reservas a los pavotes. Digo, ¿qué quieren? ¿Matar a la gallina de los huevos de oro? Digo, ¿qué es esa envidia exacerbada de siempre tratar de robarle el dinero al que se lo gana honestamente? ¿Por qué tanta pasión por la envidia? ¿No? Obviamente también, digamos, la baja de impuestos hace que, digamos, también se reasignen recursos, y ni que hablar la baja del riesgo país. La baja del riesgo país lo que hace es fomentar la acumulación de capital. Está haciendo más barato relativamente al capital. Y sí, entonces va a haber mucha inversión intensiva en capital.
1: No, están invirtiendo en sectores que no generan trabajo.
0: Hay que ser muy imbécil para decir eso. Muy imbécil. Porque ustedes generan valor ahí. Y le hago una pregunta. Esas personas que ganan lo que ganan en Vaca Muerta, ¿en qué se lo gastan? Entonces van a tener expansión, digamos, del sector hotelero, del sector del real estate, van a tener expansión de lo que tiene que ver con, digamos, restaurantes, digamos, divertimentos, o sea, de vuelta. Es decir, ¿cómo van a castigar la creación de valor? Entonces, la pregunta es, imagínense que cada uno de estos shocks adentro de una economía es una coctelera. El progreso tecnológico es una coctelera, ¿sí? La desregulación es una coctelera, la apertura es una coctelera, descubrir recursos naturales es una coctelera, bajar impuestos es una coctelera, bajar el riesgo país es una coctelera. Bueno, imagínense todo junto. Es decir, cuando yo vengo y digo que estamos haciendo más que 100 años todos juntos, es cierto. Digo, yo creo que no podemos esperar más. No podemos esperar más. Ahora, y obviamente que los recursos se reasignan.
1: Entonces vienen los imbéciles, no, bueno, pero aumenta el desempleo.
0: No, no aumentó el desempleo, no aumentó. No aumentó el desempleo.
1: No, caen salarios.
0: Tampoco cayeron los salarios. Si yo dije que voy a achicar el Estado, ¿qué tendría que pasar con los salarios públicos? Caer. Digo, ¿algunos de ustedes están en contra de que caigan los salarios del sector público? Vamos, si son menos impuestos. ¡Ey! Menos hipocresía. ¡Vamos! A ver, el sector privado formal está igual. Pero solamente mirar esos dos sectores, ustedes saben que es deshonesto intelectualmente, porque el 50% del mercado es informal. Y el informal le está ganando más de 40%, y cuando sumamos todo, se crearon puestos de trabajo. Es cierto que desaparecen empresas, sí, pero desaparecen empresas de una sola persona. Y aparecen empresas que contratan de repente 10 personas. Sí, el número, primero que es muy deshonesto solo mirar las que cierran. Hay que mirar las que cierran y las que abren. Pero si fuera tan así, que digamos son todas las que cierran y no abre ninguna, digo, tendría que estar volando el desempleo, y el desempleo no está volando. Está en 7,8. ¿De qué estamos hablando? Entiendo, digo, que, digamos, de vuelta, que se cierran empresas, digo, digamos que los salarios caen. Digo, primero los datos. Digo, ¿nos vamos a seguir dejando psicopatear por los cucas que hundieron el país? Es decir, ¿vamos a seguir avalando relatos mentirosos? Es decir, no se puede aceptar una estupidez de comparar una encuesta de 1000 casos sobre el consumo hecha por un enemigo del gobierno contra el consumo privado, que está en máximos históricos. Salvo que padezcan síndrome de Estocolmo. Entonces el problema ya no es si el gobierno hace bien o no las cosas. Es cómo resolvemos el problema del síndrome de Estocolmo. Pero más allá de esto, la pregunta es si es justo. Digo, el eje central de la moral como política de Estado es que las políticas, si son justas, entonces se vuelven eficientes y eso hace que tenga rédito electoral. Entonces la pregunta es, ¿si es justo? La pregunta ¿es justo mantener la protección sobre los neumáticos? Digo, si lo miro desde el utilitarismo político, tengo 47 millones de argentinos beneficiándose y tengo 921 perjudicándose. Igual eso no lo hace justo. Si lo miro desde la eficiencia, está claro que es mejor pagar más barato, pagar 100 y gastar los otros 300 lo que se me dé la gana. Con lo cual es obvio que es más eficiente también la apertura. Igual eso todavía no sigue siendo un motivo para explicar por qué es justo. Es decir, la idea es, ¿estamos dispuestos a violentar el derecho de propiedad? ¿Estamos dispuestos a violentar el derecho a la libre elección? Digo, yo creo que robar está mal, que atacar la libertad está mal, que atacar la propiedad está mal, y la realidad es que cuando yo pongo una restricción, que lo hago utilizando el aparato represivo del Estado, estoy yendo contra la propiedad de todos los argentinos, que los obligo a pagar más caro un bien de peor calidad a un mayor precio. Y eso sí es injusto. Y la pregunta es, si es tan claro que es injusto y que no es eficiente y que en realidad va en contra del utilitarismo político en términos de voto, la pregunta es, ¿por qué lo hacen? Y si es tan claro que es un beneficio que da el Estado, y es tan claro quién se beneficia del otro lado, es claro que hay algo sucio ahí. Porque, digamos, ¿por qué el político va a hacer algo en contra de sus intereses cuando tiene tanto para ganar? Entonces la pregunta ¿es justo defender un sistema corrupto, un sistema que expropia, un sistema que cercena las libertades individuales, un sistema que genera ineficiencia y que seamos todos más pobres para que se beneficien un empresario prebendario y su contraparte política? ¡Vamos! ¿Vamos a seguir con la hipocresía? Digamos, queremos ser grandes, hay que ponerse los pantalones largos, y los hijos de putas prebendarios tienen que quebrar. Por lo tanto, hacer grande a la Argentina nuevamente depende no solo de que nosotros desde el gobierno hagamos las cosas correctas, depende de que decidamos volver a abrazar los valores de Occidente, los valores judeocristianos, el respeto por la libertad, el respeto por la propiedad, el respeto, sí, por la vida, el respeto por los contratos, que es no mentir. Dios, si nosotros volvemos a abrazar los valores judeocristianos, diseñamos políticas públicas que esencialmente son justas, se convierten en eficientes y tarde o temprano vamos a progresar. Por lo tanto, la batalla no es económica, la batalla es moral. El eje central de la decadencia es un problema de índole moral. Entonces, ¿queremos ser una sociedad de inmorales? Seremos Sodoma. Pero si abrazamos los valores judeocristianos, vamos a estar tomando medidas que son justas, y la contracara de esas, ¿saben cuál es? Progreso y bienestar. Muchísimas gracias.
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6: Las 2:00 p.m. en la República Argentina. El presidente Javier Milei afirmó que ya cumplió las promesas de campaña. Fue en el contexto de su discurso en el Consejo de las Américas que el mandatario afirmó que además hizo otras reformas durante su gestión.
7: Todas las cosas que prometí en campaña las cumplí a mitad de mandato. Por lo tanto, la segunda mitad, cuando fuimos a elecciones de medio término, prometí lo que todo el mundo decía que era imposible. Déficit cero, lo cumplí. Inocencia fiscal, lo cumplí. El acuerdo con la Unión Europea, lo cumplí. Digamos, la reforma laboral, lo cumplí, cosa que ni los militares cumplí. Y no solo eso, además modificamos la ley de glaciares, bajamos la edad de inimputabilidad. ¡Ey! ¿De qué estamos hablando?
6: Vacunación en La Rioja. El informe de Carlos Vega desde la emisora de Radio Nacional en la provincia.
8: Silvia De Donatis, directora del vacunatorio central, explicó la cobertura y objetivo que se persigue con este programa de vacunación.
9: Los niños nacidos en el año 2021, que esos niños los encontramos en las salitas de 4 y 5 años, y los grupos nacidos en el año 2015, que es el preadolescente, que lo encontramos en quinto y en sexto grado. Este año 2026 lo vamos a manejar en 253 escuelas distribuidas en departamentos, que es donde hubo menor cobertura de vacuna en los niños en edad escolar.
6: Alerta meteorológica rige para la zona costera del sur de Tierra del Fuego, donde se esperan nevadas persistentes de variada intensidad. En la ciudad chubutense de Esquel, donde nos podés escuchar por AM560 y FM88.7, sensación térmica 2 grados 3 décimas, humedad de 75%, cielo nublado con lluvia débil. en la ciudad de Buenos Aires. Temperatura 14 grados 3 décimas, humedad 55%, cielo mayormente nublado.
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Pensaba que no íbamos a llegar, pero como no, estamos acá con Fabián Espina, que está en la puesta al aire, escuchando atentamente, y ya nos sumergimos ahora. De paso, aprovechamos el rato para afianzar un poquito la propuesta, la consigna de la tarde, que se viene con todo. Che, qué buena temperatura, 21 grados 2 décimas, 15% la humedad, viento del sur a 6 kilómetros en la hora, el cielo está ligeramente nublado, visibilidad 20 kilómetros. La máxima de hoy era de 20, pero ya la hemos superado, 21.2. Fabián Espino en la puesta al aire, Carlitos Vitoriano en la musicalización, La Siche en la producción, y vamos a entrar sin variantes, vamos a entrar directamente en lo que nos tocaba a esta hora, el año 2006, la recorrida por la historia. Después se viene consigna que tiene que ver con la música. Atención, viene fácil, hoy tenemos una hora de programa, así que viene fácil. Prepárate, y decíamos, año 2006, algunas cositas que pasaron en el año 2006. Messi jugó su primer mundial, por ejemplo, el de Alemania. A uno que lo bajaron de categoría, lo bajaron de rango. Durante muchos años, Plutón andaba fanfarroneando que era un planeta más del sistema solar. En el 2006 dejó de ser considerado un planeta clásico. Se juntaron la Tierra, Marte, Mercurio, confabularon contra él y le bajaron de categoría. La Argentina pagó al FMI, el gobierno de Néstor Kirchner, pagó toda la deuda con el Fondo Monetario Internacional. Se produjo el robo del siglo. Una banda robó millones de dólares a caja de seguridad del Banco Río en Acasuso y escapó por un túnel. Desaparición de Jorge Julio López, el albañil y testigo clave en juicios de lesa humanidad, desapareció en septiembre de ese año. Inflación, 2006 fue el último año, hasta ahora, con registro de inflación de un solo dígito, 9.8. Mundial de Alemania, ya lo habíamos dicho, la ejecución de Saddam Hussein, el expresidente de Irak, fue ejecutado en la horca a finales de diciembre de ese año. Y Facebook se abrió al público general mayor de 13 años y el entonces Twitter comenzó a operar, año 2006. Y nosotros con Fabián, pensando en qué íbamos a preguntar en cuanto a lo mejor del 2006, viejos viajadores de colectivo. ¿Viajó en colectivo alguna vez, Fabi? De Bombal y Tabanera, colectivo, ahí a la escuela, en colectivo. Bueno, ¿cuál fue el mejor colectivo? Según las estadísticas, y esto sí tiene premio, elegido el Coach of the Year 2006 en el certamen europeo, por su diseño futurista, aerodinámico, alto nivel de lujo, confort superior para larga distancia y seguridad avanzada, el Neoplan N5218 Starliner L. Ese fue el mejor colectivo, buscás ahí en la imagen, te vuela la cabeza. Mercedes-Benz Citaro Low Entry, galardonado como el mejor autobús urbano interurbano, premiando su eficiencia en entrada baja, costos de operación optimizados y comodidad para pasajeros de líneas regulares. El Man Lion City DG, destacado por la categoría urbana y premiado por su diseño elegante e innovación para flotas de gran capacidad. Ese era el mejor colectivo. Ahí está Osorio. Después se me acordar, Osorio, que hable con esta chiquita. ¿Estás escuchando? Que hable con esta chiquita Vázquez. Vamos a poner los puntos sobre la J. Me voy a ir a Malargo, pues. La canción que ha elegido la Siche, la productora, una canción sobre el amor que permanece en la memoria. Es una de las canciones más emotivas de Ricky Martin. El tema fue compuesto y producido por el músico puertorriqueño Tommy Torres e interpretado por Martin junto a la cantante española La Mari, de Chambao, y el propio Torres. La canción forma parte del MTV Unplugged, el primer álbum en vivo de Ricky Martin publicado en el 2006, y fue lanzada como sencillo principal, ¿qué día? El día más importante del año. Ricky, mi amigo Ricky Martin, lanzó este material el día de mi cumpleaños, 25 de septiembre. Me emocionó, Ricky, me emocionó. Musicalmente, tu recuerdo se caracteriza por su estilo de balada acústica y folk pop, alejándose de los ritmos más bailables que había marcado parte de la carrera de Ricky. La canción habla de la dificultad de dejar atrás a una persona que ya no está, pero cuyo recuerdo permanece presente.
Su letra transmite sentimientos de nostalgia, ausencia y apego emocional, mostrando cómo los recuerdos pueden mantener vivo un vínculo incluso cuando la relación ha terminado. La combinación de las voces de Ricky y la Mari, acompañada por la interpretación de Tommy Torres, le aporta un tono íntimo y melancólico. Tras su lanzamiento, Tu Recuerdo, de ese tema estamos hablando, recibió una respuesta muy positiva de la crítica, que destacó especialmente la interpretación vocal y la emotividad de su letra. Con el paso del tiempo, se convirtió en uno de los temas más recordados de la etapa acústica de Ricky Martin y una de sus canciones más representativas de la década del 2000. Allí está mi amigo personal, Ricky Martin, la Mari, la chica que conocí gracias a Ricky, el Tommy Torres, macanudo ese vago, productor de la hostia, Tu Recuerdo.

Y así nos vamos adentrando en el programa. Ya que pusimos a Ricky, ¿tenés fuego de noche, nieve de día? Un poquitito, ¿eh? Yo sé que te lo estoy apurando ahora, Fabi, pero ¿qué querés que te diga? Me gusta Ricky Martin, ¿eh? Me gustan las lentas de Ricky, por favor, ¿eh? Para bailar pegaditos. ¿Viste cuando te susurran algo al oído? Dame un cachito y ya nos ponemos a jugar. Prepárate que se viene la consigna. A ver si te gusta este tema. ¿Bailarías así pegadito, pegadito a esta hora? Bien pegadito, escuchando a Ricky Martin en la radio. ¿Bailás?

Uy, cómo estamos en la tarde, cómo va a costar. Uy, qué lindo. Después se viene el Negro Osorio con Dalila Vázquez, desde el B19. Prepárate, que se viene la primera consigna de la tarde. Cambiamos totalmente. Fabián. Vamos a tener la primera parte del horóscopo luego de la primera consigna. Así que anda preparando los oídos porque se viene la consigna de la tarde. Yo te digo, es muy fácil. Escucha bien, presta muchísima atención, por favor. Por favor. Presta atención. Es muy fácil. Arranca por el lado de lo fácil. Hoy, este ayer Vázquez me trató mal, Dalila. Me trató mal, me sentí mal. Hoy voy a ser simpático. No tengo idea de por qué se pasó por mi mente que vos y yo tenemos un fin común. Y realmente me ha hecho sentir bárbaro. ¿La letra de qué tema? No tengo ni idea de por qué se pasó por mi mente que vos y yo teníamos un fin común y realmente me ha hecho sentir bárbaro. Ponete algo de Arjona, me dicen por acá. A ver qué dicen. No solo lo tenemos que escuchar a Ricky. Bueno, ya vamos a buscarlo a Ricardo. En la semana pasada pusimos mucho a Ricardo. Está la consigna en el aire. Señoras y señores, es muy fácil. 14:16. La reitero una vez más. No tengo ni idea de por qué se pasó por mi mente que vos y yo teníamos un fin común y realmente me ha hecho sentir bárbaro. ¿Tenés idea de qué estoy hablando? ¿Cuál es la letra? ¿A qué tema? Qué bonito tema. Es más, ya te voy a pedir la versión, pero dentro de un ratito, Fabi. A ver, escucha, Vitoriano, vos que sos sabedor, musicalizador, DJ. No tengo ni idea, porque recién te la fui a leer y no me diste ni bolilla. Es la constante de mi vida. Nadie me da ni la hora cuando hablo. Escucha bien. No tengo ni idea de por qué se pasó por mi mente que vos y yo teníamos un fin común. Y realmente me ha hecho sentir bárbaro. ¿De qué estamos hablando? Podés responder si querés, si tenés ganas. Hasta las 13 estamos andando radio. Tranquilito. Se va, Vitoriano. Chao, querido. Qué bárbaro. Huyen.

Prepárate que se viene el primero, ¿eh? Vamos a tratar de meter todo en el programa. Alguien que me responda, que nadie todavía, no tengo ni idea de por qué se pasó por mi mente que vos y yo tenemos un fin común y realmente me ha hecho sentir bárbaro. ¿Te pinta o no te pinta? 14-19, Fabi.

Me preguntaban la temperatura, repetí la temperatura, nene, está lindo. Lindo para ir al gimnasio, lindo para ir a caminar, lindo para ir a trabajar, lindo para estar haciendo nada, lindo para dormir la siesta. Dejemos de encasillar los días según la temperatura. Es un día lindo, viejo. ¿Vas al gimnasio ahora? ¿Te pusiste? Yo me pongo la calza para ir al gimnasio, nada, una verde flujo que tengo. A mí me gusta estar discretito. No te rías, calza. ¿En serio? Voy con calza al gimnasio. No, ese color no me gusta. No, uso color negro para otras cosas, pero la verde para ir al gimnasio. Y la chambita amplia, porque la pego al cuerpo, la bucerda que tengo. Y me voy por el gimnasio. ¿Vos estás yendo al gimnasio ahora? ¿Estás yendo a caminar? ¿Estás yendo a correr? ¿Estás yendo a andar en bicicleta? ¿Estás yendo a casa después del laburo? Es muy fácil la que tengo por allí, ¿eh? No tengo ni idea de por qué. No es lejos de todo. No, no, no. No tengo ni idea de por qué se pasó por mi mente que vos y yo teníamos un fin común y realmente me ha hecho sentir bárbaro. Se agarra la cabeza, Fabián. Vamos al primero, Fabi. Vamos al primero. ¿Qué me dijiste antes? No es Luis Miguel. Voy tirando datos. No es Luis Miguel. No es lejos de todo el tema. No, no, para nada. Seguí participando. Vamos al primero, dale.

Y es el momento para Aries. La persona amada está muy pendiente de usted. Quizá un amigo le dé interesantes sorpresas económicas. Vamos. Puede encontrar el trabajo con el que sueña. El pescado le repondrá el fósforo que le está haciendo falta. Cuide la salud, la dieta, que sea lo más equilibrada posible. Aries, el número para ustedes, el 30. Tauro, incidentes con terceros harán tambalear su relación amorosa. Guarda. La suerte estará de su lado en lo referente a la economía. La agresividad en el trabajo no le conduce a nada. Guarde las fuerzas para el fin de semana, Tauro. Su número, 62. Géminis, emocionalmente comienza una etapa bastante satisfactoria. Vuelva a ajustarse un poquito más el cinturón. Un agujerito, hágale otro agujerito al cinturón. Intente conseguir un buen ambiente laboral. La actividad artística es ideal para acabar con ese estrés que lo está acompañando. Géminis, el número para ustedes, 73. Se va Vitoriano, se va el musicalizador. Cáncer, momento para afianzar su relación de pareja. Escucha, Cáncer, vos que estás cocinando. Ángel, momento para afianzar su relación de pareja. Es momento del compromiso, del anillo. Se produce un cambio de interés en las hipotecas. Ocasión propicia para obtener mejoras laborales. Muchas horas delante del ordenador terminarán cansando su vista. Cuide la vista. Cáncer, número el 94. Y así cerramos el primer bloque.

No ha llegado ninguna respuesta. Ponete algo de Arjona, Nelson. Antes alguien más había pedido algo de Arjona. También otro hombre. Hombre pidiendo Arjona, así que prepárame un poquito de Ricardito. Te tiro una vez más la consigna. Hasta ahora no hay aciertos. No tengo ni idea. Es la letra. Yo te estoy describiendo la letra porque no me acuerdo. No tengo ni idea de por qué se pasó por mi mente que vos y yo teníamos un fin común. Y realmente eso me ha hecho sentir bárbaro. ¿De qué tema estamos hablando? Ya te dije, no es Luis Miguel, no es Chayanne. Hola, coincidir. De Paz Carrara, dice Nelly, 391. No.

¿Y qué pasó con la consigna? ¿No la tienen? Ya se viene el segundo bloque del horóscopo. Qué linda temperatura, agradable para esta tarde. 20 grados 8 décimas la temperatura en la ciudad de San Rafael, 12% la humedad. El viento del este, 8 kilómetros en la hora, cielo ligeramente nublado, visibilidad 20 kilómetros. Ya estamos arriba de la máxima para hoy, que estaba pronosticada en 20 grados. Agarrate Catalina mañana, ¿eh? Agarrate Catalina, María, Jorgelina, Viviana, agarrate. Mañana 4 de mínima y apenas 10 de máxima para el sábado, 0 de mínima, máxima 14 para el domingo, 2 de mínima, 15 de temperatura máxima.

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0: Un poquito de arena y sol con 20 grados 8 décimas de temperatura. Reitero una vez más la consigna. No tengo ni idea de por qué se pasó por mi mente que vos y yo teníamos un fin común. Y realmente me ha hecho sentir bárbaro. Ayer nos daba Esther Calvo una información, una invitación. Esther, ¿cómo te va? Muy buenas tardes.
1: Hola, buenas tardes, Carlos. Un gusto hablar con vos y con Esther en el aire.
0: Bueno, igualmente, Esther. Sí. Bueno, una invitación. ¿Para quién es? ¿De qué evento se trata? Contanos.
1: Bueno, estamos en la Semana San Martiniana, donde hay dos eventos del regimiento ganadero visitando escuelas. Mañana va a haber en el Teatro de Roma dos actuaciones de ellos junto con la operadora Mariana Mistral y el Gobierno Municipal. Esto es para las escuelas. Pero el día sábado, a partir de las 10 de la mañana hasta las 16:30, en el Museo Militar, van a estar los ganaderos. Para la gente que quiera ir a verlo, a cerrar con ellos, se pueden acercar al museo. De paso, conocen el Museo Militar tan lindo que tenemos nosotros acá en San Rafael.
0: Bueno, el museo, para aquellos que no están despiertos a esta hora, ¿en qué lugar está? Y si esta invitación para charlar con ellos es, hay que pagar una entrada, es libre y gratuita, contanos.
1: No, libre y gratuita, por mañana, exclusivamente. Si no, pueden dejar la colaboración, en la colaboración para mantener el museo.
0: Bueno,
1: así que bueno, en Guardia Nacional, donde está directamente la sección del ejército, a 1843, ahí está.
0: Bueno.
1: 23, perdón. Ahí está el Museo Militar. Así que el sábado lo esperamos a partir de la 10 de la mañana hasta las 16:30, que van a estar en ganaderos.
0: Bueno, ahí está. Hecha la invitación. Gracias, Esther, por la información, por la invitación y por estar siempre escuchando la radio. Un abrazo grande, ¿eh?
1: Gracias a vos, Carlos. Un buen día.
0: Hasta luego. Esther Calvo y esta invitación para el próximo sábado. 14:30, Fabín.

0: un poquito de Arjona llegando a esta hora. ¿Crimen de Gustavo Cerati? Dice María. No, no es crimen de Cerati. ¿Qué más? Mari, que está tomando sol. Lindo día, ideal para tomar sol. Hay gente que nos dice cosas. Ahí tira algún dato, dale.
1: Hola, buenas tardes, Carlito. Acá le estamos hablando de las paredes. Pablito y la Nilda, que estuvimos ahí, ¿se acuerdan? La LV4. Ella quería saber si había salido algo. Y bueno, acuérdese, 130 y 651 por el premio.
2: Hola, LV4. Hola, señor locutor. Excelente el programa. Pero qué difícil que la hiciste. Qué difícil que la hiciste. No sé si es, son los temas, las letras nuevas. Si es reggaetón, no me interesa. Si es algo retro, puedo estar interesado y te puedo llegar a contestar. Porque soy de los 60 y bueno, 70, 80 es mi historia. Así que, Jorge de la Marsolina, pasame algo de los 80, de los 90.
0: Dale, Jorge, en un ratito. Ah, Jorge de la Marsolina ya también mandaba una foto del Nevado. El tema no es nuevo, el tema es viejo, de la década del 70, muy interpretado. No lo cantó, creo, al menos sobre un escenario, Luis Miguel. Tampoco lo cantó Valeria Lynch. Hace una versión en vivo en la tele hace poco tiempo del tema, mortal, como lo hace todo Valeria. Es un tema para ese tipo de cantantes. ¿Qué más? ¿Qué otro dato? Algo del Indio nos están pidiendo. Algo del Indio vamos a tener. Dale, dentro de un ratito. Pero tenemos la tanda, después el segundo bloque del horóscopo. ¿Quién más no lo cantó? Chayán. ¿Quién más no lo cantó? Enrique Iglesias. Otro que no lo cantó nunca. Luciano Pereira. Creo que no, creo que Luciano no lo cantó. A ver, estamos hablando en público. ¿Quién más no lo cantó? No sé si el Flaco Spinetta lo cantó. Charlie lo cantó, Lebón lo cantó, Pedrito Aznar lo cantó, Cerati en algún momento lo cantó. ¿De qué tema estamos hablando? No tengo ni idea de por qué se pasó por mi mente que vos y yo teníamos un fin común. Y realmente me ha hecho sentir bárbaro.

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Ya estamos en el segundo bloque. Me pregunta por aquí si el tema es de Roberto Carlos. No es de Roberto Carlos. Vamos al segundo bloque del horóscopo, Leo. Ratos de ocio y calma incluso en soledad. No deje que la ambición ciegue la realidad. Intente trabajar de forma ordenada a pesar de las prisas. La energía hay que ahorrarla, no le sobra, Leo. Su número, el 22, Virgo, desengaño amoroso. Cuenta con una gran intuición para los negocios. Realice su trabajo con entusiasmo y ganas de cambios. En estos momentos su cuerpo necesita descanso, Virgo. 06, su número. Libra, puede haber trampas amorosas a su alrededor. ¿En serio? Ahora lo más inteligente es no gastar. En eso estoy. Prudencia si aparecen dificultades en el trabajo. Su cuerpo necesita más mimos. Sí, señor. Libra, completito. 31 el número. Escorpio, hoy es el día de hacer algo especial con su pareja. Con el dinero recuperado podrá darse algún capricho. Mucha atención con los contratos que surjan en el trabajo. Óptima salud, pero protéjase de las corrientes de aire, Escorpio. Son bravas las corrientes de aire, lo destemplan a uno. Su número, el 91. Cerramos el segundo bloque, 14:39.

0: Buenas tardes, señor Carlos Díaz. Me dirijo hacia usted sabiendo si pudieron encontrar una silla de ruedas. Por favor, se lo pido. Si usted lo puede sacar en su programa. Que tenga buenas tardes, que Dios me lo bendiga. Yo así mismo estoy plantando plantas. Gracias, que Dios me lo bendiga. Mi último número, 651. Gracias, señor Carlos. Muchas gracias. No tengo radio para escuchar.
1: Gracias, Nilda. Pablo también había hablado hace un ratito. Nilda, Pablo, están necesitando una silla de ruedas para Nilda. Tiene una, pero ya está destruida. No están en condiciones de poder arreglarla. Así que si alguien tiene una silla de ruedas que pueda regalar, que ya no le sirva, por el motivo que sea, sé que estoy pidiendo mucho, pero bueno, simplemente transmitir esto.

Hola, Cristian. Qué lindo pibe este, ¿eh? Macanudo. Un poquito de Cristian Castro. 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Horario corrido hasta las 5 de la tarde. 14:44.

Vamos tratando de aprovechar al máximo los momentos. La bestia pop, no tengo ni idea de por qué se pasó por mi mente que vos y yo tenemos un fin común y realmente me ha hecho sentir bárbaro. No tengo ni idea de por qué se pasó por mi mente, esta es la consigna, que vos y yo teníamos un fin común y realmente me ha hecho sentir bárbaro. ¿De qué? Hola Mari, bonita tarde para vos. Diango, se me ocurre.

ocurren. No, no es Diango. Estoy pasando por un grandísimo momento, ¿eh? Nadie, ni siquiera cerca han estado, ¿eh? Si la quiniela la jugaran con 99 números, no le aciertan todavía. ¿Qué crees que te diga? Estoy disfrutando a pleno de este momento. 14, ¿ya está en contacto con los muchachos de Malurbe? ¿Eh? ¿Sí? La voy a agarrar a la Vázquez esta. No tengo... a las 3, nadie se siente antes. No tengo ni idea de por qué se pasó por mi mente que vos y yo teníamos un fin común y realmente me ha hecho sentir bárbaro. 14:48, Fabi. Vamos al tercero. ¿Tercero era? Sí, ya me perdí. Tercer bloque del horóscopo. Vamos cerrando con este bloque. Una hora de programa nos sobra. Una hora, ¿para qué más? Vamos con el tercero. Sagitario, aclare sus sentimientos para no hacer daño a nadie. Mucho cuidado si alguien le pide un aval, guarda con ser garante. A pesar de las numerosas tareas laborales, sale airoso. Su espalda necesita una puesta a punto y mucho más descanso, Sagitario. El número para ustedes, 55. Capricornio, vivirá momentos idílicos en la intimidad. Tendrá que hacer frente a un gasto inesperado. Le van a pedir su opinión para analizar un trabajo. Su cabeza estará más sensible que de costumbre, Capricornio. A cuidarse siempre, Capricornio. El número 89. Vamos con Acuario. Gente de Acuario. Sin esperarlo, atención Acuario, ¿eh? Sin esperarlo, el amor invadirá su corazón. Excelente día para realizar operaciones bursátiles. En estos momentos está feliz con su actividad profesional. Se sentirá con ganas de iniciar nuevas actividades físicas. El número para vos, Acuario, el 32. Piscis, dialogue con su pareja sin intentar imponerse. Bache económico superado. Tendrá buena suerte al tomar sus decisiones laborales. Contrólese con la comida y la bebida, Piscis. El número para ustedes, el 46, y cerramos el horóscopo.

0: Che, qué lindo esto. Hola, Carlitos, bonita tarde. Ah, ya lo había leído. Oh, Diango no, Trío San Javier no. Uy, vamos a Acuario. Que, ah, sin esperarlo, Acuario, Acuario, Acuario, era este. El amor invadirá su corazón. Vamos, todavía, ahí está. Se puso contenta, Mari. La consigna. Ya debo decirlo. Ah, ¿tiene audios? Tiene audios ahí, Espina. Bueno, pasá los audios, dale. A ver de qué se trata.
1: Hola amigos de LD4. Quería pedir una canción. Quería pedir en La Ciudad de la Furia, de Soda Stereo. Que una canción que me gusta mucho y que cuando era chico vi que Gustavo Cerati en CQC dijo que la canción hablaba de Batman. Y si uno relaciona la letra con Batman, con Ciudad Gótica, le encuentra mucho sentido.
2: Hola, quiero participar por todos los premios. Mi número es 148, Marta, de acá de Cuadro Venega.
0: Hola Martita, bueno, debo decir que después de un año y medio me retiro invicto. Nadie respondió correctamente. No tengo ni idea de por qué se pasó por mi mente que vos y yo teníamos un fin común. Y realmente me ha hecho sentir bárbaro. Te cuento, ¿estás Celeste? Te doy tiempo. La letra... Ahí está. No tengo ni idea de por qué se pasó por mi mente que vos y yo teníamos un fin común. Y realmente me ha hecho sentir bárbaro.

Celeste Carballo, una de las mejores voces que dio el rock en los 70, en los 80, durante la década del 80 tuvo su actuación más destacada en distintos escenarios de todo el país y también latinoamericana, una gran representante del rock, del pop y del blues. Celeste Carballo, el tema de Papo, lo hizo Valeria Lynch hace poco tiempo, hace una versión increíble también ella, lo hace Papo, lo hace Charlie García, Papo y Charlie, los muchachos de la Renga también. Escuchá, Valeria, un poquito.

Y me voy así. ¿Qué quiere que le diga? Hoy no acertaron. Y un tema es un clásico. 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Sobró. 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Fabián Espina, en la puesta al aire, la musicalización de Carlos Vitoriano, la producción de La Siche, mi nombre es Carlos Díaz, 20 grados 8 décimas la temperatura, nos vamos con Soda Stereo en la ciudad de La Furia a pasarla bien. Ya la voy a agarrar esta, ¿ya? Voy a agarrar un día. Que la pasen bonito. Chau, gracias.

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1: Las 3 de la tarde en la República Argentina. La Corte Suprema intervendrá en el conflicto por la reelección de Gildo Infran. El alto tribunal asume el control de la causa que cuestiona la reforma constitucional de Formosa que permitiría una nueva postulación del actual gobernador para el próximo período. La demanda es impulsada por la Confederación Frente Amplio Formoseño y el planteo cuestiona la validez constitucional de la norma que permitiría la novena postulación de Gildo Infran como gobernador. Acusan a dos policías por atacar por la espalda a un joven. El informe de Jorge Floridia desde Radio Nacional San Juan.
2: El cabo Fabián Bernal y el cabo primero Alejandro Mesa fueron acusados por distintos delitos tras el ataque a Gustavo Agustín López Morales. Se llevó adelante la audiencia de control de acusación contra los policías, ambos señalados por su presunta participación en un violento procedimiento ocurrido en Chimbas, donde un joven de 20 años terminó con 16 impactos de perdigones de goma en su cuerpo. El hecho ocurrió durante la madrugada del 17 de marzo del 2025, en Ruta 40 y Benavides. Los efectivos habrían perseguido al joven y efectuado disparos mientras se desplazaba en su moto. El ataque provocó que López Morales recibiera un total de 16 impactos de perdigones, 14 en la espalda y otros 12 en el brazo derecho. El Ministerio Público Fiscal presentó la acusación y detalló las penas que pretende para cada uno de los efectivos.
1: Alertas meteorológicas, la primera alcanza a la costa del sur y centro de la provincia de Buenos Aires, donde se prevén vientos del sur con ráfagas que pueden alcanzar los 70 kilómetros por hora. La segunda rige para el noreste de Entre Ríos, donde se esperan lluvias persistentes. Actualizamos ahora el estado del tránsito con Ernesto Arriaga.
3: Continúan pasando camiones en el paso Cristo Redentor de Chile a Argentina hasta las 21 horas del día de hoy. El paso Cardenal Zamorel totalmente habilitado en ambos sentidos de circulación hasta las 19 horas Villa Angostura, Osornos, Chile. Por favor, circular con precaución y acatar las órdenes de Gendarmería Nacional.
1: En San Fernando del Valle de Catamarca, donde nos podés escuchar por AM730 y FM103.3, temperatura 24 grados 8 décimas, humedad 26%, cielo despejado. En la ciudad de Buenos Aires, temperatura 15 grados 6 décimas, humedad 51%, cielo nublado.
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0: ¿Cómo anda la banda? ¿Cómo anda la banda? Feliz tarde de jueves, tarde otra vez soleada y con una buena temperatura que ya vamos a contar. Entre tantas cosas que tenemos para contarte, ¿cómo está el tiempo? ¿Cómo está la info? ¿Qué anda pasando aquí en la región? Sobre todo centrándonos en lo que pasa aquí en nuestra región, en el sur mendocino.
1: No veo nadie aquí, ¿para qué fue?
0: Bueno, apenas han pasado 7 minutos de las 3 de la tarde. ¿Cómo anda la banda? ¿Todo bien? Feliz jueves. Repito, aquí estamos, juntitos, como siempre, integrando la región. Se me salió el cosito del micrófono. Ahí está, lo puse de vuelta. Perfecto, muy bien. LB4, LB19, en el aire de tu vida, en el aire de tus días. Y lo bueno de encontrarnos, como siempre te digo, celebrando cada vez que la radio nos da la posibilidad de encontrarnos. Y ella está ya preparada, como siempre, lista. Farmeando aura, tirando magia desde el estudio de LB19 en la linda Malargüe, compa querida Dalila Vázquez. ¿Cómo anda? ¡Feliz jueves!
2: Gracias, igualmente, don Jesús Osorio. Compa, buenas tardes, bienvenido. Sí, está lindo Malargüe, está lindo, con 14 grados 5, algo nublado el cielo, pero sí, está lindo.
0: Muy bien, acá 28 a esta hora, 28 también con un cielo ligeramente nublado, lo que se traduce en palabras más criollas, una linda tarde.
2: Exacto, tal cual, la tarde está linda.
0: Muy bien, bueno.
2: Esto creo que es muy subjetivo, porque es bueno, cierto que hay gente que la que dice que para ella una tarde linda es una tarde de lluvia, por ejemplo.
0: Bueno, yo he sido hasta un defensor a ultranza de esas cuestiones, ¿no? Porque viste que el Servicio Meteorológico Nacional te larga una vuelta, ahora me estoy acordando de algo muy loco, hace muchos años, sí. En el teléfono celular, de verdad, esto no exagero, es más, hice una captura de pantalla que está por ahí, me salía triste, nubes, llovía triste, decía, no sé si fue un error del sistema o qué.
2: Llovía triste, claro.
0: Te lo juro, el teléfono, viste que el teléfono cuando tenemos todo, alguna aplicación del clima.
2: Claro, sí, sí.
0: Me salía triste, que me llamó mucho la atención, para mí fue un error, o quien estaba, o el programador dijo, voy a joder un poquito, lo voy a mandar triste.
2: A
0: para
2: ver
0: que...
2: si alguien se da cuenta, y ahí estaba él, que se dio cuenta.
0: Pero viste que está esa cosa de que creer que los días soleados son felices y los días nublados son como tristes. A mí me encanta de vez en cuando, pero es como todo, ¿no?
2: Cansa, si tenés, claro.
0: Claro. Si tenés muchos días soleados de alta temperatura, llega un momento que te jode. Y decís, che, que venga un día fresquete, que venga un día lluvioso.
2: Sí, claro.
0: ¿Viste? Pero por ahí hay gente que ama los climas lluviosos, húmedos, de cielos cerrados y grises. Y está bien, ¿no? Para gusto los colores.
2: Exactamente, como hay algún loco por ahí que le gusta el viento también. Así
0: no,
2: es que, bueno,
0: no conozco muchos, de esos no conozco muchos.
2: Bueno, por acá hay.
0: ¿Sí?
2: Que Carlitos Arias, por ejemplo, le gusta el viento.
0: Jodeme.
2: No, de veras.
0: Gusto raro. Seguramente le gusta la menta granizada también.
2: Ah, no sé. Velados no le preguntaba.
0: Hay gente rara en el mundo. ¿Anda con él ahí?
2: No,
0: ah,
2: está ahí.
0: Bueno.
2: No está. Si no le preguntábamos, ya que estábamos.
0: Bueno,
2: pero no.
0: presente usted. Arranque usted presentando el equipo y ya le cuento quién anda por acá también.
2: Está ella, allí en el control, la señora de la cabellera roja. Allí está ella, que se presenta así, mire.
0: La flor más bella en esta primavera que se avecina.
2: Ella. Ay, viene desfilando, mírela. Tranqui, Cari. No, se me sale. ¡No!
0: No, pero...
2: Se viene sacando todo.
0: Viene sacándose todo encima así rápido.
2: Campanita en el hombro. Y ahí va. Pasarela para Cari.
0: Temporada.
2: Hola, Cari.
0: Primavera. El outfit que se clavó la Cari. No, mirala.
2: Mírala.
0: Tal cual. Hola, compa querida. Hola. El gusto.
2: Así la saluda, le levanta la manito.
0: Me la saludo acá por la cámara también, si nos está viendo ahí. Un placer compartir la tarde con ella y también con él, que está ahí farmeando aura.
2: Sí,
0: se me pegó el término ese. Soportenme. ¿Y cómo es él? ¿Y cómo es él? Mira, él es así.
2: ¿Cómo se viene de fiesta?
0: Con cotillón incluido. Con cotillón, se mandó capa luminosa. lentes de colores y tubito de LED en la mano. Fabián Espina, ¿eh?

0: tuta tuta. Yo siempre digo, se viene el tuta tuta. ¿Alguna vez llegó el tuta tuta? ¿Por qué no hicieron una segunda parte de Los Decadentes y llegó el tuta tuta? Porque siempre se quedó en el se viene el tuta tuta y nunca llegó.
1: Claro, ¿y a qué se refiere el tuta tuta?
0: Es muy buena pregunta. Son esas preguntas que no me dejan dormir.
1: ¿A dónde viene? Quizás llegó y no lo vimos.
0: Deberíamos hacer una tarde así de preguntas. Bueno, ya lo hicimos, creo. Preguntas que no tienen respuestas. Que no tienen respuestas. Uh-huh. A mí ya viene esta. Se viene el tutatutá. ¿Alguna vez llegó el tutatutá? ¿Y qué es el tutatutá? Le sumamos. ¿Qué es lo que es el tutatutá?
1: Bueno, ¿qué es para usted el tutatutá? Por eso le digo, al no saber qué es, quizá llegó y no nos dimos cuenta.
0: A mí me da la impresión de que es como un ritmo de percusión. El me da, no sé, primera impresión. ¿A usted qué le da? ¿Qué le da el tutatuta?
1: La primera impresión es la que cuenta.
0: Es buena la que acaba de largar. Iban abriendo temas. ¿Qué tema la primera impresión también, compa?
1: Claro, sí.
0: ¿Para usted cuenta siempre la primera impresión?
1: Yo creo que sí.
0: ¿Sí?
1: Sí, sí, la primera impresión es la que uno se queda siempre. Guardada en la retina esa.
0: ¿Y se ha llevado alguna vez una situación de, che, la verdad que acá tenía una primera impresión de tal persona y la verdad que no fue tan así? Hay excepciones también a toda regla, ¿no?
1: Sí, hay excepciones. No estoy pensando, ahora no se me ocurre ninguna. No,
0: pero bueno, usted tiene como una brújula ahí que le dice...
1: Por acá no.
0: Por acá no, bien,
1: camino equivocado, recalculando.
0: Recalculando, sí. Es buena. Hay que confiar en lo que algunos llaman intuición.
1: Intuición. Uh-huh. Que dicen que las mujeres tenemos más que los hombres.
0: Es verdad. Yo creo que sí. Yo creo que ustedes, las mujeres, tienen como... la intuición un poquito
1: mujeres
0: más.
1: Como ya lo dijo la gran Shakira, las mujeres somos la de la intuición.
0: Es verdad. Qué temor. Yo creo que debería sonar Shakira la de la intuición y ya. Tenés que cerrar el estadio, como dice el Popo. Sí. Bueno, así arrancamos. Metimos como tres temas en uno, en una charleta. Nada.
1: La gente no sabe qué contestar con todo lo que le largamos. Y... es como cuando llegan los hijos y le hacen, ¿dónde estabas? ¿Por qué te quedaste a esta hora?
0: Claro, paren un poquito
1: no
0: con las preguntas.
1: No saben qué contestar, sí. Claro, pobrecito.
0: Sí. Y eso que venía...
1: ¿Por qué no atendiste el celular?
0: Venía camino a la radio y digo, che, ¿de qué vamos a hablar hoy? Y venía como una laguna mental. De verdad, pero mira, ¿cómo sale? Nos juntamos, compa querida, y van saliendo cositas.
1: Siempre. Y la gente que nos sigue, que es lo importante, porque podemos hablar nosotros 20.000 cositas, sí, pavadas. Sí. Pero la gente se prende en nuestras pavadas, que es lo bueno.
0: Sí. Y en esta... primera hora que rompemos el hielo, luego a las 4:30 se vendrá la charleta. ¿Por dónde quiere que le preguntemos? Mira, porque largamos tanto tema. La intuición, ¿la gente le dará bola a la intuición? Eso me gusta. O, volviendo a lo que hablamos en principio también acerca del tiempo y de los gustos, llevarlo más allá. Gustos raros que tengas, por ahí que... Uh-huh. ¿Qué le gusta más?
1: Ay, sí, me encanta esa. Vamos con esa.
0: ¿Esa?
1: Gustos raros.
0: Gustos raros, ¿no? Que cuando vos decís que te gusta tal cosa, qué sé yo, un día lluvioso, decís, ah, dale, ja, joder. ¿Cómo vas a comer un día lluvioso con un día de sol?
1: Claro, bicho de otro pozo.
0: ¿Cómo vas a comparar lechón caliente con lechón frío? Ahí hay una grieta tremenda entre el lechón caliente y el lechón frío.
1: Claro, pero igual los dos vienen bien.
0: A mí dámelo caliente. Sí. Si puedo elegir. El frío le entro como... Sí, también. No me des venta granizada. Yo no, la verdad que la gente que me dice sobre gustos raros, tengo como una lista de gente que desconfío.
1: Uh-huh. A ver, ¿de cuál? ¿De la que le gusta la menta granizada?
0: Sí, de la que le gusta la menta granizada. Y desconfío, yo sé que me voy a meter en una.
1: Igual está acostumbrado a meterse en varias, que no se preocupa.
0: Lo pensé.
1: Vamos a sacar del bar.
0: Ay, el que pasa es que es una teoría que vengo elaborando hace unos años.
1: Ah, bueno. ¿Y ahora este es el momento de emitirla?
0: ¿Usted cree?
1: Ya está evaluada, ya esta teoría, está...
0: Por mí, sí.
1: Hipótesis.
0: Por mi yo, mi super yo. Me da cosita. No sé. ¿Qué dice el Fabio por acá? ¿Que encanta este tema? Escuchá. ¿Cómo se llama esta banda? Allí la tiene. ¿Qué dice el Fabi? Va a orientar la idea, porque él sabe, se la conté. La banda son Los Calzones Rotos. Bueno, así, a seca.
1: ¿Su teoría por seca. Los calzones rotos?
0: No puntualmente, sáquenle el rotos. Tengo una teoría de calzones. Pero que...
1: ¿Los que muestran los calzones?
0: No necesariamente. Y
1: bueno, eso yo no lo soporto, por ejemplo, que los que se bajan los pantalones para que se les vea el elástico del calzón.
0: Pero hubo una moda en ese entonces, ¿te acordás? Sí. Que sobre todo para los hombres, creo, era como llevar el pantalón bien abajo y sí, se le veía el calzón. Nunca me pareció atractiva esa moda, pero bueno, ¿viste qué es eso?
1: Bueno,
0: no.
1: Pero cuéntenos cuál es su teoría.
0: Yo sé que me voy a ganar público en contra, porque probablemente tengamos un público que va por ese lado. Desconfío de los hombres que usen slips.
1: ¿Por qué? ¿Qué tiene de malo? ¿Qué tiene de malo?
0: Para mí son psicóticos.
1: No, porque yo creo que, vas, no sé, los voy a defender. Chicos, si hay alguno por allí que
0: usa slips... Me gusta el contrapunto, vamos, me gusta el contrapunto, porque quizás estoy muy equivocado.
1: Claro, porque es como que ya se acostumbraron, porque el boxer vino después del slip. Cuando uno ya creció usando esa prenda, y es muy difícil que la cambie. Si usted cuando nació ya estaban las dos opciones y se decidió por el boxer, pongámosle, bueno. Pero hay gente que creció con el slip y no se lo va a sacar, porque Jesús Osorio quiera que se saque
0: el slip. No. Está poniendo... Usted se tiene que arrepentir de lo que acaba de decir. No estoy diciendo que se lo saquen.
1: ¿Pero por qué desconfía de esa gente?
0: Porque el boxer era más cómodo, empezando por ahí. Yo, ojo, de niño, mi madre me compraba slips. A nosotros crecimos. No sé cuándo fue el auge del boxer.
1: No, pero no hace tanto.
0: 15 años.
1: Espere que se lo busco, porque estamos hablando busque, acá, hay gente acá busque, con Google que sabe todo.
0: Busque. ¿Cuándo fue el auge del boxer?
1: Espere que me va a aparecer un perro acá.
0: No, claro. Trate de que no sea el perro. El auge del el calzoncillo boxer.
1: Sí. 1990, a principios de la década
0: del 90. Mira tanto, lleva, che.
1: Claro.
0: Bueno, Juan. Hola, a mí me encanta la mente granizada. Para mí no hay rareza. Y desconfío de mí porque uso slip. Le gusta la mente granizada y usa slip. Juancito, a no un psicólogo, hermano. Bueno, pará, porque larga una buena. Lo defiende. El slip no agarra olor, el boxer sí.
1: Ah, mire, Seb.
0: Pero no hay que...
1: Yo creo que cualquiera podría agarrar. No vendría por ahí la cuestión, me parece.
0: Los que usamos slip somos machos. Los otros, dice José.
1: No dudo. Veo que hay varios del slip. Bien, gente.
0: Hay varios. A ver, aguanten los boxers, Jesús. Soy Ángel. Yo también desconfío mucho de los que usan slip. Ni siquiera sé cómo se escribe. Con eso te digo todo. Pará, porque hay un montón de mensajes. Arranquemos con música, por favor, se lo pido. Pues yo sé que me metí en una que me puede...
1: 22 minutos hablando, mire.
0: Me puede costar mi reputación, si es que tengo alguna. Bienvenidos, amigos del aire, mejor de tarde. Acá estamos, entre boxers, slips y toda cosa rara que pasa en la radio. Bienvenidos.

0: Guarden esta canción porque algo más tarde va a venir por ahí la charleta. Esto es, diríamos, lo que acabamos de largar, compa, sería como el rompehielo, ¿no? Así como para justamente, como si fuese un buque rompehielo en Antártida que va ahí, abriendo camino, nada de eso, pero la gente está prendida a fuego, te cuento.
1: Qué bueno. ¿Y sabe qué? Hay varios que usan slip todavía.
0: Me sorprende. Acá me acaban de tirar, haciendo la de productora, Pipi de Guaymallén, que nos está escuchando como cada tarde mientras trabaja, tirar data científica acerca de los beneficios, de los pros y los contras del boxer y el slip.
1: Ah, bueno.
0: Porque hay gente que ha estudiado para eso.
1: Claro, más vale, imagínese un doctorado honoris causa.
0: Honoris causa en calzones. Que ya lo voy a compartir en un ratito. Gracias por esa data. ¿Pero quiere que vayamos escuchando las primeras voces?
1: Claro, siempre es lindo escucharlos. A ver qué dice la gente. Hola.
0: Hola.
2: Usted tiene chiquito, pero nosotros grandes nos paspamos el valvulín. Por eso es el problema de los slip.
3: Hola, te estoy escuchando, chicos. Siempre lo escucho, nunca mando audio, pero soy Beto. Yo me encanta, mi lado preferido, la mente granizada por chocolate y uso slip. No me gustan los boxers porque me paspan, soy Beto. Si no, no uso nada, ando así nomás también.
0: ¡Epa! ¡Qué pícaro!
4: Hola, buenas tardes, amigos de LD19 y LD4 también, por supuesto. Muchas gracias por la compañía. El otro día les envié un mensaje pidiendo Ciudad de la Furia a su estéreo. No sé si lo pasaron, como estoy acá en el trabajo, hay veces que me mandan a otro sector.
0: Va a salir.
1: Digámosle que sí.
4: Pero bueno, es una de mis canciones favoritas y como ustedes son buenos para hablar, yo les tiraba el dato ese de que la canción habla de Batman. No es que yo lo invente, sino que Cerati lo dijo en CQC hace muchos años.
0: Ah, claro.
4: Y si uno hace referencia
0: de Batman, te dijo
4: en la canción, como nada cambiará con un aviso de curvas, la batiseñal, un hombre al lado prefiere la noche, Batman prefiere la noche.
0: Claro.
4: O que ya no hay fábulas en la ciudad de las furias, o sea que el murciélago es una realidad, ya no es una fábula.
0: Ciudad gótica, claro.
4: Y así toda la canción hace referencia a él.
0: Qué bien.
4: Muchas gracias.
0: Bueno, Carlos Díaz...
1: Ahí tiene material para su bloque, don Jesús Osorio.
0: Sí, claro. Hoy estrenamos el bloque El Lado B de las canciones a las 5:30. Así que estén atentos porque aparte de la canción, el bar va a quedar sorprendido. Pero Carlos Díaz se fue con eso, ahora, porque se lo pidió creo que él. No, se fue con la Ciudad de la Furia de Soda Stereo. Así que eso no hace nada, 30 minutos. ¿Te quedó uno más? Sí, le digo.
5: Hola, Jesús, buenas tardes.
0: Juan Carlos.
5: ¿Cómo andamos, Jesús? ¿Bien?
0: Hablando cosas.
5: Mira, ayer pasé tres veces por ahí por Gutiérrez 48 y yo no sé si vos estabas entretenido con la charleta, no sé qué.
0: Sí,
5: yo estaba mirando por la ventana. Tres veces pasé, tres vueltas me di. Venía de la farmacia que está ahí en la esquina Corrientes y Gutiérrez, o Gutiérrez y Corrientes.
0: Este tiene un cinturón azul.
5: Y pasé y no, estaba como mirando hacia el control. Estaba charloteando porque yo te iba escuchando.
0: Ay, me siento bien observado.
5: Llegué hasta ahí, digo, oye, me metí por la alma fuerte, tomé corriente de vuelta y hice el mismo recorrido, segunda vez. Lo mismo. Hice lo mismo, la tercera vez. Y mi señora me dice, ¿qué estás haciendo? No, digo, estoy medio perdido, no sé por dónde salir.
1: ¿A quién me buscando?
5: Los chicos de la farmacia que me vieron pasar tres veces, después que yo había estado ahí. Ah,
0: llamaron a la policía.
5: Escribió uno diciéndome, ¿qué te pasa? No, ¿estás perdido? Sí, le digo, la verdad es que no encuentro la salida, me he perdido. Y nunca me viste, Jesús.
0: Ey, pará. Vos pasaste...
1: Me parece muy bien que le reclamen.
5: Así que bueno, te digo porque te tocaba bocina, quería saludarte.
0: ¿En un Citroën azul? Eras vos.
6: Hola, sí. MDT y amigos del aire. Hola. Voy a disfrutar la siesta escuchándolos. Hermosa tarde aquí en Salto de las Rosas. Saludos a todos en Malargüe. Jesús, ¿puede ser algún tema
0: de
6: Diego, de la portuaria? Abrazo, Chaito y Gris.
0: Nada es igual. Sí. Nada. Qué temor. Diego Frenkel. Qué pedazo de artista. Bueno, dale. Ya, no, Karina Ferrada nos va a invitar con la musiquita a la pausa de las 6:30, a la vuelta venimos con efemérides, un montón de cosas. Pero bueno, ¿la gente dice algo por ahí, compa?
1: Sí, van mandando mensajitos. Por aquí lo tenemos a nuestro amigo Javier, que habla, bueno, más o menos coincide en esto que usted decía de en el primer tema, porque hemos hablado tantos temas hoy.
0: Sí, hoy arrancamos con de todo.
1: Con de todo. El tutá tutá, dice, es una onomatopeya que imita el sonido rítmico de los bombos y tambores en la murga. Se hizo muy popular en América Latina gracias a la famosa canción homónima de la banda argentina Los Auténticos de
0: El
1: Cabe.
0: Murguero, se
1: llama. Uh-huh. Eso. Bueno, eso dice el tío Google, al menos. Nos ay, aclara que la sacó de internet.
0: Ah, bien, viste que te dije, por ahí a mí me da como...
1: Claro.
0: Claro.
1: Bueno, Mélida dice, por aquí se ven más sexy los hombres de Sleep. ¿Será? No sé.
0: Mira, buena pregunta. Vos sabés que estaba por preguntar, che, la platea femenina, ¿qué prefiere al hombre, en boxer o en Sleep?
1: Claro, según Nelly, tiene Sleep.
0: Me parece más sexy. Y porque da como a zunga.
1: Claro. Ay, yo me olvido que hay cámaras, perdón.
0: Jesús, a mí me gusta el lechón frío, no caliente, Estela. Gracias, Estela. Antonio... Sí. Antonio nos dice que el tutá tutá viene de la jerga de la cárcel tumbera y del lunfardo. Mirá vos. Mirá vos. Raúl apunta por acá. Yo uso slips porque el boxer se enrolla en la pierna cuando está un poco suelto o se estira. Buen punto, pero ahí claro, ya cuando se vence hay que cambiarlo.
1: Cambiarlo.
0: Sí, porque es incómodo, es verdad, es incómodo cuando se te enrolla. Tiene que ser en lo posible ajustadito. Pero pará, que ya voy a tirar la data que Pipi me pasa por acá de los boxers y los slips a la vuelta. Hola, buenas tardes, Jesús Darila. Yo no uso nada. Y feliz jueves para todos los de la Radio Maracu y el LB4. Pablo.
1: Claro, para que no se peleen.
0: Tal cual, mirá. Buenas tardes, a full con la radio. Yo desconfío de quien deja el tupper en la heladera sin nada, jaja. Siempre lo abrís y nunca hay nada. Bueno, pero ya hablamos que lo desconfío de la gente que no lo tocamos la otra vuelta. Creo. Nelia Raquel, linda tarde para ustedes, muchas gracias. Hola chicos, muy lindo lo que hacen. Me acompañan en la tapicería. Aguante el slip, Roberto. Che, hasta ahora te digo, mirá.
1: Veo que usted quedó como el sapo de otro pozo, me parece.
0: Sí, sí. No sería la primera vez, pero bueno. Pero uno tiene que ser fiel a lo que piensa.
1: No vale, siempre defendiendo las convicciones.
0: Total, total. Bueno, se nos viene la pausa, nos pasamos un poquito, pero Karina Barreira nos invita con la musiquita a la pausa y volvemos a la vuelta con efemérides y mucho más.
1: Dele.
0: Dibuje, Karina Valeria Ferrada, dibuje en el aire de LB4 y LB19.

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1: ¡Qué show el fútbol!

Y Azul. ¿Cuántas versiones de esta canción? Esta versión es de... Coverísima, coverísima. Los mexicanos, que como su nombre indica, hacen covers y los hacen tan, pero tan bien. 15:47 en toda la República Argentina.

0: mensajes por acá, compa, hay mensajes, audios, la gente está, como siempre, muy generosa, escribiéndonos. Saludos para Nelia, saludos para Marina, a ver, Lau por acá nos manda audio, vamos a ir cumpliendo con los audios también, para ir escuchándolos, para ir interactuando también. Ya vamos con la información, ya está, en un ratito más tarde luego, Eduardo Furijú también integrando y siendo parte de este equipo. ¿Pero quiere que vayamos escuchando algunas voces?
1: Sí, claro, a ver qué dice la gente.
0: Hola, hola, hola.
2: Hola, hola. ¿Qué tal, chicos? ¿Cómo les va? Sí, en los 90, pues yo tengo un hijo.

0: que ahora tiene, es más grande, y cuando era chiquito usaba slip y ahora ya usa boxer. Y mi pareja usó toda la vida slip hasta que empezó a usar el boxer, y bueno, ahora ya no lo cambia. Menos mal, si no lo hubiéramos cambiado a él. Saludos, hombre, buena onda.
1: Hola, hola, chicos, hola, hola, buenas tardes, Dalila. Te mandé por escrito, no los podía ver todavía. Jesús también lo había mandado por escrito, pero lo eliminé. Quiero decirles que está hermosa la tarde, muy pesada, muy pesada la tarde, muy pesada. Mucho
2: calor.
1: Mucho caluroso, muy caluroso, como ganas de dormir la siesta. Saqué a pasear a mi perro, pero muy caluroso.
3: ¿Qué le queda para el verano?
1: Te digo algo, a mí el viento no me molesta para nada. El viento, y me gusta el helado, me gusta el granizado con chocolate y le comé, y la crema flan o crema al cielo, cualquiera de esas. Dale, bendiciones, Nélida.
4: Hola, buenas tardes, ¿cómo les va? Soy un fiel oyente de LB4. Me gustaría que hicieran un programa más serio, que no hablen tantas estupideces. Ajá. Porque, viste, considerando lo que sale un minuto al aire, sí, para hacer una propaganda o
3: carísimo,
4: una pauta publicitaria.
3: Carísimo.
4: Y ustedes que estén derrochando un tiempo tan valioso, uh-huh, ese tiempo el cual nosotros les pagamos los sueldos, porque son una radio pública.
3: Sí. Usted no me paga nada.
4: Y hablan tantas estupideces, ¿ah?, que solamente entretienen a dos o tres, uh-huh, oyentes que, bueno, les gustarán las cosas. Como si ustedes nos pueden decir a mí, bueno, si no te gusta cambiar la emisora.
3: Eso mismo.
4: Pero LB4, una radio tan prestigiosa, tan seria, tan cultural. Y ustedes que se dediquen a hablar tantas boludeces, uh-huh, muchachos, vos, locutor, y vos, locutora, a ver, no entremos en la pavada. Estamos asqueados de ver los medios de comunicación, otros medios de comunicación, tanto orales como televisivos, y que se dedican a hablar tantas pavadas. LB4, uh-huh, ¿ah?, mi querida Radio San Rafael, tiene que estar a la altura de la circunstancia, tiene que estar en algo más serio, más constructivo. Déjense hablar pelotudeces ya, que los vengo escuchando hace varios días, que están en la pavada.
3: Bueno, amigo, no lo había chequeado el audio, por eso salió y no lo quise cortar. Y no lo quise cortar para escucharlo, obviamente, con esta idea de respetar. Y el respeto, la opinión y la visión que tiene de él. No pretendo... Y hablo en lo personal y después, si quiere, hablamos de grupal. No, sí, pretendo, sí, gustarle a todo el mundo. De hecho, nunca fui por la vida pretendiendo gustarle a todo el mundo. Probablemente para más de uno parezca un boludo hablando cosas. Para otros puede ser alguien que busca entretener. He tenido programas de formatos en periodísticos muy serios. He tenido magazines divertidos. Y de hecho, la idea cuando nació este programa era justamente no dejar de lado ni obviar lo importante que pasa a nivel país, a nivel internacional, que estamos informados claramente todos acá. Porque si no estás informado en un medio como este, no podés estar. Pero la idea, desde un principio, y lo que fue, lo que hablamos con Nicolás Zapata, tanto Dalila como quien les habla por acá, era hacer un programa de entretenimiento. Hablar de cosas cotidianas y dejar lo serio que probablemente le guste a este amigo para programas como Orden y Poder, para las mañanas que son puramente y netamente informativas. Y le recuerdo, amigo, que a mí usted no me paga el sueldo, así que saques esa idea que es un poco distorsionada. El sueldo me lo gano dignamente. Pero bueno, agradezco el comentario. LB4, sí, y LB19 tiene una programación tan diversa que apunta por todos lados. Desde lo serio, desde lo político, desde lo constructivo. También el entretenimiento me parece que es necesario, sumamente necesario, hablar también, y es a lo que nos dedicamos esta tarde. Si no le gusta, está todo bien. Y gracias por hacernos saber. Lo único, por ahí, algunas palabritas que no tienen que ver, y no me hago cargo de mi persona, de volver, de pelotudo, boludo, eso me parece que está de más. Pero bueno, amigo, es lo que tenemos. Lamento mucho que no le guste. Nada más.
2: Bueno, creo que sí, más o menos coincidimos, y él lo decía, ¿no? Esto de que en todos los canales, en todos los lugares se está hablando de otras situaciones, y la idea era eso, olvidarnos por un rato, aunque sea, de todas esas complicaciones, sin dejar de informar, porque hay cuestiones que no, total, se pueden obviar. Obviamente, por eso tenemos también la información de nuestros equipos en los móviles, lo tenemos a don Eduardo Jurijub, que siempre decimos es la parte seria del programa, pero la idea es eso, a través del programa, hacer que la gente se olvide de todos los problemas.
3: Un ratito.
2: La intención, aunque sea un ratito, aunque sean estas 3 horas. Pero por supuesto, si hay algo aquí que que tenemos es que estamos en democracia y cada uno puede opinar como quiera.
3: Total, siempre que sea con respeto y con altura. Bien, a ver, este programa, este encuentro, esta idea, esta integración es entretenimiento. Básicamente es entretenimiento. Es el formato que nos toca hacer, que lo hacemos con amor, con compromiso, con pasión, y lo hacemos de esta manera, descontracturada y sintiéndonos pares. Porque creo que por ahí, es una cuestión muy personal mía, me gusta por ahí sentirme a la misma altura que el oyente, sabiendo que estamos de este lado, que tenemos una responsabilidad absoluta, total, y siempre con respeto y con amor. Después, bueno, más o menos, te puede gustar o no te puede gustar, está bien, insisto, yo nunca fui por la vida, y cuando lo fui, la verdad, y cuando fui porque pretendiendo caer bien siempre, nunca me fue del todo bien. Cuando te das cuenta que no puedes ir por la vida gustándole a todo el mundo, créeme que te sentís un poquito más relajado. Así que bueno, amigo, nada, eso. Tiene muchos programas en LB4, en LB19 también, que van a ir con su perfil. Es así. Así que bueno, le mandamos un abrazo muy grande. 15:54 en todo el país. ¿Llegamos con las efemérides o no, comba?
2: Al final no nos dijo si prefería el slip o el boxer, el señor.
3: Era buena, ya que hubiese respondí. Para mí el slip. Va con slip. Va con slip.
2: Bueno, compa, 6 minutos nada más, sí, es cierto. ¿Cómo pasa el tiempo?
3: ¿Cómo pasa el tiempo? A la vuelta venimos con las efemérides. Ahora, tiempo para hablar del tiempo. Nos ponemos serios. 21 grados 3 décimas la temperatura, humedad 16%, viento del noreste a 12 kilómetros. El cielo está parcialmente nublado. Hemos pasado a la máxima en esta primavera anticipada que tenemos en la región. De 20 grados esperaban, pero atenti, porque para mañana va a caer un poquito el termómetro. La máxima oscilaría los 15 grados para meternos en un fin de semana que va a estar coqueteando el sábado. Una máxima de 12 y el domingo una máxima de 15. ¿Y por allí, compa?
2: Por aquí también le cuento que va descendiendo la temperatura a partir de mañana. Por ahora tenemos 15 grados 3 décimas, con algo de humo que nuestra audiencia también nos está haciendo llegar algunas imágenes y preguntas de por qué, a qué se debe el humo en la ciudad. Bueno, estamos trabajando a través de nuestro equipo de prensa para conocer un poquito más de detalles, pero sí, hay humo en el ambiente. De hecho, la visibilidad está reducida a 10 kilómetros y, como le anticipaba, a partir de mañana ya comienza el descenso de las temperaturas mínimas y máximas. La máxima, por ejemplo, mañana viernes, 8 grados solamente.
3: Muy bien, muy bien. Así va a estar la cosa, así te lo vamos contando aquí. Y vamos camino a las noticias que llegarán desde Radio Nacional a las 4 de la tarde para seguir juntitos hasta las 18:45 en LB4 y LB19. Karina Valeria Ferrada tira magia en el aire con las canciones que selecciona. Vamos nomás, dibuje, dibuje.

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1: Las 4 de la tarde en la República Argentina. Cuarto intermedio en el juicio por la muerte de Diego Maradona. El proceso se reanudará el jueves de la semana próxima en el marco de una serie de irregularidades que vuelven a poner en jaque la continuidad del debate. El abogado querellante Fernando Burlando desestimó una suspensión del juicio.
2: Creo que de alguna manera el tribunal ha dado muchas señas en el sentido de que esto que ayer fue calificado tal vez como un incidente que podía suspender el juicio, no lo va a lograr. Es muy satisfactorio para nosotros. Es una medida donde obviamente se va a recabar esta información importante para lo que es el debate.
1: Burlando hizo referencia además a una serie de medidas probatorias que impulsó el tribunal, entre las que se destacan allanamientos a dos sanatorios porteños. Rolando Figueroa destacó la implementación del RIGI. El gobernador de Neuquén consideró que la herramienta fiscal permitió incrementar las inversiones en materia de energía. Figueroa formuló estos conceptos durante su alocución en el Consejo de las Américas.
3: Aplaudo una y otra vez la iniciativa que ha tenido el Gobierno Nacional de poder escucharnos cuando nosotros pedimos que el RIGI debía contemplar también el upstream, ¿no? El RIGI que está contemplado en la ley bases, que por supuesto también en la Constitución Nacional, pero las promociones en energía fueron, creo que, la clave para que nosotros podamos salir de manera competitiva al mundo, ¿no?
1: La información deportiva con Sergio Sarratea.
4: En las próximas horas se haría oficial la transferencia del arquero Orlando Gil de San Lorenzo de Almagro, figura en el último mundial con la selección de Paraguay, pasaría a formar parte del Lille de Francia por 4,5 millones de dólares.
1: Actualizamos la información del tránsito con Ernesto Arriaga.
5: La ruta nacional 5 de Luján hacia La Pampa, totalmente habilitada, se puede achicar el tramo por la 1.18 por Macachín hacia General Hacha. Recordemos también que el puente Rosario Victoria recibe muchos camiones al puerto Rosario y toda su influencia de camiones. Por favor, estacionar en los lugares adecuados.
1: En Las Lomitas, donde nos escuchás por AM 1270, temperatura 21 grados 4 décimas, cielo despejado. Y en la ciudad de Buenos Aires, cielo mayormente nublado, temperatura 17 grados 4 décimas, humedad 45%.
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0: Pipi anda por ahí haciendo de las suyas, haciendo la productora también, que ahora voy con los datos que me tira. La Mancha de Rolando, lo que suena, melodía simple, 16:08, una bonita canción para abrir las 4 de la tarde, aquí juntos, siempre juntos, en LB4, en LB19, Fabián Espina, en el control de LB4, Karina Ferrada, en LB19, Daniela Vázquez, la capitana, mi nombre es Jesús Osorio, hasta las 18:45, estamos compartiendo las tardecitas juntos. Felices. Nos pueden ver por el streaming, nos pueden ver y escuchar www.lb4.com.ar. Nueva hora en todo el país, compa.
1: Señor, nueva hora, 8 minutos han pasado ya de las 4 de la tarde y así de rápido pasa el tiempo cuando uno está acompañado de buena gente. 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Tanto así que se nos hicieron las 4 y no contamos las efemérides, por ejemplo.
0: Ahora se vienen. Bueno, para cerrar la situación de recién, gracias. Explotó el WhatsApp.
1: Sí, acá igual.
0: Algo que pasa siempre, en realidad, que pasa siempre porque muchos son los que escriben. Ahora más, les agradezco, mirá, hay algunos sabios para también dar, obviamente, la campana que suena para todos. Hay algunos sabios que vamos a compartir. De hecho, también este amigo que nos hablaba, este oyente, Jorge, mandó un audio. Así que vamos a escuchar algunos, no van a salir todos porque vamos a cerrar este temita, ya se viene la charleta, pero quiero agradecer, mirá.
1: Sí, son varios, acá también le cuento.
0: Gracias a Patricia, gracias a Marcelo, Ingrid, Ariel, Rita, María, Paola, Mónica, Oscar, otra María, Lau, Santiago, Yoli, Mario, Edu, Susana, Noelia, Romina, Lidia, Oscar, Pedro, Soledad, Mónica, Roberto, Cecilia, Rafa, Jorge, bueno, Marta, Flor, Elida, son increíble, pero bueno, algunos nada más, vamos a escuchar.
1: Ahí le mandé algunos audios también, pero por acá Lucy, Aldana también, Manuel, Gabriel, Fabián, Patricia, Daniela, Bruno, bueno, todos brindando también el apoyo, si se quiere llamarlo de alguna manera, pero bueno, eso, comentando que les gusta el programa y que de alguna forma es eso lo que quieren, lo que pretenden escuchándonos, olvidarse por un ratito de todas las preocupaciones.
0: Es un poco la idea, y así también te escuchamos a vos, hola.
2: Esa persona que está hablando mal de la LB4 puede cambiar de emisora si quiere. No vamos a estar aburrido y amargado porque él sea así. Así que yo soy de una sola idea. Si algo no me gusta, no lo escucho. Soy Ariel. Un abrazo.
3: Hola, Jesucito y Dalila. Son unos bellos con el programa. Qué hombre tan amargado que cambie el dial y no lo escuche. Pero ustedes sigan así. Son bellos. Los escucho toda la tarde y me alegran muchísimo.
4: Hola, chicos. ¡Uy, qué mala onda ese señor! Por favor, pero el aparato de radio o donde esté escuchando tiene un botoncito que puede cambiar de dial. ¡Qué mala onda, qué amargado, qué resentido, por favor! Quedó en la prehistoria este hombre. Lamentablemente, las cosas que dices afectan a todos, porque hay gente que sí escuchamos la LB4, los programas formales y los programas también informales. Yo estoy muy agradecida de ustedes dos, chicos, porque alegran la tarde. Vamos para adelante, cuentan con mi apoyo. Soy Mónica.
5: Bueno, muchas gracias. Ahí apareció. Jesús, te aprecio mucho, no te conozco personalmente. Te aprecio mucho y bueno, es como vos decís, ¿no? Como dicen ustedes en el programa. Es un programa de entretenimiento. Quizás yo no lo vea tan así, pero bueno, ya es mi problema, mi cuestión, ¿viste? Pero una de las cosas que le agradezco es haber sacado el audio, haberlo escuchado, mejor dicho, no sacarlo al aire porque no es tanto lo que me interesa. Y sin algo, bueno, no fui un poco grosero, les pido disculpas. Pero bueno, lo debo tomar así, como un programa de entretenimiento. Y muchas gracias por escuchar el audio, Jesús Herrera. Un abrazo y un abrazo también para la locutora. Bendiciones para LB4.
6: Hola, ¿cómo están? José, acá de Malargüe. Por un lado, uso boxer. Y ya se desenrolla y está livianito, como una pollerita y todo eso, ya es hora de cambiarlo.
0: Sí,
6: no por slip, sino cambiar por uno nuevo.
7: Por otro lado, le mandaba un beso y un abrazo grande al señor que, necesita arreglar sus cuestiones particulares y mirar un poquito mejor la vida, disfrutar lo que ustedes dicen, que entretiene y da calorcito en las tardes siempre. Para cosas serias, póngase un noticiero, mi hermano, que va a haber muchas cosas, sí, muchas cosas serias. Gracias por hacer lo que hacen y gracias por divertirnos con, como decía este señor, habla muchas boludeces. Me encanta. Los aplaudo. Un abrazo grande.
8: El programa es estupendo, es entretenido, es divertido, es para pasarla bien. Si a usted le gustan los discursos, las cosas más serias, ¿por qué no cambia de dial? O apaga la radio, o se busca un espejo y se ve toda la tarde, Chaito Ingrid.
0: Bueno, ahí insisto, un montón, pero bueno, vamos a cerrar de acá, agradecemos, de corazón nos van a salir todos los audios, porque ahora vamos a continuar con el programa, compa, y nos metemos en lo que ha pasado, ¿le parece? Un 20, sí, agosto era eterno, pero ya estamos en 20.
9: Se le ha pasado rápido a mí, se me ha hecho eterno.
0: ¿De verdad?
9: Sí.
0: Bueno, será que viene siendo un hermoso agosto, por lo menos.
9: Para ser, claro, sí. Puede ser. Pero sí, a mí se me ha hecho largo este agosto, y estamos a 20. Algunos pueden decir a 20 ya, y yo digo recién a 20.
0: A 20, bueno, falta. Quizás esta última parte se hace un poco más larga, ¿viste? Del 20 al 31.
9: Igual.
0: Pero bueno, vamos a poner la actitud como siempre. 20 de agosto, viajamos un tiempito atrás a ver qué ha pasado, compa.
9: Pasó. Bueno, viajamos al año 1906 porque nace en Buenos Aires el docente, historiador y diplomático José María Rosa, uno de los historiadores más representativos del revisionismo histórico argentino. José María Rosa.
0: Un genio. 1915, a la edad de 61 años, muere en la ciudad alemana de Hamburgo el médico y bacteriólogo Paul Ehrlich, autor del primer tratamiento eficaz contra la sífilis. En 1908 recibió el premio Nobel de Medicina compartido con su colega ruso Ilya Mechnikov en reconocimiento a su trabajo en química inmunológica.
9: Año 1939, y para evitar confusiones con las camisetas, Boca Juniors jugó el primer tiempo del partido con goleada por 4-0 a Tigre con la casaca de Newell's, mientras que en el complemento usó la de Ferrocarril Oeste, una de las tantas páginas insólitas de la historia del fútbol argentino.
0: Muy bien, en 1940...
9: Salud.
0: Muchas gracias. Me está pasando lo mismo con la yerba. Tengo que cambiar la bombilla porque se me mandan...
9: No, si no le pone ahí palitos. Un protector para que no pase el polvito.
0: Es buena. No es que pasa siquiera polvo, pasan palitos.
9: Claro, con más razón.
0: Pasa en tronco, ¿verdad? Bueno, quería contarle que en 1940 el exiliado dirigente marxista León Trotsky, en uno de los líderes de la Revolución Rusa de 1917, sufre un atentado en su casa del distrito de Coyoacán, en Ciudad de México, que le costaría la vida un día después. El atentado fue cometido por el comunista español Ramón Mercado por orden del régimen soviético de Joseph Stalin.
9: Bien, ¿tienes ya seleccionada la musical?
0: La próxima es.
9: Bueno, la salteamos entonces. Me voy al año 1976 porque en un camino de tierra vecino al ramal Pilar de la ruta Panamericana aparecen los cadáveres dinamitados de 20 varones y 10 mujeres, todos jóvenes que habían estado detenidos en un centro clandestino de la Policía Federal. 3 ex policías federales fueron condenados en 2008 por la llamada masacre de Fátima, uno de los crímenes de lesa humanidad cometidos durante la última dictadura.
0: Muy bien. Me voy a 1992, nace en la ciudad de Albuquerque, en Nuevo México, Estados Unidos, la actriz y cantante estadounidense Demi Lovato, Demetria Debom Lovato, ganadora de unos 160 premios en lo que va de su carrera, lleva grabados 6 discos y filmadas 9 películas.
9: Muy bien, año 2008, el vuelo 5022, el vuelo 5022 de la aerolínea española Spainair, con 172 pasajeros a bordo, cae sobre la pista del aeropuerto madrileño de Barajas, a poco de su despegue, siniestro en el que murieron 154 personas. Fue uno de los más graves siniestros aeronáuticos ocurridos en España.
0: Muy bien. En 2018 muere en la ciudad bonaerense de La Plata a la edad de 94 años la dirigente humanitaria María Isabel Chicha Chorovic de Mariani, una de las fundadoras y segunda presidenta entonces de la Asociación Abuelas de Plaza de Mayo.
9: Bueno, hoy se celebra el Día de la Papa Frita.
0: ¡Ay, qué rico!
9: ¡Qué rico! Sí. Comida cuya invención se disputan franceses y belgas.
0: Para mí se va a venir una guerra con eso, en cualquier
9: sí,
0: momento.
9: Yo creo que sí. Así, tal cual. Los franceses aseguran que a finales del siglo XVIII, siglo XVIII, se vendían sobre el Pont Neuf en París, mientras que los belgas sostienen que nacieron en la ciudad de Namur en el invierno de 1680. Se desconoce quién decidió proclamar el 20 de agosto como Día Mundial de la Papa Frita. Lo cierto es que se lo disputan franceses y belgas. Lo que no se discute es el sabor inconfundible.
0: Ah. Sí, aparte, ¿qué cosa del bien las papas fritas? Le podés echar huevo, le podés poner cebollita de verde, lo que le pongas.
9: Cheddar.
0: Y aparte acompaña lo que sea también siempre, una milanga, un asado. Día de las papas fritas.
9: Día Mundial del Mosquito también hoy. Detestable mosquito.
0: Qué cosa molesta, ¿no?
9: Sí, tal cual.
0: Qué cosa molesta. Bueno, y por el lado de la música... Hoy está de cumple, 1948, nace en la ciudad de West Bromwich, Inglaterra, Reino Unido, el músico y compositor británico Robert Plant, vocalista de la banda británica Led Zeppelin y figura icónica de la historia del rock. Sin Robert Plant, Led Zeppelin no hubiese sido lo que fue. Y vamos a quedarnos con una de las canciones que se convirtió como el himno definitivo de la banda y del rock, no conocido por su inicio acústico, que luego va escalando hacia un potente solo eléctrico, canción que vio el mundo y conoció el mundo allá por 1971. Stairway to Heaven, algo así como escalera al cielo, Led Zeppelin.

0: 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Simón de Led Zeppelin dice, Eli, por acá, son mi compañía, ¿cómo están? Mientras hago prácticos de portugués, muy buena la música, espero el tema de las 18:30. Mirá qué bien. Bien, Eli, gracias, gracias, gracias. Hoy jueves es incógnito, compa. Hoy le voy contando ahí. Hola, buenas tardes, soy una fiel oyente de la radio Malargo, adoro mi querida locutora Dalili, con ustedes, chicos, me río tanto, me saca una sonrisa a veces, estoy muy sola. Y me mato de risa con ustedes. Bueno, muchas gracias. Ahí, ¿quién es? Margarita. Margarita, gracias, gracias, gracias. ¿Quién más anda por acá? Muy bien, gracias Ana también. Carolina, que nos manda también mensajes y bonita energía. Muchas gracias, son muy, muy generosos, como siempre digo. Ya venimos con la charlita. Gracias Edith también por tu lindo mensaje. En Saora Sandra, gracias amigos por acá, desde Malargue, bueno, mucha gente de Malargue también, Anita, bueno, bienvenidos, bienvenidos, gracias por estar a todos, crean que leemos todos los mensajes, pero vamos cerrando esa parte, dale, porque ya se viene la charlita, y quiero contarte algo, compa, ¿me deja? Tengo algunos compromisos comerciales para San Rafael y para Malargue también.
1: Bueno, vele, borrón y cuenta nueva, venda, venda.
0: 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Las 4:30 de la tarde en todo el país. Musiquita, pausa. Te voy contando que la temperatura en San Rafael, a esta hora el termómetro está marcando 21 grados 4 décimas. Pero antes de la pausa, ya se viene la charleta, pero quiero tirar este dato que nos tira por acá Pipi de Guaymallén, compa, que tiene que ver con la información científica del slip y el boxer.
1: Ah, cierto, había un estudio científico
0: sí.
1: De relevancia.
0: Con respecto al slip,
1: sí.
0: Al ser ajustado y pegar la zona del cuerpo, acumula más calor. Algunos estudios sugieren que esto puede reducir de forma leve el conteo de espermatozoides. Aunque no sirve como método anticonceptivo confiable, claro. No cree que por usar slip... No tiene chance de tener un hijo.
1: No, tal cual.
0: Esto es apenas un datito. Y en general los boxers holgados, porque hay dos tipos de boxers, que son más pegaditos al cuerpo y los que son más suelditos, ¿no?
1: Sí, más tipo pantaloncito.
0: Claro. En general los boxers holgados son mejores para la salud testicular y la fertilidad. ¿Por qué? Porque permiten una mayor ventilación y mantienen una temperatura más baja. Claro, tenés como una entradita de aire, ¿no? Permanente. Sin embargo, los slips o boxers ajustados ofrecen mejor soporte durante el ejercicio físico. Es decir, si vas a ir al gimnasio, andas en bici o lo que sea, es más conveniente un boxer ajustado o, en su defecto, un slip.
1: Sí.
0: Ninguno causa daños graves por sí solo. La clave es evitar el exceso de calor y humedad. Ahí está. Mira qué información de primera línea nos tiran por acá.
1: Perfecto. Bueno, ahí está. Información científica, usted verá, si sigue o no con eso que ya venía, si sigue con el hit, si sigue con boxer.
0: Tal cual. La vida sigue igual. Al final la vida sigue igual. Sí, sí, es así, es así. Bueno, a la vuelta se viene la charleta, que va a ser muy bonita, como siempre, como todo lo que compartimos con ustedes. Pero, ¿nos invita Karina Valeria a la musiquita y a la pausa, compa?
1: Sí, claro, siempre está preparadísima, Cari. A ver qué trae. Muestre.

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0: la voz de Néstor Ramjac haciendo En el aire. Así, así vamos. Con los amigos del aire, el mejor de tarde. LB4 y LB19 en un solo corazón, compa, 16:44.
1: Exactamente, 16:44 la hora en todo el país. Y en el aire, aquí en Malargüe, mucho humo, compa.
0: Epa,
1: y la gente
0: está
1: consultando también. Nos han llegado imágenes también de algunos videos. Según lo que nos aportan los vecinos, esto siempre lo reiteramos porque no tenemos información oficial, pero sí por lo que nos van aportando los vecinos, se ven hacia el este de nuestra ciudad videos que hablan de zona de Trintrica, Cerro Los Leones, en esa dirección. Por allí aparentemente, o desde allí aparentemente, surge este incendio. El humo va llegando a la ciudad también por la dirección del viento, un viento del este que hace que el humo llegue aquí a la ciudad, pero bueno, para quienes pensaban que podía ser por aquí en la ciudad de Malargüe, bueno, es hacia el este de la ciudad, en esa zona que mencionábamos, y por efecto del viento llega también aquí al radio urbano.
0: Muy bien, ahí está la info, que se ve justamente esta presencia de humo en Malargüe. Bueno, algunos dicen, lean mi mensaje, por favor, porque han entrado, insisto, tantos como allí también.
1: Claro.
0: Y les agradecemos de corazón a todos, a cada uno de ustedes. Ahora nos vamos a venir con la charleta, que algo largamos también en ese torbellino, en esa batería de cosas que en el principio salieron. Vamos dejando de lado la teoría del sleep, porque ahora nos vamos a meter con la intuición, compa.
1: En otra teoría.
0: La intuición.
1: La intuición. ¿Y cuántas veces le hacemos caso a la intuición y después decimos, tenía razón? ¿O no? Quizá dejó que la intuición hizo oídos sordos a la intuición y le fue mal.
0: También. La intuición. Pregunto porque ahora ahí tengo un extracto de un doctor que me gusta mucho. Es español, se llama Manuel Sanz Segarra. Él es médico cirujano español, ex jefe de cirugía general y digestiva del Hospital Universitario allí en España y profesor de la Universidad de Barcelona, que en los últimos años se ha hecho muy popular y conocido por dar conferencias y escribir sobre la supraconciencia y también de la vida después de la muerte clínica, ¿no? Ha experimentado mucho con pacientes acerca de gente que, esto sabemos que hay casos en todo el mundo, de gente que muere y que vuelve. Entonces por ahí ha estudiado mucho esto, y también habla mucho de la superconciencia. Y con respecto a la intuición, él tira algo muy concreto, que decía usted, sobre hacerle caso, es conveniente, no siempre se equivoca o no se equivoca. Vamos a escuchar a este doctor Manuel Sanz Segarra, este español, que sobre la intuición, es lo último que te mandé, Fabi, por ahí, ¿lo tenés por ahí? Sobre la intuición, puntualmente, ¿no lo tenés? A ver, confirmame si lo tenés. Sí, ahí lo tenés.
2: Es la capacidad que tenemos de poder conocer ante una situación conflictiva que puede presentar varias opciones de resolución, cuál es la solución o el método idóneo para poder resolver de la manera más eficaz esta problemática que se nos presenta. Cuanto más evolucionado está la persona espiritualmente, es decir, que puede contactar o sabe contactar más con su supraconciencia, más intuitivo se vuelve. Es decir, es una capacidad de conocer lo que ocurrirá en el futuro. La precognición, en el fondo, es lo mismo. Es la capacidad de conocer qué es lo que va a ocurrir en el futuro. Es exactamente lo mismo. Depende de la coherencia cuántica y de la vivencia de la supraconciencia, actividad de la supraconciencia, que se mueve siempre en un mismo plano, que es el plano del presente, de la hora, del momento actual. Es decir, todo es presente. La intuición es...
0: Bueno, ahí larga. Y había otro más, pero vamos a...

0: Caray, que él dice que la intuición jamás se equivoca. Jamás.
1: Bien, o sea que siempre hay que hacerle caso entonces a la intuición. Sería esos presentimientos, ¿no? Presiento que,
0: Claro.
1: y sentir antes de que pase.
0: Tal cual, y explica más profundamente, hay un montón de videos de él, ¿no? Yo los recomiendo, es muy, muy interesante lo que dice, porque aparte lo ha estudiado, lo ha experimentado él, y él sostiene que también eso, no todas las personas del mundo tienen el mismo grado de intuición, y que carece totalmente de lógica. A veces cuando se
1: Claro.
0: presenta una situación, un problema o un conflicto, cualquiera sea, uno dice, bueno, desde la parte lógica y el razonamiento, esto se soluciona así, así, así. Pero muchas veces cuando se presenta algo, y puede que alguno de ustedes, estoy seguro que les ha pasado, decir, no, esto es así, che. ¿Y por qué? No sé, pero hay que hacerlo así.
1: Una corazonada, claro.
0: Póngale el nombre de corazonada, de presentimiento, pero tiene que ver justamente con esto, que viene de una parte del cerebro, la parte prefrontal, dice él, y tiene que ver con la intuición, que es como adelantarse al presente. Y ya se pone un poco más profundo, quizás, pero no es la idea, desde lo cuántico, que dice que la supraconciencia no conoce del pasado ni del futuro, sino que todo es presente, todo convive en el aquí y el ahora. Entonces, por ahí, la intuición, como ve todo, en el mismo presente, es que nosotros sentimos que podemos adelantarnos a eso, pero que en realidad es un mensaje que viene de esa parte del cerebro, ¿me entendés? No es que esté diciéndolo hasta una cuestión mística que viene, ¿no?
1: Sí,
0: Una parte del cerebro que
1: lógica,
0: se adelanta un poco la situación y la resuelve. Así que bueno, no sé, qué sé yo. Hablemos de la intuición, hablemos de situaciones donde vos dijiste, che, lo sentí bien acá y fue así, ¿no?
1: ajá, sí, yo creo que casos hay muchísimos, deben
0: Oh.
1: haber de nuestra audiencia, eso de que, ay, mi intuición me decía que no fuera ese lugar, y cuando llegué, dije, por esto no tenía que venir.
0: ¿Viste? Un ejemplo, mirá, un ejemplo así, y te puedo asegurar que mucha gente lo habrá vivido. Bueno, ¿qué opinión tenés con respecto a la intuición? ¿La tenés? ¿Sentís que la tenés afinada? ¿Le das bola o la reprimís, la guardás? ¿Alguna situación como Dalila, que dijiste, che, no, la verdad que no tengo que ir, terminaste yendo por compromiso, etcétera,
1: Claro.
0: y no la pasaste bien? Dije, che, ¿por qué no le hice caso a lo que sentía?
1: Claro, y eso también. Yo creo que no todos tienen el mismo grado de intuición, o no todos lo saben escuchar.
0: Va por ahí, me parece saber escucharlo, ¿no? Y darle como cierta bolilla. Bueno, intuición. Desde ahí queremos que la charleta vaya fluyendo en esta tardecita. Así que bueno, ¿qué tenés para decirnos? 2604-379797. Hoy estrenamos bloque a las 5:30, al lado B de las canciones. Prepárense. Pero ahora él está preparado para informarnos desde Alvear, compa.
1: Bueno, lo presentamos entonces. Adelante, un placer como siempre recibirlo aquí en nuestra mesa de trabajo. Eduardo Jurigio, desde General Alvear.
2: Muchas gracias, Dalila, Jesús, audiencia. Muy buenas tardes para todos. Entre mañana y el domingo se desarrollará en este departamento el segundo encuentro mendocino de regularidad organizada por el Club Alverense de Vehículos Antiguos junto a la Dirección de Turismo de la Municipalidad. Las actividades comienzan mañana en la sala Ganar Amigos de Bodegas Barón con una degustación de vinos que pondrá en valor la producción vitivinícola local. Las tarjetas pueden adquirirse en el informador turístico ubicado en el kilómetro cero, según explicaba Gustavo García, el director de Turismo Municipal.
3: Que ya estamos a nada de este viernes que vamos a arrancar en Bodegas Barón a las 21, la noche de degustación de vino con este evento tan importante de cava, que es la presentación y no solo el evento de vino, sino que los chicos ya presentan el auto que va a estar en la rifa, que es un auto muy importante y que bueno, que van a poder adquirir también los números ahí y bueno, y esta noche de degustación que todos los alvarenses estamos acostumbrados a disfrutar en esta bodega tan linda que es la Bodega Faraón.
2: Desde el Club Alverense de Vehículos Antiguos se están ultimando detalles para esta segunda fecha del campeonato mendocino de regularidad, según explicaba Daniel Platero.
4: Ya estamos en los últimos preparativos, es una cosa fundamental para el club crecer cada año en la propuesta que estamos haciendo. Este año tenemos la degustación de vinos el día viernes, un sunset en Faraón, en donde estaremos todos charlando, conversando, haciendo grande esta actividad, y el día domingo estaremos haciendo la carrera, alargándola desde acá del centro, donde nos va a decir, donde nos van a decir el recorrido.
2: Precisamente el recorrido fue dado a conocer en detalle por otro dirigente de CABA, Club Adherense de Vehículos Antiguos, Pablo Holguín.
5: Mira, este año hemos decidido pasar por distintos distritos, así que vamos a estar arrancando seguramente de ahí enfrente de Casa de Cultura. Vamos a estar pasando por Boven, por Oeste, vamos a hacer una parada en Carmenza. En realidad el recorrido bastante extenso y va a estar finalizando en el Aeroclub, ¿sí? Queremos coronar también que vamos a estar promocionando el auto, así que viene un segundo premio, sorpresa, que está muy interesante y creemos que para la comunidad viene bastante bien, así que nada, con mucha expectativa y siempre aceitándonos en lo mejor.
2: ¿Los números están a la venta?
5: Sí, calculamos que los vamos a tener para el día viernes, sino el día sábado cuando hacemos la introducción en cuanto a inscripción y todo eso, creo que va a ser lo más seguro, pero sí, ya hay gente que está guardando numeritos, que dice guardame este numerito, guardame esto, así que calculamos que vamos a estar promocionándolo seguramente este fin de semana. Tenemos 30 inscriptos, ¿sí? Siempre tenemos, por lo general, a veces decimos, bueno, venimos con una expectativa baja y a los últimos días siempre se nos incrementa. Lo mismo nos pasó en el encuentro de marzo, que pensábamos que éramos, íbamos a ser poco y terminamos siendo un número bastante voluminoso y se nos escapó un poquito de las manos. Pero bueno, creo que cada año va creciendo y eso es totalmente positivo para el club. La carrera de regularidad está abierta para todo tipo de autos, no solamente para autos clásicos y antiguos, también cualquier alvearense que quiera participar y disfrutar el domingo puede participar con el auto que tenga, con la moto que tenga, se computan según los años del vehículo y bueno, nada, la idea es divertirse, pasar un lindo domingo y pasarla bien.
2: La Dirección de Educación del municipio de Alvear lanzó el concurso Docente del Año, una iniciativa destinada a destacar el compromiso, la trayectoria y los aportes realizados por educadores de distintos niveles del sistema educativo. Así lo explicaba el director de Educación, profesor José Morán.
6: Veníamos pensando años anteriores en hacer un concurso, poner en valor la labor que tiene el docente día a día en las aulas, y veíamos la posibilidad de hacer un concurso, así que bueno, empezamos a ver cómo lo podíamos armar, y bueno, decidimos este año lanzar un concurso. La verdad que ya les ha llegado las bases de este concurso a todas las escuelas. Lo pensamos en distintos niveles, hay que decirlo. Tenemos nivel inicial, nivel primario, nivel secundario, superior, y educación especial, que luego también está en estas bases donde pueden participar. Les ha llegado un flyer, les ha llegado un formulario de Google, donde cada escuela va a tener que seleccionar, porque la selección la hace las distintas instituciones, las distintas escuelas, selecciona a un docente o cree que por qué es conveniente seleccionar a ese docente, ya sea por alguna trayectoria, por la dedicación, porque algún proyecto que ha realizado ha tenido un gran impacto en la comunidad educativa o ha trascendido las aulas y ha marcado en todo lo que es el departamento algo positivo. Pueden tener varios, seguramente hay escuelas que ya nos han estado llamando y que tienen a varios docentes seleccionados, lo están poniendo a votación, y después una vez que ellos ya seleccionan un docente, lo tienen que colocar en un formulario de Google, que es un formulario simple donde piden los datos de la escuela, del directivo y del docente seleccionado. Eso nos llega a la Dirección de Educación, que tienen plazo hasta el día 28 de agosto, tienen que traer acá el formulario, llenar el formulario de Google, y después tienen hasta el 4 de septiembre para traer una carpeta con dos hojas donde viene el por qué ellos seleccionaron con toda la información a ese docente, y nosotros con un jurado que ya está preparado para poder ver cada una de esas carpetas, va a seleccionar, digamos, a ese docente por nivel, y después seguramente vamos a dar a conocer cuáles fueron los docentes seleccionados. Pensamos así porque, bueno, tenemos muchos niveles y dijimos, bueno, ¿por qué no dividirlos por niveles y tener uno por nivel? La verdad que la idea es poner en valor, la verdad que son muchos los docentes. Si nos ponemos a ver, son muchos los docentes que día a día dan un plus, dan un extra en cada una de las aulas. Que sabemos que hay algunos que dejan un poco más, capaz que hacen un proyecto muy interesante, que por ese proyecto la verdad que consideramos que este año, que los años anteriores, han marcado la diferencia y es lo que buscamos.
2: José de Morán, el director de Educación del municipio de General Alvear. Es todo por ahora. Dalila, Jesús, audiencia. Hasta luego. Gracias.
1: Hasta luego. Gracias, como siempre, Eduardo, con toda la información.
0: Muy amable, amigo, muy amable. Bueno, estamos hablando de la intuición. ¿Qué decís, qué sentís, qué pensás con respecto a esta cuestión relacionada a lo que vos quieras, ¿no? Largamos ahí la opinión de un profesional español, que me parece muy interesante cómo lo trata, pero queremos vos que nos des tú, ¿crees? Y si no crees también puedes decirle, che, la verdad que no creo en esas cosas. Pero bueno, llámalo presentimiento, como decíamos, compa, corazonada, cuenten lo que quieran, es la idea, ¿no?
1: Exacto, para eso estamos, para escucharlos, para leerlos, 2604-379797, el teléfono de contacto. Hasta las 18:45 nos vamos a quedar juntitos.
0: Así es, ya la gente va respondiendo, nos encanta, bien. Gracias por estar ahí, pero quedan segunditos para llegar a las 5 de la tarde aquí en San Rafael, 21 grados 4 décimas la temperatura, con el cielo parcialmente nublado. Y por allí...
1: Por aquí, nuestro cielo con humo, 16 grados 5 décimas la temperatura, la humedad 32%, y del este llega la brisa a 8 kilómetros en la hora.
0: Se vieron las noticias, luego de ella el clásico nuestro de cada día, el clásico de las 5, para seguir juntitos hasta las 18:45.
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8: Las 5 de la tarde en la República Argentina. Creció la economía desde Casa de Gobierno, informa Liliana Arias.
9: Actividad volando. La frase pertenece al presidente Javier Milei al celebrar que en junio la economía creció un 0,8%, mientras que a nivel interanual el incremento fue del 2,7%. A través de un posteo en redes sociales, el primer mandatario cuestionó una vez más a periodistas y economistas y destacó que 13 de los 16 sectores de la actividad manifestaron un crecimiento con respecto al mismo mes del año pasado.
8: Intento de robo en Trelew, un comerciante mató a uno de los delincuentes. Desde Radio Nacional Comodoro Rivadavia informa Andrea Miranda.
10: Tras más de 4 horas retiraron el cuerpo del joven baleado en Trelew. De acuerdo con la información conocida hasta el momento, el joven habría ingresado al local junto a otras 2 personas con fines de robo y recibió un disparo efectuado por el comerciante. El hecho sucedió a las 9 de la mañana en la joyería ubicada en pleno centro de la ciudad. Personal de criminalística realizó distintas pericias y recolectó elementos que serán incorporados a la investigación para determinar con precisión cómo ocurrieron los hechos. El fiscal Gustavo Núñez confirmó que la principal hipótesis apunta a un intento de robo agravado, donde el comerciante habría actuado en legítima defensa.
8: La información deportiva con Sergio Zarratea.
11: Mañana viernes retoma la actividad la Fórmula 1 con el Gran Premio de los Países Bajos. 7:30 de la mañana serán las pruebas libres. 11:30 la clasificación a la carrera sprint. El sábado 7 de la mañana la carrera sprint. 11 de la mañana la clasificación. Y el domingo a las 10 de la mañana se corre el Gran Premio de los Países Bajos.
8: Actualizamos el informe del tránsito con Ernesto Arriaga.
12: A esta hora totalmente habilitado el paso Cristo Redentor. Hay camiones únicamente de Chile a Argentina hasta las 21 horas. El paso internacional Clorinda Asunción del Paraguay totalmente habilitado con demora de 15 a 20 minutos. El paso Zamoré habilitado hasta las 19 horas desde Villa Agostura a Osorno, Chile. Recordemos, cinturón de seguridad abrochado.
8: En el Bolsón, donde nos escuchás por AM1160, temperatura 15 grados 9 décimas, humedad 36%, cielo parcialmente nublado. Y en Buenos Aires, temperatura 19 grados 1 décima, humedad 44%, cielo parcialmente nublado.
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0: El clásico nuestro de las 5 de cada día viene de la mano de ellas, las cuatro no rubias, las four non blondes. Canción escrita por Linda Perry allá por los 90 y que tiene que ver, básicamente es un himno de frustración y crisis existencial de esa década, ¿no? Escrita por la vocalista Linda, refleja, bueno, el cansancio mental, la sensación de estar estancado en la vida y el grito desesperado por encontrar respuestas y un cambio positivo en un mundo realmente confuso. Y ese grito colectivo de una generación, ¿qué está pasando? El WhatsApp, ¿qué está pasando? ¿Qué está pasando? No como a veces decís, che, la verdad es que la estoy pasando medio raro, pero mirá el mundo, ¿qué está pasando en el mundo, che? Bueno, atemporal diríamos la canción, ¿no?
1: Claro, tal cual, ¿qué está pasando? WhatsApp,
0: ¿qué está pasando? El clásico de las 5, Forno Bloms, 11 minutos de las 5. La gente ya, compa, nos va contando cositas por acá con respecto.
1: ¿Qué está pasando?
0: ¿Qué está pasando con nuestra gente en el 2604-379797? Si el WhatsApp se me actualiza, me voy al teléfono. A ver, aquí, me voy al teléfono directamente. Para que nos cuenten. A ver, ¿qué dicen? Hola, buenas tardes Jesús y Dalila, ¿cómo están? Yo ya no le vuelvo a hacer caso a mi intuición porque me fue muy mal el fin de semana. Cecilia dice, ¿pero por qué? Contá.
1: ¿Quién tu día?
0: Contá, por favor, no nos puedes dejar así.
1: Claro, escuchamos, no juzgamos hoy.
0: Total, hola, me encanta el programa, dice Clara, gracias Clara. Noé, también aparece por acá, excelente programa chicos, son hermosos y la alegría que transmiten, me encanta. Saludos a las chicas de Malargüe, son preciosas. Noé de Ramacaída. Bueno, Noé, muchas gracias. ¿Qué más por acá? Qué gran equipo, dice Rita. Felicitaciones por acompañarnos todas las tardes con tan bonita energía. Bueno, muchas gracias. Hola Lidia, hola Silvia. Cristian aparece por acá. Quería saludar a Dalila, es un placer escucharla. Soy Andy Estrada. Ah, no, Andy Estrada. ¿Puede ser el tema Sube al desván de Chayanne?
1: Sí,
0: qué bien, estuvo bien porque ayer escuchó.
1: Claro, sabe que me gusta.
0: Hombre atento.
1: Gracias, Andy.
0: Hombre atento. Hola, soy Richard, de Atu del Norte, los escucho siempre, estoy podando. Richard, buena podada, viejo, un abrazo grande. Respecto a la intuición, es así como dice el hombre, el español que escuchamos. Cuanto más evolucionado espiritualmente estás, más intuitivo sos. Ya que vas conociendo tu maestro interno, la esencia de lo que sos de verdad y no el personaje, y más conectado está con la fuente, Dios, dice Carolina.
1: Muy bien.
0: Bueno,
1: bien, claro. Muy bien. Firma el mensajito.
0: Carolina, dice.
1: Claro.
0: Hola Dali y Jesús, a mí me invitaron a una velada. No sabía qué era y sentía que no tenía que ir, pero fui por acompañar a una amiga. Fue muy feo lo que sentí al llegar a ese lugar en el medio de la nada. Campo, nada más, y una casa vieja de tierra, poca luz. Fue como una película de terror y ahí supe que debía hacerle caso a mi intuición. Esto fue el domingo pasado, dice Silvia.
1: Una velada de santo habrá sido.
0: Sí, claro.
1: Y la llevaron a un San Cayetano, seguro.
0: Bueno, mucha gente preguntando sobre el Canal 6 si está cortado. La verdad que lo vienen preguntándose como 2 o 3 días. No sé si responde a una cuestión técnica del canal. No tenemos información. Alguien adelantado por acá, Manuel, voto por Dalila.
1: Ay, qué importa, des tiempo.
0: Hola chicos, es muy cierto, la intuición nunca se equivoca, solo que creo, y es mi humilde opinión, lleva tiempo trabajarla y saber diferenciarla de el resto de corazonadas y cuestiones que le pueden llegar a pasar. Pero creo firmemente en ella. Cada vez que intuyo algo, se cumple. Bueno, muy bien. Bueno, mensajes que van llegando, audios también de la gente que nos va hablando en el 379797. ¿A usted por ahí le cuentan algo sobre la intuición?
1: Sí, me cuentan. Noé por aquí dice, chicos, conocí a alguien y desde el primer minuto pensé, de este no me tengo que fiar. Bueno, no le hice caso a la intuición y el tiempo terminó dándome la razón. ¿Qué le hizo este, así lo dice, este?
0: Este.
1: De este no me tengo que fiar. No,
0: que le hizo, o puede que no le hizo nada, solamente la intuición le dijo algo.
1: Claro, ella quería que le hiciera algo, dice usted.
0: Claro, o puede ser, viste, que... Porque así como...
1: No los deje así, ¿no?
0: Claro, no larguen la historia a medias, che. Medias. No malo. Las medias son para los pies, decía mi viejo, dice mi viejo. ¿Qué te iba a decir? Bueno, sí, ¿a quién no le ha pasado, chico? ¿Conoces a alguien? En el contexto que sea, ¿no? Dice, che, la verdad que me mala espina. Lo hablamos cuando hablamos de energía, creo, ¿no? Y decís, mala espina, y la verdad que no te equivocaste. Tu intuición ahí te alertó. ¿Y no les pasó al revés de conocer a alguien y decir, yo, mira, mi intuición me dice que, no sé, me voy a casar con esta persona, voy a formar una familia?
1: Claro, así, ya se veían con nietos y todo.
0: Todo. Y terminó pasando. Así que, a ver qué nos cuentan. Martín, por acá dice, quizás la intuición no sea adivinar lo que va a pasar, sino que nuestro cerebro se da cuenta de cosas antes de que nosotros podamos entenderlas. Quizás en esencia es eso, sentir, me gustó el cierre, Martín, crack, sentir antes que entender.
1: Ah, está perdiendo plata, Martín. ¿Ya se pone en consultorio?
0: ¿Vos sos qué, sos psicólogo, viejo? Muy bien. Sentir antes que entender. Mirá la que largó Martín. Qué bien, gracias.
1: Claro, no le demos tantas vueltas.
0: Pero bueno, viste, también depende de cómo sos, si te dejás llevar por el sentir, o a veces aplicás la lógica y enfrías un poquito el sentir.
1: Claro.
0: También.
1: Bueno, razón y la razón.
0: Tal cual.
1: Disputa eterna.
0: Tal cual. Hay una canción de La Renga que el corazón tiene razones que la razón... Bueno, no es de La Renga la frase, la tomó, ¿no? Que el corazón tiene razones que la propia razón no entiende. Es así. Pero bueno, la intuición, cuéntenos historias. Algunos largaron la historia y la dejaron a medias. Che, queremos saber la historia completa.
1: Sí, exacto. Queremos el pecado y el pecador acá.
0: Tal cual. Bueno, en materia de información, compa, siempre hay algo ahí por Malargüe, ¿no? Para compartir.
1: Exactamente. Bueno, en esta oportunidad vamos a escuchar a Walter Samchuk, que nos hace un balance de esto que estaba preguntando también nuestra audiencia con respecto al incendio que se está registrando en nuestra zona. Walter, ¿está? A ver, está ahogado, el humo.
2: Sí, ayer hubo un incendio en horas de la tarde hacia la zona este de la ciudad de Malargüe. El mismo fue detectado, fue controlado hacia la noche, intervino Defensa Civil, bomberos, Recursos Naturales y algunos pobladores. La gente de Recursos Naturales se quedó aproximadamente hasta la hora 3 de la mañana haciendo guardia de ceniza. Esta mañana hubo un reencendido del mismo, por lo tanto se fue a apagar, se controló hasta el mediodía y hoy en las primeras horas de la tarde apareció un nuevo incendio en otro sector cercano al lugar. Nuevamente bomberos, Defensa Civil y Recursos Naturales acudieron al lugar para controlarlo. El incendio está controlado. Lo que ocurre es que en la zona hay muchas malezas bajas, digamos, mucha cortadera húmeda, y sobre todo que ya empieza a florecer, entonces con el mismo incendio genera mucho humo. Y como el viento está dominante del este, del este al oeste, todo el humo se viene a la ciudad. Ya hay mucho humo por eso, porque por dos razones se ve el humo. Primero, por el viento del este dominante. La cortadera genera mucho humo al estar húmeda, y tercero, que está ingresando un frente frío. Entonces ese aire que hay frío en la altura es como que lo aplasta el humo, entonces lo tira muy para la superficie, digamos. Por eso se observa esa cantidad de humo y la visibilidad reducida.
1: Bueno, ahí estaba, un pequeño resumen de lo que está dejando por estas horas este incendio, que nos aportaba también que es en el campo de la familia Sepúlveda, campo lindero con familia Gutiérrez y Rivero, muy cerca de la ciudad, de hecho está detrás de la planta de gas, así es que bueno, estaremos atentos a lo que vaya o cómo vaya evolucionando.
0: Muy bien, bueno, 5:20 en todo el país, ya estrenamos en un ratito.
1: ¡Ay, qué emoción! Estoy re nerviosa.
0: Ah, muy bien. Bueno, se viene la platea. La platea está de vuelta acá como...
1: ¿Qué dice el Fabi?
0: No, no es el Fabio justamente, no. Él está ahí muy, muy, muy sobrio. Es Rebello el que está.
1: Ah, Rebello. Ajá,
0: preparando su
1: mate. Hay que hacerle una columna a Rebello también. ¿Sobre qué puede hablar?
0: No, imagínese si nos dicen cosas como la que dijeron más temprano con Rebello, lo que nos van a decir.
1: Claro.
0: O ganamos un... Hay dos opciones con Rebello. O ganamos el Martín Fierro de Oro, o nos cancelan.
1: Y bueno, el que no arriesga no gana, dicen.
0: Tal cual. El que tenga miedo de vivir, que no nazca.
1: Que no nazca. ¿Qué tanto?
0: Saludos para quien pasó recién una Hilux, de las buenas Hilux, las viejitas ahí tocando bocina, una Hilux blanca. Bueno, saludos para todos los que pasan acá por Gutiérrez 48, tocando bocina, saludando, muy amables como siempre. Bueno, 5 de la tarde, 21 minutos en todo el país, seguimos compartiendo buenas canciones también en la tarde de la radio. Hablando de la intuición, ¿qué decís? ¿Qué te ha pasado? ¿La sentís como algo importante en tu vida? Bueno, lo que quieras contarnos, aquí te esperamos. A la vuelta ya venimos con la canción, con el bloque, con el lado B que vamos a estrenar esta tarde. Ayer, Dalila, la rompiste toda con Pomada y La Promesa.
1: Bueno, y hoy vamos a ver. Igual, de todos modos, creo que no quedó tan alta la vara. Va a poder.
0: Ah, sí, por supuesto. Tengo que seguir con... Usted dejó la vara muy alta ayer, así que tengo que seguir en esa línea. Por supuesto.
1: Te tengo fe.
0: La canción de ahora sí es, tiene una... No digo nada. Es un temón.
1: Sorpréndanos.
0: En un ratito. Karina Valeria también nos sorprende con la musiquita a esta hora de la tarde. Seguimos compartiendo acá en LB4 y LB19 de los amigos del aire. Mejor de tarde, compa. De

0: Bueno, iba sonando ella, Tina Turner, el mejor sonando aquí en el aire de la radio, 17:26 minutos, así vamos avanzando con toda esta gente linda que está allí del otro lado, con la chance de que usted se sume también a través del 2604-379797, por allí por San Rafael. También tenemos aquí el 2604-481208. Dice Marisa, compa.
1: ¿Qué dice Marisa?
0: Lo más lindo de la intuición es retrucar a tu marido, ¿viste? Te lo dije. Te dije que tenía razón.
1: Es retrucarle a tu marido.
0: Eso dice Marisa. Claro, mira, cuando algo, alguien intuye algo, ¿eh?, y le dice al marido, no hagas esto porque te va a salir mal el negocio con él. Y salió mal. ¿Viste?
1: Bien,
0: te lo dije.
1: Bien.
0: Te lo dije.
1: El famoso te lo dije. ¿Y será cierto esto que usted también lanzó al principio, que las mujeres tienen como más alto el grado de la intuición?
0: Yo creo que sí, no sé si hay algún estudio que lo avale, pero me parece a mí que las mujeres somos las que tenemos la intuición.
1: La intuición.
0: O al menos más desarrollada, me parece.
1: Bueno, Martín, que largó para mí esa frase tremenda de sentir antes de entender, y que hablaba de que nuestro cerebro se da cuenta de cosas antes de que podamos entenderlas o procesarlas. Dice, no soy psicólogo, nada más alejado que eso, dice. Qué grande, pero dice muy bien. Hola, buenas tardes, ¿me podés pasar el link para poderlos ver? Dice Jorge, con gusto, amigo. lb4.com.ar, ahí estamos a través del streaming, nos pueden ver y escuchar. Apareció Lelo, che, por acá.
0: Sí, don Cornelio.
1: A ver, está Rosa también, está Lelo, que nos mandan audios, y ahora ya tengo lista la canción para conocer el lado B de grandes canciones, de grandes éxitos. Pero escuchamos, a ver, Rosa arranca. Hola, Rosa, ¿qué haces?
2: Hola, chicos,
1: Rosa.
2: Buenas tardes.
1: Este es Mari, perdón. Dale con Mari.
2: Jesús, buenas tardes, Dalila. Bello programa para los dos, como lo hacen todos los días. Un programa que verdaderamente hace de que uno se disperse, que se levite, que es como tomar un vaso de agua fresca cuando vos salís de trabajar. Y aparte que salís de trabajar, tenés algunos problemas familiares que duelen el alma, ¿no? Esto es como tomar un agua fresca y ustedes me lo dan día a día. Y al que no le guste, que cambie la emisora. Y al que le guste el morbo, que esté en el morbo. Y al que le guste la política, que esté en la política. Que haga lo que quiera, pero que no ofenda a los demás. Chicos, los amo con mi corazón y gracias por existir.
0: Qué bella,
3: Jesús,
0: Mari. ¿Cómo la quiero?
3: Usted entonación. Jesús, póngale usted la entonación. Me cuesta mucho hacer la puntuación a mí, pero usted me lo entiende bien.
4: Hola, Jesús. Buenas tardes. Estoy escuchando, muy lindas las chicas que te acompañan desde LB19, un saludo para ellas y un abrazo para vos. ¿Qué te iba a decir? Estaba escuchando lo de los boxers, muy buena información porque yo vendo, así que...
1: Ah, mirá vos qué pica de
0: el negocio.
4: ¿Qué es lo que no hago yo?
1: Hola, Juan Carlos.
4: Así que para la gimnasia y todo eso, bien ajustado, y si no, el pantaloncito. Está bien. Gracias por la información.
5: Hola, buenas tardes. ¿Cómo están, Dalila, Jesús, los chicos que están en la consola?
1: Muy bien, gracias.
5: Yo tuve dos intuiciones. Y las dos me fallaron. Respecto a los hombres.
0: Hoy no.
5: Primero porque era joven, de más. Y después porque era grande y tampoco intuí lo que debía intuir. Las dos intuiciones me fallaron. Así que estoy muy desconforme con las intuiciones que tuve.
6: Hola, muy buenas tardes. Muy buenas tardes, Jesús. Muy buenas tardes, Dalila.
0: Hola, Lelo.
6: Anduve por San Rafael, pero no tuve tiempo para andar por frente a LB4 para hacerles un saludito. Yo un día seguía una porque intuía que me iba a dar algo.
1: ¿Qué te iba a dar?
6: me pelé la frente, no me dio nada, no fue como yo pensaba, así que no creo mucho en mi intuición.
7: Hola chicos, buenas tardes, lo escucho todos los días, muy lindo.
1: Gracias.
7: La verdad que son divertidos. Bueno, a mí mi intuición me dice hoy que voy a poder saludar a mi prima Dalila Maureira y a Norberto Montivero, que vive en el Malargüe, que les quiero mandar muchos saludos, muchos cariños a ellos, a todos los chicos, a todos los hijos. Y bueno, y espero que me devuelvan el mensaje.
1: Bueno,
7: porque siempre he tratado de mandar saludos y se ve que es muy tarde y no llega mi mensaje, así que bueno, hoy intuí que sí. Muchas gracias, los felicito por el programa.
1: Bueno, muchas gracias.
0: Vaya esa intuición. Bueno, me hizo acordar la amiga que tengo un saludo por aquí también,
1: sí,
0: hace rato lo
1: sí.
0: mandaron. Dali, quiero mandarle un abrazo a mi hermano Leo, el tapicero de Bayofet.
1: Ajá.
0: Y a Cari dice que se ponga un tema de Creedence. Río Verde nos piden. Gracias, Fabián de Tupungato está mandando el mensajito, pero quiere saludar muy especialmente a su hermano Leo, el tapicero de la Bayofet.
1: Muy bien, muy bien. Bueno, ahí está el saludito entonces. Damas y caballeros, 17:32, momento de conocer el lado B de las canciones. Martes y jueves vamos a tener a esta hora este segmentito de la radio.
0: Qué lindo. Bueno, yo me voy a relajar.
1: Relájese. Cafecito. Muy bien. Y hoy vamos a conocer una gran canción que de hecho cuando ella, pasaron los años hasta que ella misma justamente se encargó de decir, no, esta canción tiene que ver puntualmente con algo muy mío. De hecho, con uno de los eventos más trágicos en la vida de esta artistaza. Viene de la mano de Rosario Flores. Esta canción vio el mundo ya por el año 1996. Y si hay una canción en su repertorio que transforma la energía de cualquier lugar, porque después se conocieron versiones muchas, es esta, ¿no? Está llena de amor, de eso que se siente, pero bueno, quizás no conoces bien de qué trata el lado más profundo, intenso que tiene este gran clásico. Algunos años atrás, ella confesó en una entrevista que esta letra la escribió después de que su hermano Antonio muriera. Ella recuerda que estaba durmiendo cuando de repente algo la despertó y automáticamente pensó en su hermano. Sin dudarlo, un momento fue corriendo hasta el lugar donde vivía Antonio para ver qué era lo que estaba pasando. Ella pensaba que lo iba a encontrar con un pequeño golpe o accidentado, pero nunca se imaginó que estaría muerto. En ese momento tuvo un ataque de nervios por haber perdido su alma gemela, como siempre sostiene que fue y es su hermano. No podía parar de gritar. El dolor era impresionante, una situación sin duda alguna que la afectó de pies a cabeza y que la dejó en shock durante varios años. Le costó muchísimo superar la muerte de su alma gemela, de Antonio, hasta que finalmente pudo aceptar lo que pasó. Ella contaba que a mi hermano no lo mataba nada porque era como un toro bravo, tenía una hija, Alba, a la que adoraba, nos tenía a mí, a mi padre, a Lolita. Tenía una unión muy bonita con mi madre, pero no se suicidó para nada, dijo Rosario Flores, eliminando las especulaciones que afirmaban que se había quitado la vida o que había muerto de sobredosis. Durante esa misma entrevista afirmó que lo que mató a su hermano fue una insuficiencia respiratoria y que él fue el gran amor de su vida. Pero claro, amor de su vida como hermanos, por supuesto. Fue un proceso muy, muy duro y de hecho en cada entrevista que ella ha hablado sobre esta situación sobre su hermano, abriendo su corazón, se le llenan los ojos de lágrimas. Detrás de todo esto nació esta canción, que se convirtió en un himno del amor y que tranquilamente puede ser el amor romántico, el amor de pareja, el amor de un hijo, de un hermano. Esta es la historia, una triste historia que inspiró a Rosario Flores para componer Qué Bonito.

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0: y me quedo contigo. 17:44 en toda la Argentina, aquí estamos, los amigos del aire, en Mejor de Tarde, LB4, LB19, un solo corazón, www.lb4.com.ar. Estamos conectados a través del streaming hasta las 18:45. ¡Qué triste la historia! ¡Qué bonito! Me gusta mucho la versión de Banda 21, dice por acá Jessica. Bueno, sí, tremenda versión la de Banda 21, ¿no? Se popularizó muchísimo ya por comienzo de los 2000.
1: Exacto. Bueno, eso, escuchando la historia es como que también ella tuvo una intuición de lo que le estaba pasando a su hermano, ¿no?
0: Total, vos sabés que sí. Sí, total. Un poco lo que contaba y leía las palabras de ellas, ¿no? Como que sentía que algo pasó, fue, miró y se esperaba encontrar con otro escenario y lamentablemente se encontró con su alma gemela, con su hermano, con el amor de su vida, como ella decía, muerto, ¿no? Y ahí, bueno, nace esta tremenda canción de amor, porque es una canción de amor, básicamente.
1: Una canción de amor, triste, pero una canción de amor.
0: Así es, así que bueno, así dimos...
1: Bien, compa, bien, aplausos para usted.
0: Por favor,
1: muy bueno el lado B de las canciones.
0: De eso se trata. Escúchalo a él, mirá.

0: Bueno, acá tenemos un... ¿Viste que últimamente Sergio Denis aparece mucho acá en el programa? ¿Viste, compa?
1: Sí, igual no tengo problema. Yo lo recibo con gusto todas las tardes, si quiere venir.
0: Total, total. Pero bueno, es noticia hoy, en este 20 de agosto, porque realmente es insólita esta noticia, un tanto insólita. La justicia determinó que Sergio Denis fue responsable de su propia muerte. Sí, sí. Vos sabés que la justicia de Tucumán resolvió en las últimas horas quién tuvo responsabilidad en el accidente que sufrió Sergio Denis en 2019 y que poco después terminó provocando su muerte, ¿no? En una sentencia civil, el tribunal concluyó que la conducta del propio cantante fue determinante para que se produjera la caída y rechazó el reclamo presentado por sus hijos. Recordemos, el episodio ocurrió el 11 de marzo de 2019 durante una presentación de Sergio Denis en el Teatro Mercedes Sosa de Tucumán. Mientras se encontraba sobre una pasarela del escenario, el artista retrocedió y terminó cayendo al foso de orquesta desde una altura cercana a los 3 metros. Como consecuencia, bueno, lo que sabemos, ¿no? Gravísimas lesiones, internado más de un año y finalmente murió el 15 de mayo de 2020 a los 71 años. ¿Qué dijo la justicia? La resolución sostuvo que Sergio Denis se desplazó de espaldas por la pasarela mientras cantaba y miraba al público sin controlar adecuadamente el lugar por el que estaba caminando. Para el tribunal, esa conducta tuvo una importancia central en el desenlace fatal. Los magistrados hablaron de hecho de la víctima y autopuesta en peligro para describir la actitud que, según el fallo, terminó desencadenando la caída. De acuerdo con la justicia, esa conducta fue suficiente para romper el nexo causal que podía vincular el accidente con una eventual responsabilidad del teatro, la organización, o bueno, o todos los organismos involucrados, ¿no? En ese sentido, la sentencia consideró que la actuación del propio cantante constituyó la causa directa y determinante del accidente. Obviamente, ni bien conocida esta resolución, que fue consecuencia de la demanda, ¿no?, civil iniciada por los hijos, quienes buscaban de alguna manera obtener una indemnización por la consecuencia del accidente, se mostraron totalmente indignados. Rechazan enérgicamente esta resolución, esta resolución justamente de la justicia tucumana. Pero bueno, la justicia se pronunció al respecto, diciendo que Sergio Denis fue el responsable de su propia muerte.
1: Claro, igual también hay que tener en cuenta las condiciones en las que se hizo la pasarela, que se había hecho, me parece, para ese espectáculo nada más. Uh-huh. Había una fosa, ¿eh?
0: Había la fosa de orquesta.
1: Las condiciones estaban dadas, uh-huh. Claro, sí, sí.
0: Uh-huh. Hay pormenores o detalles que quizás no conocemos del todo, ¿no? Que responden a tecnicismo, si se quieren, sobre un escenario, la seguridad que debe garantizar. Pero bueno, es lo que ocurrió en este jueves, con lo que...

0: ha determinado la justicia de Tucumán y el rechazo enérgico de sus hijos, sobre todo.
1: Y claro, que esperaban otro fallo.
0: Uh-huh. Es así, dos mensajitos y nos vamos con Samchuk. Juan dice que no se trata de género, que la intuición está, que siempre, en nuestra vida, en nuestra profesión. Gracias, Juancito. Hola, buenas tardes. La mujer tiene más cerebro que el hombre, pero el hombre lo usa... mira la que era. Lo usa más que la mujer, dice Nachito, te van a acribillar. Dale. Hola, Jesús y Dalila. ¿Me pueden informar cómo va a estar el tiempo mañana en Malargüe? Porque tengo que viajar. Bueno, gracias. Son unos genios, se pasan excelente la tarde con ustedes. Ruth, bueno, ahora se viene toda esa información. ¿Quién más? Por acá, saludos para Lidia desde Malargüe. Bueno, ahí está, un montón de mensajes que siguen llegando, pero ahora tiempo para hablar del tiempo, compa.
1: Claro, la gente lo pide, así es que lo presentamos. ¿Tenés que viajar? ¿Practicar algún deporte? ¿Trabajar en la agricultura o en la construcción? 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Walter, adelante, estamos atentos, escuchando.
2: ¿Cómo están? Muy buenas tardes. ¿Cómo estás? A Dalila, Jesús, allí para los operadores, tanto de LB19, operador en este caso, de LB4. Bueno, aquí en Mejor de Tarde con Amigos del Aire, para actualizar la información que tiene que ver con lo meteorológico, y lentamente empezamos a abandonar el disfrute de estas tardes cálidas, de estas tardes templadas en el sur de la provincia, con estos casi 22 grados que tenemos en la ciudad de San Rafael, estos casi 17 grados de máxima aquí en la ciudad de Malargüe, algo que habíamos adelantado en el día de ayer. Condiciones meteorológicas de tiempo estable, muy similares lo que iba a suceder hoy con lo de ayer. La diferencia está en un aumento de la nubosidad, y ese aumento de la nubosidad tiene una explicación: el ingreso en las próximas horas de un frente frío del sector sudeste. Bien, entonces, ¿qué va a pasar? Ese aumento de la nubosidad se va a ir incrementando, y ya durante las primeras horas de este viernes, con viento del sector sureste, sobre todo en la mañana, allí en lo que es la zona de San Rafael, va a aumentar la nubosidad y las temperaturas van a descender. Se espera una máxima, en el caso de la ciudad de San Rafael, de 10 a 12 grados para mañana viernes, y con una mínima de entre 6 y 7 grados. Es decir, muy poca amplitud térmica, muy poca diferencia entre la mínima y la máxima. En el caso de Malargüe, algo similar, con una mínima estimada en los 0 grados, un grado bajo cero, y la máxima 6, 7 grados, muy poca amplitud térmica, con cielo nublado. Prácticamente viernes, sábado y yo diría parte del domingo, estas condiciones meteorológicas se van a repetir. Es decir, mañana frías, tardes frescas, podríamos definirlo así, con cielo mayormente nublado y con poca amplitud térmica, tanto para San Rafael, General Alvear y Malargüe. Obviamente, en San Rafael y Alvear las temperaturas máximas un poco más elevadas, por así puede haber una mayor presencia del sol, sobre todo el día domingo, con máximas de 15, 16 grados, pero en realidad las temperaturas van a descender respecto a estos días que estuvimos transitando, producto de este frente frío. Ahora la pregunta es, ¿habrá lluvia? ¿Habrá precipitaciones? Pueden haber algunas, pero muy débiles, para mañana en la mañana, en la zona sureste de Malargüe, ya lo hemos comentado, la zona de Ñerreco, Agua Escondida, el Cortaderal, es decir, allí paralelo a la ruta 180, esta ruta que va desde el Nihuil hacia Patamora, hacia Rincón de los Sauces, incluso en la zona de La Humada, en La Pampa, en Santa Isabel, también en La Pampa, hacia el sur de General Alvear, la zona de Punta de Agua y alrededores, mañana pueden registrarse algunos chaparrones, algunas lluvias aisladas. Incluso en la ciudad de San Rafael, para las primeras horas de la tarde o en la tarde, tipo 5 o 6 de la tarde, puede haber algo de lluvia, más que nada la zona de Las Paredes, Cuesta de los Terneros, la Villa 25, puede haber mañana, en la tarde, alguna llovizna aislada en ese sector. Incluso allí en la zona del Diamante, Agua del Toro, agua nieve en las partes más altas, pero prácticamente sin acumulación, podríamos decir. Lo que sí se va a notar, este frente frío, e incluso aquí en la ciudad de Malargüe, zona de la Junta, el Chacay, hacia la noche de mañana viernes, puede precipitar también algo de agua nieve. Lo más incluso digo, entre todas estas condiciones meteorológicas, algunos bancos de neblina en forma aislada. Pero lo que va a predominar es la humedad, alto porcentaje de humedad y cielo mayormente nublado. Ayer decíamos que incluso hacia el sábado en la noche, la zona cordillerana del Valle de Uco, lo que es el Cordón del Plata, por ejemplo, sí se esperan nevadas un poco más intensas que incluso pueden llegar hasta la zona del Paso Internacional Cristo Redentor durante la madrugada del domingo, zona de Polvaredas y alrededores, ¿no? Pero bueno, en general, este descenso de la temperatura para un fin de semana un poco más frío. A partir del lunes, en la tarde, sigue vigente el ingreso de un sistema de baja presión o una sucesión de sistemas de baja presión que observamos, se mantienen, todavía vienen avanzando desde el Océano Pacífico, pero que en alta montaña van a generar desde el norte de Neuquino hasta la zona cordillerana de San Juan, nevadas importantes, ¿no? Esto lo comentábamos también en el día de ayer. En toda lo que es la zona cordillerana de Mendoza, se esperan entre el lunes a la noche y el viernes 28, sábado 29 de agosto, se esperan acumulados que pueden alcanzar hasta los 2 metros de nieve, ¿no? Nuevamente, 2 metros más de precipitación nívea acumulándose a lo que ya tenemos en nuestra hermosa cordillera de los Andes vestida de blanco y en buena hora, porque eso significa que podamos llegar a tener más agua para la primavera y el verano. A pesar de que pareciera ser que por el fenómeno del Niño vamos a tener precipitaciones importantes, digo, más allá de estas nevadas que estamos teniendo en cordillera, cerrando ya en la última etapa del invierno, más allá de eso, creo que vamos camino a una primavera, verano, con importantes precipitaciones por encima de los valores normales, tanto para San Rafael como para General Alvear y Malargüe, con la posibilidad de que las clásicas tormentas de verano, esas tormentas de granizo, de relámpagos y fuertes lluvias, se adelanten en el tiempo, ¿no? Y ya a partir de mediados de septiembre, fines de septiembre, empiezan a aparecer en forma aislada en algunos sectores. Con estas características, pueden ser tormentas de corta duración, pero muy intensas, ¿eh? Muy intensas. Algo similar a lo que está pasando con las nevadas. Hablando con gente que sabe del tema y maneja las estadísticas, quería aportar un dato. En cuanto a las nevadas en cordillera, uno cree que ha sido todo un récord estas nevadas, pero no ha sido así. Lo que ocurre es que en la primera etapa del invierno, prácticamente lo que es mayo, o sea, aparte del otoño, invierno, mayo, junio y hasta mediados de julio, no tuvimos nevadas, cosa que en un invierno catalogado normal, ¿no?, ya en esos meses se empiezan a registrar nevadas en cordillera. Bueno, este año estuvieron ausentes y producto del fenómeno del Niño aparecieron nevadas muy intensas y en el corto plazo, en pocos días, y por eso se acumuló tanta nieve y por eso, entre otras consecuencias, el cierre del paso Cristo Redentor por más de un mes y también lo que ya lleva el paso Pehuenche. También paso Pehuenche, están prácticamente la gente de Vialidad Nacional llegando al límite en cuanto a la limpieza, pero claro, es difícil que haya una apertura porque hay que esperar que se termine también la limpieza del lado del vecino país de Chile y luego la semana que viene, como decíamos, se viene una semana con mucha inestabilidad e incluso a mitad de semana, entre martes y miércoles, con la posibilidad de lluvias fuertes. Hablamos de 30, 40, 50 milímetros que pueden precipitar, por ejemplo, en la ciudad de Malargüe, y también un poco menos, entre 10 y 20 milímetros, entre miércoles y jueves, para la ciudad de San Rafael. Claro, mientras más nos metemos hacia el oeste, hacia el sector cordillerano, esas precipitaciones, tanto pluviales como níveas, van a ser mucho más intensas. Lo que sí seguimos observando es que la isoterma cero, es decir, ese punto donde el agua líquida se transforma en sólida, sigue estando elevada, es decir, sobre los 2.200, 2.300 metros. ¿Eso qué significa? Que por encima de esa altura vamos a tener nieve y por debajo de los 2.300, 2.200 metros vamos a tener lluvia. ¿Eso puede cambiar? Claro que sí, y muchas veces cambia en un par de horas. Por ahora, nada más, nos concentramos en este frente frío que vamos a tener este fin de semana con cielo mayormente nublado, con poca amplitud térmica en todo el sur de la provincia. Nada más, muchas gracias y nos reencontramos mañana viernes con un nuevo informe.
3: Gracias, Walter. Hasta mañana. Frente al mismo mes de 2025, cuando el saldo positivo había sido de 907 millones de dólares. La información deportiva con Agustín Domper.
4: Jornada de Copa Libertadores esta noche desde las 21:30 en Brasil. Rosario Central enfrenta al Corinthians en busca de los cuartos de final. Recordemos que en la ida en Rosario igualaron 0-0.
3: El tránsito con Ernesto Arriaga.
5: Continúan pasando camiones de Chile a Argentina en el Paso Cristo Redentor. Más de 400 camiones pasaron hoy hacia la zona este, hacia la zona de Argentina. Y mañana van a continuar pasando. Por ahora no pasan autos ni combis, transporte de pasajeros. Por otra parte, el Paso Zamores cerrado a las 19 y todo lo que hace al Futelefuer Esquel ya está cerrado.
3: En Las Lomitas, en donde nos escuchás por AM1270, la temperatura es de 23 grados, con cielo despejado. Aquí en Buenos Aires, 19 grados, humedad 44%, el cielo está algo nublado.
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0: cántalo, cántalo, cántalo. Escucha un temazo, temazo. Año 2011. Les cuento una cortina. Me pasa algo muy particular con esta canción. La tengo como una de preferidas. Ahí lo, cuando la pongo de vez en cuando, el video, que son pedacitos de video que la gente ha ido grabando, aparece algún que otro famoso, como Pablito Aymar, el mono de Capanga, la cantante de Bomba Estéreo, bueno, y con extractos, pedacitos de video de cada parte del mundo. Año 2011, han pasado 15 años. Pero te da como una nostalgia esta canción, y cuando ves el video es como decir, che, el mundo era otro, era otro. Véanlo al videito de La Fran y la Hacer un Puente. Así arranca esta última parte del programa, querida compa.
1: Exacto, como este puente que hacemos entre LB4 y LB19.
0: Es así, y cruzando el puente se cruzaron ellos ahí. Uno salía, el otro entraba. Ajá. Chocaron las manos, hicieron el ruidito ese. Se escuchó fuerte. Yo en un momento pensé, digo, ¿alguien le pegó a alguien? No, estaban chocando las manos.
1: Saludando.
0: Sí, se fue don Fabián Espina.
1: Se fue. ¿Y quién llegó?
0: Marcelo, Oscar Quiroga.
2: Aquí llegó Bala.
0: Sí, por el flequillo. Sobre todo.
1: Sobre todo.
0: Marcelo Oscar Quiroga en el control.
1: Bienvenido.
0: Uno se ofendió. Hoy viene muy sensible, dice el chiste del flequillo y se fue.
1: No, bienvenido, Fabi, lo queremos. ¿Qué sería de las tardes sin usted?
0: Sin don Marcelo Oscar.
1: Pase,
0: buen hombre. Pase. Marcelo Quiroga por acá y por allí, compa.
1: Por aquí deja el sillón de mando la señora Karina Valeria Ferrada, que la saludamos porque ella tiene AM sintonizada en su vehículo. Seguro que nos va escuchando. Buen viaje, Karina.
0: Gracias, compa.
1: Despacito, por favor. Vaya con cuidado. Y está él allí en el control.
0: ¿Él? ¿Quién es él?
3: Hola.
1: Claro, tiene presentación propia.
4: Hola, niño.
1: Hola, niño. ¿Cómo andas?
0: Saludo a todo el abanico de público.
4: Hola.
0: A todo.
1: El hombre de las mil voces.
0: El hombre de las mil voces.
1: Don Claudio Valentín Córdoba, que también trae su canción, claro. Bien, presentado el equipo, bienvenido Claudito, sumándose a la tarde de la radio también.
0: Bienvenido amigo querido, un abrazo muy, muy, muy grande para usted y a todos los que se van sumando a esta nueva hora. Rafa, porque hay excelente programa, chicos, a esa gente que mandó el audio, ni cabía, dice, dan noticias, son alegres, los escuchamos todas las tardes, siempre mientras laburamos, unos genios. Abrazo grande, Rafa, pone todo pasa de los piojos, y puede ser, qué temazo que clavó, mira, qué temazo todo pasa de los piojos. Hola, buenas tardes, Jesús, Dalila.
1: Hola.
0: Nos saludo por acá, Armando. Pará, pues se me quedó un mensaje, ¿a dónde? Se me quedó. No te leo, Armando, pará. Ah, perdón. Ahí está. Buenas tardes, Jesús, Dalila y equipos. Excelente foto, los escucho todas las tardes. Saludos, Armando. Gracias, Armando. María Lidia desde Malargüe. Marcelo también nos escucha desde el celu. Bueno, ahí están, como siempre, siendo parte de las tardecitas de la radio. Hoy tenemos canción de las 6:30, compa.
1: Sí, tenemos canción, como siempre. Cuando el fútbol nos lo permite, tenemos. Y hoy está permitido. Hoy es género urbano 2000-2010.
0: Y detalle no menor, uh-huh. Incógnito.
1: Hoy es la canción misteriosa.
0: Claro, ustedes no van a saber de quién es cada carta, de quién es cada canción.
1: Exactamente.
0: Así que estén atentos que en un ratito vamos a estar con eso, porque, ay, mira quién acaba de mandar un audio.
1: ¿Quién? Por acá.
0: Él, mi profesor de la secundaria, el más mejor que he tenido y que mucha gente consigue.
1: El mejor de todos.
0: El más mejor de todos.
1: No le daba literatura, ¿no?
0: No, por procesos productivos y materias técnicas en la escuela Reinaldo Marín. El ingeniero Raúl Giratori, a ver qué tiene para decirnos ahí.
5: Muy buenas tardes a toda la gente de como es LB4 ahí, a todos los amigos ahí, en especial Jesús. Te mando un abrazo acá, Raúl Giratori, ¿sí? Así que tengan una muy buena tarde.
0: Qué grande, Raúl querido. Che, Raúl, te voy a comprometer al aire, porque el otro día le conté a mis amigos de toda la vida,
1: sí,
0: en mi cumpleaños, que les dije, ¿Saben a quién tengo de oyente cada tarde y que de vez en cuando mando un audio? Me dicen, ¿quién? Shiratori. ¿En serio? Y todos, de verdad que hablan maravillas de él. Todos, de verdad. No estoy diciendo obsecuente en nada, porque así como estaba él, había otros que eran otro profesor que dejaban mucho que desear. Pero en el caso de él, no. Y me dice, che, hay que invitarle un asado a la próxima.
1: Pero bueno, invítelo ahora al aire.
0: Raúl Shiratori, profe querido, ¿está para el próximo asado usted? Si yo le invito un asado con egresados, con la promoción, no toda, pero vamos a hacer 4, 5, 6 de la promoción 2006 Reinaldo Merino. ¿Acepta? Nos encantaría tenerlo. Ahí, yo le hago la invitación al aire, al profe.
1: Confirme.
0: Confirme.
1: Confirme que está invitado al aire.
0: Confirme.
1: Claro.
0: Confirme.
1: Le queda feo decir no.
0: Claro. No.
1: Hay un montón de audiencia escuchando.
0: ¿Vos decís que lo puse en compromiso?
1: Claro.
0: Poquito.
1: Poquito.
0: Bueno, vamos preparando la canción de las 6:30, pero él también se va despidiendo desde Alvear con toda la info, compa.
1: Sí, claro, siempre es tiempo para conocer lo que sucede por el vecino departamento, así es que, una vez más, adelante lo escuchamos, Eduardo Joregio, buenas tardes.
2: Muchas gracias, Dalila, Jesús, audiencia. Comenzó en esta ciudad una nueva etapa de entrega de forestales destinada a fortalecer el arbolado público, las cortinas forestales y la forestación de terrenos particulares. La iniciativa se desarrolla a través de un trabajo conjunto entre el municipio y la Subsecretaría de Ambiente de Mendoza, incorporando este año una modalidad innovadora basada en el intercambio de residuos reciclables. Así lo explicaba el asesor de gestión ambiental, Denis Rabanal.
3: Estamos acá en el vivero de la Subsecretaría de Ambiente de la provincia. Hemos iniciado con este ciclo de entrega de forestales. Hay que tener en cuenta que hoy se entrega en el vivero, el día 24 en el distrito de Carmenza y el día 27 en el distrito de Bowen. Para esto hubo una inscripción previa y bueno, hoy comenzamos con la entrega de forestales para arbolado público y para terrenos, como así también la entrega de estacas de álamos para después colocarlos en las cortinas forestales en la zona productiva del departamento y de los distritos. Este año cambiamos la modalidad, siempre se entregó de manera gratuita tanto las plantas como las estacas y este año lo que hicimos fue hacerlo a través de un intercambio. Por cada planta, el beneficiado, quien recibe la planta, tenía que traer como mínimo un kilo de residuo reciclable y por cada paquete de 200 estacas de álamo tenía que traer 3 kilos de residuos reciclables. Y bueno, sinceramente estamos muy contentos porque fue un éxito. La mayoría o todo, podría decir, de quienes vinieron a buscar las plantas trajeron residuos reciclables. Bueno, se puede apreciar la cantidad de botellas de vidrio y botellas de plástico que hay principalmente. Así que bueno, esta misma modalidad va a continuar en los distritos y ya va a quedar implementado para el resto de los años cuando realicemos las entregas.
2: ¿Qué tipo de especies están entregando?
3: Hemos entregado principalmente la especie que se entregó es fresno europeo y también se entregaron mora, plátano, mora híbrida, plátano y eucaliptus. Por otro lado también se entregaron autóctonas, se entregó cinacina, algarrobo y chañar y estacas de álamo, las estacas son de álamo Conti 12, que también de estas tenemos álamos desarrollados que los hicimos, lo hicieron los chicos acá en el vivero y estos álamos después van a ir por parte del municipio a establecer o a implementarlo en algunas cortinas forestales. Y bueno, y por otro lado destacar que estos forestales son producidos en el vivero, este es un trabajo en conjunto entre la provincia y el municipio de General Alvear, y por otro lado también agradecer al vivero de Malargüe, que es el vivero también de la Subsecretaría de Ambiente que está en Malargüe, que nos hizo la entrega o donación de 30.000 estacas de álamos.
2: ¿Hay algún cupo o cantidad que se entrega por vecino?
3: Sí, el cupo fueron 4 plantas máximo por vecino y 400 estacas también por vecino. A quienes necesitan más, los dejamos de todas maneras anotados, porque si nos sobran forestales, una vez que terminemos ya con las 3 entregas, los vamos a volver a llamar para entregarle el resto de las plantas.
2: Los forestales entregados fueron producidos en el vivero, mientras que las estacas fueron aportadas en parte por el vivero de Malargüe, que realizó una donación de 30.000 unidades para fortalecer el programa en General Alvear. Cada vecino pudo acceder a un máximo de 4 plantas y hasta 400 estacas de álamo. Aquellas personas que solicitaron una mayor cantidad quedaron registradas para recibir ejemplares adicionales en caso que exista disponibilidad una vez finalizadas las entregas previstas en Ciudad Carmenza y Bowen. Continúa vigente el programa 2026 fotocopiador estudiantil del municipio que consiste en becas en copias, requisitos, fotocopia de DNI más certificado de alumno regular, hojas necesarias para el copiado, enviar archivos para copiar a juventudasesoria@gmail.com. Los lugares: en Ciudad Belgrano 345, en San Pedro de la Tuel, Delegación Municipal, en Bowen, en el Tecnosum, en el barrio San Carlos, en Buenos Aires y Alpatacal, y en Albero Este, en Delegación Municipal Urquiza 170, en todos los casos, de lunes a viernes, de 8 a 13 horas. En el Polideportivo Deportistas Alberenses continúa su desarrollo el programa de deporte adaptado con encuentros deportivos organizados por Deportes y el área de discapacidad. Se incluyen como disciplinas fútbol C, D, atletismo, básquet adaptado, fútbol A y B y ciclismo. Hasta el 31 de agosto se recibirán trabajos en formato digital dentro del certamen literario nacional denominado Cartas a Alguien, que organiza el municipio de General Vera a través del área de cultura, y el taller literario La Hoja. Los trabajos deben enviarse al mail cultura@albermendoza.gov.ar. Y para el domingo 30 de agosto, precisamente, se prevé el 26º concurso literario denominado Jarilla y Salitre, con entrega de premios y menciones de honor. Tendrá lugar a las 17 en Casa Salonia, diagonal Pellegrini 314 de esta ciudad. Para decir, que hay nueva cartelera en el Cine Teatro Antonio La Falla. Desde hoy y hasta el domingo se proyectarán Paw Patrol, Dino Película y Yo, Narciso. Es todo por ahora, que sigan pasando una excelente tarde. Dalila, Jesús, audiencia. Si Dios quiere, será hasta mañana. Muchas gracias.
0: Hasta mañana, amigo. Un abrazo grande para usted y gracias por toda la información. Bien, ahí estaba don Eduardo Jurigiu, desde Alvear. 18:19, don Claudio Valentín Córdoba. Compa, nos invita a la musiquita mientras ya vamos preparando la canción de las 6:30. Décadas 2000, 2010, dijimos, ¿y género?
1: Urbano, género urbano.
0: Es amplio el concepto de urbano, ¿no? Porque entra un montón. E incógnito. Hoy es incógnito. Bueno,
1: incógnito. Las presenta usted las dos.
0: Me toca a mí porque usted el viernes pasado presentó las dos.
1: Claro, exacto.
0: Ay, señor Córdoba.
1: Sí, señor Córdoba.
0: Señor Córdoba.

0: Bueno, ellos, Karol G, Marco Antonio Solís, Coleccionando Heridas. De canción que escuchábamos a esta hora de la tarde, 18:23 minutos a la hora en el país. Tenemos información que nos acaban de actualizar y en este caso tiene que ver con la garrafa en tu barrio, porque durante estos días hemos estado comentando que mañana llegan hasta Barras Blancas. Lo que no teníamos exacto era el lugar. Bueno, el último comunicado dice que mañana viernes 21 de agosto la garrafa en tu barrio estará en Bardas Blancas en la casa de don Eliseo Parada. ¿Sí? Allí va a estar el camión de la garrafa en tu barrio desde las 9:30 horas. Bardas Blancas entonces en la casa de don Eliseo Parada.
1: Muy bien, 18:22, aquí estamos. Qué lindo, me pasó un matrimonio y me regaló un turrón, compa.
0: Ay, qué lindo.
1: Qué rico, para ustedes que nos acompañan siempre, qué bonito, gracias. Gracias, qué rico un turroncito. Bueno, saludos.
0: Qué lío de papeles que tiene ahí en su mesa. Qué
1: bolón que tengo. Cariño grande nos manda la familia Pina y Escudero por acá. Bueno, muchas gracias, son muy amables. Sí, respondió el Raúl.
0: Raúl, sí, no.
1: Menos mal que dije que Marcelo, no es Marcelo.
0: No. Porque no me acuerdo de qué hemos estado hablando.
1: El profe Giratori.
0: ¡Ah!
1: Respondió.
0: ¿Qué dijo? ¿Aceptó?
1: A ver, espero que sí. Espero que haya aceptado. A ver, ahí respondió, a ver si acepta la invitación al asado.
0: ¿Profe?
2: A ver, profe. Hola. Jesús, sí, no va a haber problema. Usted avise con tiempo nomás. No va a haber problema, Jesús. Sí, estoy ahí. Ya no sé si hacerlo público así, pero sí, no hay ningún problema.
0: ¿Sí? Saludos.
1: Lo acabamos de hacer muy público.
0: Si no sabía, ya está.
1: Si no sabía, se está enterando en este momento. Qué grande, un abrazo grande. Ya ahí te tengo agendado aparte, así que vamos a hablar. Vamos a estar charloteando. Bueno, 18:25, damas y caballeros, vayan preparando sus teléfonos, porque el momento ha llegado. Canción de las 6:30, género urbano, compa.
0: Sí, señor, 2000-2010. Uh-huh. Y a la gente que nos escucha por primera vez, le contamos que tienen que votar cuando vemos la voz de Aura, cuando digamos que se puede votar. Uh-huh. Agende el teléfono, que es el 37979797. Jesús hoy va a presentar las dos canciones sin decir cuál es de quién. Y bueno, usted tendrá que votar cuando le demos la orden, simplemente. El primero que llegue a 10 votos, gana.
1: Así es, compa. Así es. Así que bueno, vamos a ir a lo nuestro, que para eso nos han llamado. Voy a arrancar con esta que salió publicada un 15 de agosto de 2010. Es bilingüe la canción porque mezcla el español y el portugués. Por un lado, el cantante puertorriqueño Don Omar. Por el otro lado, el cantante luso-francés Lucenzo. Sacaron esta canción que automáticamente fue una locura, ¿no? Invitaba a bailar a todo el mundo y se convirtió en un himno de la fiesta. Por ejemplo, en 2011 se convirtió en la canción tema de la película Fast Five 2, Rápidos y Furiosos, en donde aparece Don Omar, de hecho, también en una escena de la película. Damas y caballeros, la primera carta, año 2010, Don Omar, Lucenzo, Danza Cuduro.

Muy bien, presenta Suficiente, año 2010, Don Omar Luchenzo haciendo Danza Kuduro. Vamos con la segunda carta y es del año 2018. También viene con colaboración. Por un lado, los mexicanos de Reik, por el otro lado los puertorriqueños de Ozuna y Wisin, que presentaron esto en febrero del 2018. La particularidad fue la primera canción de reggaetón de Reik. Hasta ese momento conocíamos un Reik muy latino, muy meloso, algunas canciones bien arriba, claro, también, pero fue la primera canción de reggaetón metiéndose en este género, que luego obviamente lo continuó haciendo. La rompió en Argentina, Bolivia, Colombia, Costa Rica, Guatemala, etcétera, por todos lados. Año 2018, Reik, Ozuna y Wisin haciendo...

0: Muy bien, suficiente, ahí están. Ahí están las cartas presentadas. Comba, Danza Kuduro por un lado, 2010, Don Omar, Luchenzo, para bailotear. Y el primer reggaetón que encaró Rey junto a Ozuna y Wisin con Me Niego. Habla de un amor perdido, ¿no? Básicamente. Así que bueno, las cartas presentadas, compa. Ahora,
1: a ver. Veredicto de la gente.
0: Bueno, recuerden votar el 379797. 379797, ¿cuándo lo pueden hacer?
1: Recuerden también que no puede decir voto por Jesús, voto por Dalila.
0: Claro, no tiene sentido.
1: ¿Cuál es de cuál? ¿Sí? Uh-huh. Así es que a partir de ese momento, ya.
0: A votar, a votar, a votar, a votar. El reloj está en el aire. El primer voto es de Raúl, dice la 2. Es decir, Rake.
1: Uh-huh. 01.
0: Hola, soy Juana, voto por Me Niego.
1: 02.
0: Voto por el primer tema, soy Graciela.
1: 12.
0: Nélida dice Don Omar.
1: 22.
0: Laura dice Danza Kuduro.
1: 32.
0: Eli, voto por la canción de Ozuna, Rake y Wisin.
1: 33.
0: Hola, voto por Don Omar. Elsa, muy lindo programa, gracias Elsa.
1: 4-3.
0: Hola chicos, buenas tardes, voy por el tema 2, pero estuvo difícil, soy Moni.
1: 4-4.
0: Voto por Ozuna y Wisin.
1: 4-5.
0: Ana dice, esta es la Patricia. Ana, me niego a perderte.
1: 4-6.
0: Voto por Danza Kuduro, Silvia.
1: 5-6.
0: Buenas tardes, voto por Rey. Saludos chicos, Natalia.
1: 5-7.
0: Hola chicos, voto por Me Niego, Ángela.
1: 5-8.
0: Dalila dice voto por... Olga dice voto por Dalila. Olga, pues si no sabes cuál es la canción de ahí. Afuera.
1: 5-8.
0: La canción número 1, Delphi.
1: 6-8.
0: Rake, dice Mabel.
1: 6-9.
0: Y Ariel Toledano dice la 2.
1: 6-10.
2: 6-10.
1: La mejor de la copa.
0: Hoy no le trajo suerte, él que siempre le trae suerte.
1: La intuición.
0: Gracias. Gracias. Gracias.
3: La verdad, te admiro, sos un tipo de referente para mí.
1: Tal cual.
0: Bueno, digamos cómo eran las cartas.
1: Bueno, sí,
0: hasta
1: el bicho ya.
0: Ay, ese gatito me pone muy triste, ese gatito.
1: Miau, miau, miau.
0: Bueno, usted había elegido Danza Kuduro.
1: Había elegido Danza Kuduro. Sí, mi intuición y me falló esta vez.
0: ¿Me falló? ¿Usted daba por hecho que esa canción batallaba? ¿Firme?
1: Sí, sí. Claro, no conocía la suya.
0: Bueno. Cuando usted eligió esa, y ya tenía elegida la de Rey, digo, fue con un tanquecito. Fue con un tanquecito, pero bueno. Le tenía mucha fe igual, a Rey, lo bancaba.
1: Que toda la gente que sumó también a su tía, su tema, claro.
0: Bueno, bien jugado, compa, como siempre.
1: Dele, compa, presente.
4: Un baldazo de agua fría para mí.
1: Más o menos.
0: Bueno, nos quedamos entonces. La canción de las 6:30 elegida para ustedes en este incógnito de jueves es el éxito musical del grupo mexicano Rey con los artistas puertorriqueños Ozuna y Wisin, lanzada el 16 de febrero de 2018 dentro del género urbano. Esto se llama Me Niego.

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0: escuchate la versión que pone el Quiroga por acá, el Marte. El pequeño Steven, Little Steven y Rubén Blades, colaborando con Bitter Fridge, Fruta Amarga. Clásico de clásicos, 18:42. No nos queda nada, compa, ya estamos ya.
1: Estamos ya, sí, tocando la puerta de salida prácticamente, pero con mucha gente que nos ha quedado allí, mensajes pendientes, muchos mensajitos de aliento, de apoyo, así que muchas, muchas gracias por esto, de verdad.
0: De verdad, un montón que quedaron ahí, audios llenos de amor, llenos de bonita energía, realmente, bueno, disfrutamos cada vez que la radio nos permite estar juntitos. Y mañana, bueno, estaremos nuevamente a partir de las 3 de la tarde cerrando la semanita con los amigos del aire, mejor de tarde, LB4 y LB19, y junto a un gran equipo que hay atrás, por supuesto.
1: Siempre, siempre, lo destacamos esto. Si bien las voces son las que suenan, pero hay un gran equipo trabajando, aportando cada uno lo mejor de sí para que salga bonito todo esto. Y sin lugar a dudas, nuestra gente, nuestra audiencia, es el papel fundamental para que esto fluya.
0: Muy bien. Por acá piden, si podemos, Anita, cerrar con Héroes del Silencio y Maldito Duende.
1: Bueno, no nos queda mucho, pero los podemos escuchar.
0: Aunque sea 30 segundos, 2 minutos, y nosotros nos despedimos, compa.
1: Llamamos al silencio. Hasta mañana, compa.
0: Que la pase bonito. Nos reencontramos, finalmente, como siempre, en el aire del LB4 y el LB19. Hacemos bien. Chau. No hagan cosas raras. Si usan boxer o slip, como quieran.
1: Chau, chau, nos vamos. La. Y nosotros agradecemos, como siempre, a las casas amigas que han estado acompañando y forman parte de nuestra programación.
0: Bueno, ahí está. Gracias, Darila. ¿Nos vamos? ¿No, Marce? ¿Cerramos ahí con un poquito de Héroes?

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1: 18:45 en la República Argentina.
2: En Buenos Aires el cielo está algo nublado, la temperatura 17 grados 5 décimos.
1: Estas son las voces del día.
3: En los dos primeros años acumulamos una expansión de más de 10 puntos porcentuales. Vaya que sí estamos haciendo grande la Argentina nuevamente.
4: Pasamos de comprar combustible venezolano y financiar al chavismo a romper el récord de exportaciones energéticas.
5: Aplaudo una y otra vez la iniciativa que ha tenido el gobierno nacional de poder escucharnos cuando nosotros pedimos que el RIGI debía contemplar también el ASTRA.
6: Lo que te beneficia es que la tasa de un crédito en dólares es muy inferior que una tasa de crédito en pesos.
7: Esto no puede ser más, siempre con el miedo. Y esta vez nos confiamos, yo le dije a mi señora, ¿y esto dos? No, son dos nenes, porque esa es la verdad, dos nenes enfierrados.
8: Esto que ayer fue calificado tal vez como un incidente que podía suspender el juicio, no lo va a lograr. Es muy satisfactorio para nosotros.
9: No vino Robbie, hiciste dos goles.
10: Claro, no, pero venga más.
9: No, claro, no lo quería decir yo al primer ministro de Países Bajos, ¿no?
10: Su excelencia, no venga más.
1: El presidente destacó la fortaleza del modelo económico.
2: Al cerrar el foro del Consejo de las Américas, Javier Milei recordó los logros de su gestión.
3: Hicimos un ajuste de 15 puntos del PBI, le devolvimos a los argentinos 15 puntos del PBI. Es más, bajamos impuestos por 3, con lo cual le devolvimos a los argentinos 100.000 millones de dólares. Decían que no se podía hacer un ajuste, ni siquiera en 4 años, lo hicimos en un mes. Y además, no solo que la economía no cayó, sino que además se expandió. Sacamos de más de 14 millones de personas de la pobreza, la indigencia pasó del 20% al 6% y la pobreza infantil del 70 al 42%. Falta, sí, claro que falta un montón, la foto sigue siendo horrible, pero la película sigue siendo la mejor película de la historia argentina.
1: En ese sentido, el jefe de Estado explicó los pilares del crecimiento que vive la Argentina.
3: Se basa esencialmente en 3 pilares. El primero, digamos, son los rendimientos crecientes. Es decir, lo que hace el coloso, Federico Sturzenegger, gracias coloso. A ver, los rendimientos crecientes es que cuando ustedes incorporan un insumo, la producción crece más que proporcionalmente.
2: Milei agregó que su confianza está depositada en los argentinos que no quieren vivir en Cuba.
3: La contracara es que el riesgo país de niveles de 3.000 cuando nosotros llegamos, hoy está entre los 450 y los 500 puntos, porque claramente, obvio, digamos, estamos en un contexto de políticos donde el lado de enfrente lo único que intenta es romper todo. Digo, sigo depositando mi confianza en los argentinos que no van a querer volver al pasado y no quieren convertirse en Cuba.
1: El canciller Pablo Kirchner destacó los logros de los vínculos comerciales con diferentes regiones del mundo.
11: En menos de 3 años, ese mapa se encuentra completamente reconfigurado. Con el acuerdo con la Unión Europea, abrimos para nuestra producción una zona comercial de 700 millones de personas, con más del 95% de las líneas arancelarias europeas en proceso de liberalización. Con EFTA, mejoramos el acceso para más del 97% de nuestras exportaciones. El acuerdo se encuentra en trámite de aprobación en el Senado. Al mismo tiempo, Singapur completa un puente hacia uno de los grandes nodos comerciales, financieros y logísticos de Asia.
2: Un temporal afecta la zona del Paso de Jama.
1: El informe de Fernanda Navarro desde Radio Nacional Salta.
12: El bloqueo del Paso de Jama, provocado por un persistente temporal invernal, ha dejado atrapados a numerosos camioneros y pasajeros de larga distancia en la zona de alta montaña. El Hospital Nuestra Señora de Belén de Susques activó un dispositivo especial de salud que ya acumula 98 atenciones según el balance oficial del centro asistencial. Los cuadros más frecuentes son el mal de altura agudo, trastornos digestivos y afecciones respiratorias. Estas últimas agravadas por la exposición a temperaturas gélidas. Los equipos médicos realizan controles rigurosos de signos vitales y aplican terapia hiperbárica.
2: Se normaliza la circulación vehicular en el Paso Cristo Redentor.
1: El informe de Victoria Lupu desde Radio Nacional Mendoza.
13: El Paso Internacional Cristo Redentor completó con éxito la primera fase de descongestión tras la reapertura del corredor bioceánico. A partir de este jueves, la circulación cambiará de sentido para permitir de manera exclusiva el avance de los camiones que aguardan del lado chileno.

0: Osvaldo Valle, vocero de Gendarmería Nacional en Alta Montaña, da detalles.
1: Debido al gran trabajo de todos los organismos en la zona de Alta Montaña, se adelantó y cruzaron todos los camiones que esperaban en la zona de Mendoza, lo que ha hecho que se adelante hoy el operativo desde Chile hacia Argentina.
2: Créditos en dólares para las empresas.
3: La nueva normativa permite a los bancos destinar hasta el 15% de sus depósitos en moneda extranjera a financiar a personas jurídicas.
2: Por Radio Nacional, el economista Salvador Di Stefano describió los beneficios de la propuesta oficial.
4: Lo que te beneficia es que la tasa de un crédito en dólares es muy inferior que una tasa de crédito en pesos, porque dentro del sistema financiero las personas están más proclives a ahorrar en dólares que a ahorrar en pesos. Entonces, eso lo que genera es que vos tengas dólares excedentes para prestar y no tenga pesos excedentes para prestar. Como la relación peso y préstamo está en tensión, la tasa en pesos es muy alta para las empresas.
3: El aeroparque porteño permanecerá cerrado por 48 horas la próxima semana.
2: El informe de nuestro colega Cristian Varela.
5: El aeroparque Jorge Newbery dejará de funcionar entre las 9 de la mañana del martes y las 16 horas del jueves de la semana que viene, ya que el concesionario realizará tareas de mantenimiento en la pista principal. Y por ese motivo, más de 900 vuelos se verán afectados, ya que el 40% fueron reprogramados por las aerolíneas y el 60% restante trasladados para su partida y arribo al Aeropuerto Internacional de Ezeiza.
3: Juicio por la desaparición de Loan Peña.
2: El informe de Nerina Álvarez, desde Radio Nacional Santo Tomé.
6: El testimonio que marcó la semana es el de el comisario Maximiliano Ciárez, integrante de la Policía Federal y uno de los investigadores que trabajó en la causa. Ciárez explicó ante el tribunal cómo trabajó sobre las declaraciones de los imputados, aquellos que estuvieron en el almuerzo el 13 de junio, las cámaras y las comunicaciones telefónicas. El investigador puso especialmente el foco sobre Carlos Pérez y María Victoria Callaba y marcó contradicciones entre sus declaraciones durante la instrucción y la información obtenida a partir de los teléfonos celulares y las antenas de telefonía. Los datos obtenidos de los dispositivos permitieron establecer que se habían trasladado hasta la vivienda de Bertón Hijo, hijo de María Victoria Callaba. Las audiencias continuarán la próxima semana con nuevas declaraciones previstas para los días martes, miércoles y jueves.
3: Detienen al padre del niño que llevó 71 envoltorios de cocaína al jardín.
2: El informe de Franca Chiafistela desde la emisora de Radio Nacional en la provincia.
7: Por el caso del menor de edad que llevó 71 dosis de cocaína al centro de cuidado infantil, la Fuerza Policial Antinarcotráfico detuvo a su padre durante un allanamiento en barrio Ampliación Cabildo. La secretaria de Fortalecimiento Familiar, Eugenia Pomazán, indicó que se aplicó el protocolo de seguridad para resguardar al menor y se trabaja en el acompañamiento de todas las familias del barrio.
8: Estamos trabajando en el acompañamiento para todas las familias que están en ese barrio, para todas las familias que están claramente muy preocupadas por la situación, con quienes hoy estuvimos conversando, y también con los equipos que están en este centro de cuidado infantil.
2: Deportes.
3: La información con Eladio Arregui. Eladio, buenas noches.
9: Hola, Abel. Hola, Darío. ¿Cómo les va? Bueno, vamos a comenzar. Esta noche, Copa Libertadores de América, Rosario Central va por los cuartos de final, va en búsqueda de los cuartos de final. Jugará en San Pablo ante el Corinthians, el partido de ida 0-0, partido muy difícil, el ganador de acá enfrentará a Estudiantes de La Plata. Si pasa el equipo santafesino, tendremos una semifinal con un equipo argentino, porque se enfrentarán en cuartos Central y Estudiantes. Vamos al tenis. Tras gran actuación del platense Thiago Tirante, está en los cuartos de final, intentará un lugar en la semifinal, Masters 1000 de Cincinnati, la mejor actuación de un argentino este año en el circuito profesional, enfrentará al francés Arthur Fils, y vamos a ver cómo le va, el partido comienza a 9:30 de la noche. Ganaron y golearon los Leones, hoy Mundial de Hockey, 7-1 a Nueva Zelanda, el próximo partido contra un viejo conocido argentino, Inglaterra. El próximo sábado a las 2 de la tarde y mañana comienza la actividad Gran Premio de Fórmula 1 de los Países Bajos con Franco Colapinto a partir de las 7:30 la carrera el domingo a las 10.
3: Gracias, Eladio.
9: Chau.
3: Hasta luego.
2: Un terremoto de 7,2 grados azotó a Perú.
3: El sismo afectó a la sierra del sur de ese país, en donde se registraron deslizamientos y movimientos de tierra en zonas rurales.
2: El Centro de Operaciones de Emergencia Nacional indicó que el movimiento tuvo como epicentro a la localidad de Coracora, en la región de Ayacucho.
3: Fue percibido entre moderado y fuerte en varios departamentos peruanos.
2: En tanto, desde el Instituto Nacional de Defensa Civil del Perú, el general Luis Enrique Vázquez Guerrero indicó que no tienen datos de daños en salud y la vida de las personas.
10: Tenemos en varias regiones que se ha percibido el sismo. En Ayacucho, por decir, básicamente todo Ayacucho, Parinacocha, la percepción de la población ha sido fuerte, han estado alarmados. Después tenemos en Apurímac leve, en Ica entre moderado y fuerte, en Moquegua leve, en Cusco leve. Nosotros inmediatamente sobre ese tema, inmediatamente las direcciones concentradas llaman a dar la información, igual con los gobiernos regionales, locales, a través de los centros de operaciones de emergencia. Entonces básicamente acá nosotros, obviamente la población se encuentra también preocupada y alarmada, porque hemos tenido sismos que han estado en Venezuela, después Colombia. Hemos tenido uno acá nosotros en Chongos Bajo, Junín, que ha sido de 5.4 a 9 kilómetros y allí en movimientos sísmicos, pues sí, por la profundidad que ha tenido en solo 9 kilómetros se ha causado gran impacto, ¿no? Hemos tenido lamentablemente 5 fallecidos por este consecuencia del sismo y también estructuras colapsadas. Afortunadamente acá ha sido 108 kilómetros, aún seguimos nosotros monitoreando y los daños se siguen reportando, pero hasta el momento no tenemos daños que afecten a la salud o a la vida de las personas.
3: La economía creció 0,8% en junio. El informe de Alejandra Gallo.
6: La actividad económica avanzó 0,8% en junio, según reveló el INDEC, y eso implicó una acumulación de 1,9% en el primer semestre. Este dato se conoció a la tarde, luego de la participación del viceministro de Economía Daza en el Council de las Américas, donde ratificó el rumbo económico y observó el crecimiento de las inversiones en el sector privado. Frente a un auditorio colmado de referentes del empresariado local y regional.
2: Más información con Liliana Arias.
11: Actividad volando. La frase pertenece al presidente Javier Milei al celebrar que en junio la economía creció un 0,8%, mientras que a nivel interanual el incremento fue del 2,7%. A través de un posteo en redes sociales, el primer mandatario cuestionó una vez más a periodistas y economistas y destacó que 13 de los 16 sectores de la actividad manifestaron un crecimiento con respecto al mismo mes del año pasado.
3: Javier Milei destacó la contundente baja de la inflación.
2: El presidente recordó que el país quedó en concepto de aumento de precios y destacó su vaticinio sobre la inflación de agosto.
12: La caída todavía es más fuerte. Recuerden que cuando nosotros llegamos, en diciembre la inflación mayorista fue del 54%, y mal que le pese a los medios y a los economistas y demás, si ustedes revisan mis declaraciones, siempre dije lo mismo acerca de la inflación mayorista. La inflación no de agosto, que es la que sale en septiembre, sino ya la de julio, arrancó con cero, siendo 0,8%.
3: Además, recordó que durante 2025 la economía creció pese a los intentos, dijo, de un golpe de Estado.
12: El año pasado, a pesar del intento del golpe de Estado, las 40 leyes tratando de destruir el equilibrio fiscal, los 7 intentos de juicio político, ¿sí?, los 10.000 deportados que hubo el año pasado, digamos, tratando de pudrir la calle, y obviamente la complicidad de empresarios, medios de comunicación y todos los que se benefician de que a Argentina le vaya mal, Argentina creció al 4%.
2: Allanarán las clínicas Los Arcos y Swiss Medical.
3: La medida se ordenó en el marco del juicio por la muerte de Diego Maradona para determinar si la Junta Médica se basó en análisis de el papá de Diego.
2: El fiscal Patricio Ferrari ordenó los allanamientos en ambos sanatorios y solicitó que el neurólogo Hernán Trimarchi sea investigado por falso testimonio.
3: La información con Ernesto Arriaga.
13: Con demoras el paso James Jujuy y el Cristo Redentor, Tierra de las 21, recordemos que todos los caminos están pasando de Chile a la Argentina. Por otra parte, el paso Zamoré cierra ahora a las 19, y abre mañana a las 9 de la mañana en ambos sentidos de circulación, Villa Angostura, Osorno.
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0: Familia, amiga, oyentes de este espacio, tengan todos ustedes muy buenas tardes. A partir de este momento les ofrecemos el mundo social de la hora 19. Comenzamos con cumpleaños. Hoy cumple un año más de vida Luis Alberto Olivares. Lo saluda con mucho amor su mamá, que le desea una vida llena de amor. Misas. Catedral San Rafael Arcángel comunica que el depósito de cenizas se realizará el próximo martes a las 19:30 horas, luego rezo de la Santa Misa. Para la inscripción, concurrir a la Secretaría Parroquial. Parroquia San Maximiliano María Colbe invita este viernes a la hora 15 al rezo de la misa en honor a Jesús Misericordioso. Este sábado a las 18:30 en la Parroquia San José se oficiará misa en memoria de Salomé, Irma, Mica y Marta Estrella, y también se recordará a María Sandoval. Su familia participa de más familiares y amigos. Agradecimientos. Fernando agradece a Dios, Jesús y San José por la gracia concedida y espera una nueva gracia. Antonia agradece a nuestro Señor Jesucristo, Virgen María y San Cayetano. Recordatorios. Se cumple el primer año del fallecimiento de Roberto Oscar Rodríguez, Cachi. Lo recuerdan su amigo Eduardo, quien pide elevar una plegaria por su eterno descanso.
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0: Fallecimientos. Ha dejado de existir a la edad de 86 años el señor Argentino Álvarez, domiciliado en Malvinas. Sus restos fueron velados en sala de velatorios de Avenida Belisario Filmil 375, recibieron inhumación en el cementerio del mencionado distrito. A la edad de 80 años ha fallecido la señora Olga Sepúlveda. Sus restos son velados en Comandante Salas 460, sala de velatorios, mañana viernes 21 desde la hora 8 e inhumados a la hora 11 en el cementerio de nuestra ciudad. La señora Olga Sepúlveda se domiciliaba en nuestro departamento. Hasta aquí les ofrecimos el mundo social de la hora 19. Un espacio similar lo invitamos a compartir mañana a la hora 11. Por su atención, muchísimas gracias.
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19, 7 minutos exactamente en la República Argentina. ¿Qué tal? ¿Cómo les va? Muy buenas tardes. Aquí estamos, para compartir junto a todos ustedes la tarde de la radio a través de AM620 FM97.3, a través de Nacional San Rafael, en una jornada más que agradable, ¿eh? Estamos esperando la actualización del registro de la hora 19 de la página del Servicio Meteorológico Nacional. Pero bueno, el último registro, el de la hora 18, nos indicaba 21 grados 2 décimas. Como decíamos, tarde más que agradable, 15% la humedad, viento del sector este a 6 kilómetros por hora, el cielo algo nublado, la visibilidad alcanza los 20 kilómetros. Para mañana viernes, bueno, baja considerablemente la máxima, vamos a tener una mínima 4, máxima 10. Para el sábado, mínima 0, máxima 14, y sube un poquito el domingo, mínima 2, máxima 15, y subiendo un poquito más para el comienzo de la semana que viene, el lunes, con una mínima 3, máxima 16 grados. Con Marcelito Oscar Quiroga en el control central, mi nombre es Eduardo López, compartimos la tarde-noche junto a todos ustedes, en 264-37-97-97. Podés elegir la música que quieras escuchar, compartir la tarde con nosotros, que juntos nos hacemos compañía.

Miranda junto a Lali, sonando aquí en la tarde de la radio, y yo te diré, en 19:15 minutos exactamente en la República Argentina, hablamos algo de deportes, algo de la Fórmula 1, porque bueno, la espera terminó, vuelve a la actividad de la categoría y Franco Colapinto corre este fin de semana el Gran Premio de Países Bajos. El piloto argentino retoma el calendario tras el receso de verano europeo y Alpine definirá su continuidad en los próximos días. Cuando hablamos de continuidad, obviamente nos referimos al piloto de Pilar, ¿no? Después de casi un mes de parate, la Fórmula 1 regresa a la acción y Franco Colapinto se sube otra vez al Alpine, el Gran Premio de Países Bajos, que se va a disputar en el circuito de Zandvoort, marca el inicio de la segunda mitad de la temporada 2026. El argentino tuvo semanas intensas afuera de la pista, estuvo en Italia, Mónaco y hasta sufrió un robo, pero dentro del equipo las señales son positivas. Colapinto hoy es el tercer piloto con más vueltas completadas en lo que va del año, solo por detrás de Kimi Antonelli y Lewis Hamilton. Alpine sumó 19 puntos en la primera parte y está peleando el quinto puesto en el campeonato de constructores. Estoy muy emocionado por volver a competir tras un descanso veraniego muy necesario, dijo Colapinto. Terminamos con cierto sabor agridulce, pero demuestra cuánto hemos progresado como equipo. La gran incógnita sigue siendo su futuro. Alpine anunciará en los próximos días si Colapinto continúa como piloto titular. Su buen rendimiento y presencia en redes del equipo inclinan la balanza que tenga su primera temporada completa en la máxima categoría. Hablando un poquito de Zandvoort, el circuito de Países Bajos, el Gran Premio se corre en este circuito histórico, ubicado sobre las dunas de la costa del Mar del Norte. Tiene una longitud de 4.307 metros, se van a llevar a cabo 72 vueltas y tiene 14 curvas. Es una pista estrecha y muy técnica, es un circuito que disfruto mucho y que recuerdo bien de mi paso por categorías inferiores, reconoció el piloto argentino. Tengamos en cuenta que el cronograma del Gran Premio de Países Bajos 2026 es carrera con formato sprint, o sea que vamos a tener una competencia más corta el día sábado. La actividad comienza mañana viernes 21 con las primeras prácticas libres más la tanda de quali o de clasificación para la competencia sprint. El sábado 22 va la carrera sprint más la clasificación para la carrera principal del día domingo, mientras que el domingo 23 se va a disputar la competencia. Necesitamos empezar bien el viernes por la mañana para encontrar el ritmo y correr al límite desde el principio con el objetivo de volver a entrar en el top 10, cerró justamente el piloto argentino. Así que bueno, para los amantes de la Fórmula 1, vuelve la actividad este fin de semana en el circuito de Zandvoort con el Gran Premio de los Países Bajos. 19:18 minutos en la República Argentina.

0: ¿Por qué te vas? El viejo éxito de José Luis Perales sonando aquí en esta nueva reversión en la tarde de la radio. En 19:27 en la República Argentina, la gente que se comunica con nosotros al 264-37-97-97 y comparte la tarde con todos.
1: Buenas tardes. Eduardo López, acá terminando el día jueves, medio primaveral y muy agradable con la música que está pasando. Además de esto, es muy bueno ya cerrar la tarde. Te quería informar y informar a toda la población de La Llave y distritos cercanos que el próximo domingo 23 se suspende el Festival del Niño ahí en la cancha polideportivo de La Llave. Así que está suspendido hasta el próximo domingo 13. Así que el domingo 13, chicos y chicas, y chiquito, y si bebé y papá y mamá acompañen a su chico, que la van a pasar pero muy bien, va a haber muchos juegos y peloteros. Gracias, Eduardo.
0: Bueno, la información que nos ha llegado con la gente de La Llave también, entonces suspendido el festejo del Día del Niño para este próximo fin de semana. 19:27 en la República Argentina. Buenos días, chicos, los escucho a través de la web, dice. Soy Andrés Iglesias desde Málaga, España. Aquí realizando un viaje largo, dice, y me gusta escucharlos. A ver si me pueden poner en la canción Zoom de Soda Stereo. Un fuerte abrazo, gracias, nos dice Andrés. Pero por supuesto, por supuesto, que podemos complacerte. Un gran éxito de Gustavo Cerati, Charlie Alberti y Zeta Bosio. Esto es Soda Stereo. Gran éxito de la banda argentina. Compartiendo la tarde con ustedes a través del aire de tu radio. Soda Stereo. Para la gente de España.

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Santana, uno de los grandes clásicos que sonara por allá por el año 1988, venía incluido en el álbum de Seven One, el séptimo, justamente, uno de los grandes temas de Porto. Bueno, Sergio nos aclara que el domingo 30 será el festival del Día del Niño que nos comentaba hace un ratito nada más. Andrés Iglesias, desde España, que nos manda un dedito hacia arriba, así que abrazo grande, amigo. Espero que estés disfrutando de este viaje largo por allá por la zona de Málaga, por la zona de España. Damiana, hola, linda compañía. Eduardo dice, me pasas el tema de Freddie Mercury, el show debe continuar, saludos, nos dice por acá. Pero por supuesto, temón, no solamente de Freddie Mercury, sino de toda la banda. Queen, sonando aquí en la tarde de la radio, y uno de los pedidos al 264-37-97-97. Uno de los grandes clásicos de la banda británica. Entonces, Queen, it's the show must go on. El show debe continuar.

10 minutos para la hora 20 en la República Argentina, ¿eh? The Final Countdown, la última cuenta regresiva, gran clásico de Europe, ¿eh? Uno de los grandes éxitos de 1986, sonando aquí en la tarde de la radio. Hola Eduardo, pongan algo de Mother Talking, dice, ¿eh? Para levantar el ánimo aquí en el taller y a los autos que tengo acá, jaja, un abrazo, nos dice Arnaldo, y después nos manda otro mensajito. La última cuenta también, joya, dice, ¿eh? Bueno, ya cumplimos con la última cuenta. Y Marcelito, ¿tenemos algo de Mother Talking por ahí, el dúo alemán? Bueno, levantemos el ánimo para Arnaldo allí en el taller y para los autos también. Así por lo menos te ayudamos en el laburo, Arnaldo, ¿eh? Abrazo grande. Mother Talking, sonando aquí en la tarde de la radio y...

0: Bueno, uno de los temas solicitados también al 264-37-97-97, ahí estaba Arnaldo pidiéndonos algo de Mother Talking, ya traspegadito, esta nueva versión o esta versión remix de uno de los grandes éxitos de Status Quo y Enterrarme Now, en el ejército ahora. Marcelito, que nos manda un abrazo por aquí, dice: hola Eduardo, la verdad, dice que impresionante lo tuyo, un abrazo, lo mío no, lo de Marce, Marce es el que está allí en el control central, mimándolos a todos ustedes que piden música aquí en la tarde de la radio, así que Marcelito Oscar Quiroga allí haciéndose cargo del control central desde las 18, bueno, haciéndonos compañía hasta las 22, ¿sí? Recordemos que las 22... hacemos la integración con Richard Jaques a M790 Radio Nacional Malargüe para ir rumbo a la medianoche, hasta las 12 de la noche. 3 minutitos para la hora 20 en la República Argentina. ¿Compartimos algo más de música? Vamos con las noticias y seguimos compartiendo la tarde junto a todos ustedes.
1: Eduardo, buenas noches, ¿cómo estás? La verdad que está hermosa la tarde, muy linda tarde, pasable. Esperemos que mañana no se las complique, que tenga una bendecida noche.

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1: Las 8 de la noche en la República Argentina. El presidente cerró la reunión del Consejo de las Américas en Buenos Aires. En el evento, Javier Milei dijo que la gente llega a fin de mes y aseguró que durante su gestión la inflación bajó un 85%. Participaron 6 gobernadores, entre ellos Carlos Adir, de Jujuy, quien sostuvo que la minería es clave para el crecimiento.
2: Importante, hoy la minería viene creciendo en su participación en lo que es nuestro producto bruto y, digamos, tiene hoy, representa el 75% de nuestras exportaciones de la provincia es minería. Y por otro lado también decir que hoy en materia de litio, la provincia de Jujuy es la productora de más del 60% del litio que el país exporta. Eso obviamente marca a las claras la importancia.
1: Allanarán las clínicas Los Arcos y Swiss Medical. La medida se ordenó en el marco del juicio por la muerte de Diego Maradona para determinar si la Junta Médica se basó en los análisis clínicos del 10. Refuerzan controles migratorios. Carmen Segovia, desde Radio Nacional Puerto Iguazú.
3: Un operativo conjunto entre investigadores de la Secretaría de Inteligencia del Estado y efectivos del Escuadrón 50 Posadas de Gendarmería Nacional permitió interceptar el lunes por la tarde en la terminal de ómnibus de Posadas a un grupo de 9 ciudadanos chinos que habría ingresado de manera irregular a la Argentina. El procedimiento se concretó alrededor de las 18:30, cuando 7 hombres y 2 mujeres fueron detectados mientras se disponían a viajar hacia Rosario o Santa Fe sin contar con un registro de ingreso legal al territorio argentino.
1: En La Rioja, en donde nos escuchás por AM620, la temperatura es de 20 grados, el cielo está despejado. Aquí en Buenos Aires, 16 grados y medio, humedad 44%, cielo algo nublado.
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0: Perdiendo el control. Qué clásico, ¿no? 1985, uno de los temas que venía incluido en el álbum Rocas Vivas de Miguel Mateos Sass, y que fuera uno de los grandes éxitos de ese 1985. 20, 12 minutos en la República Argentina. Buenas noches, excelente programa, muy buena música, nos dice Pablo por acá. No busco más, me quedé acá con ustedes. Pero por supuesto, Pablo, si es lo que tenés que hacer, ¿eh? Quedarte con nosotros, compartir buena música junto a la noche de tu radio, ¿eh? Y la gente que se sigue comunicando al 264-379797.
1: Hola, buenas noches. Muy lindo el programa, muy linda la música. ¿Podría pasar algo? Mi nombre es Marta. ¿Podría pasar algo de Bonnie Tyler? Una genia de la música.
0: Pero por supuesto, ¿cómo no va a poder ser, eh? Una genia de la música, qué voz, sin duda, ¿eh? Bueno, otro de los pedidos al 264-37-97-97. Le ponemos buena música, buen ritmo a la noche de la radio. Bonnie Tyler. Uno de los temas que venía incluido en la banda sonora de la película Footloose, por allá por el año 1983. ¿Recuerdan la escena, no? Tractor con tractor, ¿eh? A ver quién aguantaba más. ¿El malo o el bueno? Y bueno, al vuelo se le traba el cordón de la zapatilla y el tipo aceleraba, como si supiera y no tuviera miedo. Bonnie Tyler, buscando un héroe.

Y de una de las grandes películas del año 1983 nos fuimos a la otra, ¿eh? Desde Footloose nos fuimos a Flashdance, ¿eh? Con uno de los grandes clásicos como este que sonaba, Michael Cimbello y Maniaco. 2022 en la República Argentina, actualizamos datos del tiempo en San Rafael, justamente registro de la hora 20, 14 grados 8 décimos la temperatura, 40% la humedad, no hay viento, el cielo despejado, la visibilidad alcanza los 20 kilómetros. Gracias Edu por la buena música de siempre, nos dice Sevita Orozca por acá. Hola amigo, ¿cómo andamos? Laburando ya, terminando prácticamente. El saludo para vos, para Ernesto, para tu vieja, para toda la gente allí en el taller de Matafuegos. Un abrazo grande, música de calidad, nos dice Seba por acá. Saludos, abrazo grande amigo. Bueno, Marcelito también haciéndose cargo de la música allí en el control central. 264-37-97-97 hasta las 22. Compartimos la noche con ustedes, compartimos buena música y a partir de esa hora sumamos a Richard Jaques, a la gente de AM790 Radio Nacional Malargüe también para ir rumbo a la medianoche. Pero por ahora seguimos compartiendo buena música.

2028 en la República Argentina. Gran clásico de los Beatles, Ma Palma de Vampiro, sonando aquí en la noche y este va y va, ¿eh? Así comenzaba la década del 90 en cuanto a la música nacional. ¡Qué buena música! La escucho y se me corre un lagrimón, nos dice Juancito por acá, ¿eh? Bueno, seguida disfrutando. Como este de la Zimbabue, ¿eh? Uno de los grandes clásicos también de la banda liderada por el Chilo Delgado, 1994. La Zimbabue y esta traición a la mexicana.

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20:37 minutos exactamente en la República Argentina. Seguimos compartiendo la noche junto a todos ustedes. Hola, buenas noches, Edu. Hermosa música. Pásame un tema, elección de ustedes. Dice, me encanta el programa. Escucho desde que era adolescente tu programa en LB4. ¿Qué nos estás queriendo decir, viejos? Ceci, va por ese lado. Está bien, llevamos algunos añitos acá, pero no es para tanto. Che, bueno, un tema elección nuestra. Miren que eligió Marcelo, Temón de Cristian Castro, lloviendo estrellas.

Lloviendo estrellas, ¿eh? La voz, la música de Cristian Castro también sonando aquí en la noche de la radio, ¿eh? Buenas noches, gente linda de ILB4, nos dice Iris, maravillosa la música que están compartiendo, música de nuestra época, con letras con sentido, cariño, nos dice, ¿eh? Bueno, Iris, gracias por estar, linda noche también para vos. Hola Eduardo, muy buena música están pasando, quisiera escuchar algo de Virus, si es posible, soy Jorge, nos dice por este lado, ¿eh? ¿Estamos con algo de Virus, Marce? ¿Eh? Siempre listo, Marcelo, ahí al toque, ¿eh? Vamos, con la banda liderada por Federico Moura, Virus, sonando en la noche de la radio. Otro de los pedidos al 264-37-9797.

Uno de los grandes clásicos de la década del 90, abriendo justamente la década del 90, 1990 para la banda chilena, liderada por Jorge González. Nos referimos a Los Prisioneros y uno de los principales cortes que venía incluido en el álbum que se llamó Corazones, este Tren al Sur. 20:51 minutos en la República Argentina. Seguimos compartiendo buena música, seguimos compartiendo la noche junto a todos ustedes a través de AM620 FM97.3. Muchas gracias, nos dice Jorge, por el tema de Virus, ¿eh? Nada que agradecer, Jorgito. Un abrazo grande. Seguimos hasta las 22 junto a todos ustedes y después vamos rumbo a la medianoche.

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1: Las 9 de la noche en la República Argentina. Enjuiciarán a 19 personas por la desaparición de un joven en San Juan, en informe de Jorge Florida.
2: El cabo Fabián Bernal y el cabo primero Alejandro Mesa fueron acusados por distintos delitos tras el ataque a Gustavo Agustín López Morales. Se llevó adelante la audiencia de control de acusación contra los policías, ambos señalados por su presunta participación en un violento procedimiento ocurrido en Chimbas, donde un joven de 20 años terminó con 16 impactos de perdigones de goma en su cuerpo. El hecho ocurrió durante la madrugada del 17 de marzo del 2025 en Ruta 40 y Benavides. Los efectivos habrían perseguido al joven y efectuado disparos mientras se desplazaba en su moto. El ataque provocó que López Morales recibiera un total de 16 impactos de perdigones, 14 en la espalda y otros 2 en el brazo derecho. El Ministerio Público Fiscal presentó la acusación y detalló las penas que pretende para cada uno de los efectivos.
1: Nueva adquisición de divisas. El Banco Central compró 89 millones de dólares, siendo su mayor compra del mes. En el centro porteño, el dólar oficial cerró a 1.500.